0: primer tiempo, que es historia, lo empató Marcos Acuña. Con 10 San Lorenzo jugó gran parte del partido por la expulsión de Reali. ¡Nos vamos a la largue!
1: Terminó el partido. Lo relató Leonardo Gentili. Lo comentó Toti Pazman. 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
2: Si existiese la victoria moral al cabo de los 90, ese triunfo es para el Ciclón. Yo recién lo veía arrodillado a Romania, levantando los brazos. Esto tiene que ver con su fe, con su creencia, de haber llegado con el 1-1 hasta el final del partido, hasta los 95 minutos, más tres que se agregaron el primer tiempo, 98 minutos de partido. Yo creo que la actuación de San Lorenzo merecía el premio de los penales ahora. No tener que sufrir 30 minutos más. Nunca estuve de acuerdo con este cambio que pidieron el año pasado Gallardo y Nico Díez, sí, el técnico de River en ese momento, y Nico Díez el técnico argentino. Yo creo que en esta maratón de partidos que hay por Copa, por Liga, por Copa Argentina, con el Mundial acechando, yo no, a mí no me gusta esto de hacer jugar 120 minutos a los equipos. Y menos cuando vino, está bien, eso no es culpa de River, que San Lorenzo por la estupidez de Real y se quedó con 10. Pero para mí 90 es suficiente, 98, si vos sos superior, es suficiente tiempo para meterle otro gol y ganarle 2-1 a San Lorenzo, que desde la expulsión de Real y allá cuando promediaba el primer tiempo, juega con 10. Si no lo pudiste hacer, y bueno, hermano, a llorar a la iglesia. Yo soy partidario en este momento patear penales, no de jugar 30 minutos más, pero la realidad es que el reglamento se modificó y ahora Álvarez habla con los muchachos para, yo me imagino acá más que nada darle fuerza, ¿no? Y porque es un equipo que está al límite desde lo físico y que la ambición obviamente será llegar a los penales en estos 30 minutos.
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0: Álvarez rodeado por los jugadores de San Lorenzo, Dani.
4: Correcto, el técnico de San Lorenzo dando indicaciones, marcando algunas cuestiones tácticas. Quedan 30 minutos, le quedan 30 minutos a un equipo que viene jugando partidos hace mucho, ¿eh? Recordemos que siempre ponen los mismos, ya sea por el torneo local o por la Copa Sudamericana, este técnico.
0: River listo para arrancar el primer tiempo suplementario. Están 1-1. Repasamos información con Fernando García esperando el primer tiempo suplementario.
5: Hasta el momento los cruces de cuartos de final por este torneo apertura el martes. Belgrano frente a Unión. Argentino Junior Huracán el miércoles. Rosario Central frente a Racing.
2: ¿Están los horarios, Fer, todavía no?
5: No, todavía no.
0: Va a comenzar el primer tiempo suplementario. Hablan los muchachos de River, sí, Germán.
4: Bueno, aprovecharon los médicos de River para trabajar puntualmente en dos futbolistas. Aníbal Moreno acalambrado y fue masajeado Huevo Acuña en su isquiotibial izquierdo.
0: 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Esto va para largo. En un ratito, en el José Amalfitani, Vélez y Gimnasia Grima La Plata con Alejandro Calumiti y Santiago Cantenis. En el Monumental comienza el primer tiempo suplementario. Tiene que mover River frente a la pelota Driussi, que se la bancó, ¿eh? Se la bancó físicamente.
2: Sí, yo creo que llega con los últimos litros de nafta Driussi al alargue. Y es más, no sé si llegará a completar los 120 minutos, porque bien lo decía Germán, está en la cancha porque es Driussi, porque es el mejor delantero que tiene Coudet, pero no se lo vio recuperado 100%.
0: Comienza el primer tiempo suplementario en el Monumental. Ajusta su cronómetro Sebastián Zunino, nosotros el nuestro, el de Radio La Red. 1-1, River y San Lorenzo. Sigue sosteniendo como puede el partido San Lorenzo con 10. Movió River, la va cambiando de frente Quintero, el zurdo, con la derecha. La toca para Rivero, Rivero abrió para Acuña. Acuña va contra Fabricio López. Mirá qué lejos que sale a presionar Fabricio López. Modifica el perfil de salida Acuña. Acuña para Quintero, se aproxima a la raza central. Quintero, rasante, la entrega para Montero. Montiel, al ataque Montiel, se viene el campeón del mundo, frena y vuelve a tocarla para Quintero, libre por el otro lado Acuña, ya lo vio Quintero, Quintero la tira para Acuña, se adelanta Acuña, mira de soslayo el área, no encuentra la manera de meter el centro, Acuña con la pelota, la toca para Zubiabre, escapó a López, falta de López, falta de López, continúa con la pelota Zubiabre, Zubiabre para Acuña, Acuña levantó sobre el costado derecho para Quintero, la bajó en el empeine zurdo Quintero, Quintero contra Gulli, el centro al área para Zubiabre, responde López con golpe de cabeza, anticipa Moreno, la peina Moreno, Moreno para Acuña, quedó caído Perruzzi, chocó la cabeza de Moreno con la de Perruzzi, se detiene el partido.
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2: Y San Lorenzo va a aprovechar cada una de estas colisiones, porque esto no fue falta, fue un accidente, un choque. Moreno primero cabecea la pelota y después cabecea la cabeza de Perruzzi, y el ciclón va a aprovechar esto para hacer todo el tiempo que pueda. Está clarísimo.
0: Un minuto y medio, primer tiempo suplementario. Montiel, la cruza Montiel para Driussi, aguanta la embestida de Romagna, la tocó para Páez, gambeteó, entra al área, Páez le pone el cuerpo a Romagna, nada, pedían nada penal, mí, pedían penal, no la pueden sacar del área, y retención de Páez. Eso cobra el árbitro, retención de Páez, pedían falta de Romagna, tiro libre para San Lorenzo.
2: Perfecto Zunino para mí, yo no veo penal de Romagna sobre Kendry Páez. Kendry se mete del área y le mete el cuerpo lícitamente para mí. Romagna, para mí de ninguna manera espera. A ver, otra vez. No. Apenas le cruza el hombro, se tira la pileta. Kendry Páez, bien Zunino, que estaba siguiendo la jugada muy de cerca.
0: Después de tantos años de compañerismo y amistad, por primera vez estamos de acuerdo con Totti. Salida y es para San Lorenzo.
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0: Repone Gil, largo envío de Gil, gana con golpe de cabeza, Montiel se levanta la pelota, intenta Montiel, recupera Insaurralde, descendió al piso, arriba Rivero, pone bien el cuerpo Erazo que la juega, había falta en contra de Erazo, y Amarisa, mira, pero cobró la posterior, Amarisa al bulto la sacó, ¿para quién? ¿Para Moreno?
4: Al Moreno, por la infracción al otro futbolista de San Lorenzo, Leo.
0: A Gulli. Mirá qué tiro libre le queda a San Lorenzo a 30 metros del arco.
2: Sí, yo creo que es para buscar la cabeza de Romagna más que para darle al arco. Pero gana tiempo, sobre todo. San Lorenzo juega un partido de ajedrez, en honor a Faustino Oro, gran maestro internacional, el pibe de 12 años, orgullo argentino. Y lo que tiene que hacer San Lorenzo ahora es eso, es ser un gran maestro de ajedrez, como el crack de Faustino, manejar los tiempos, jugar, mover las piezas en el tablero. Y tratar de llegar a los 120, como sea, si hace un gol, bueno, ni te cuento.
0: ¿Sabe quién acaba de entrar al Movistar para ver a
2: Arjona?
0: ¿Arjona?
2: ¿Quién?
0: Marcos Rojo. Me lo cuenta mi hija que trabaja ahí.
2: Está bien, ganó
0: Racing, está bien.
2: Puede festejar, ¿no?
0: Claro. Vendrá el tiro libre para San Lorenzo. La pelota a 30 metros del arco. Descuidado el palo izquierdo de Beltrán. Toma carrera Insaurralde. Pero va Gulli. Gulli, el centro al área. Arriba, cabezazo de López. ¡Gol! De San Lorenzo. ¡Gol!

0: San Lorenzo de Almagro, Fabricio López de cabeza, San Lorenzo Hazaña, San Lorenzo memorable, San Lorenzo inolvidable, San Lorenzo histórico, con 10 jugadores, 4 minutos y medio del primer tiempo suplementario en el Monumental, con 10 jugadores, le está ganando a River el tiro libre ejecutado por la zurda prodigiosa de Gulli a la cabeza de Fabricio López, cabeceó de pique al suelo, la pelota entró contra el palo de Beltrán, San Lorenzo arriba de nuevo en el partido, contra el palo derecho, metió el manotazo Beltrán, no pudo hacer mucho más que eso, gana San Lorenzo, San Lorenzo con 10, San Lorenzo 2, River 1, una noche, si esto continúa así, que quedará para siempre en la cabeza y el corazón de cada hincha de San Lorenzo.
1: Y mirá si le mete jaque mate, hablamos de ajedrez. Todos fueron con Romaña, todos fueron con Erazo. Y el pibe Fabricio López, que es un chiquitito. Faba habló de la altura de los jugadores de San Lorenzo hoy. Sí, que entró a reemplazar a Tripiquio, lo anticipa Acuña. Mirá lo que es el fútbol. Acuña, uno de los mejores, junto a Quintero de River, uno de los mejores del partido. Yo creo que ya corrió tanto Acuña que no tuvo fuerza para saltar. Se acuesta a despegarse, lo anticipó Fabricio López. Un cabezazo cruzado al segundo palo, perfecto. Sorpresa en el Monumental. Gana San Lorenzo 2-1 con 10 hombres.
0: Va River desesperado con Kendry Páez. Kendry Páez levantó el centro al área. Entra Salas, cabeceó de pica al suelo y afuera. Solo cabeció Salas. Se salva San Lorenzo, Dani Fava.
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1: Pero claro, y el pibe Fabricio López para mí se vistió de Bergesio, ¿eh? Se vistió de Bergesio en el mismo arco de los goles de Bergesio aquella noche de Libertadores. Esta noche de playoff para meter un cabezazo a contrapalo. Para Beltrán, que es un arquerazo, pero que no la pudo sacar.
0: Perdón, Toti, 7 minutos del primer tiempo suplementario. Gana San Lorenzo con 10, 2-1. Ausmendi y Fabricio López empataba transitoriamente para River. Acuña. Acuña que la toca para Moreno. Moreno abre casi de primera para Zubiabre. 3 metros en campo rival, se cierra Zubiabre abierto, espera Moreno. El toque al otro lado para Martínez. Cuarta, agacha la cabeza y encara desesperado. La apertura para Quintero. Buen anticipo de Derriti. Recupera volviendo sobre sus pasos. Kendry Páez. Páez para Quintero. Quintero escapó, 10 metros en terreno de San Lorenzo, coloca por alto a la izquierda, corre Acuña, corre Acuña, no llega lateral para el ciclón.
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0: En un ratito Vélez Gimnasia con Ale Calumito, con Santiago Canteris y con Juan Fernández, rapidito la formación de Vélez. Juan, bienvenido.
4: Confirmado Vélez, Montero, García, Mamara, Magallán, Elías Gómez, Baez, Andrada, Liendo, Robertone, Lanzini, Florian Monzón.
0: Lucha Erazo, pegan su viable lateral para San Lorenzo en la mitad. Y el tripero Nico Bosa, ¿cómo va?
5: Hola Leo, con Steinbach va a jugar obviamente Infran, Enzo Martínez, Conti y Pedro Silva, Torrejón, Nacho Fernández, Nacho Miramón, Sebane, Max y arriba Chelo Torres y Ubendi.
0: Se viene River con Drius, se adelanta mucho, rompe juego Romaña. La corre Montiel, la deja correr nomás, lateral para River en defensa.
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0: La maneja Moreno, Moreno tocándola por abajo para Martínez. Cuarta, se viene el chino marplatense. Se arrima al área de San Lorenzo. La apertura para Quintero. Quintero tiene que mandar el centro a Maca. El cuerpo levemente como esbozando una gambeta. La cruzó para Acuña. Acuña acompañado por Zubiabre. No puede Acuña. Traba López. Mete con todo. Se va por un costado. Lateral para River. Terminó pegando en Fabricio López. El lateral de Acuña. Acuña para Quintero. Aparece circunstancialmente por la izquierda. Retrasa el juego ligeramente entregándola para Rivero. Todo River al ataque. Todos menos uno. Beltrán. El centro de Quintero. Salas en el área, la para Salas. Salas se escapó de zurda al centro. El golpe de cabeza, la sacó Montenegro. Le queda Quintero, de primera Quintero. La toca por abajo a la derecha para Kendrick Páez. De zurda, tiró, Gil, el rebote. Y se la llevó por delante. Se la llevó por delante Montiel. No la esperaba Montiel, se lo pierde Montiel. Se salva el ciclón.
1: Sí, y otra figura gigante es Orlando Gil, que muchas veces con atajadas poco ortodoxas, sin un estilo brillante, pero sacando todo lo que le tiran, La sacó, se la sirvió en la cabeza a Montiel. Montiel se la encontró, no tuvo tiempo de darle movimiento a la cabeza para darle dirección. Solamente puso la cabeza y estaba en offside. Además, cuando salió el remate, si era gol, lo hubiesen invalidado por offside de Montiel. Pero buena tajada de Gil. Fíjate que lo vio muerto el Chacho a Acuña. Se le notó la última jugada en el 2-1 de San Lorenzo, que no pudo saltar. No pudo saltar y por eso aparece el héroe inesperado, Fabricio López. Freitas, Germán, entra por Acuña.
5: 35, Freitas adentro, afuera el 21, huevo Acuña, fundió el huevo en la última.
1: Fíjate que va subiabre de 3, ¿sí? O hacer todo el carril. Y mete un delantero más.
0: Se fue ovacionado Acuña, de los pocos en River. Corre Zubiabre, pelea con Perruzzi. La adelanta Zubiabre, de frente lo espera Perruzzi. Zubiabre para Salas. Falta, lo agarraba López de la camiseta. Tiro libre para River. 10 minutos y medio del primer tiempo suplementario. San Lorenzo con 10. Está ganando 2-1. 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Avanza para River Quintero. Quintero para Páez. Por afuera se le ofrece como descarga Montiel. El centro de Páez. Todavía no. Amagó un centro. No lo concretó. No encontró el hueco para meterla en el área, la vuelve a tirar atrás para Quintero. Quintero entre dos, la filtra para Moreno, la rebota para Martínez Cuarta. Al ataque se viene River, traído por Martínez Cuarta, abriéndola para Rivero. El centro de Rivero, la saca Montenegro, le queda para la contra a Gulli, le tira un sombrerito a Quintero, corre, se viene a toda velocidad Gulli, la adelanta Gulli, la pierde Gulli, se le va por un costado lateral, se la tocaron afuera, para mí era para San Lorenzo, lo dan para River y se viene Quintero. Quintero mira el área de reojo, va por adentro Quintero, la juega por abajo, a la izquierda para Zubiabre, Zubiabre acompañado por Salas, la tocó al fondo para Salas, cierra Herrera, rápido como un raso Herrera, toca la pelota por un costado, se desespera River, 11 minutos y medio, Salas toma carrera como para mandar la pelota con sus manos al área, no, lo hace cortito el lateral para Freitas, escapó Freitas, vértice de área, el centro pasado de Ritis con el pecho para Gil.
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0: Salió bien Rivero cuando se le filtraba a Erazo.
1: Sí, sí, buen saque de Gil. Y te digo que lo está conservando bien San Lorenzo el 2-1, con una tajada de un remate de Kendrick Páez de media distancia de Gil, pero no te está sufriendo en exceso el ciclón.
0: 12 minutos, la tiene Zubiabre, calcula el ángulo de tiro para meter el centro, se viene Zubiabre, retrasa el juego tocándola para Moreno, Moreno por abajo para Martínez Cuarta, se impacientan los hinchas de River, la apertura sobre el costado derecho para Quintero, va Quintero, el centro al área, un rebote, no puede pegarle nunca, pudo acomodarse por adentro, Triussi, se la tocan por un costado lateral para River.
1: Heroico Romagna, heroico Romagna, saca todo. El tipo está calambrado, se tira el piso para evitar el córner. Un fenómeno el colombiano.
0: 2-1 gana San Lorenzo, con 10 está el ciclón, ataca River, se suelta por adentro, Kendrick Páez le pegó, Gil, era difícil, porque le picó en las narices la pelota y domina bien el arquero paraguayo.
1: Tal cual, pero fíjate la impotencia de River, que el recurso, la idea de River son zurdazos de Kendrick. Viste, desde 3, 4 metros fuera del área.
0: La pierde con Rivero, Erazo. Gana con la cabeza Martínez Cuarta. La cambia Martínez Cuarta para Montiel. Se vienen los pibes de River Cam. La toca para Quintero. Quintero levanta la cabeza y la pelota la tira adelante para Freitas. Corre Freitas, pone la cabeza a Montenegro. Cierra Romagna. Aguanta la embestida de Freitas. La deja correr Romagna al piso Romagna. Mete con todo Freitas, también Montenegro. A ver quién resulta ganancioso. La pelota se va. Ahí lateral. Es para San Lorenzo en defensa.
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0: Se armó un lío bárbaro, sí, con Romagna y uno de los suplentes de River, creo que es el...
1: Combina. Pero qué verde los jugadores de River que entran en la pelea con Romagna. ¿Qué es lo que quiere Romagna? Perder tiempo. Qué verdes que entran en esta discusión. Juegan para San Lorenzo, mirá cómo corre el reloj. 13:48, ya se hace amonestar Viña, qué boludez. Qué boludez, pasa el tiempo. Juega para San Lorenzo, Vini aparece.
0: Lateral que tiene que tomar de Ritis para San Lorenzo, el uruguayo. Ya se vienen Calumite, Cantenis, Fernández, Bosa para Vélez, Gimnasia, todo el fútbol. Pasa por Radio La Red, levanta Montiel. Montiel para Salas en la puerta del área. El remate de Quintero al área para Salas, se da vuelta Salas para Zubiabre. Enganchó, lo tiene, tiró por arriba. ¡Ah, oh, no, no, no, no, no, no, no, no, no! Lo que se perdió es Zubiabre. Enganchó, es zurdo, es verdad. Le quedó para la derecha y con la de palo. En la boca del arco, le pegó por arriba.
1: Sí, yo creo que era para pegarle. Siempre digo lo mismo, ¿no? Desde acá es fácil. Yo creo que era para pegarle de primera. Primero, hasta podría haber gatillado Salas de media vuelta. Salas recibe el pase de Juanfer. Sí, Juanfer de 10, Salas de 9. Salas abre para Zubiabre. Yo creo que era remate. Tenía espacio, sí, para darle derecho al arco. Engancha bien. ¿Pero qué pasa? Le queda para la derecha, que su pierna inhábil, Zubiabre. Va a pegarle de una de zurda.
0: Mete y revienta Romaña, la corre Erazo. Primero el arquerito, arquerazo de River. Beltrán la saca de inmediato para Martínez Cuarta. Se terminó el primer tiempo suplementario. Es un cabildo el Monumental, escuchen. Es un cabildo el Monumental, escuchen.
1: Es una mezcla de todo. Es una mezcla de nervios, de bronca, de impaciencia, de frustración, de insatisfacción por lo que se ve, por esa mala definición de Zubiabre, por ejemplo.
0: Lo gana San Lorenzo 2-1. Queda un tiempo suplementario. Aprovecho y lo saludo al relator que se viene en la radio líder del fútbol. Bienvenido, el coche Malfitani, Alejandro Calumite.
6: ¿Cómo te va, Leo Linier? Se escucha a Gentili Vélez pendiente de River San Lorenzo para ver cuál pasa, porque el que gana aquí entre Vélez y Gimnasia será el rival del que gane ese clásico. Mucha gente, Liniers, en la previa partido parejo, ya con todo confirmado. Vélez Gimnasia van a cerrar los octavos de final aquí en Radio La Red.
0: Sí, señor, ya repasamos los equipos hace un ratito con Juan Fernández y Nicolás Bosa. ¿Qué imaginará Santiago Canteris, el comentarista, que va a ver en un ratito, Liniers? ¿Cómo va, Santiago?
7: Un abrazo, Leo. Una lucha en el mediocampo. Guillermo pone 4 volantes, un solo punta que es Monzón, y el Pata Pereira también presenta un mediocampo muy poblado. Y apuesta a sus dos tanques, a Aumendi y el Chelo Torres.
0: Repasamos, porque probablemente va a arrancar el partido antes de que termine este. Repasamos la formación de Vélez, Juan Fernández.
4: Confirmado, Montero en el arco, García, Mamana, Magallán, Elías Gómez. Baez, Andrada, Liendro, Robert Tone, Lanzini y Florian Monzón.
0: Dame Gimnasia, Nico Bosa.
5: Infran en el arco, Steinmach, Martínez, Silva, Torres, Jorge, Giovanni, Nacho Mirapón, Max, el capitán Nacho Fernández.
0: Comienza el segundo tiempo suplementario. Se prepara una variante en River y otra en San Lorenzo. Primero voy con la del local, Germán García Gropa.
5: Se va a venir con la 34, Juliano Galopo. El River va a agotar variantes del técnico Eduardo Germán Goulet. Ya te confirmo quién sale. El primero que marca es el de San Lorenzo.
0: Dani.
5: En San Lorenzo el cambio es el ingreso de Gregorio Rodríguez y la salida de Uni. Ya lo ha hecho esto varias veces el técnico, de poner un jugador que juega un tiempo, 40 minutos, y después sale.
1: Claro, porque Uli entró por Perrito allá por los 65 minutos, más de 70 minutos de partido, y lo saca en los últimos 15 para poner uno con más aire, y evidentemente tampoco estaba muy conforme con la actuación de Uli, por eso la desazón del pibe. Y me gusta la sexta variante, la que te da la largue. En River, el ingreso de Galopo, que es un tipo que tiene gol. Es sí. Un mediocampista con gol.
0: Levantó Insurralde, lo primero que hizo fue levantar. Levantó la pelota, empezó el segundo tiempo suplementario. Levantó Insurralde, el árbitro dice de nuevo, tiene que dar por comienzo el segundo tiempo suplementario. ¿Quién se fue en River? Decime.
5: 9, Diusi.
0: Va a comenzar el segundo tiempo suplementario. Lo gana San Lorenzo 2-1 con 10. La misma jugada de recién. Levantó Insurralde para Derriti. Le pegó en la mano a Montiel. Otra vez, dice. Otra vez invalidó el saque del medio, Zunino. Esto es insólito. Nunca visto. Por tercera vez dará comienzo el segundo tiempo. Menos mal, porque me olvidé de poner el cronómetro.
1: Menos mal. Sí. Menos mal. Y San Lorenzo va a tener un cambio más, ¿eh? Le queda todavía a Gustavo Álvarez el sexto cambio, el del suplementario.
0: Va a comenzar el segundo tiempo suplementario. Otra vez Insaurralde coloca por alta. Ahora falló. Recupera con la cabeza Montiel. La toca atrás para el arquero Beltrán.
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0: Desesperado River con Rivero. Rivero abriéndola por abajo para Martínez Cuarta. Todavía en terreno propio. La toca Martínez Cuarta para Montiel. Montiel en terreno de San Lorenzo. Montiel para Quintero. Quintero va atrás para Rivero. Rivero que le adelanta. Alienta al público de River. Estamos llegando al primer minuto del segundo tiempo suplementario. Escapó la marca. Subía. Abre falta. Que no. De López. Para mí había falta. La tiene Fabricio López. Traba y gana Fabricio López. Va por un costado. Falta de Salas, ¿eh? No cobra nada el árbitro. Va River. Se viene del fondo con Moreno.
1: Sí, ¿sabes de qué me acordé, Dani? Que el pibe López es el que le mangueó los botines a Neymar, ¿no?
2: Claro, correcto. Yo te digo, no hay recital hoy en esta cancha, pero todo el cancionero están desplegando los muchachos, ¿eh?
1: Mira, le dieron suerte.
0: Va River con Páez por la izquierda. Páez la cambió de frente para Quintero. Apunta, se prepara para pegarle Quintero. Engancha Quintero de frente al arco. Quintero para su viabre. De zurdo para el otro zurdo. El centro, la bajaron. El remate, la línea la sacó Romaña. Lo tuvo Martínez Cuarta. El remate afuera, se lo perdió Montiel. Primero Martínez Cuarta, pero nada valía. La primera sí valía. En la línea, Romaña. El da oveja Tels lo salvó, sí, a San Lorenzo. No,
1: la verdad que lo de Romaña, un partido de Romaña gigante como el Monumental, ¿eh? Gigante como el Monumental. Y Martínez Cuarta, que tuvo primero la victoria en el minuto 90 y pico, tiene de cabeza. De cabeza tuvo el 2-1 y lo erró. Y ahora tuvo el 2-2, que igual no iba a valer, porque Montiel se la baja de pecho, estaba adelantado Montiel. Si era gol, si no llegaba en esa salvada suprema, Romaña se revisaba y se anulaba por offside de Montiel.
0: 2 minutos tenemos del segundo tiempo suplementario. Repone San Lorenzo, que gana 2-1 con 10.
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0: Va a reponer Gil.
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0: 2 minutos y medio, inmediatamente abrió su viable, la tira para el futbolista que engancha por aquel lado, Galopo, el cambio de frente de Freitas para Quintero, se viene Quintero acompañado por Montiel, Quintero la entrega para su viable contra Perruzzi, la apertura de su viable, River se desespera con Kendry Páez, que ahora va definitivamente por la izquierda, la pisa y la entrega más atrás para Quintero, va Quintero, tres cuartos de campo rival por adentro, por afuera, espera Moreno, la pelota viene primero para Martínez Cuarta, entregándola para Moreno va a meter el centro, Moreno y el centro, pasado el cabezazo, Gil contra el palo derecho, mandó la pelota al córner, lo tuvo Galopo con la cabeza, lo evitó Gil, voló contra el palo derecho y la mandó al córner con las manos.
1: Te digo que es un enigma por qué Galopo juega tan poco en River, ¿no? Mirá, acaba de entrar los 3 minutos, ya casi de cabeza mete el 2-2.
0: Insiste River con su viable para Quintero, borde de área, Quintero escapó a la marca, el centro, resta con la cabeza Insaurralde, le queda a Aníbal Moreno, la pisadita de Aníbal Moreno tocándola para Quintero va a meter otro centro, el centro que viene al área, arriba intentaba Martínez Cuarta y un rebote, atropella Moreno, la adelanta mucho, se le va a Moreno por un costado, lateral para el Ciclón.
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1: Mira, en términos de política podríamos decir, San Lorenzo ya ganó. San Lorenzo con esta actuación ya ganó hoy en la cancha de River. Ahora, para pasar a cuartos, tiene que aguantar 11. 11 minutos más le quedan a este partido de 120.
3: ¡Hola!
0: Revienta Montenegro, recupera Quintero abrió para Montiel que la toca más atrás para Quintero, rebotó en la mano de Quintero de manera casual, continúa el juego por la izquierda con Subiabre, se trastabilla pero continúa de pie, la entrega adelante para Freitas la saca por afuera para Subiabre, la manda al fondo para Freitas, corre Freitas, viene Freitas, engancha Freitas, pedía lo de San Lorenzo que se había ido, corta Herrera, falta de Freitas, tiro libre para el Ciclón, Calumite, me pegas el grito cuando comienza el partido, si es que ya no arrancó, decime.
6: Están los equipos, Leo, en 3 minutos arranca aquí en el Amalfitani.
0: me pegas el grito, se nos termina el partido. En el Monumental, 5 minutos del segundo tiempo suplementario, gana San Lorenzo con 10-2-1.
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1: Si yo fuese periodista gráfico, te digo, a Romaña le pongo 10 puntos, a Gil le pongo 8 puntos, a Perrito le pongo 9 puntos, a Umendi le pongo 8 puntos. Los puntos más altos, ¿sí?, de San Lorenzo en este 2-1 parcial sobre River.
0: El cambio de frente, largo envío de Martínez Cuarta, que se manda al ataque. Martínez Cuarta para su viable, frena de golpe ante la presencia amenazante de Perruzzi. La tira atrás para Rivero. Rivero combina con el futbolista Moreno. Moreno tocándola para Quintero. Quintero va a levantar al área. Quintero, el centro cerradito. El golpe de cabeza de Montenegro atrás y Gil se quedó con la pelota. Pedían falta en contra de Galopo, ¿eh? Pedían penal en contra de Galopo, se vuelven locos los jugadores de San Lorenzo con Galopo, levantate, le dicen.
1: Para mí no es, si bien hay un empujoncito de Fabrizio López, para mí no, la fuerza no alcanza a ser penal para mí.
0: 6 minutos del segundo tiempo suplementario, la sostiene Erazo, se le va la pelota por un costado, lateral en la defensa para River, gana San Lorenzo 2-1, lo sostiene como puede con 10, expulsado Real y en el primer tiempo lo gana con goles de Ausmendi. Y Fabrizio López empataba transitoriamente para River. Acuña traslada a Rivero. Rivero la toca por abajo para Zubiabre. Saboy con el llamado. Zubiabre, tres cuartos de campo rival. Lo deja virtualmente eliminado a Nacho Perruzzi. Trota la cancha transversalmente. La tiró atrás. Adelante toma ubicación. La pelota viene para Martínez Cuarta. Combina Martínez Cuarta con Moreno. Moreno la va a mandar para Quintero. La mandó para Quintero. Quintero tiene que meter el centro. No encuentra el hueco. La cambió para Zubiabre. Se arrima al área. Le va a pegar el zurdo. Zubiabre, el centro al área. Cabezazo. Montiel adelantado. Montiel adelantado. Eso le marca el asistente de este lado. Habrá que observarla atentamente. Montiel adelantado. Bueno, habrá que verla, ¿eh? Habrá sí, que verla, querido.
1: Es milimétrica, ¿eh? Es

0: milimétrica, casi en la misma línea que Montenegro. Pero parece viendo la primera reiteración que sí, que está adelantado. Aparece en la espalda de Montenegro, el tercer central de la línea 3 de ciclón, que es Herrera, Romania y Montenegro. A ver, el centro de Subiabre, sí, está adelantado. Está adelantado, perfecto el asistente.
1: Vista del INSE tiene este tipo.
0: Pablo Acevedo, sí. Tremendo.
1: Ale, empezó el partido.
2: Empezó Leo, minuto de juego 0-0, Vélez Gimnasia en el Amalfitani.
1: 7 minutos y medio del segundo tiempo suplementario. Está ganando San Lorenzo 2-1 con 10. Primera jugada en el coche Amalfitani. Ale Calumite.
2: La maneja Liendo, intenta sobre la izquierda. Traba, mete con todo, corre Nacho Fernández, no va a llegar. Salida para Vélez, minuto con 20. La tiene Liniers, por ahora sin goles.
1: Ojo porque todavía no lo terminó de anular, ¿eh? Para sí, mí está claramente.
3: Están revisando lo de Galopo y no lo de Montiel.
0: ¿Qué decís? ¿El supuesto penal a Galopo?
3: Que no se cortó la jugada después, me parece, Toti.
0: Sí, no, pero no fue nada eso, ¿eh? No fue nada. Y
1: ya está, mirá cómo lo festeja.
0: El offside era claro.
1: Romania lo festeja como un gol. Cuando vio que el árbitro le dijo a Gil juegue, lo festejó como un gol Romania. 8 minutos y medio, dramático final. Corre por esa pelota Gregorio Rodríguez. La saca Martínez, cuarta. Recupera Insaurralde, se adelanta San Lorenzo con 10. La lleva Erazo. Erazo la pisó. Erazo entre dos, la tocó para Gregorio Rodríguez. Habilitado Gregorio Rodríguez por adentro. Erazo. Gregorio la lleva, la pisa, la sostiene. Deja que pasen los segundos y gana un córner. La hizo rebotar el Martínez, cuarta. Gregorio, San Gregorio, gana un tiro de esquina para San Lorenzo. 8:40 del segundo tiempo suplementario, con 10 lo gana el Ciclón.
0: Y mirá, y ya está el 8:45 del segundo tiempo suplementario. Te digo, para analizar Mariana, el Totti 910, López 910, Vilouta 910. Boca llegó al alargue, parecía que lo ganaba, lo perdió en Huracán. River llegó al alargue, el Monumental parecía que lo ganaba, lo está perdiendo San Lorenzo.
1: Corner para San Lorenzo desde la izquierda. Arco que era el Río de la Plata, el corner cortito de Insaurralde para Gregorio. La hace rebotar en Sala, se va por un costado. Lateral para San Lorenzo en ataque. Se impacientan los hinchas millonarios. Gana San Lorenzo con 10. 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El lateral de Insaurralde para Gregorio Rodríguez. Lucha Gregorio, meta Gregorio, traba Gregorio, quita Montiel, se fue. Rebotón Gregorio, salida. Y es para River, quien comenzó mejor el partido en el José Malfitani Cantón. Tenis.
4: Vélez, lo manejan Baeze, Robertoni, al partido hay córner para el equipo de Guillermo.
1: 10 minutos, se viene River con Quintero. Quintero atraviesa la mitad del terreno, por adentro le marca el pase Freita, la pelota va al otro costado, al izquierdo, para Subiabre, se adelanta Subiabre, libre Quintero por el otro costado, arrancó Subiabre, Subiabre que la entrega por abajo sobre el costado izquierdo para Páez. Páez agacha la cabeza y encara, la vuelve a tocar para Subiabre, se arrima al área Subiabre, engancha Subiabre, le va a pegar Subiabre, la toca atrás para Giuliano Galopo, al galope River con Galopo, levanta el centro, pega en Gregorio Galopo, tiró a las manos de Gil. ¿Y qué pasa con ese córner? Calumita en Liniers.
2: Rebote para Liendro, pega en Max, zafó Gimnasia, 4 minutos, Leo 0-0, domina Vélez.
0: Gil, Romania, el pibe Fabricio López, ahora ayudados por Goyo Rodríguez, adelante, sostienen a San Lorenzo, llaman 10, faltan 5, otro mal rechazo de Martínez Cuarta, por eso la gente se pone nerviosa.
1: Avanza por la derecha Quintero, denodadamente, desesperadamente busca el empate River. Quintero, levanta Quintero, largo para Páez, arriba Gil. Gil se colgó de una nube y se tira al suelo con la pelota entre sus brazos, como si ese fuera el último gesto de amor de su vida. Lo gana San Lorenzo, lo aguanta el Ciclón. Reponen 10 minutos y medio, casi 11, del segundo tiempo suplementario. Gana con golpe de cabeza Rivero. Rivero para Moreno, ganó de arriba Insaurralde para Gregorio, pelea Gregorio, la pierde Gregorio con Martínez Cuarta, va para Montiel, viene para Martínez Cuarta, falta de Insaurralde, tiro libre para River en la mitad.
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0: Qué lindo que es el fútbol, ¿eh? Yo pensé que la larga era un castigo para San Lorenzo y termina siendo un castigo para River y un premio para el Ciclón, que lo gana 2-1 con ese cabezazo heroico del pibe Fabricio López.
1: Se viene River por la derecha con Moreno, la adelanta Aníbal, Aníbal Moreno, la frena de zurda, levanta el centro al área, entra por atrás de todos Páez, revienta Fabricio López, la pelota se va por un costado, evita que se vaya Gregorio, Gregorio pelea como si fuera 4, Gregorio lucha con Páez, la levanta Páez, le queda a Galopo, va Galopo, el centro, revienta Herrera, no lo pueden sacar de ahí, le queda a Gregorio, el derechazo de Gregorio rumbo a la mitad del terreno, se pierde por un costado, hay lateral y es para River. 12 minutos, segundo tiempo suplementario, gana San Lorenzo con 10, 2-1, va River. Quintero, el centro al área, responde con la cabeza, Romania, el espíritu de Roberto Tells, de la oveja, se adueña de Romania, la domina su

0: sale del área el arquerito, arquerazo Beltrán. Beltrán la va poniendo de inmediato para Rivero. Rivero urgentemente la abre para Zubiabre. El centro de lejos de Zubiabre al área. Va Martínez cuarta, la bajó para Galopo. Le queda Insaurralde para la respuesta de San Lorenzo. Barre Galopo. Falta para mí no, ¿sabes que no? Cobró falta de Galopo para mí no.
1: Cobró offside en la anterior.
0: Tenés razón.
1: Cobró offside en la anterior. Yo creo que la ganaba bien también Galopo. Pero bueno, ahora Insaurralde se va a quedar. Ya van 13. La gente se empieza a ir, Leo, perdón, dale vos.
0: Sí, está en el piso Insaurralde, me voy a linear rapidito, Calumite, voy y vuelvo.
2: Intente emparejar Gimnasia 0-0-6.
0: Sí, Dani Corujo.
3: En San Lorenzo se retira Herrera.
0: Dale, Ale.
2: Te decía que intenta emparejar Gimnasia, va Nacho de frente al arco. Nacho Fernández filtra, lo tiene Osmendi, lo perdió Gimnasia. Lo tuvo Gimnasia 0-0-7.
1: Se viene el último cambio, Dani. El San Lorenzo.
3: Corujo a la cancha por Herrera.
1: Bueno, la tranquilidad de Álvarez, ¿eh? Otra cosa para destacar. Faltan 2 minutos. No lo quiero bufar. Creo que además se anota la victoria más importante de San Lorenzo en muchos años, ¿eh? En muchos años. Álvarez, esta eliminación a River con 10 hombres en el Monumental. Pero la tranquilidad con la que el tipo manejó los cambios. Los 6 cambios, un fenómeno.
0: Y la tiene en ataque Gregorio, San Gregorio Rodríguez. La perdió con Montiel, Montiel para Quintero. Quintero que la saca al otro lado para Zubiabre. Baja para hacerse de la pelota Zubiabre. Para adelante, le gritan los plateístas de la Belgrano, los de la San Martín también. Zubiabre juega por abajo a la izquierda para Kendry Páez. Páez, el centro de Páez al área, entra Martínez cuarta. No llega, pero la toma Quintero, le va a pegar Quintero, el centro, afuera. Ah, no, desde el área le pegó un centro pasado afuera. Saque de arco para San Lorenzo, 14 y medio. Lo gana San Lorenzo con 10.
1: ¿Sabés qué me llamó la atención? Lo que no haya pateado el arco, Juanfer. Con la zurda mágica que tiene. Con la zurda. Tiene una mano en el botín. Dentro del área la pelota le picó. Para mí le queda para el fierrazo. Está bien que lo venían a tapar, pero dale con alma y vida. Y de última que agarre un rebote y sea gol medio de carambola. Buscó un centro con Combal. Segundo palo le regaló, claro. Ya quedaron que ya van 15.
0: Va a ganar San Lorenzo. Repone el arquero Gil. Arriba devuelve con golpe de cabeza Galopo. Lateral para San Lorenzo en la mitad del terreno. Va a ganar San Lorenzo.
3: Un minuto dieron.
0: Sí,
1: no sé dónde salen estos 2 minutos.
0: Hasta el minuto 17 iremos. San Lorenzo con 10 le gana 2-1 a River. Tiene un lateral en la mitad de la cancha. Lo apura Fabricio López. Fabricio López la tira para Erazo. Erazo que no llega. Lateral para River. Se desespera Zubiabre. El lateral lo va a tomar Zubiabre de 13. Es un descontrol River. Zubiabre en 15 minutos y medio de 17. La manda más atrás para Rivero. Rivero combina. La va tirando para Moreno. Se viene River traído por Moreno. Moreno desde el fondo. Moreno para Rivero. Ya se apuran los hinchas de River para decir que no quede ni uno solo. La tiene Zubiabre. Pero todavía falta, muchachos. 3 dedos. La cambió Zubiabre. Zubiabre para Moreno. Moreno combina por abajo a la derecha con Quintero. Va a meter el centro Quintero. El centro de Quintero.

0: Quintero, Quintero, apareció el héroe de Madrid desde la derecha, levantó el centro, entraban todos por adentro, creo que nadie llegó a tocarla, el centro de zurda de Quintero, la pelota pitó y se metió contra el palo derecho de Gil, que metió un manotazo al aire y no pudo detener el envión de River. Quintero, Juan Fernando primero, Quintero, el rey de River. Cuando entraba Montiel, lo propio Salas y Martínez cuarta, la pelota picó entre todos esos y se metió, y River está vivo, y se terminó el segundo tiempo suplementario. River 2, San Lorenzo 2. No había que apurarse para el reproche, muchachos. River es River, y River está más vivo que nunca. Nos vamos a los penales.
1: El gol fue de Juanfer, que tiene un centro de esos que le gustan a Bilardo, pica en el área. No lo puede creer Gil. El técnico Álvarez lo va a consolar porque le picó y se le coló en el ángulo. Pobre Gil, que atajó todo. Pobre Romaria, que sacó todo. Centro de Juanfer.

0: Lo fue a gritar Salas, pero no la toca Salas. Pica y se mete en el ángulo superior derecho. Es el 2-2. Y miren lo, imagínense lo que es el clima en la cancha de River. Que Juanfer y Salas le fueron a gritar el gol a la gente, ¿eh? Porque obviamente advertidos de lo que marcaba Leo Gentili, de los reproches, del que se vayan todos, de los hinchas de River, Salas y Juanfer, una vez que...
1: ¡Penal para Gimnasia, Totti! ¡Penal para Gimnasia! A los 12 minutos, Pachelo Torres a patearlo, esperando los penales allá en el Monumental. Clara falta de Joaquín García sobre Chelo Torres, va el goleador de Gimnasia. Minuto 12 en Liniers. Va Chelo Torres por el primero. ¡Chelo Torres! ¡Gol! ¡Gol! ¡De Gimnasia! Perfecta ejecución del goleador del Lobo. La cruzó palo y adentro. En Liniers también gana el visitante. Gimnasia 1, Vélez 0. De penal lo hizo el Chelo Torres.
2: Y hay justicia en Liniers, ¿eh? Porque estaba agazapado Gimnasia. Muy bien el Chelo Torres. Pegó en el palo y entró. Hay sorpresa en Liniers, Toti.
0: Bueno, bárbaro, bárbaro. Calu, Cante. La verdad que River perdió la armonía, ¿eh? River perdió la armonía. Estuvo bárbaro con la intuición del relator Gentili de decirle a los hinchas, esperen, esperen que no terminó. Porque pedían que se vayan todos y lo empata River. Y eso genera algo que yo hace rato que no veo. Que Juanfer y Salas, ahora que la gente de River está tan cerca, le fueron a gritar el gol a la gente. Y creo que de Juanfer Quintero hasta se le escapó alguna puteada para los hinchas. La sede de su madre. Y Salas algo parecido, mostrándole, yo tengo huevos, tengo huevos. Bueno, en este clima alterado, en este clima de alteración en el Monumental, de la gente contra todos, de los jugadores contra la gente, River lo empata 2-2 con el gol de Juanfer. Y vamos a los penales, a ver quién es más héroe ahora. Si Beltrán o Gil.
3: Sí.
4: Bueno, lo masajearon bastante a Juanfer Quintero. Quienes habitualmente pueden fallar en River son Montiel Quintero, Martínez Huerta, Maes y Juliano Galopo.
3: Impresionante ahora el Monumental. Se cubre de aliento en San Lorenzo. Dani Fava siguen protestando por los 2 minutos de adición.
5: 2 minutos, ¿no? ¿Cuánto tiempo en un alargue? Pero bueno, el técnico rápidamente habló con todos, arengó al arquero Gil y ya van a patear.
0: Sí, yo creo que, mira, con toda la... Yo lo hubiese terminado a los 15. Cuando Dani me marca 15, porque todos pensamos que sacaba Gil y se terminaba. Si querés, uno más, con toda la furia, porque... Se había tirado, ¿quién es el que se había tirado? Insaurralde. Si vos querés un minutito más, 2 minutos me pareció una exageración. Y en esos 2 minutos River lo empata.
3: El sorteo en la mitad de la cancha. Romagna, el capitán de San Lorenzo, Quintero, el de River. ¿Alguna novedad en el Jocho Amalfitani y Alejandro Calumiti?
1: Que gana Gimnasia, que se acomodó al partido después del gol y que en 15 por ahora hay silencio en Liniers.
3: Lo justifica Gimnasia, Santiago Canteris.
2: Sí, porque descansa en el juego de Nacho Fernández y en los piques de Aumendi y Chelo Torres.
3: ¿Cómo debe estar el gaseguito en esa cabina? Se define por penales en el Monumental. Lo ganaba San Lorenzo 1-0 con gol de Aumendi. Lo empataba Acuña 1-1 con 10 en todo ese tramo del partido San Lorenzo por la exclusión de Reali. Después se puso arriba de nuevo San Lorenzo con el gol del pibe Fabricio López. Y en el último suspiro apareció Juan Fernando Quintero. El rey Juan Fernando Quintero para el 2-2. Ahora vamos a los penales. Están deliberando en la mitad de la cancha. Tengo tiempo para una de Calumite.
1: Y hay un tiro libre interesante para Vélez. Olfato, relator de Gentili, que viene a Liniers cuando se levanta el público porque se prepara Lanzini para darle. Y Vélez busca con 6 futbolistas el empate por arriba. Lo sorprendió Gimnasia, le gana 1-0. Gol de penal de Chelo Torres. Va Vélez, centro, Elías Gómez pasado al segundo palo. Steinbach de cabeza al córner. 16 en Liniers, gana Gimnasia 1-0.
0: Mirá, y va Juanfer al primer penal, que viene a errar 2 penales. Uno contra Huracán y otro en Venezuela. Mirá, el mérito de Juanfer es de pedirla siempre. Porque él se había mandado una bacana en la anteúltima jugada, que pudiendo rematar al arco, busca un centro, el segundo palo, la tira fuera, saque de arco para San Lorenzo. La vuelve a pedir, tira un centro y tiene el azar, la fortuna que pique y se le mete en el ángulo a Giles en 2-2.
3: Empieza la definición por penales. El primero será para River. Juan Fernando Quintero. Alientan los hinchas de River. Esta es la banda sonora del domingo por la noche. Se define en el arco, queda la Figueroa al corta.
4: Va lentamente
3: hacia el arco Orlando Gil, que ha tenido un gran partido. Bueno, al igual que Santiago Beltrán, los dos arqueritos arquerazos de San Lorenzo y River, todo de rojo, rojo furia para Gil, que va al arco, acomoda el zurdo, Juan Fernando Quintero, primer penal de la serie para River. Los ojos del Monumental se posan sobre Quintero. Terminaron 2-2 en el tiempo regular y en el suplementario. Va Quintero, se define el pase a los cuartos de final. Sale del área para tomar distancia Quintero. Mira fijamente la pelota, toca el travesaño con las manos. Gil da la orden, Zunino. Va Quintero, repiquetea. ¡Tiro! De River. Quintero a media altura contra el palo derecho. El otro poste eligió Gil. Arriba 1-0. River
0: cambió y estuvo bien. Juanfer, los dos que le habían atajado, le ha pegado fuerte a la izquierda del arquero. Ahí fue Gil, la colocó a la derecha al lado del palo. Gol de Juanfer. Arranca River 1-0.
3: Insaurralde va para pegarle. Manuel Insaurralde va para pegarle. Acomoda el grandote número 8, primer penal de la serie para San Lorenzo. Alientan los millonarios. Arco de la Figueroa Alcorta. Da saltitos y va de un lado al otro Beltrán como para intimidarlo a Manu Insaurralde. Arriba 1-0 en la serie. River, primer penal para San Lorenzo. Se mueve Beltrán. Se adelanta Insaurralde. Repiquetea. Le pegó de San Lorenzo a media altura, fuerte contra el palo izquierdo, al otro poste voló Beltrán. Está en 1-1.
0: Gran ejecución de Insaurralde, parecido al penal de Paredes acá en la cancha de River, el clásico que Boca ganó 1-0. Fue a la derecha, Beltrán la puso arriba a la izquierda. Golazo. Y va Galopo, ¿no? Ahora para River.
3: Sí,
0: Galopo.
3: Al galope River con Galopo. Segundo penal para River, están 1-1 en la serie. Cuánta carrera, sale del área para tomar distancia. En el arco Gil, están 1-1, penal para River, el segundo de la serie. Al galope River con Galopo, va Galopo, le pegó, tapó con las piernas Gil. Le pegó despacio y al medio Galopo. Volcó el cuerpo contra el palo izquierdo Gil y la pelota le rebotó en las piernas. Están 1-1 con un penal menos San Lorenzo.
0: Ahora, increíble lo de Galopo, que repite la historia de la Supercopa Internacional. Que fue muy resistido por la gente en ese momento, por estos saltitos a lo Pulga Rodríguez. Y colocar la pelota, vuelve a cometer el mismo error. La
4: otra vez. Con Independiente Rivadavia por Copa Argentina.
3: Va claro. Guzmán Corujo. Guzmán para. Corujo va a Dani.
0: Y la tocó al medio encima. La peor ejecución de un penal vista.
3: Va Guzmán Corujo. Está en 1-1. Segundo penal para San Lorenzo. Guzmán Corujo frente a Beltrán. Va Guzmán Corujo. Le pegó. San Lorenzo, la pelota rozó en el travesaño y se metió 2-1 arriba el ciclón.
0: Lo que arriesgó el uruguayo, pero le pegó un fenómeno. Arriba, al medio, travesaño y adentro. Golazo de Corujo. Yo me quedé con lo de Galopo. No puedo creer lo de Galopo. No puedo creer lo de Galopo. Dando saltitos para tocar la pelota al medio del arco. La verdad, es difícil patear un penal tan mal. Y ahora con la conversión de Corujo, San Lorenzo está 2-1 y va Salas.
3: Va Salas para pegarle el zurdo de Curzucuatiá. Dos penales por bando. Gana 2-1 San Lorenzo. Galopo pateó el suyo y lo atajó Gil, que ahora se adelanta. Le hace una seña al árbitro Zunino, como diciendo la pelota no está en el punto del penal. Lo quiere poner nervioso Maximiliano Salas. Definición por penales, buscando un lugar en los cuartos de final del torneo Apertura. Va por el empate River en la definición. toma carrera recta el zurdo, Salas, se adelanta Salas, se perfila, le pegó el River, la cruzó el zurdo contra el palo izquierdo, están 2-2 con un penal menos San Lorenzo.
0: Lo engañó Salas, lo engañó, Gil fue a la derecha, se la cruzó a la izquierda, bien pateado, estaba recto, después de un par de pasitos a la derecha para tener la carrera cruzada, 2-2 y ahora la presión es para Erazo para convertir y mantener la diferencia a favor de San Lorenzo.
3: Erazo va lentamente hacia el punto del penal silbado por los hinchas de River. Se define en el arco de la Figueroa Alcorta. Están 2-2 en el arco Beltrán. Le tendrá que pegar el colombiano de San Lorenzo de Almagro. Tremenda definición. Toma impulso Erazo. Lo silban a Erazo. Toma poca carrera. Carrera recta para el colombiano. Ahora se perfila. Erazo. Le pegó. El de San Lorenzo. Al palo derecho a media altura. Al otro lado fue Beltrán. 3-2. Arriba San Lorenzo en la serie. No es el Lukaku colombiano. Es el Beto Acosta colombiano.
0: Muy bien ejecutado hasta ahora. Detalle a tener en cuenta. Beltrán no adivinó ninguna punta. Siempre fue al otro lado en los penales de San Lorenzo, por eso luce un poco decepcionado, porque ya van tres que no acierta. Esto es largo igual. Ahora River
3: Páez.
0: Va Kendry para convertir y poner las cosas 3-3.
3: 3-2 arriba San Lorenzo. Va Páez, el zurdo, la joya ecuatoriana en el arco. Gil toma carrera, se adelanta. Páez, tiro, tapó Gil, tapó Gil, tapó Gil, tapó Chilaver, tapó Chilaver, tapó Butiche, tapó Butiche, tapó Gil contra el palo derecho. Y si lo hace San Gregorio Rodríguez, San Lorenzo estará en los cuartos de final del torneo Apertura.
0: El héroe Gil que tapó dos. El de Galopo pésimamente ejecutado. Y este de Kendry, Salas buen compañero, fue a bancar primero a Galopo. Y ahora Kendry Páez que está llorando por este penal malogrado. Este igual lo ataca sobre el palo. Bien, hay mérito de Gil que adivina. Va Gregorio Rodríguez, Goyo Rodríguez por la gloria para ganar el Monumental, Leo.
3: Si lo hace San Gregorio Rodríguez, San Lorenzo estará en los cuartos de final del torneo Apertura en el arco Beltrán. Va por la gloria, por la hazaña, San Lorenzo. Toma carrera Gregorio Rodríguez. Le pegó. Tapó Beltrán contra el palo derecho y a media altura. Arquerito, arquerazo. Arquerito por la edad. Arquerazo por las condiciones. Ahora va Montiel para River.
0: Apareció Beltrán. Similar a la atajada anterior de Gil. A su derecha, pero mejor atajada todavía porque Goyo Rodríguez le pegó mejor que Kendry Páez. Sigue 3-2, se saludan Gil y Beltrán, dos arquerazos. Ahora va Montiel para estirar la serie, para empatarla. El todo somos Montiel ahora en la cancha de River para darle una vida más al millonario.
3: Lo tiene que hacer Montiel, el hombre del penal más importante de la historia del fútbol argentino. Si no lo hace San Lorenzo a los cuartos de final, si convierte seguirá con River con vida. Va Montiel, Montiel le pegó el de River. Contra el palo derecho a media altura, el otro poste fue el elegido por Gil. San Lorenzo con Perruzzi va por la gloria.
0: Ahora, ¿quién es el guionista de esta novela? Lo pudo ganar River con Martínez Cuarta en los 92-1. Lo ganaba San Lorenzo en minuto 122 y lo empató Juanfer. Vamos a los penales. Lo tenía Match Point para el 4-2 San Lorenzo. Ataja Beltrán, empata Montiel, nada menos que Montiel 3-3. Ahora va Perruzzi. ¿Quién escribió esta novela, Gentili?
3: Le va a pegar Nacho Perruzzi, el pibe del club. Si convierte San Lorenzo, se va a meter en los cuartos de final del torneo Apertura. Están 3-3. Último penal de la serie para San Lorenzo. Sale del área. Respira profundo Nacho Perruzzi. En el arco Beltrán. Perruzzi le pegó por arriba. Por arriba. Por arriba. Festeja River. Festeja River. Están 3-3. Ahora uno por bando hasta definir. Increíble lo que le está pasando a San Lorenzo.
0: Y un capítulo más de la novela, ¿eh? Un capítulo más de la novela. Pobre pibe. Pobre, pobre el pibe Perruzzi. Se lo devoró la responsabilidad. Se lo devoró la responsabilidad. Fue caminando con más duda que Samantha, pobre el pibe. Y River que estaba 3-2 abajo, levantó 3 match point. Levantó 3 match point, atajó Beltrán, convirtió Montiel y erró Peruzzi.
3: ¿Quién va? Freitas. Freitas, Joaquín Freitas. Están 3-3. Va Freitas. Le pegó. Aldo River al ángulo, la puso contra el ángulo izquierdo. Si no convierte San Lorenzo, River se meterá en los cuartos de final del torneo Apertura.
0: Mirá qué frialdad de Freitas, la que no tuvo Peruzzi. En el ángulo la metió. En el ángulo. La colgó Freitas. Y ahora es el momento de Derritis para buscar el 4-4. Para estirar la serie en el 1-1. Si ataja Beltrán o falla Derritis, pasa River.
3: Toda la presión para Matías Derritis. Si no convierte River, estará en los cuartos de final. Una definición no apta para cardíacos, diría algún viejo relator deportivo. Mano a mano han quedado Derritis y Beltrán. Se mueve confiado Beltrán. Toma poca carrera Derritis. Va Derritis. Le pegó. Palo y afuera. Palo y afuera. Ganó por penales, un partido infartante, explota el Monumental, se parten dos, lo que eran reproches, terminan siendo gritos de victoria. Nunca hay que darlo por muerto a River, nunca hay que darlo por vencido a River. Por penales River, por penales pasa a los cuartos de final, empató 2-2 en el tiempo regular y en el suplementario, y San Lorenzo, que tuvo dos veces en la definición por penales la chance de eliminar a River, se queda sin nada. Ha ganado River. Las manos de Beltrán para tapar uno de los penales, el fallido remate que pegó en el palo de Derritis, y River adentro de los cuartos de final. Festejan los jugadores, lo suben en andas a Beltrán, arquerito por la edad, arquerazo por las condiciones. El Monumental se abraza a la ilusión del campeonato.
0: Y lo llevan en andas a Beltrán, porque cosa que yo creo que antes de que pegue el palo la toca Beltrán. Me parece que Beltrán le mete la palma de la mano al zurdazo de Derritis antes que den el palo. Tremendo, tremendo lo de Beltrán, llevado en andas por sus compañeros, abrazado por Coudet. Ahora, primero Chacho fue a levantar a Kendry Páez, al ecuatoriano que fue uno de los que falló. Qué descarga en River, qué ebullición en River, una noche en la que pasó de todo, en que los ánimos fueron cambiando de manera estrepitosa. Ahora Juanfer se toca el corazón y le dedica la victoria a los hinchas de River, que en el minuto 120 estaban puteando a todos. Y después lo empató Juanfer 2-2. Y fuimos a los penales. Y San Lorenzo ganaba 3-2 los penales y tenía, le quedaban dos penales para definirlo. Y primero apareció Beltrán para atajar el degollo Rodríguez y estirar la agonía. Y apareció Montiel para poner el 3-3. Y fue Peruzzi, la tiró por arriba. Llegamos al 1-1. Y Freitas la colgó en el ángulo. Y después fue Derritis. Y en el zurdazo, para mí, Fer, Beltrán la toca con la zurda antes que pegue el palo. No sé si vos lo llegaste
6: a ver. Sí, quiero revisar la última imagen porque a mí también me dio esa sensación, pero quiero revisar la imagen, Toti, te digo.
0: Porque no la repitieron todavía. Todos abrazan a Beltrán. Sus compañeros lo cargaron en andas. Porque en un momento de la serie el héroe era Gil, que había atajado dos. El de Galopo y el de Kendry Páez. Y el héroe termina siendo Beltrán, que ataja primero el de Goyo Rodríguez, y yo creo que mete la mano, haciéndome acordar aquel penal de Artime en la Supercopa Independiente Boca, que el Mono la toca y pega el palo. Un penal parecido. Yo creo que Beltrán la toca con la zurda y pega el palo izquierdo. Bueno, pasó River. River recibiría el River el miércoles a Gimnasia acá, por cómo está el resultado de Vélez y Gimnasia, Fer. El miércoles jugarían acá River y Gimnasia.
6: River va a ser local con cualquier clasificado en Liniers.
3: Bueno, me voy al cruce Malfitani y vuelvo para escuchar algún testimonio, pero me quedo así. Si ha modificado algo el juego, aquel gol de Gimnasia, Ale Calumite, Santiago Canteris, aquí pasó River.
1: No tuvo trabajo en Fran, domina Vélez, pero sin profundidad. La va llevando bastante bien Gimnasia, que gana con gol de penal de su goleador Chelo Torres. Casi 32, Leo, Beltrán. Por ahora aquí, victoria visitante.
3: Beltrán, y ya me quedo con ustedes, lo escuchamos al arquerito, arquerazo de River.
7: Un conjunto de emociones impresionante. Agradecerle a la gente por nos acompañar hasta el último momento. Sabíamos que no le podíamos fallar, así que estoy muy contento.
8: Bueno, saliste con todo a festejarlo con la gente, a saltar para todos lados, nunca te había visto así.
7: No, perdí un poco la cordura esa que suelo tener cuando juego, pero bueno, creo que la situación la meritaba. Tenía muchas sensaciones adentro de poder ayudar al equipo, así que me voy muy contento.
8: ¿Por qué pasó River?
7: Y porque sabíamos que no le podíamos fallar a la gente. Yo creo que es eso. Empujamos hasta el final, sabíamos que se iba a abrir con la expulsión de ellos. Se hizo un poco todo cuesta arriba porque se supiera meter atrás y creo que era eso, era aguantar y saber que no le íbamos a fallar.
8: Perdió Estudiantes, ahora definen todas las llaves en el Monumental. ¿Es una ventaja para ustedes eso?
7: Creo que sí. Siempre jugar con nuestra gente es siempre una ventaja. Sabemos que tenemos que seguir trabajando, que todavía no ganamos nada e intentar darle para adelante.
8: ¿Vélez o Gimnasia? ¿Qué preferís para cuartos de final?
7: Cualquiera de los dos son grandísimos rivales y tenemos que estar preparados para enfrentarlos.
8: La última, tenías estudiados, vi que tenías el machetito, ¿te sirvió para algo?
7: Sí, bueno, tanto con Marcelo, con Ezequiel, con Franco, estudiamos los penales ayer, sabíamos que era una situación que se podía dar por cómo es el formato del torneo e intentar hacerlo de la mejor manera posible.
8: Muchas gracias.
7: Gracias a vos.
1: Bueno, tremendo lo de Beltrán, jugador del partido para la tele. Ahí lo entrevistaba nuestro compañero Gustavo Yarroch. Para mí termina atajando dos. El de Goyo Rodríguez, y yo creo que la toca el de Ritti, lo quiero ver otra vez. Pero Beltrán además le tapa a Umendi el 0-2 en una atajada increíble, inolvidable, milagrosa. Figura Beltrán, siempre figura de River. El pibe Beltrán que mete al equipo de Coudet en los cuartos de final. Si vos me hablás de merecimientos, yo creo que lo merecía más San Lorenzo jugando con 10. Pero bueno, el fútbol es así. Hay que hacer los goles, hay que atajar los penales, hay que convertir los penales, y los hizo River.
6: Un concepto de Quintero.
9: Creo que hay veces se nos da más de lo normal, nos da muy duro, pero bueno, yo creo que esa es la energía que nosotros tenemos, la hermandad, más allá de lo que se habla afuera. Nosotros dentro del campo tratamos de hacer las cosas bien. Yo creo que somos justos merecedores del triunfo porque por todo lo que hicimos en el campo, por todas las ocasiones. Hay veces el fútbol es duro, pero hoy nos dio la razón, hoy nos dio el premio, y creo que, bueno, felicitar también a todos mis compañeros, creo que esto es de todos, ¿no?
8: Contame qué pensaste la última del partido. Se fumaba el partido, mandaste esa pelota que termina en el gol del empate que da la llave para los penales.
9: Bueno, yo creo que después de lo que se estaba hablando antes del gol, que nos fuéramos todos, por eso me pongo un poco sentimental. Creo que le hemos dado mucho a este club, todavía tenemos mucho por dar, tenemos 3 partidos finales. Y a veces hay mucha inconsciencia. Yo creo que bueno, yo amo a todos los hinchas, amo a este club, y por eso se pone uno un poco sentimental. Yo creo que el fútbol es esto, tiene este tipo de cosas que en 2 segundos cambian, y bueno, hoy mira cómo estamos.
8: ¿Y qué pensaste en ese momento que le pegaste?
9: No, nada, simplemente traté de tirar un centro, ya habían pasado 3-4 situaciones iguales. Bueno, por fortuna se nos dio, gracias a Dios. Quiero desearle a todas las madres de Colombia un día muy especial, a mi esposa, a mi madre. Bueno, esto es de ella, ¿no?
8: La última, te tomaste revancha con los penales, la pudiste meter hoy.
9: Bueno, a veces pasa, la metemos. Yo creo que el único que se atreve a botarla es el que va a cobrar, y bueno, hay veces también de eso se habla, pero bueno, lo más importante es que ganamos, clasificamos, y bueno, tenemos otro partido muy importante.
8: Gracias, Juanfer. Bueno, saludos del Pollo Viñol.
1: Claro, hablaba de esto Juanfer, porque cuando él mete el empate, se va a reprochar a la gente que estaba pidiendo que se vayan todos en ese instante. Por eso ahora dice, tengo todavía más para dar, la gente. Bueno, Juanfer fue vital, ¿eh? Pase, gol a Cunha, el 2-2 de él, más allá de un centro que picó mal picó alto, en realidad se le coló el ángulo a Gil, y después pateó el primer penal. Juanfer jugó su mejor partido en mucho tiempo en River.
3: Germán García Groba, te quedás con Ale Calumiti y Santiago Cantenis. Con el festejo de River nos vamos al José Amalfitani. River adentro de los cuartos de final, le ganó por penales a San Lorenzo. Ustedes se quedan en Radio La Red, la radio líder, la radio del Mundial.
1: 36 minutos en el Amalfitani, revisa el VAR, puede ser gol para Gimnasia, no, se confirma fuera de juego de Chelo Torres, explotó la gente de Vélez, movete Vélez, movete, casi el segundo de Gimnasia, atajadón de Álvaro Montero, contra Osmendi en el rebote, empujaba a Chelo Torres, pero ahí se detectó el fuera de juego, milimétrico Santiago.
2: Exacto, la jugada preferida del equipo del Pata Pereira. Balón contra el costado, el izquierdo en este caso. El centro fue perfecto de Silva Torrejón en el punto del penal. Cabecea Osmendi y la tapada de Álvaro Montero vale un gol, ¿eh? Fue tremendo el cabezazo. Y te digo, pero milimétrica la posición del Chelo Torres, que convertía el rebote en gol. Muy fina la posición. La discutió el Pata Pereira. Gimnasia no tiene la pelota, pero es más peligroso.
1: 37 gana Gimnasia 1-0 y explotó el público en Liniers. Juan Fernández.
10: Porque la gente ha perdido la paciencia, Ale. El equipo no reacciona y Guillermo del Banco empieza a buscar soluciones.
1: Espera River por el ganador de este partido. Por ahora pasa Gimnasia. Buena pelota metió Sioane a la derecha. Se resbala Steinbach. La termina regalando. Salida para Vélez, que no la pasa bien en Liniers. Cantini.
2: Y me parece que el cambio de esquema a Guillermo no le da resultado, porque metió cuatro mediocampistas: Andrada, Baeza, Robertoni y Aliendro. Y le quitó los socios a Lanzini, que no toca la pelota. Y lo que es peor, Florian Monzón no tiene juego, no le llega el balón. Gimnasia juega tranquilo.
1: Buena presión ahora Florian Monzón. Rebotó el tiro largo de Infran. Barre, pero no puede quitar a Diendro. Le termina rebotando el ex hombre de River. Lateral para Gimnasia, que gana 1-0 en el Amalfitani. 38 minutos del primer tiempo en Radio La Red.
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1: Lateral que toma Steinbach. Mete por banda, desvía Nacho Miramón, el ex hombre Boca, responde el chileno Baeza. La termina cabeceando Max, pero hacia arriba lo aprovecha Lanzini. Falta del filósofo Max. Tiro libre para Vélez. Y en el banco de Gimnasia, Nico Bosa.
5: Pereira ahora se calentó por la infracción que marcó Gariano, o mejor dicho, con la demencia de manera innecesaria que fue Max. No quiere más tiro libre, teniendo en cuenta que ganó dos veces muy clara Vélez.
2: Correcto, porque la última llegada de Vélez fue un cabezazo de Mamana, que se colgó de la pelota, Infran la sacó del ángulo, cómodo a la tajada, pero Vélez solo llega con pelota detenida.
1: Le va a pegar Robertone, ya se clasificó River con mucho sufrimiento y un tremendo relato a Leo Gentile en los penales. Levanta Robertone de cabeza Max, la roja sobre el costado, retrocede para buscar a Tobias Andrada, ataca Vélez por la derecha, la maneja Andrada, enganchó, centro zurda y otra vez Max, volando en palomita para sacar, insiste Vélez, toca Andrada, vino para Elías Gómez, levanta el zurdazo profundo, va Liendro, le picó y se le fue la pelota a Liendro, cubre Enzo Martínez, hizo rebotar a Liendro al córner, ¿eh? Arco, me pareció córner, Santiago.
2: Sí, para mí había rebotado en Enzo Martínez, que estaba cerrando la jugada de Aliendro, pero fíjense ustedes, Aliendro, un mediocampista acostumbrado a la recuperación, se metió en el área con pelota dominada. Mucho se habló en la semana que el Pata Pereira formó parte del cuerpo técnico de los mellizos en Boca, en Lanús, en Estados Unidos, y por ahora me parece que en el pizarrón el Pata le está ganando a la dupla.
1: Además empezó con una racha positiva tremenda como entrenador de la primera de Gimnasia, el Pata Pereira, Nico.
5: Claro, sería la séptima victoria al hilo. Dirigió con este 7 partidos y los está ganando a todos. Serían 5 por torneo local y 2 por Copa Argentina, frente a Camionero y a Casuso.
1: Traba Nacho Fernández, termina rebotando esa pelota. Ahí. En García, lateral para Gimnasia, Juan.
10: Estábamos todos pendientes de lo que pasaba en el Monumental. Ahora, el penal que le dieron a Gimnasia, te digo, en ningún momento de aquí se vio falta, ni mucho menos.
1: Mirá, ya nos contará que vio en la tele Fer García, en la rápida. Yo vi penal igual que Cantini de García sobre Torres, ¿eh?
2: Claro, fue una muy buena combinación del Chelo Torres, que se la baja a Osmendi, a Osmendi se la devuelve, y Chelo va a buscar el área, y para mí García, que queda detrás del delantero, lo agarra en el hombro, lo frena en la carrera. Eso vi yo.
5: Yo estuve con Juancito, es una
12: sujeción leve. Para mí no, no la cobro tampoco.
1: Pate a Steinbach, pero desviado y por arriba. Aprovecho este saludo, renovando el saludo justamente Fer García. ¿Cómo viste aquella que derivó en el penal que convirtió Chelo Torres en el arranque del partido? Bienvenido, Fer.
6: ¿Cómo te vale? Un abrazo para todos. Déjame revisar la imagen porque ahora Juancito me mete en la duda. Reviso la imagen y te digo.
1: Sí, en la rápida nos pareció penal. El árbitro lo cobró muy convencido. El VAR nos llamó a revisar.
2: Sí, y hay que también revisar el trazado de líneas en el gol de Chelo Torres anulado.
6: Milimétrico, ¿eh? Milimétrico, milimétrico lo de
2: con
6: Torres.
2: Ganas.
6: Sí,
2: con ganas.
6: Sí.
1: Pelea Lanzini, la tira Conti por un costado. Conti está amonestado, no tiene un par de amonestados. Gimnasia, Nico.
12: Sí, Conti, Chelo Torres.
1: Mete Elías Gómez, ataca Vélez, se viene Aliendro Valaria, centro hacia atrás. Barry la termina tirando al tiro de esquina. Con lo justo Seoane, córner para Vélez. Se levanta la pandilla Liniers. 42 minutos del primer tiempo. Gana Gimnasia por 1-0, gol de su goleador. El Chelo Torres de penal por ahora, River Gimnasia el miércoles. Centro de Lanzini, se queda el arquero. Quería Mamana, otro tiro de esquina para Vélez.
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1: Se clasificó River con mucho sufrimiento, por ahora va contra Gimnasia. El miércoles en el Monumental, por los cuartos de final. Pero va Vélez por el empate, centro para Mamana. ¿Qué pasó?
2: Había pitado el árbitro.
1: Parado el árbitro.
2: Sí, porque se quedaron quietos todos los jugadores.
1: Otra vez ganaban los zagueros de Vélez en el área de Gimnasia, pero lo había parado Gariano con la pelota en el aire.
2: Sí.
1: El córner.
2: Porque Magallán, no, Florian Monzón con Conti, delante del Moni Fran. Ese es el combate.
1: Va el córner otra vez, centro buscando el anticipo de Monzón, rebota, sale Infran, puñetazo a la pelota, insistirá Vélez por la derecha, amague va, Robertone, centro que le barren al córner, arrinconado Gimnasia, tiro de esquina para Vélez.
2: El sacrificio de Nacho Fernández, que fue abajo y evitó lo que era otro centro, Robertone de nuevo con pierna derecha, Alejandro.
1: Cantan por Vélez en el Amalfitani, gana Gimnasia 1-0. Centro de Robertone, terminó rebotando, sacó en la línea Max. Pide penal todo el Amalfitani porque cayó Joaquín García, que la impulsó como pudo en dirección de arco. Salvó Max, está muy caliente la gente de Vélez con el arbitraje. Pelota larga de Montero, salta Monzón pero falló. Igual le queda Lanzini, se viene Vélez, ataca a Lanzini, se mete en el área. Centro Lanzini, se molestaron dos de Vélez, zurdazo que rebota en la mano. ¿O no? En la mano o no de Silva Torrejón. Ay, qué primer tiempo lleno de polémica, Cantenis.
2: Le quedó la pelota a Liendro en la medialuna y Silva Torrejón se tiró al suelo con las manos hacia atrás. Tenía las manos juntas abajo del número. Para mí no hay penal. Vélez llega por el sacrificio de Lanzini, pero no tiene claridad.
6: Esa es la seña que hizo el árbitro, ¿eh? Que tiene las manos atrás el hombre de Gimnasia Grima La Plata. No hay penal.
1: Se levanta la gente de Vélez en Liniers. Falta y tiro libre para el equipo de Guillermo Arros Esqueloto. 44-30, primer tiempo. Ya volvemos al Monumental con Germán García Groba. River pendiente para ver contra quién juega el próximo miércoles. Por ahora es con Gimnasia. Va al centro de García, muy pasado. Cierra Steinbach, sacando de volea. La envía levemente Nacho Miramón. Le queda aquí en el costado zurdo a Elías Gómez. Toque atrás de Elías Gómez. Se perfila Robertone, va a tirar Robertone. Lo trabó justo Nacho Fernández para evitar el remate. La rescata Florian Monzón. Mete García, pelota para Andrada. Otra vez para García, centro. Y el uruguayo Martínez la manda por un costado lateral de Vélez.
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1: Viene Robertone, ataca Vélez. 45-20, ya me dicen Juan, Nico, ¿de cuántos? Ataca García hasta los 47, centro que rebota en Silva Torrejón. Lateral para el equipo de Guillermo Barros Esqueloto. Ya se clasificó River, hoy se clasificó Racing, hoy se clasificó Rosario Central. Lateral para el Niers, 46 casi de 47. busca Vélez por la derecha con Lanzini, tira atrás, pega Ancione, lateral para Vélez que se apura.
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1: Tiro Mamana de punta para arriba, responde Silva Torrejón. Ataca Vélez sobre la izquierda, va para Elías Gómez. Prepara el zurdazo, levanta Elías Gómez, centro muy pasado. Zafa Martínez de cabeza, la tira contra la banda. La recoge rápidamente Andrada, ataca Vélez. Vino para Baeza, va el chileno. La cambia Baeza para Elías Gómez. Salva Steinbach de cabeza, insiste Magallán, se apura buscando por la banda derecha, enganchó Andrada, le queda muy atrás, amaga Andrada, insiste Vélez, se va el primer tiempo, 46-40, gana Gimnasia por 1-0, pelota para Joaquín García, centro con zurda, linda rosca, de Villalía Gómez, termina sacando el flaco Conti, una más va a tener Vélez, metió Magallán, Magallán para Monzón, gira Monzón, quiere patear, lo taparon, metió Monzón, Elías Gómez la rebota pero queda atrás, la rescata Monzón, tira contra el área, saca barriéndose el flaco Conti, de cabeza Robertone, mete con todo Ciudadanos pero pierde, ganó Vélez, se viene Andrada, metió para Elías Gómez, va de zurda, enganchó, tocó Elías Gómez, Andrada en la apertura, va García para empatarlo, García centro bajo, Dan Silva Torrejón pide mano en todas los de Vélez, se va a terminar el primer tiempo. Señoras, señores, final de un primer tiempo muy emotivo y lleno de polémicas en el Amalfitani, con gol de penal de Chelo Torres, gana Gimnasia 1-0 ante Vélez. Con este resultado por ahora, el miércoles en el Monumental, River Gimnasia por los cuartos de final, gana Gimnasia 1-0 en Linares. 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
2: Y Gimnasia lo gana por el orden en defensa y por su goleador. Entre Aumendi y Chelo Torres fabricaron un penal. El Chelo marcó su séptimo gol en el campeonato contra el palo. Lo pateó bárbaro. Y después fabricaron otra jugada que terminó en offside porque era el segundo de Gimnasia. Vélez fue empujado por su gente. No tiene claridad. Le faltan socios a Lanzini. Me parece que Guillermo falló en el planteo. Gana bien Gimnasia.
1: Muy bien. Se retira Vélez y se va el árbitro muy silbado, muy enojada la gente de Vélez. ¿Cómo se retira el equipo de Guillermo Barros? Es que noto, Juan.
10: Bueno, rápidamente se fue Guillermo y Gustavo rumbo al vestuario local, enojado. Enojado por la jugada del penal que la han discutido, sobre todo con el cuarto árbitro. Veremos si en el segundo tiempo mete variantes. Recordemos que Vélez había recuperado para este partido a Robertone, a Elías Gómez y a Tobías Andrada, que no se los ha visto bien. Los violentos, veremos si en otro tiempo Guillermo ya mete cambios.
1: Muy bien, se va Gimnasia ganando el partido 1-0 al vestuario visitante, Nico.
12: Y con la preocupación de Ariel Pereira, porque entiende que su equipo cometió muchas infracciones cerca del área grande y además le dio muchos tiros de esquina a Vélez. Hay dos futbolistas amonestados, son Germán Conti y el goleador de la temporada, que es Marcelo Chelo Torres, en el banco esperando por una oportunidad. Kadijevic, Renzo Gianpaoli, Gonzalo Recalde, Melluso, Bautista Barros, Echeloto, Pablo Aguiar, Patacastro, el colombianito Juan Pérez, Cayetano Bulsán, Maximiliano Salazar, Manu Panaro y Franco Torres.
1: Impecable, Nico, está ganando Gimnasia 1-0 por ahora con este resultado. El próximo miércoles en el Monumental, River Gimnasia cerrando los cuartos de final. Voy justamente al Estadio Monumental con Germán García Groba. Repercusiones de la clasificación con mucho sufrimiento de River contra San Lorenzo. Abrazo, Ger.
14: Calu, gran relato. El saludo también para Santiago. Bueno, es una fiesta. Realmente el vestuario millonario. Ingresan algunos familiares. Hay cumbia que suena de fondo. Sufrió, pero ganó. Mereció en los 90, mereció en el alargue. Erró goles insólitos como los de Martínez Cuarta y Zubiabre. Y con un Beltrán que atajó dos de los últimos tres penales que le patearon. River se mete en la próxima ronda. Aguarda por el ganador del partido que está relatando. En un rato escucharemos a Chacho y también a algún futbolista en zona mixta. Calu.
1: Impecable, Jera. Hacemos la pausa. Ya va a comentar Santiago Cantenis en Radio La Red. Esta victoria con mucha polémica, con muchas discusiones, con un Vélez enojado con el árbitro. Gana Gimnasia, gol de penal de Chelo Torres, 1-0 ante Vélez aquí en Liniers. Y en un rato volvemos al Monumental con Germán García Agroba y las repercusiones de semejante clasificación de River, que tituló Toti Pazman. Parecía una novela realmente ese partido largo y los penales. Pausa y ya venimos en Radio La Red. Gana Gimnasia 1-0 aquí en Liniers.
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15: 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Muy buena la radio.
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0: aquí en el José Amalfitani. Está ganando Gimnasia y Esgrima La Plata 1-0, gol de penal de Chelo Torres contra Vélez, y por ahora es el rival de River el próximo miércoles por la noche en el Monumental. Al Monumental nos vamos con lo último de esa victoria de River. Clasificación en los penales contra San Lorenzo. Germán García Groba. Estamos, Fer, en el Monumental con Germán.
1: Te aviso, Ale, te aviso. Podemos ir con el comentario.
0: Bueno, aprovechamos a comentar entonces. Está ganando Gimnasia, lo dicho. 1-0 ante Vélez. Gol de penal de su goleador, Chelo Torres. Y lo analiza, lo comenta en Radio La Red, la radio líder del fútbol, el profesor Santiago Cantenis.

0: Gimnasia da el golpe y le está ganando a Vélez de visitante 1-0. Charlábamos en el fragor del primer tiempo las declaraciones del Pata Pereira, ¿no? Que formó parte del cuerpo técnico de los Barros Esqueloto mucho tiempo. Y el Pata decía, bueno, yo los conozco mucho más a ellos que ellos a mí, ¿no? Porque son las primeras armas de Pereira como entrenador. Y da la sensación que en el pizarrón Gimnasia se acomodó mejor, porque fue muy ordenado, cuidando los espacios. Nadie en Gimnasia sale locamente a buscar la pelota lejos. Entonces no le permite a Vélez ese pase profundo en campo rival. Y después es cierto, llegó muy poco, pero la sociedad de sus delanteros, de Torres y de Aumendi, Aumendi ha crecido mucho con el Pata Pereira. De hecho, ha dado 2 asistencias y tiene un gol en estos 6 partidos del Pata Pereira. Y Aumendi construyó una pared con el Chelo Torres en una mala salida con confusión de Vélez a los 9 minutos. Y cuando el Chelo Torres se metía en el área, para mí García lo frena en el hombro. Lo frena porque si no lo toca García, el Chelo Torres se va al gol. No duda Gariano, penal y gol de Marcelo Torres. Y gol de Marcelo Torres, el máximo artillero de Gimnasia en este campeonato. Y nada había ocurrido hasta ahí, porque Vélez colocó 4 mediocampistas y le quitó los socios a Lanzini, punto uno, y abandonó las bandas, punto dos, porque Pellegrini está en el banco y porque Aliendro por izquierda y Andrada por derecha nunca desbordaron, porque García y Elías Gómez, los laterales de Vélez, nunca pasaron por sorpresa a campo rival. Hace rato que yo no lo veo a Elías Gómez tirar un centro a la carrera. Se cierra y aparece por adentro y no se decide a patear. Entonces, Lanzini, que jugaba con 4 mediocampistas detrás, se paraba como enganche para enlazar, y ahí en el medio había un triángulo en Gimnasia. Max de número 5, un poco ansioso con algunos fules. Miramón de 8, ordenado, con criterio para tener la pelota, le sacó una amarilla a Lanzini. Y Seoane, delante de Silva Torrejón, que nunca pasó al ataque. Está paradito ahí como mediocampista por la izquierda. Y Nacho Fernández descendiendo como enganche encima de Baeza para que no sea el primer pase. Y este es un mérito de Pereira. Cuando veíamos a Nacho Fernández en River retroceder y sacarle la pelota al 5 o a los centrales, Pereira le dijo, vos jugás en 25 metros, delante del círculo central y detrás de los delanteros. Y hoy no es un gran partido de Nacho Fernández, pero cada vez que Gimnasia pudo descansar con la pelota, lo hizo con su capitán y número 8. Es cierto, por momentos perdió rápido el balón el equipo de Pereira, pero después rápidamente cruzaba la línea de la pelota y colocaba los 4 del fondo más los 3 del medio, y Vélez no tuvo creatividad. Salió Lanzini a la posición del wing izquierdo para encontrar un poquito de aire, para poder recibir la pelota de perfil, con la cola contra la platea y poder enganchar, pero Elías Gómez no pasaba por detrás de él, y Andrada se pierde contra la raya. A mí me gusta por adentro, ese es el lugar de Pellegrini. Guillermo debe estar moviendo las fichas, porque si no cambia, se queda fuera. El último capítulo de los playoffs tiene sorpresa. Por el orden del Lobo y los goles del Chelo Torres, gana Gimnasia en Liniers 1-0.
1: Y así lo vio, lo comentó y lo analizó en Radio La Red el profesor Santiago Daniel Cantenis.

0: Muy bien, estamos, Fer, vos sabés, conversando con los colegas de la tele mientras esperamos por la salida de los equipos y un último toquecito de Germán García Groba allí en el Monumental. Y nos decían que para nuestros colegas vieron lo mismo que los árbitros, ¿eh? Que más o menos nosotros con Cantenis estamos en esa línea.
1: Que hay falta.
0: Que el penal es falta, que Torres está levemente adelantado en la segunda jugada después del atajadón de Montero y que ningún penal que reclamó Vélez fue falta.
1: Coincido, coincido en todas en esas jugadas polémicas que remarcabas. Lo tenemos a Germán, a García Groba, lo tenés a Groba en el Monumental.
0: Germán, bueno, redondeamos lo de River después de esta noche con un partido inolvidable, superando en los penales a San Lorenzo. Por ahora va contra Gimnasia el miércoles por la noche. ¿Con qué panorama, Ger?
2: Bueno, la buena noticia es que los jugadores terminaron en su totalidad en buenas condiciones. Calu, Santiago, hay que seguir una cuestión de fatiga muscular de Huevo Acuña, que pidió el cambio por precaución. Está por terminar la rueda de prensa de Gustavo Álvarez. En un rato, por vía alternativa, seguramente tengamos a Chacho Coudet, si es que habla en el entretiempo. River espera rival, River se va contento, no sé si tan conforme. A mi opinión mereció ganar igualmente, más allá que San Lorenzo murió de pie con un trabajo heroico. Pero la buena noticia, repito, después de todas las lesiones que venía sufriendo River, hoy los jugadores terminaron 10 puntos desde lo físico.
0: Bueno, la seguimos durante la semana, Ger, un abrazo muy grande.
2: Abrazo, Calu, buena transmisión.
0: Regresa a Gimnasia. Me encanta, Nico, esta camiseta alternativa de Gimnasia, como en sus mejores tiempos de los 90, con un azul marino bien oscuro, con números blancos impolutos. Ya está Gimnasia, Niquito, para arrancar la segunda parte.
3: Sin variantes, el equipo de Pata Pereira, con dos amonestados, Conti, y el goleador de la temporada, el máximo artillero de la temporada del fútbol argentino, Chelo Torres, en el banco, Kadijevic, Gianpaoli, Gonzalo Recalde, Melluso, Bautista, Barros, Echeloto, Pablo Aguiar, Pata Castro, el colombiano Pérez, Cayetano Bultán, Maxi Salazar, Manu Panaro y Franco Torres. Una particularidad, Gimnasia desde hace varios partidos hace como una especie de entrada en calor antes de arrancar el segundo tiempo. Yo no lo veo esto en otros equipos, ¿eh?
0: Bueno, novedades en Vélez, Juan, de cara a la segunda etapa.
4: Sí, señor, se va a abrir a la cancha el número 11, Matías Pellegrini. Yo lo dije, Guillermo va a mover el banco afuera del 29, Rodrigo Aliendro.
0: Bueno, era el cambio a la inversa que sorprendió en la previa, ¿no? Poner tres mediocampistas más dos ofensivos con un punta no le rindió el esquema, como vos decías, Santiago, durante la primera parte a Vélez.
5: Claro, fíjate que Monzón, que es su goleador, no tocó la pelota, no pateó al arco Florian Monzón en el primer tiempo.
0: Mueve Vélez, va a arrancar el segundo tiempo en Radio La Red. Buscamos conocer al rival de River el próximo miércoles en los cuartos de final.
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0: Señoras, señores, unos 3, 4, 5 segundos y muchos más. Cronómetro en marcha para esta segunda etapa, que es Gimnasia. Con gol de penal de Chelo Torres, está ganando Vélez 1-0 en el Amalfitani. Saca al flaco Conti, la baja pero mal. Elías Gómez se lo va por un costado. Lateral para el Lobo, que repite la formación del primer tiempo.
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0: Ahora, más allá de lo que cuenta Nico, la cantidad de goles que ha metido Chelo Torres, lo bien que pateó el penal, Santiago.
5: Y sí, porque Montero tiene casi 2 metros, ¿no, Juan? Y fíjate que le adivinó el palo y no llegó. La apretó contra el palo derecho, golazo de penal de Chelo Torres.
4: 1.98 para Montero.
0: Claro, tiene 2 centímetros más que vos, ¿no, Juan?
4: Tres más,
0: perfecto. Minuto de juego, segundo tiempo, gana Gimnasia 1-0 en Vélez.
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0: Metió Elías Gómez, pelota para Pellegrini, entrega a Pellegrini, impreciso, termina sacando Max, la pierde también, recuperación del chileno Baeza, de primera la manda contra el área Elías Gómez, termina sacando firme otra vez el flaco Conti, insiste Mamana, de cabeza tira contra el costado, se adelanta Vélez, propone juego.

0: mitad de camino después de un centro interesante de Joaquín García. El comentarista pedía chances para Monzón. Lo tuvo Florian, lo tuvo Vélez.
1: Y por primera vez Joaquín García llegó por afuera como un win derecho y metió un centro bárbaro. Al corazón del área cabeció, es cierto Monzón, pero me parece que entre Steinbach y Conti lo incomodaron. Y el remate se fue por arriba. Vélez mejoró porque juega por afuera.
0: Viene Nacho Fernández, se la terminó robando Elías Gómez. Se la ganó un ex-River a otro ex-River. Metió Elías Gómez. Quería por la derecha Lanzini, pero cortó justo el uruguayo Enzo Martínez. Le queda ahora para meter a García. García para Andrada. Recuperación a medias por parte de Silva Torrejón porque ya la perdió. Mete Mamana. Vino para García. Adelanta García. Traba Andrada. Termina perdiendo. Recuperación definitiva ahora de Gimnasia con Nacho Fernández. Metía para Osmendi. Sacó de punto y para arriba Magallán. Corta pero cabecea para adentro, lo hizo defectuosamente Enzo Martínez, le quedó para apoyarse a Pellegrini, Pellegrini para que avance Vélez, pelota por dentro de Robertone, corta sin falta, para mí impecable, Martínez yendo abajo, gana otra vez el uruguayo y mete a Nacho Fernández, media vuelta a Chelo Torres, aguanta Osmendi, contragolpe de Gimnasia, mete Sioane, muy larga para Miramón, mirá. Chelo Torres y Miramón, Nico, se dicen de todo por haber desperdiciado este buen contragolpe.
1: Y ahí está la diferencia.
0: Siguen, ¿no? Miramón, fíjate, sí. Bocitas, siguen Torres y Miramón con reproches.
2: El tema es que para mí tenía que picar, no Miramón, sino Messi, era el que estaba más cerca para el pase de Giovanni. Perdió una chance muy clara, muy concreta, Gimnasia. Lo veo flojo ahí, Fran, Amagan cada centro, queda pagando el monito esta noche.
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0: Parado el partido, recordemos que hoy se clasificó Rosario Central a primer turno, Fer García.
4: Con goles de Ángel Di María, Cantizano y Verón, le ganó Independiente 3-1, gol de Ábalos para el rojo.
0: Relato de Pipi Novelo, comentario Coco Ramón en Radio La Red. Hoy se clasificó Racing con gol agónico, Fernando García.
4: 44 minutos del segundo tiempo de cabeza, Santiago Leonel Sosa para el triunfo de la Academia, 1-0 en La Plata ante Estudiantes.
0: Relato Gustavo Sima, comentó Daniel Barito hace un rato, tremendo partido, se clasificó River en el Monumental.
4: Tras 120 minutos de juego, River y San Lorenzo empataron 2-2, lo ganó el millonario por penales 4-3, Acuña y Quintero los goles para River, Aumendi y Fabricio López para el Ciclón, atajó dos penales Beltrán.
0: 5:30 del segundo tiempo, se va a reanudar el partido, Carlos gana Gimnasia 1-0, gol de Chelo Torres.
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0: Va a reponer Vélez, pero se demora la reanudación del partido.
1: Que está revisando sí. La falta de Martínez.
0: Por posible roja para Enzo Martínez.
1: Sí, porque parece que va con la plancha sobre el tobillo de Lanzini.
0: El árbitro no cobró ni falta, O sea, sería un error grosero el árbitro, que para él fue un anticipo bárbaro de Martínez y para el VAR puede ser roja. Hay una distancia enorme, Santiago,
1: Sí, en la típica jugada, sí.
5: Perdón, Lanzini está afuera y el juego no lo deja entrar porque está hablando de las rodillas. A propósito, ¿cuánto va a tardar Guillermo Gustavo de mandar a la cancha a Valdés si esto sigue así, no?
0: Che, revisa Delfino, una situación que para el árbitro no fue ni falta, se toca la oreja Gariano Valvare. Lo pueden rajar al uruguayo Enzo Martínez.
1: Sí.
0: Ahora sería gravísimo que para una jugada que el árbitro hizo el ademán, todo pelota para el VAR, es falta y es roja, porque si llama para Delfino es roja a Martínez. Momento clave en el partido, Santiago Cantini dice en Radio La Red.
1: A ver, me estoy asomando porque no tenemos monitor. Acá en la cabina al lado hay un equipo de videoanálisis, pero tengo el reflejo en el vidrio, Fer.
0: Sí.
1: No sé si llega a ser un pisotón de expulsión, ¿Cómo lo ves vos?
4: Mirá, de una cámara parece que no lo toca y de otra parece que con los tapones le dan el tobillo. Esa seguramente la imagen que le está mostrando Delfino, sí.

0: es a la imagen. Claro. Por esa imagen que le está mostrando Delfino lo puede expulsar el árbitro.
1: Claro, es la típica jugada del central que va lejos y decide si se juega el anticipo o aguanta al rival. Martínez se la jugó y llegó un segundo tarde.
2: Ahora el árbitro estaba bien posicionado, de hecho con mucha convicción hizo el gesto de que fue todo pelota, Y Delfino en el VAR vio falta y vio jugada de expulsión. Puede quedarse con 10 Gimnasia, en ese caso obviamente tendría que entrar Gianpaoli, Nico, para armar la línea de 4.
3: Fíjate Pata Pereira cómo habla con Diego Werner, su colaborador, el actual técnico de la reserva. Y Vera Roja, Enzo Martínez, que venía de ser preservado por 4 amarillas. Va a entrar Gianpaoli, veremos quién sale.
2: A ver si levantamos, Gallego, sonido ambiente en Vélez, porque va a hablar Andrés Galeano, A ver, habla Andrés Galeano. Por ahora no se escucha. A ver. Se impacienta la gente de Vélez. Se pierde mucho tiempo, Hace 4 minutos que no se juega. Para el uruguayo Enzo Martínez, se queda con 10 futbolistas Gimnasia. La verdad, lo único que escuché fue tarjeta roja, Pero lo van a rajar a Martínez. Se queda con 10 Gimnasia. Se levanta la pandilla de Liniers en el Amalfitani.
1: Todo de Delfino, De Delfino, que lo llama a Galeano desde nuestra posición y sin monitor. No podemos afirmar. Es fino el pisotón, Infran se tira al piso para que Gimnasia tenga tiempo de hacer el cambio.
3: Ale.
1: Y esta situación puede darle un vuelco al encuentro.
2: Sí, Nico.
3: Bueno, se va a venir Gianpaoli y va a haber otro cambio. Se va a venir el número 22, que es Matías Melluso. Para mí fundió Biela. Pedro Silva Torrejón, que se levanta los pantalones. Creo que se va a ir Mateo Giovane para que entre Renzo Gianpaoli y rearmar la línea de 4 con Silva Torrejón, que está tocado, y para no gastar otra ventana.
2: Bueno, 10 minutos, prepárense para una noche larga, porque este segundo tiempo va a tener por lo menos 50, 52 minutos. Hace 6 minutos que no se juega en la cancha de Vélez. Expulsado Enzo Martínez, que ya se va retirando, y Gimnasia que prepara entonces las dos variantes, Nico Bosa.
3: Sí, se va a venir el ex hombre de Boca y de Quilmes, Renzo Gianpaoli, con la camiseta número 4, y se va a venir el 22. Matías Melluso había levantado el 16, Max.
2: Sí, Max.
3: Para mí Augusto no se va, para mí es candidatazo Giovane.
2: No, se va Max,
3: ¿Se va Max?
2: Y se está yendo Max, algo que hayan cambiado ahora.
3: Bueno, ahí se va el 24. Pedro Silva Torrejón. Para que ingrese Renzo Gianpaoli, primera variante, y sí, se va Max, se señala, le dice soy yo, y se va el 16. Augusto Max.
2: Claro, no está claro,
3: sí, ahí le dice Pata Pereira, vení, vení. Bueno, saca el único volante de marca, arriesga Pata Pereira.
2: Raro, deja los dos puntas y tres mediocampistas de juego.
1: Claro, seguramente Miramón va a quedar parado bien de 5, Nacho a su derecha, Seoane a la izquierda, y Melluso como lateral por la izquierda, y Gianpaoli como segundo central.
2: Tiro libre para Vélez, después de casi 7 minutos se va a reanudar en el Amalfitani. Gana Gimnasia 1-0, quedó con 10 futbolistas. Centro Robertone, segundo palo, salva Steinbach, la tira contra el costado, acompaña Andrada, será córner. Tiro de esquina para Vélez, que va a patear Robertone.
1: Los jueces de VAR determinantes, porque intervino en River San Lorenzo para la expulsión de Reali, ayer en la cancha de Boca, y ahora el VAR interviene aquí también.
2: Vendrá el córner de Robertone, derechazo cerrado, Robertone arriba con suspenso, pero en dos tiempos domina Nelson Infran.
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2: Mete Andrada, pelota para García, centro y al córner. Gianpaoli en la primera que interviene el exhombre de Boca, tiro de esquina para Vélez que se lo lleva por delante a Gimnasia Sante.
1: Y que va por la derecha, se juntan Lanzini, Andrada y García y por ahí es profundo el equipo de Guillermo.
2: Le va a pegar mano Lanzini por ahora River Gimnasia el miércoles, centro de Lanzini, cabezazo limpito para sacar a Agustín Osmendi. Insiste a Vélez, pelota para Lanzini, se arrima al vértice del área, la pisa Lanzini, la devuelve, la tiene el chileno Baiza. Baiza para Elías Gómez, se abre con zurda, mete Elías Gómez, pelota contra el costado, sale para ofrecerse Robertone, devolución para Elías Gómez y va a Vélez con mucha gente, mete el puntazo alto, Elías Gómez pasó, lo tiene Lanzini, de pecho la mata, patea el arco, se desvía y de milagro al córner. De milagro al córner, rebotó en Melluza. Tiro de esquina para Vélez, resiste Gimnasia.
1: Que retrocede, ahora no frena la mitad de la cancha y Vélez se mete adentro del área con pelota dominada. Resiste el equipo de Pereira.
2: Va Lanzini para darle casi 14 minutos del segundo tiempo. Gana Gimnasia 1-0. Centro Lanzini, cabezazo a las manos de Infran. A las manos de Infran, lo tuvo Mamana. Lo tuvo Vélez, otra vez llegando de cabeza y por arriba.
1: Y otra vez Infran, le tapó una en el primer tiempo y ahora en el segundo, cada vez que acertó al arco de cabeza Vélez, apareció el arquero de Gimnasia.
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2: Bueno, caído Miramón, se para el partido, Nico. Otra pausa, otra interrupción en Liniers.
3: Sí, y lo rodean a Gareano. El primero fue Sebane, después Telo Torres. Ahí quiere copar la parada Umendi, se acerca Gianpaoli, quieren bar, quieren barra, quieren trago, quieren todo Gimnasia, ¿no?
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2: Me dicen Fer García para ir apuntando. Martes, primer turno en Córdoba, Belgrano, Unión. Segundo turno en la Paternal, Argentinos, Huracán. Miércoles, primer turno en Rosario, Central, Racing. Segundo turno, River, Gimnasia.
0: Correcto.
2: Los cuartos, Gimnasia o Vélez, ¿no? El que sea, por ahora Gimnasia.
0: Sí, sí. Muy bien.
2: Entre martes y miércoles, los cuatro partidos con esos dos turnos se están definiendo los horarios. El tema es que no quieren que empiecen tan temprano y no quieren que tampoco termine muy tarde. Qué lío armó la fecha del paro, ¿no, Fer?
3: Que jueguen 30 y 30, entonces.
0: Claro, que saquen el alargue.
2: Se viene García, tocando por dentro, intenta Vélez. Levanta Robertone, buena pelota, de pecho Pellegrini. Ataca Vélez por el empate de Taco Pellegrini. Centro Andrada, va Monzón y cabecea por arriba, pero pide córner y creo que fue córner, ¿eh? Será tiro de esquina, tocó en Gianpaoli. Tiro de esquina para el equipo de Guillermo.
1: Que alguien ayude a Melluso, ¿eh? Porque van todos por ese costado. No sale lejos, cuida su lugar, pero va Lanzini, ahora Pellegrini, lo desborda Vélez por la derecha.
2: Le va a pegar Matías Pellegrini, centro zurda, muy cerrado. De cabeza, Ausmendi, la manda contra el costado lateral de Vélez, Nico Bosa.
3: Se van por la izquierda, Ausmendi de volante por la derecha, en el centro los Nacho, arriba Torres, la orden de Pereira.
2: Lateral de García, termina sacando Melluso, zurdazo de Nacho Fernández, bien largo. No le dura nada la pelota a Gimnasia, pero le gana Vélez 1-0 en casi 17 de la segunda etapa. Está con 10 el Lobo.
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0: México
2: Sí.
0: El Pachuca de Esteban Solari eliminó al Toluca de Mohamed, le ganó el partido de vuelta de cuartos de final 2-0.
2: Mira vos, perdió el turco.
0: Afuera del torneo.
2: Y ya están las semifinales, ya me vas a contar. Se viene Gimnasia con Osmendi, tocando por dentro, intenta, pero le queda atrás a Nacho Fernández. Sale rápidamente Vélez, descarga para Pellegrini y lo tumbaron, jugada de amarilla, Jugada de amarilla. ¿Cómo no amonesta? ¿Cómo no amonesta el árbitro Gariano?
1: Cortaba un ataque, ¿eh? Un ataque claro, dice el reglamento, que es amarilla. Zafocio Ane, va Vélez.
2: Zafocio Ane, se viene Andrada, por afuera pasa García. Ataca Vélez, vino para Joaquín García, vértice de área. Devolución para Andrada, Andrada tira hacia adentro. La pide Monzón, Pellegrini abierto por la derecha. Devolución para este lado, en mano Lanzini. El toque atrás de García. García para Andrada, Andrada para García, va Vélez. Se viene García, centro Joaquín García. Segundo palo, la bajaron para Elías Gómez, le queda pero de espalda. Elías Gómez la sacó para Monzón. Se perfila, está el empate, pateó, pegó en el pecho, no fue penal. Andrada de zurda. Le pegó por arriba al travesaño, mordido el remate de Andrada. Saque de arco para Gimnasia, que resiste.
1: Se jugó la vida Steinbach, porque en la primera maniobra puso la cabeza, chocó con Monzón y quedó de rodillas en el suelo. Y cuando vio que el jugador de Vélez iba a rematar, se levantó y se tiró con el cuerpo, tapó lo que era el empate de Vélez.
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2: ¿Cómo lo vive Pata Pereira, Nico? Es muy activo.
3: Tremendo, tremendo, deja la vida fuera de campo de juego. Quiere un equipo cortito, el Pata Pereira, le habla mucho a Cibane y a Melluso.
2: Tira García, pelota larga, intenta Lanzini, lo cruza, Miramón, se la manda por un costado, el ex hombre de Boca, lateral para Vélez, que pierde 1-0 en el Amalfitani.
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2: Centro, Elías Gómez, va pasado, se corre Andrada, le queda García por detrás, lo domina Joaquín García, termina dejando para Andrada, vértice de área, engancha Andrada, eliminó la presión, Tecio Ana insistió para García, centro García, arriba seguro otra vez el monito Infran.
1: Se enchufó Tobías Andrada y está marcando la diferencia, el Gimnasia no lo encuentra, él atrae rivales y después le suelta el balón a García, que es un puntero más. Pellegrini entró de doble nueve, no fue a los costados Matías y juega al lado de Monzón.
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2: Estamos con Santiago Cantini en los comentarios. El gallego García en la operación técnica aquí en la cabina 13 del Estadio José Amalfitani. Con Juan Fernández, con Nico Bosa. No hace tanto frío, ¿no, Juan?
3: No, la verdad que no, vale. Venimos bastante abrigados, pero bueno que no hay viento.
2: Toca Andrada, porque ayer estaba más bravo, Nico, me parece, ¿no? En la paternal.
3: Sí, claro, anoche hacía mucho más frío.
2: Toca Magallán, abre Lanzini, se viene Elías Gómez, tirando la punta para Robertone. Elías Gómez para Robertone, de cabeza sacó Steinbach. Insiste Andrada, la pisa Andrada, sacando por el costado. Devolución de Elías Gómez para atrás, la deja Andrada. Andrada para Magallán, otra vez para Andrada. Empuja Vélez, no logra llegarle con peligro en Fran. Mete Andrada, pelota lo ancho para Pellegrini. La bajó de cabeza, saca Gianpaoli contra el costado. La deja picar ahora Pellegrini, se confió. Va Remelluso, pero no puede evitar el lateral. Saque de manos para Vélez, que ya realiza apresurado Pellegrini.
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2: Viene Pellegrini, le pasa a García, enganchó a Matías Pellegrini, toque de zurda, rebote para Baeza, viene el chileno, por afuera para Joaquín García, encara a Joaquín García, se arrima al área, sacó para Baeza, centro del chileno, de cabeza Conti, después termina saqueando Nacho Fernández, le queda a Robertone, falta para mí y para el árbitro también, y además es tarjeta para Osmendi, Nico.
3: No, se suma Conti y Achelo Torres. El tercer amonestado en el equipo de Pata Pereira.
1: Y esto iba a ocurrir porque Osmendi, que es número 9, está jugando de 8. Y cerca del área en esta maniobra le faltó astucia para frenarse se lo comió el jugador de Vélez y desde esa posición Lanzini tiene unas ganas.
2: Tiro libre para Vélez, 22 minutos de esta segunda etapa, cerrando los octavos de final. El martes Belgrano Unión, Argentinos Huracán. El miércoles Central Racing y River contra el que gane esta serie. Por ahora se clasifica Gimnasia. Le está ganando a Vélez 1-0, gol de Chelo Torres, pero fue expulsado el uruguayo Enzo Martínez en el Lobo. 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Tiro libre ideal para Lanzini, ¿eh? Acomodó como para darle al arco Manu Lanzini. Barrera de 6. Pidió Nelson Infran y Balancini nomás. Lindo tiro libre para Manu Lanzini. Lanzini barrera. Y encima le queda atrás al chileno Baeza. Repone Vélez.
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2: Esperá que va la contra, se viene Nacho Fernández. 3 contra 3, puede ser gol de Gimnasia. Pica Mendy, pica Torres, la soltó un poquito tarde Nacho Fernández. Arremete Sioane, salta Nacho Fernández, intenta asistir de cabeza a Chelo Torres, para mí adelantado. Engancha Chelo Torres, la va sacando hacia atrás Baeza, para que con la cancha de frente después la impulse perfectamente Mamara de pecho, la bajó bien Monzón. Monzón para Lanzini, se abre por la izquierda, engancha Lanzini, se viene Vélez, pelota para Baeza, ataca el chileno, mete Baeza, pelota profunda, corre Andrada, la esperó demasiado, marcó Melluso, insiste Joaquín García, la entrega por dentro para Baeza, jugando el chileno corto, amaga patear y se termina abriendo y por la derecha la viene a buscar Joaquín García después del rebote, poco fortuito para Gimnasia, toque para Baeza, se viene el chileno, inclina la cancha Vélez, lo empuja Gimnasia, centro de Andrada para Monzón, salvó Gianpaoli, sacó Steinbach, Elías Gómez le quedó, pero para la diestra no se animó a patear, está caído en el área, habilita a todos el flaco Conti, mete Andrada, no saca la pelota Vélez, va Robertone para darle, pateó Robertone pero con la marca encima, termina sacando Nacho Fernández y Gariano lo para, porque hace como un minuto Nico está caído cerca del área chica al flaco Conti.
3: Correcto, uno de los amonestados. El problema es en el hombro. Automáticamente se agarró esa zona. Ahí entra Flavio Tunesi, Pepe Tunesi, el médico del plantel, y Jorgito Murúa, el kinesiólogo, para atender a uno de los marcadores centrales. Habla y habla Pata Pereira con Erner. Para mí, con la amarilla de Ausmendi en cualquier momento, o Panaro o Franco Torres van a ingresar para jugar de contra.
1: Y para proteger los costados también, porque Vélez lo desborda. Lo que le falta al equipo de Guillermo es astucia para el centro atrás. Cuando el centro viene al punto del penal, ganan Conti y Renzo Gianpaoli.
2: Cambio en Vélez, Juan Fernández.
5: Ya te hizo la segunda variante, afuera el 8, Lucas Robertone. Adentro el 10, el mago, Diego Valdés.
2: Bueno, detenido el partido. Dale, Carlos.
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2: Está sufriendo, escuchando Radio La Red, la gente de Tovisión, fanáticos de Vélez, Jorge, Flavio, Jesse, Christine, todos haciendo fuerza por el equipo de Guillermo, por ahora eliminado otra vez de local en octavos de final, ¿no? Como le pasó el semestre pasado, Juan, en este estadio contra Argentinos.
5: Igual, Ale, por eso dice Vélez, se empieza a impacientar. Mira, por primera vez, Guillermo, Gustavo y el Pochinsúa todos dan indicaciones.
2: Ya está para volver Conti.
3: Ahí va a esperar la orden de Gariano con el ok del cuarto y se va a meter el flaco Conti. El problema es en el hombro derecho. Sigue dolorido,
2: Sí, Gimnasia la tira afuera porque estaba con 9 futbolistas. Melluso tira largo. Acompañó Sioane. Saque de arco para Montero. 27 minutos ya del segundo tiempo. Gana Gimnasia 1-0 Canteni.
1: Y Vélez va con un enganche. Valdés y tres puntas. Pellegrini por la derecha. Lanzini de buen izquierdo y de 9 Monzón, que todavía no tuvo una buena noche.
2: Se viene Peregrini, le pasa bien para afuera Joaquín García. Llega García, enganchó, lo barrieron. Buen quite yendo abajo de Matías Mesuso. Tira con zurda por la banda, sostiene Chelo Torres, sí. La va sacando Mesuso. La domina ahora Chelo Torres, enganchó, lo marcó Pellegrini, no se fue la pelota. La rescata Joaquín García, entregando para Mamana. Mamana con Baeza, Baeza para Andrada, Andrada para García. Y va Vélez, y va Joaquín García. Y espera adentro Florian Monzón. Entregó Joaquín García, pelota de Andrada. Andrada para el chileno Valdés. La maneja Valdés, se abre para adentro, sale para afuera. Mete para García, y Emma García que amaga. Y otra vez insiste al vértice, metió para Valdés que le pone un chicha a todas. Valdés se excede, pero todavía la sostiene. Valdés que vuelve a frenarse. Valdés que tira a la derecha. Se viene Vélez con Andrada. Habilitado bajo Joaquín García. Desprotegido por Mesuso. Engancha García. Metió para Valdés. Amaga Valdés. Y el centro. ¿Y cuándo lo tiran? Mete Valdés. Pelota al área. Engancha García. La sacó y cortó Torres. Y la gente de Vélez que se impacienta. Y va a la contra ahora para Gimnasia. Enganchó Seoane. Tiró muy largo para Chelo Torres. Corta Mamana. Y va Mamana. Se mandó Mamana. Tomó la lanza y va. Tiró para Valdés. Valdés que la abre. Se viene Vélez con mucha gente en el área. Centro de Andrada, termina cortando con lo justo Mesuso. Arremete Andrada, rebota, queda para Baeza. Es heroico lo de Gimnasia, ¿eh? Defiende, aguanta atrás con los 10 futbolistas. Falta contra Mendy y se tiró otro de Gimnasia. Vale. Nico. Sí.
3: Bueno, se tiró Mendy, se levantó rápido, está con una molestia Chelo Torres. Pata Pereira miró a los suplentes, se pone a hablar con Erner. Es cantado en cualquier momento otra variante.
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3: Panaro, se viene Manuel Panaro con la camiseta número 7.
2: Se viene Manu Panara entonces para el campo de juego. La salida Joaquín García tocando para que avance.
3: Y Bautista Barros Esqueloto.
2: Y también Bautista Barros Esqueloto. Engancha a Pellegrini, voló por el aire, barrido por Mesuso. Seoane no sabe cómo pedir disculpas porque involuntariamente le pegó un pelotazo cuando la jugada ya había sido interrumpida.
3: Sí, pero Galeano... la jugada de Mesuso para Amarilla, muchachos.
2: La patada ya era para Amarilla, sí. El pelotazo no porque fue involuntario y enseguida pidió disculpas.
1: Es la segunda que Galeano se come. Me parece que está muñequeando un poquito.
2: Se viene Vélez, la tira Andrada. Se perfila, mete Andrada. Buena pelota. Pellegrini profundiza. Centro hacia atrás de García. Le queda muy atrás a Valdés. La rescata en la puerta del área. El remate al arco. Se desvía. No se debía nada. Así ha visto el arquero. Sí, sí. A ver, miren, córner los de Vélez. Le pegó mal Magallán. Será saque de arco. 29 minutos. Gana Gimnasia 1-0 en el Amalfitani.
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2: Bueno, van los cambios en Gimnasia, Nico.
3: Correcto, con una molestia en el gemelo se va el goleador de la temporada, fuera el 32. Chelo Torres adentro del 7, Manu Panaro y se va Mateo Seoane, el ex futbolista de Vélez, adentro del 31. Bautista Barros es Cheloto, Panaro a jugar en el lugar de Seoane, de 9 Ausmendi y de 8 Bautista Barros es Cheloto. Sigue Teimas de 4.
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2: Se viene Vélez tocando Andrada por el centro del campo para Valdés que amaga. Engancha Valdés. Si está perdiendo, te exaspera Valdés. Pelota abierta por el chileno. Alberti se tiró para Pellegrini. Buen centro de Pellegrini, aunque muy elevado el zurdazo del ex Estudiantes. Será salida para Gimnasia. Casi 32 minutos. Repone el monito en Franco en este resultado el miércoles. En el Monumental, River Gimnasia comenta que Antenis en Radio La Red.
1: Valdés quiere mover la pelota para que se mueva Gimnasia, que está parado con dos líneas de cuatro y ahora un Mendy de punta. Y le dijo recién a Pellegrini, espera, no te apures, le dijo Valdés. Necesita paciencia, Vélez, y algunos jugadores están apurados.
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2: Ahora en la proporción, si esto terminara así, más victorias visitantes que locales, Fer, en estos octavos de final.
0: Sí, como visitantes ganaron Belgrano, Huracán, Unión, Racing y hasta el momento Gimnasia.
2: Mete Baeza, o sea, como mínimo 50 y 50, pero con esto más triunfos visitantes y termina pasando Gimnasia en la cancha de Vélez. Y avanza Vélez, mete por debajo Magallán, entrega para Andrada, Andrada tira bien abierto a la derecha para Joaquín García, prepara otro centro, centro para Monzón, el rebote le queda a Valdés, partió pero rebota, se eleva después de Gianpaoli, sacó Melluso, cabeza para adentro, pone el cuerpo a Osmendi pero lo marcaron entre dos, insiste Vélez, le queda a Magallán, se abre sobre la izquierda, mete Magallán, buena pelota, Valía Gómez, cruza justo Steinbach, la tiró a la platea. Lateral de Vélez Ante.
1: Hay buen partido de Steinbach, ¿eh? No lo han desbordado todavía. Saca todo, mira, otra vez.
2: Otra vez sacó Steinbach, pero le queda para tirar a Mamana. Aplausos para Mamana que batió alto y desviado. Saque de fondo para Infran.
1: Los últimos dos remates de Vélez fueron de sus centrales. Magallán antes y Mamana ahora. Es un indicio de la impotencia. Le falta lucidez al equipo de Guillermo.
5: Juan. A Guillermo y a Gustavo no les gustó ese remate. Saltaron el balón de arco. Y hicieron el gestito con la mano, que
4: toque
5: la pelota.
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2: Saca Mamana, rebota pero se eleva, le queda Baeza, Baeza rápidamente se le entrega a Elías Gómez que profundiza en el sector izquierdo. Toque pasa Elías Gómez, por adentro pide Valdés, le han metido, se viene Venezuela sobre la izquierda, viene por adentro, Monzón falta. Clara contra Manu Lanzini y otra amarilla, Bosa.
3: Esto para el capitán de Gimnasia, Nacho Fernández, se suma Conti y a Celo Torres que ya no está, ¿no? Y a Osmendi.
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2: Centro Valdés, al área, termina sacando Gianpaoli, cae por el punto penal. Insiste Mamana, otro desvío, Magallán que no puede, rebote, es falta en ataque. Marca Gariano, falta en ataque, tiro libre para Gimnasia que respira.
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2: Parado el partido. Van a quedar 10 minutos más la adición. Se viene un cambio más en Vélez, Juan.
5: Sí, señor. Adentro el 15, Milan Godoy. Afuera el lateral derecho, Joaquín García.
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2: ¿Qué tenés a esta hora, Fer? Que está Pumas, América en México, nomás.
0: Claro, está ganando Pumas 3-2, 5 minutos del segundo tiempo por ahora. Se está clasificando, el primer partido había terminado 3-3.
2: Tiro libre, se matan a gol.
0: Sí, claro. Sí.
2: Tiro libre que toma Infran, 36 minutos de la segunda parte. Resiste Gimnasia con 10 futbolistas durante gran parte de este segundo tiempo. Por la roja, Enzo Martínez, el uruguayo. Va Miramón, la tira larga, corre y llega. Consigue un lateral, no salió la pelota. Sí, Galeano dice que salió. Cuando barrió Mamana, lateral para Gimnasia. Que por ahora se clasifica para jugar en cuartos de final contra River en el Monumental.
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2: Va sacando Magallán, recuperación de Miramón, cae fauleado por Pellegrini. Noto algunos jugadores de Vélez ya un poco atolondrados, Andy.
1: Claro, Pellegrini entró acelerado, Valdés ya le pidió 3 jugadas atrás, un poquito de calma. Y desde la astucia y la picardía de Nacho y de Miramón, que un lateral, que un full, Gimnasia se instala en campo rival después de mucho tiempo.
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2: Para adelante pide la gente de Vélez, porque la perdió Nacho Fernández, que regaló el tiro libre y no salió rápidamente. Vélez buscando la ofensiva, la entretiene ahora Baeza, Baeza atrás para Mamana, Mamana para Magallán. Todo esto todavía en el círculo central. Adelanta Magallán, se viene Andrada por afuera, pide Elías Gómez, también Lanzini prefirió por dentro, gira y va a tirar al arco. Valdés termina rebotando, desde el piso la sacan para Manu Panaro, que no puede dominar. Corta Baeza, barre con todo Melluso, otra vez le cae como si tuviera un imán al chileno Baeza. Baeza para Mamana, Mamana que le devuelve, Baeza para la izquierda, levanta Magallán, pelota contra el costado, se viene Vélez con Lanzini, le pasa Elías Gómez, engancha a Lanzini, puede tirar Manu Lanzini al arco. Infrane en dos tiempos, el monito Infrane se queda con esa pelota de Lanzini.
1: Muy buen cambio de frente de Magallán para Lanzini, que se la tiró larga a Steinmach, escapó también a Barros Esqueloto, probó de 30 metros y muy bien Infrane, que ha respondido por ahora cada vez que le acertó al arco Vélez.
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2: Lateral para Gimnasia, lo va tomando Steinbach. En el banco Guillermo Barros Esqueloto, ¿cómo se vive, Juan?
5: Mira, en este momento están los tres sentados, pensando seguramente en la última variante, le quedan 8 minutos a Vélez.
2: Sacó mal Magallán, la regaló, se la obsequió a Miramón. Abre Miramón por la derecha, intenta Gimnasia ahora. Pelota para Mendy que la rebota. Se viene Miramón, amaga, va hasta el fondo, lo persigue desesperado Magallán. Centro de Miramón, arriba Álvaro Montero, firme para quedarse con esa pelota. Saca rápidamente el contragolpe. Y se viene Vélez con Pellegrini. Acelera Pellegrini, pica Monzón, pica Godoy. Enganchó Pellegrini, metió para Valdés, le queda atrás, pero la recoge. Se arrima al área, sigue Valdés, metió. Tiene el empate Valdés, qué jugada de zurdo, iba a patearlo, trabaron justo. Y la pelota al córner, tiro de esquina para Vélez.
1: Muy bien el flaco Conti, porque lo fue cuerpeando ya de dentro del área, lo desacomodó y le trabó el remate. Hay córner para Vélez.
2: Le va a pegar el chileno Valdés. Centro de Valdés, cerrado primer palo. La termina sacando rápidamente a Omendi. Insiste y la toca ahora Godoy. Godoy contra el costado. Devuelve Valdés, apunta Godoy. Quiso tirar, metió para Pellegrini. Recibió casi de espaldas, quedó mal perfilado. Metió de zurda, centro de Valdés arriba. La termina sacando Gianpaoli. Se viene Elías Gómez. No hay falta, metió Elías Gómez. Se viene Vélez, gira Valdés, la tiene el chileno, otro rodeo, apunta Valdés, tiró un centro larguísimo, la bajó Pellegrini, duda Infrane, y por las dudas Gianpaoli la mete al córner. Tiro de esquina para Vélez, resiste Gimnasia.
1: Con parsimonia y su pierna derecha, Valdés conduce a Vélez, le da sentido a la pelota y le llena el área de centros a Infrane.
2: Vendrá el córner, casi 40 minutos de este segundo tiempo por el empate va Vélez. Centro cerrado en el primer palo, un despeje Godoy que no puede ser a córner otra vez. Nuevo tiro de esquina para Vélez.
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2: Va el córner cerradito, de cabeza la vía Conti, la busca Baeza, rebota, piden penal los de Vélez, piden penal, la metió Pellegrini de cabeza. Infrane al córner. Más bonito que nunca Infrane, como colgado el travesaño, la meta al córner, pero Vélez pide penal, Vélez pide mano, muy convencido, Vélez pide una mano dentro del área, Fernando García.
0: No vi nada, en la primera imagen no veo nada, veremos la reiteración.
1: Qué manotazo de Infrane, es cierto que tiene dudas cuando sale a buscar un centro, por ahora no descolgó ninguno, sale y vuelve, ahora abajo de los tres palos. Es la figura del partido, ¿eh? Es la figura Infrane esta noche.
2: Desesperado Pereira llamó a otro suplente, Nico.
3: Sí, señor. Creo que se va a venir Gonzalo Recalde, el ex hombre de Chacarita, marcador central, para bancar lo que queda. Ahora, si te llegan a embocar, te la regalo para el alargue porque son todos defensores, ¿eh?
2: Bueno, parado el partido, está caído Infrane todavía. Tenemos tiempo, Carlos, 41-30, gana Gimnasia, 1-0, resiste con 10 en el Amalfitani.
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2: No hay penal, va el córner, centro al segundo palo, se quedó Infrane, no llegó nadie a empujar. Será salida para Gimnasia nomás, Carlos.
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2: No está bien Infran. Y un poco también exagere, vuelve el cambio en Gimnasia, Nico Bosa.
3: Señor, adentro del 14, Gonzalo Recalde viene de superar una molestia muscular. Mete tres centrales, pata Pereira. La orden para que Panaro vaya de 9.
1: Ahora, ¿cómo respetó Guillermo a Gimnasia? Que venía en una levantada de rendimiento, de su funcionamiento, y desarmó su planteo. Y puso cuatro mediocampistas en el primer tiempo. Tuvo la pelota, pero careció de último pase. Casi no pateó el arco. Llegó con cabezazos. Se despertó en el complemento, pero puede ser tarde.
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2: Señoras, señores, 43 minutos del segundo tiempo. Resiste Gimnasia. Le gana Vélez 1-0, está con 10. Toque de Andrada. Por lo bajo para Valdés. Valdés para su compatriota Baeza. Van los chilenos. Adelanta Baeza. Recibe Lanzini. Apunta Lanzini. Simplemente amagó. La cambió para Valdés. Abriéndose por la brecha. Entrega Valdés. Contra el costado la tiene Andrada. Andrada para Pellegrini. Gira Pellegrini. Tocando con zurdo. Otra vez para Andrada. Y Andrada para Valdés. Y la mueve Vélez de un lado al otro. No puede ni siquiera sacar un buen centro. Abre Néstor Díaz, mete Elías Gómez, centro pero muy elevado, arriba el monito Infran para quedarse seguro con esa pelota. Ahora remates francos al arco, chance clara de gol en el partido así de Vélez, no recuerdo.
1: No, no, no, para nada. Y Vélez no tiene gambeta, con todo Gimnasia detrás de la línea de la pelota, tenés 8 jugadores entre el que lleva el balón y el arco, tenés que gambetear, el pase. Termina el centro y en el último salió Infran.
2: 44, Elías Gómez. Va a tener que agregar un buen rato y Valgariano. Por lo menos 5, diría hasta 6 o 7 en el Amalfitani. Resiste Gimnasia con 10 futbolistas. La pierde Manu Panaro. Pelota abierta a la derecha. La corre desesperadamente y va a llegar con lo justo Andrada. Andrada se perfila. Tira centro el compromiso. Monzón que la mueve. Le queda atrás a Lanzini. Gira Lanzini. Borde de área. Se abre en la izquierda. Engancha Manu Lanzini. Tocó para Baeza. Apunta el chileno, pero muy tapado. Metió Baeza. Le rebotó como si tuviera un resorte a Pellegrini. Después comete una torpeza insólita. Falta y tiro libre para Gimnasia.
1: No, al revés dio. Cobró full de Pellegrini, me parece.
3: Claro, sí. Claro. Tiro libre para de Pellegrini, full en perjuicio de Nacho.
1: Claro, está apurado Pellegrini. Entró muy mal el jugador formado en Estudiantes y nacido en Magdalena.
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2: Será salida para Gimnasia. ¿Cuánto más vamos a jugar?
5: 9 minutos más. ¡Ale! ¿Le puede mandar un mensaje a Vilauta que mañana caigo tipo 7?
2: Sí.
1: 9 minutos.
3: No tiene familia, Galeano, ¿eh?
2: 9 minutos. Explotó la gente, Vélez, ¿eh? Subile, Gallego. La gente explota contra los jugadores de Vélez en el Amalfitani. Como pasó en la cancha de River, como ocurrió en el Monumental. Que explotó la gente de River y después llegó el empate, la largue, los penales. Y la historia que de manera fantástica relató Leo Gentili por Radio La Red. Aquí hay insultos, Juan, para los jugadores de Vélez.
5: Sí, señor, la clásica jugadores se escucha de los 4 costados de José Amalfitani.
2: 46 en el banco, Nico de Gimnasia se agarraban la cabeza cuando vieron que dieron 9 minutos.
3: Pata Pereira y Erner de todo le dijeron, primero al asistente y después al árbitro suplente, no lo puede creer. El técnico del Lobo, los 9 minutos que dieron.
2: Yo honestamente esperaba 5, 6 o hasta 7, Santiago. 9 me parece, claro. Honestamente,
1: estuvo un exceso. Estuvo detenida la maniobra por la expulsión a Enzo Martínez, pero 9 minutos, bueno, habrá que jugarlos.
2: Se viene Lanzini, defiende Gimnasia, toca Lanzini, la gente enfurecida con los jugadores de Vélez. Valdés le pega al arco por pegarle, termina rebotando en los tobillos de Nacho Miramón. Insiste Magallán abriéndose en la izquierda, tiro Magallán, la vuelve a jugar hacia atrás Elías Gómez, dejando para Lanzini, Lanzini para adentro con Baeza. Se viene el chileno, toca corto Baeza horizontalmente para que levante Valdés, centro que cabecea Monzón pero muy desviado. Saque de arco para Gimnasia, comenta, opina, analiza en Radio La Red el profesor Santiago Cantenis.
1: Esto fue Vélez, centro y cabezazo. A Vélez le faltan las gambetas de Guillermo cuando jugaba. Freno y toco, freno y paso, ese fútbol de Vélez no lo molesta a Gimnasia, que en el viaje de la pelota se acomoda, ocupa espacios y lo obliga a Vélez a tirar centro, por ahora inofensivos.
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2: Viene Baez, ataca Vélez, 48 casi, van a quedar 6 minutos porque Gariano adicionó 9. Resiste con 10 Gimnasia, lo gana 1-0, gol de Chelo Torres. El toque abierto Valdés, otro centro Elías Gómez, termina sacando Giamba Oli, falló Andrada, que es Herbal, igual la recoge Baeza, tiro rápidamente a la derecha para Pellegrini, levanta Pellegrini con su segundo palo, Steinbach, que esta vez no llegó a cerrar. Infran se queda con esa pelota arriba cuando entraba Lanzini. Bueno, se tira otra vez Infran o Steinbach, los dos, pero se paran y se va a reanudar Santiago.
1: Bien, pero el mérito de Steinbach, cuando vio que la pelota lo superaba, bancó el espacio y obligó a que Lanzini cabecee incómodo. Buen partido de Steinbach.
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2: Bueno, increíble, se le resbaló la pelota a las manos a Andrada. Y Gareano lo miró como diciendo, ¿qué querés que haga? Te tengo que cobrar mal sacado. Cano lateral y algo de tiempo también, Gimnasia. Va a reponer Nacho Miramón, 49, quedan 5 desde ahora, Santiago.
1: Claro, Vélez termina con 3 delanteros, más Lanzini y Valdés. Todos los que le faltaron de arranque. Salió a jugar con Lanzini y Monzón, nada más Vélez. Y ahora lo puede pagar.
2: Se apura Elías Gómez, avanza Vélez que necesita empatarlo para llevar esto al tiempo extra. Por ahora, eliminado en el Amalfitani en manos de Gimnasia que está con 10 futbolistas. Mete Andrada, buena pelota, gira Pellegrini, está en el área, devolución para Andrada. Centro lindo bajo rasante y la termina saqueando Giampaoli de punto y para arriba. Termina tirando Melluso, no se alejó demasiado. La saca como puede Bautista Barros, es que el otro insiste Elías Gómez rápidamente. Correcto bien por allá, pelota al área, ahora gira Lanzini. Centro, gol, no, lo que se perdió de manera increíble Monzón. No se puede creer. La mejor chance para Vélez en todo el partido, la que no había tenido en más de 90 minutos, llegó a los 50 del segundo tiempo, solo frente al arco su goleador, Florian Monzón, la agarró muy abajo, se le fue por arriba, de milagro se salvó Gimnasia.
1: Hizo magia Valdés, metió un pase que solo él vio, lo encontró Lanzini y Manu metió el centro atrás, astuto. Y Monzón, sin marca de primera, le puso la parte de adentro del botín derecho y la tiró a la tribuna.
2: Y ahora mete Elías Gómez, encara el mago Valdés, la tiene el chileno, devolución para Elías Gómez, defectuosa, pero la va a llegar a traer. Mete a Elías Gómez, pelota contra el área, la tiene Lanzini, dejó para Valdés, apunta y tira Valdés. Le quiso dar al arco, terminó yéndose muy por arriba del travesaño. Repone sin apuro Infran. Van a quedar 3 minutos en el Amalfitani. Por ahora el próximo miércoles en el Monumental. River Gimnasia cerrando los cuartos de final.
1: Astuto Nacho Fernández. Le cerró el pase y lo obligó a Valdés a rematar. Eso tiene que hacer Gimnasia. Si le tenemos que pedir algo más al equipo de Pereira que juega con 10. Evitar que Vélez se meta dentro del área. Corren todos en el lobo. Y están desesperados en Liniers.
2: Pero no da más Nacho Fernández. Lo mira el árbitro como suplicándole que se apiade. No puede correr más, Nico. Nacho Fernández, se viene Pellegrini. Cayó Melluso, no hay falta para el árbitro. Otra vez va la disputa. Melluso, de guapo Pellegrini. Lo choca, está en juego todavía. Cayó Pellegrini. Y el árbitro le cobra falta a Pellegrini. Tiro libre para Gimnasia. Te digo, varios jugadores de Gimnasia defienden la pelota y defienden a Enfran como si fueran realmente guerreros.
1: Sí, y entró bien Melluso. Es cierto que un par de veces lo desbordaron, pero se está bancando a Pellegrini y aquí recuperó una pelota que le da aire a Gimnasia cuando quedan 2 minutos.
2: Tiro libre para Gimnasia, que aguantó con 10 casi toda la segunda etapa. Chelo Torres de penal en el primer tiempo puso el único gol en el Amalfitani. Saca Mamana, toca Andrada, se viene Baeza, abre el chileno para que corra y vaya Elías Gómez. Corre y va Elías Gómez, ataca Vélez, 2 minutos para el final. Se defiende Gimnasia, el rebote de Lanzini para Elías Gómez, lo termina marcando, pero le queda otra vez a Lanzini. Lanzini para adentro, el toque para Baeza, se viene Vélez con todos sus hombres. En cualquier momento va el flaco Montero a buscar también, va a tener que mandar a Montero porque por altura hasta puede llegar a enviar alguna pelota. Por elaboración Vélez no generó nada hoy, solamente centros para complicar en Fran. Le va a quedar minuto y medio al partido. Se viene Baeza, resiste Gimnasia, pelota al chileno Baeza, abierta a la derecha, mete Andrada, buen centro de cabeza, devuelve el flaco Conti, uno de los pilares de este Gimnasia que por ahora va a cuartos de final. La perdió Manu Panaro, atención, tocó Baeza, el rebote para Pellegrini, gira Pellegrini, busca la zurda, tiró para Valdés, se la va a dejar a Elías Gómez, tocó Elías Gómez, Valdés que apunta, devuelve el chileno, buena pelota, corre con ventaja Elías Gómez, centro pinchadito, va Magallán de 9 y al córner, tiro de esquina. Será quizás la última chance para Vélez de buscar el empate.
1: Y es todo en este córner, es todo en este córner. Va Valdés y va Montero al área, el arquero de Vélez.
2: Va Montero a buscar como un delantero más. Le quedan 40 segundos al partido. Se defiende Gimnasia que lo gana 1-0. Es esta Vélez, ¿O no será? Centro Valdés, el despeje, le queda para darle a Baeza, se frena Baeza, abrió la derecha para Valdés, un centro más tiene Vélez, mete Valdés, zurdazo que rebota, le queda Baeza, última pelota de la noche, mete Baeza contra la derecha, tocó Pellegrini, Valdés que apunta, tira Valdés, el desvío va el arquero Montero, rozando el palo derecho, pero sabés que no valía. Sabés que había bandera arriba y no valía cuando casi Montero, el arquero de Vélez, llega a meter el frentazo contra Infran. Señoras, señores, se terminó en el Amalfitani. Se clasificó Gimnasia con una victoria heroica del equipo de Pata Pereira. ¡Qué momento de Gimnasia! Séptima victoria consecutiva. Lo elimina Vélez en su casa. 5 visitantes que avanzan a los cuartos de final. Todo el cuadro ya definido el próximo miércoles en el Monumental. River irá contra Gimnasia. Silbatina del público en Liniers, enojados, disgustados, enfurecidos por esta inesperada eliminación de Vélez, que no jugó bien. Resistió Gimnasia hasta el final con 10 futbolistas. Gimnasia, el octavo equipo que nos faltaba. Belgrano Unión, Argentinos Huracán, Central Racing, River y Gimnasia. De esos 8 equipos saldrá el campeón del fútbol argentino. Sueño otra vez el lobo. Se va silbado, insultado Vélez al vestuario. Gimnasia 1, Vélez 0, y lo viviste en Radio La Red, la radio líder del fútbol.
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1: Y el último partido de playoff dice visitante. Gimnasia dio el golpe. Hace rato ya que en silencio se fue Pereira al vestuario. Dejó que el festejo sea de los jugadores. Pero el técnico que le puso el pecho al momento del lobo ante la salida de Sandiato construyó un equipo sacrificado y con orden. Séptima victoria consecutiva. En el primer tiempo aprovechó su momento con sus tanques, con Aumendi y con Torres que construyeron el penal, y después el equipo corrió. Conti sacó todo, el Mono Infran figura, porque Vélez, que solo propuso centros y cabezazos, cuando acertó el arco apareció la figura de Infran, luminosa, todo de naranja, en la noche de Linier, y el sacrificio de Gimnasia merecía clasificación. Esperamos testimonio del campo de juego, porque con Conti, con Gianpaoli, que entró bien para sacar de cabeza, con Steinbach por la derecha y con Melluso cuando entró en el segundo tiempo para frenarlo de borde de Vélez, todo sacrificio, no le sobra nada a Gimnasia. Lo que sí le sobra son los goles del Chelo Torres, que Chelo grita a toda la hinchada del Lobo, que Chelo festeja a todo el plantel que lo fue a buscar. Con gol del Chelo Torres, Gimnasia dio el golpe.
0: Un concepto precisamente del goleador.
2: Eso, dale, por testimonio, bueno,
7: hay que meterle entonces. Y en lo personal, ¿cuándo firmas tu extensión hasta el 2029?
8: La verdad todavía está un poco frenado eso. Vamos a tratar de solucionarlo, espero. Pero nada. Vamos.
7: ¿Te querés quedar?
8: Sí, obvio. Ya depende del presidente.
7: Gracias.
8: No, de nada.
2: Bueno, Chelo Torres, en vez de hablar del partido, hablando de su situación, metiendo, parece, algo de presión al presidente, quiere renovar el contrato. A ver si hay más testimonios. Con la alegría de Gimnasia por esta clasificación y las caras, ya nos va a contar Juan Fernández, de los hinchas de Vélez, enfurecidos por esta eliminación en el Amalfitani en manos del Lobo.
0: Nacho Fernández.
2: Nacho, jugó un partidazo, dale.
7: Se corrió, se metió, se jugó, se luchó. ¿Cómo calificas este partido, Lobo?
9: Sí, durísimo, un partido durísimo. Conseguimos la ventaja con un penal que, bueno, le reclamaba al árbitro, que para mí era expulsión, pero bueno, le sacó amarilla, nos pusimos en ventaja y después no pudimos controlar la pelota, y en el segundo tiempo, con uno menos, prácticamente todo el partido se nos complicó, pero el equipo, la verdad que se lo aguantó muy bien, unos huevos bárbaros, corrimos, nos matamos y bueno, conseguimos un premio importantísimo.
7: Adelantanos, ¿qué palabra vas a usar para felicitar a tus compañeros justamente por este esfuerzo en el segundo tiempo con uno menos?
9: No, la verdad que felicitarlos a todos. Y esto sí, hay que recuperarse rápido porque tenemos un partido muy importante. Ahí me avisaron que pasó River, así que vamos a ir a una cancha muy difícil y nos tenemos que recuperar rápido para ver si podemos seguir en esta copa.
7: Vienen en el último torneo de hacer una semifinal. ¿Cómo explicas que Gimnasia nuevamente esté a un paso de otra semifinal, una semi, ahora un cuarto de final? ¿Por qué?
9: Porque creo que el club de a poquito se va acomodando, va haciendo las cosas bien. Y bueno, el año pasado, en un año muy complicado, llegaron a una semifinal. Y ahora este año, con las cosas que se están acomodando, esperemos poder superar eso. Sabemos que vamos a una cancha difícil, pero tenemos nuestras armas y la ilusión está intacta. Así que vamos por todo.
7: En los últimos 30 años, ningún técnico en el fútbol argentino ganó los 7 primeros partidos que dirigió, salvo un tal Ariel Pata Pereira. ¿Qué me puedes decir?
9: Ya lo dije el partido pasado. Lo conozco hace mucho, sé lo que quiere el club, las ganas que tiene de trabajar. Y bueno, ojalá que siga sumando triunfos.
7: Si el presidente te pregunta por el próximo técnico, ¿vos lo votás al Pata?
9: Es complicado, a ver. Ya lo dije la vez pasada, lo que decía la dirigencia, yo, si me consultan, estoy para dar mi opinión, pero no creo que me tenga que meter en eso.
7: Vos volviste para jugar tus últimos partidos con la camiseta del Lobo, pero estás a 2 pasos de la frutilla del postre.
9: Sí, lo dije también, tengo un sueño que es salir campeón, no lo tengo por qué esconder y ojalá que se me cumpla. La verdad que el grupo está muy bien. Estamos con mucha confianza y bueno, ojalá que se dé.
7: Gracias.
9: Gracias.
2: Bueno, está ahí Nacho Fernández, que será el emblema, el líder futbolístico de Gimnasia, que va a ir por un batacazo al Monumental, porque más allá de que River futbolísticamente no está en su mejor momento, está más bien lejos de ello, River es claramente favorito en la serie que tiene contra Gimnasia el próximo miércoles, y el corazón de este equipo, Nico, es Nacho Fernández, que hoy, dentro de sus posibilidades, jugó al máximo. Ya los últimos minutos lo describíamos en el relato, jugando más con el corazón que con los pulmones.
10: Sí, para mí Nacho Miramón también hizo un gran partido, más allá de lo de Infran y lo de Conti y lo de Steinbach. Es un líder tremendamente positivo, un capitán sano, que le empiezan a consultar casi todas las cuestiones del mundo gimnasia, este plantel, este equipo está encolumnado detrás de su capitán, que esperemos que el miércoles no lo saquen, ¿no? Porque la otra vez cuando jugó con River, Zanirato lo sacó en el entretiempo.
0: Habla Infran.
11: Dale. Creo que es un equipo muy de mucho sacrificio, mucho esfuerzo, concentración, y creo que eso fue la base para sacar este partido adelante.
7: ¿Hay alguna explicación de por qué Gimnasia había perdido 3 partidos de manera consecutiva y ahora ganó 7 de manera consecutiva?
11: No, a ver, creo que es trabajo nada más, hay que seguir trabajando. Dimos vuelta a la página rápido y bueno, hoy estamos disfrutando de este triunfo.
7: Fuiste muy importante en aquella permanencia del 2023 en cancha de Newell contra Colón, y ahora lo hablamos recién con el capitán, están a 2 partidos de la vuelta olímpica.
11: No, a ver, creo que nosotros vamos partido a partido, ahora vamos a descansar y pensar el partido el jueves.
7: Gracias.
11: Déjame mandar un saludo de vuelta para mi hija, seguramente me está mirando, y para una

0: y hay que irse a la fecha con Sarmiento en Junín 2-1. O sea, el orden, lo que marca Nico es cierto. El arquero, el orden de los defensores.
1: Y Camionero me parece que le convirtió uno, ¿no?
0: Uno, exacto. Camionero, uno solo, 4-1. Y no, mucho sacrificio. Creo que lo dijo Nacho. Como que este equipo sabe que no le sobra nada y que para lograr resultado hay que correr y ser ordenado. Y se lleva un triunfazo. Y va al Monumental, donde el Morning Fran la última vez atajó un penal.
2: Sí, a ver, noto mucha. Antes de la pausa, ya va a comentar Santiago y nos va a hacer un buen resumen. Porque ni tiempo tuvimos de pasar en limpio cómo quedan los cuartos de final. Ya tiene Fer García, obviamente, todo el cuadro configurado entre martes y miércoles. Ya vamos a conocer a los semifinalistas porque es una definición de campeonato express. En tres semanas ya sabemos quiénes van a jugar la final. Perdón, tres partidos en una semana, eso quise decir. En 8 o 9 días ya se sabe quiénes van a ser los finalistas por aquella situación del paro, la postergación y esta obligación de tener que jugar entre semanas los cuartos de final. Pero me quiero quedar con el momento de Vélez, Juan. Quedó la hinchada, la pandilla en la popular, el resto del público se fue, pero con muchísima bronca, y ya lo expresaba en la parte final del partido, con insultos a los futbolistas de Vélez. Hace rato no se veía, no se escuchaba, no se percibía este clima tan adverso en el Amalfitani, Juan Fernández.
3: Sí, Ale, a ver, esto es hoy porque el equipo quedó eliminado. Pero el último lunes, cuando jugó frente a Newell's aquí, también hubo bronca porque el equipo no jugó bien. De hecho, jugó muy mal. Vélez había arrancado muy bien, lo que le permitió clasificarse rápidamente. Después empezó a bajar el rendimiento. Lo del lunes frente a Newell's fue realmente muy malo. Y hoy arrancamos un torneo nuevo. Y en ningún momento se vio un Vélez ambicioso. Guillermo no lo pudo modificar desde los cambios. Me llamó la atención a mí la impaciencia de la gente. Quizás porque el rival era Gimnasia, uno mira con otros ojos al técnico del Fortín, pero el hincha se fue enojado con los futbolistas, pero también mirando de reojo a Guillermo, porque entendían que la euforia, las indicaciones y la conducta de Guillermo en el banco de relevos en el partido de hoy no era igual a la de otros partidos. Por eso el combo del enojo.
2: Bueno, a ver, Guillermo se comportó como siempre lo hizo cada vez que se enfrentó a Gimnasia, pero cuando el público se expresó masivamente, Juan, apuntó contra los jugadores, no, o por lo menos yo no percibí ningún reproche, insulto directamente contra el entrenador.
3: Es que Ale, la gente a Guillermo no lo va a insultar porque el torneo de Vélez ha sido bueno. Ahora, el enojo con los jugadores es por parte del público de Vélez por lo que fue el rendimiento. Ahora, yo me dediqué a observar la platea baja, la que está más próxima a los bancos de suplentes, y ahí los hinchas se colgaban de la baranda reprochándole a Guillermo la inacción en algunas jugadas. Insisto, uno está acostumbrado a ver a un técnico de Vélez efusivo, reclamando y muy activo, y hoy por momentos estuvieron los tres, hablando de Gustavo y de Pochi Insúa, sentados. Insisto, son cuestiones que maneja el público de Vélez, por eso el enojo del hincha.
2: Si le marqué un detalle a Santi en algún tramo de la transmisión que me llamaba poderosamente la atención, que al que vi más activo fue a Insúa, justamente, ¿no? Como si los Barros Esqueloto estuvieran algo incómodos con la situación. Y eso que no jugó su hijo, ¿no? Hoy, que estaba suspendido.
0: Sí, jugó su sobrino, Bautista. Pero son profesionales, yo eso lo dejo de lado. A mí lo que me sorprendió fue el planteo. Es cierto, uno me puede decir, puso toda la experiencia en la mitad de la cancha. Baeza, Aliendro, Robertone, para rodear a Andrada. Podría haber jugado Pellegrini de arranque, sí. Ahí yo creo que... pero quiso quizás emparejar un mediocampo de Gimnasia, que hay que reconocerle que venía jugando bien en estos partidos, y por ahí le quiso emparejar 4 contra 4 para no perder la pelota, pero no le dio resultado. Quizás Valdés no está para 90 minutos, Juan, pudiendo ser titular, por ahí podría haber jugado con Baeza y Aliendro y soltar 3 en ataque, ¿no? Valdés, Lanzini, Pellegrini y Monzón de punta, pero con todo ese mediocampo de pase, pase, pase, en el primer tiempo no pateó el arco.
3: Valdés es raro que juegue 90 minutos.
0: Okay.
3: Cuando inicia termina saliendo, si no entra en los segundos tiempos. Ahora, también es real que lo de Florian Monzón, si bien ha metido goles, los últimos dos partidos ha sido muy, pero muy malo. Frente a Newell's jugó un partido, pero flojísimo, y hoy la mejor jugada colectiva de Vélez termina fallando con el arco libre. Y la gente de eso se lo reprochó. Sumado a que no lo tuvo Ryan Romero durante todo el torneo porque se volvió a lesionar, ahora está desgarrado, Vélez en la ofensiva ha sufrido de gran manera.
0: Claro, ahí está.

0: Ahí está, claro, porque no está disponible Brian Romero. Y el 9 suplente que tiene es Dylan Godoy. Y no, quizás no está para arrancar. Apeló a la experiencia. Es cierto, Vélez no perdió la pelota ni tuvo contragolpes complicados, pero una vez que estuvo abajo en el marcador, se le hizo cuesta arriba. Y hablábamos con Calomite, que nunca tuvo una jugada cara a cara con Infran. Todos fueron centros y cabezazos.
1: Sí, hasta que llegó la gran chance, ¿no? Sobre el cierre del partido, esa que tuvo Florian Monzón.
0: La única.
1: La única, destacamos, minuto 50 del segundo tiempo.
0: Sí.
1: La única que tuvo Monzón en todo el partido.
0: Sí, y hay otro mérito de los defensores de Gimnasia, que cuando Vélez entró al área, no lo tocó. No cometió ningún penal sonso, y sí lo hizo García.
1: Bueno, hablando de García, Fernando...
2: Sí. Lo último que digo... ahora el objetivo de Vélez pasa a ser la Copa Argentina.
1: Mirá que mañana seguís a las 6 con Pablo, ¿eh? No es que no te dejamos hablar más.
2: No, ya lo sé. Mañana yo creo que mi columna debería extenderse por lo que ha sido el fin de semana, pero mañana lo hablo con gerencia y con producción. Digo esto, a Vélez le queda la Copa Argentina, que espera rival, que va a salir de Sarmiento de Junín o de Boca, ni más ni menos, puede tener el equipo Guillermo un enfrentamiento frente a Boca.
1: Bueno, Fer, antes de la pausa, esperando el comentario final de Santiago Canteris aquí en el estadio José Amalfitani, podemos repasar en detalle cómo quedó el cuadro de cuartos de final, ya con todo resuelto y con tu voz, Fernando García, nos vamos a la pausa.
3: Como no, Ale, repasamos entonces los cuartos de final del torneo Apertura. El próximo martes van a jugar a primer turno, falta definir los horarios, Belgrano ante Unión, y luego Argentinos Juniors, Huracán. El miércoles, Rosario Central frente a Racing y River, Gimnasia y Esgrima La Plata. La particularidad con las clasificaciones de estos equipos, que Unión, que fue el último que entró por la ventana en la zona A, es el único equipo de ese grupo que logró sortear los octavos de final. El resto de los clasificados son todos de la zona B. River, Argentinos, Rosario, Belgrano, Gimnasia Esgrima La Plata, Huracán y Racing. El único equipo que pasó de la zona A fue Unión de Santa Fe.
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5: De regreso en Radio La Red, ya va quedando muy poquita gente aquí en el Amalfitani, prácticamente desierto, salvo la gente que trabaja en el campo de juego, nuestros colegas de la tele. El público se fue muy desilusionado, pero se fue muy ilusionada la gente de Gimnasia con esta victoria. Recordemos que Gimnasia viene de jugar semifinales en la última competencia del fútbol argentino, donde fue eliminado el local en manos de Estudiantes, que terminó siendo campeón. Bueno, ahora tiene la chance de dar un golpe grande. Si es que quiere llegar otra vez a semifinales, tiene que ganarle a River o empatar y sacarlo por penales a River en el Monumental. Pero aquí, con gol de Chelo Torres, el goleador del fútbol argentino, Gimnasia le ganó a Vélez 1-0 resistiendo, con 10 futbolistas durante casi toda la segunda etapa por la expulsión del uruguayo Enzo Martínez. Y en Radio La Red, que es la radio líder del fútbol y se prepara para vivir la Copa del Mundo, va a comentar esta victoria de Gimnasia, el último clasificado a los cuartos de final, el profesor Santiago Cantenis.

0: Un Gimnasia sacrificado sigue soñando y dejó en el camino a un Vélez anodino. El Lobo está en los cuartos de final, lo va a jugar el miércoles ante River en el Monumental. Y el plan de juego de Ariel Pata Pereira salió a la perfección. Vino a ofrecer Gimnasia el corazón, diría Fito Páez, el sacrificio y el orden que lo trajo hasta aquí. Y además, los goles de Marcelo Torres, el máximo artillero del equipo en este campeonato, el máximo de la temporada del fútbol argentino y también del ciclo del Pata Pereira. Cuando se acababa el partido en el Monumental, Leo Gentili nos invitaba a participar y yo le decía, Vélez cambia el esquema, pone cuatro mediocampistas. Y nos sorprendía, porque un media punta Lanzini y un solo delantero que era Monzón. Y Gimnasia, con sus cuatro en el fondo ordenado, con tres en el medio, con Max, Miramón y Sioane, con Nacho Fernández como punta de ese rombo para los dos tanques. Eso proponía Gimnasia. Y si bien Baeza y Robertón en el arranque del partido manejaban la pelota para Vélez, lo hacían a un ritmo lento y le permitían al Lobo ordenarse y ocupar los espacios, no abandonarlos y apostar en algún momento encontrar a Ousmane y a Torres mano a mano con Mamana y Magallán. Y eso ocurrió. Ocurrió a los 9 minutos del primer tiempo. Es el minuto clave, tanto en el primero como en el segundo tiempo. A los 9 minutos lo encuentran a Torres, que combina con Ousmane. Ousmane siempre entre los centrales, pero da un paso hacia atrás, sale del área y de primera le devuelve el balón a Torres, que le gana la espalda a García. Y cuando Torres se va a acomodar, García lo toca en el hombro y penal. En el área el delantero está protegido por el penal. Y el defensor debe jugar en puntas de pie, porque cualquier mala decisión es penal. Y así ocurrió. Para esta cabina no hubo dudas. Fue el Chelo Torres, la puso contra el palo. Álvaro Montero, de 1,99 m, adivinó el costado, pero no llegó. Y esto habla de la pericia de Chelo Torres, porque la pelota pegó en el palo y se metió. Y después, Gimnasia, ya con la diferencia marcada, se aferró a su plan. Nacho siempre esperando el rechazo para aguantar la pelota, para esperar, marcar los tiempos, que el equipo salga y buscar largo al Chelo Torres. Los dos delanteros a morir, a correr al espacio. Y Vélez empezó con el pase, pase y pase. La tiene Baeza, la tiene Robertone, la tiene Aliendro. Y no había astucia, no había engaño, no pasaba Joaquín García, no pasaba Elías Gómez por afuera, nadie desbordaba, y en ese primer tiempo hubo un solo cabezazo de Mamana que se clavaba en el ángulo, pero era débil el remate, e Insfrán se colgó del ángulo para la foto, y así se fue en silencio ese primer tiempo en el que Gimnasia marcó un segundo gol después de un cabezazo de Ousmane que tapa muy bien Montero, y en el rebote aparece por milímetros adelantado el Chelo Torres. Se fue con dudas Vélez, con la cabeza gacha y con el murmullo de la platea, y no pudiendo entender por qué Guillermo pone un mediapunta a Lanzini y un solo delantero Monzón. En el complemento entra Pellegrini, sale Aliendro y aparece otra vez el minuto 9. Por eso le digo que fue clave, porque Lanzini otra vez por el medio viene a buscar una pelota de número 9 de espaldas al arco. Y Enzo Martínez, de buen primer tiempo, sale lejos y lo pisa. El árbitro deja seguir la maniobra y el VAR, Delfino, lo llama a revisar. Y si te llama el VAR, lo pisa Martínez y lo expulsa Gariano al central de Gimnasia. Y ahí tiene que reformular todo. Pereira lo mete a Renzo Giampaoli para completar la línea de cuatro. Aprovecha la ventana para sacar a un cansado Silva Torrejón. Y lo mete a Melluso. Y de ahí fue todo aguante para Gimnasia con 10 y para un Vélez que siguió moviendo la pelota, que lo sumó a Andrada con García, que devoraron mucho por la derecha, pero todos fueron cabezazos en Vélez. Cuando pudieron acertar, porque Conti anduvo muy bien, porque Giampaoli también, Steinbach también sacó de arriba, y aquí está la virtud de los defensores de Gimnasia. Cuando Vélez se metió en el área una vez con Lanzini, otra con García por la derecha y dos veces con Pellegrini, nunca cometió infracción, nunca cometió penal. Y en el borde del área, salvo alguna de Melluso u otra de Miramón, que jugó un partido muy ordenado, porque Max salió y Miramón se hizo cargo de ser el número 5 tapón, No hubo infracciones infantiles de Gimnasia. Hizo un partido inteligente, sacrificado. Es cierto, perdía rápido la pelota, Panaro no la aguantaba, Umendi jugó de 8 y cometió alguna infracción. Es lo que tiene Gimnasia. Lo que no puede negar es el orden. Lo que no puede negar es el sacrificio. Eso lo tuvo Gimnasia. Además, tuvo a su goleador, al Chelo Torres, que le dieron una posibilidad, fabricó un penal y marcó el 1-0. Vélez deberá replantearse mucho porque no tiene competencia internacional y quedó afuera de local. Sin chances cara a cara con el arquero, adentro del área de Infran. Otro de los puntos altos está en el podio. El mono Infran, que tapó 3 cabezazos, descolgó 2 centros. Gimnasia sigue en carrera y ahora su sueño lo lleva al Monumental para enfrentar a River.
1: Así lo vio, lo comentó, lo analizó en Radio La Red, la radio líder del fútbol, Santiago Cantenis.
2: Ale.
1: Fernando García.
2: Ya la Liga Profesional confirmó los horarios para los partidos de cuartos de final. Rápidamente, después de la clasificación de Gimnasia, el martes a las 19 van a jugar Belgrano de Córdoba Unión. El martes a las 21:30 Argentinos Juniors Huracán. El miércoles a las 19 Rosario Central Racing. Miércoles 21:30 River Gimnasia. Reiteramos entonces, el martes a las 19 Belgrano Unión, 21:30 Argentinos Huracán. El miércoles a las 19 Central Racing y 21:30 River ante Gimnasia.
1: Muy bien, Fer, impecable. Llegó la información en el momento justo antes del cierre de la transmisión. Gran trabajo de Juan Fernández, de Nico Bosa, impecable. Gallego García, no sabes lo que sufrió, Fer, el gallego, el no, final del relato de Leo Gentili, no lo podía creer.
2: Me imagino, no, increíble, increíble. Bueno,
1: ¿cómo se le escapó a San Lorenzo?
2: Para mí no duerme hoy, pero bueno, ¿qué va a ser?
1: Bueno, nos vamos, Santi, un placer como siempre. Mañana qué linda va a estar la programación de Radio La Red con todas estas sorpresas que nos han dejado los octavos de final de la Liga Profesional.
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1: Chao, Fer. Te escuchamos mañana, vos.
2: Abrazo para todos.
1: Por allá quienes trabajaron. Plano, toda la banda, ¿no?
2: Juan Quique. Pablo Plano, con Gabriel Oliden, con Quique Pendaz, Laurita López más temprano técnicamente. Y ahora ya cerramos con Alba Monte y se viene puro boxeo.
1: Muy bien, el cierre comercial entonces. Viene mi amigo Nico Samuilov para puro boxeo y mañana la gran programación de Radio La Red. Somos guardianes de la gloria esperando la Copa del Mundo. Se clasificó aquí Gimnasia. Ya están los cuadros, están los días, están los horarios. Sigue el fútbol, sigue el deporte aquí en Radio La Red. Chau.

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0: Muy buenas noches, bienvenidos. Mi nombre es Fabián Martino, esto es Puro Boxeo. Como todos los domingos estamos acá para, bueno, charlar un poco de la actividad que nos gusta. Lo más lindo del Chiqui, lo más lindo del domingo pasado fue cuando un muchacho de Tigre dijo, ¿qué? Con todo lo que pasó en el fútbol, ¿qué están haciendo hablando de boxeo?
1: Es verdad, tiene razón.
0: Claro, él se debe haber ido a comprar una cerveza, estaba medio tocado. Se fue a comprar una cerveza, volvió y dijo, ¿de qué habla esta gente, claro, no? Sí, no vieron el cambio de programa y fue impresionante. Creo que lo más divertido que nos pasó en todo este ciclo, con todo lo que pasó en el fútbol, están hablando de boxeo, ¿a quién le importa? Dijo el tipo. Y bueno, eso cuadraría para hoy también, porque la verdad, de boxeo pasó poco y de fútbol acá en Argentina pasó un montón. Lo felicito a usted, al señor Bicho de la Paternal.
1: Vamos a ver si
0: y ahora pasamos. Se van a ver las caras con bueno.
1: Vamos a ver si pasamos, porque bueno, siempre tenemos problemas
0: con el globito de Parque Patricios. En unos minutos lo vamos a tener a Nico, que como bueno, los partidos de fútbol terminaron muy tarde, está haciendo su trabajo todavía en el fútbol. Lo podemos llamar y va a salir ahora desde los estudios de Disport. Y nosotros mientras te vamos contando, bueno, un poco lo que pasó en el ámbito internacional. Para mí lo más importante fue lo que sucedió en Inglaterra con la derrota de Morrell, de Dave Morrell, aquel cubano que en algún momento nosotros lo ponderábamos y lo poníamos entre los mejores medio pesados. Bueno, tuvo una derrota en Inglaterra y después el plato fuerte que fue la pelea de los pesados. Yo no sé si viste lo que fue esa carnicería. Fue una masacre, una cosa de los dos lados. Estoy hablando de la pelea entre Dubois, se dice.
1: Dubois.
0: Daniel Dubois. O Dubois. Si bueno, te gusta más, Dubois. por el título. Un interinato que se transformó en un título regular.
1: Claro, exacto.
0: Claro, era un interinato de la OMB, del título.
1: Sí, que lo tenía Fabio Wardley.
0: Claro.
1: Ese título.
0: Que creo que le había ganado a Joseph Parker.
1: Exactamente.
0: Le había ganado, creo, un interinato. Después habrá pasado el tiempo y se transformó en cinturón regular. Y bueno, se enfrentaban, Dubois creo yo con más bagaje de peleas importantes, me da la impresión, pero el otro fue al frente como loco.
1: Sí, sí. Era invicto el campeón, porque recordemos que el campeón era Wardley, y la verdad que fue...
0: Sí, a estadio lleno.
1: Impresionante.
0: Impresionante. Ya era como meter los dedos en el enchufe, porque dos tipos de más de 100 kilos tirándose bombazos desde que arrancó. Bueno, hubo caídas, hubo trastabilladas de los dos, hubo, bueno, acción, espérenme que me están llamando por el teléfono.
1: No sé quién está llamando.
0: Sí.
1: Debe ser alguien. ¿Se olvidó de pagar algo usted?
0: No, es el amigo Andrés que no está escuchando la radio en este momento, evidentemente.
1: No importa, debe haber salido. Debe ser amigo del...
0: El amigo Andrés Vázquez, le mandamos un saludo. Ahora lo llamamos, Andrés. Que tenía algunas cosas para comentarnos, algunas informaciones.
1: Ah, bueno,
0: anda hurgando por ahí. Bueno, y en el ámbito nacional, cuénteme usted, porque usted vio más que yo. Yo vi hoy un resumen de lo que fue en La Plata.
1: Así es, en el Club Gimnasia
0: de Esgrima. En el Club Gimnasia de Esgrima. Saludamos a la gente que hoy acaba de meter un bombazo en cancha de Vélez.
1: Impresionante.
0: Sí.
1: Ganaron ayer, ganaron hoy.
0: Sí.
1: Ah, también,
0: Bueno, su más dilecto boxeador, digamos, el señor Ayrton Jiménez. Es una cosa de loco, los ruidos, los quilombos que hay acá. Ayrton Jiménez, ¿verdad? Defendió, creo, su título latino también, OMB. Ya que estamos hoy con la OMB, en una pelea que usted cuénteme que la vio mejor, pero yo la vi, estuvo lleno de llena la pelea de cosas raras, interpretaciones distintas, hasta que llegó la descalificación de Uncos, no Juncos, como dijo Uncos. Como dijo el anunciador, es Uncos, sin J.
1: ¿Dijo Juncos?
0: Sí, escúchelo ahí.
1: Bueno, está bien.
0: A no ser que mi audio mande mal, pero bueno. No, después fíjese.
1: Su televisión, por la duda.
0: Capaz que es mi tele, ¿no? Sí, que tiene jotas por ahí. Se pasa de jotas. Sí, pero vi una pelea súper, bueno, muy conversada por el árbitro Tomás, que usted sabe que yo, si hay algo que no soy, es fanático de Tomás, le vengo pegando seguro. Hace 5 años. No entiendo para qué dirige Tomás. Si yo, vos lo ves, está sufriendo en el ring. No entiendo, no entiendo por qué no busca. No sé, hoy hay cosas para hacer, Uber, qué sé yo. Hay un montón de actividades para hacer. El tipo parece que sufre cuando está arriba del ring, llega tarde, está como fuera de, qué sé yo, y le dan peleas estelares, no lo puedo creer yo, no lo puedo creer. Y aparte, va a hablar con el boxeador y tapa el micrófono. Si te ponemos el micrófono es para escucharte, campeón. Si queremos el silencio, te sacamos el micrófono. Si te están poniendo el micrófono, para que escuchemos. Porque supuestamente, cualquier cosa que vos digas arriba del ring lo tendríamos que poder escuchar. A no ser que vos quieras tener una charla particular con el boxeador. Y ya era confusa tu charla con el boxeador, todo. A veces tratando de explicarle más de la cuenta, porque vos estás ahí para impartir justicia y punto, no le tenés que explicar nada. Y a veces apretándolo de alguna manera, de un poco, no sé si usted percibió lo mismo o le pareció lo mismo. Exagerado, todo exagerado hasta que terminó. El otro con 2 puntos menos, le descontó 2 puntos. A Uncos y al final, bueno, después de una caída donde por si alguno no la vio, cuando Ayrton Jiménez queda con una rodilla en tierra, bueno, le aplica un golpe Uncos, en lugar de esperar que le cuenten, por ansioso, por atrevido, por billo, no sé por qué, por bobo, cuando ahí tenía otra cuenta a su favor, que ya era la segunda caída, y hay una tercer supuesta caída que, bueno, no se la cuenta Tomás porque hay un resbalón, no sé cómo la vio usted, todas estas incidencias, pero bueno, lo termina descalificando en el 9º round. Acá se usted dio, que lo vio mejor, no, por verdad, favor, expláyese.
1: No, a ver, acabo ya de movida, creo que la pelea, al margen de todo, tenemos que decir que se puso en disputa el título OMB Latino, como dijo usted, Superpluma. Primera defensa de Ayrton Jiménez. Ahora, ¿qué pasa? Ayrton Jiménez dio la categoría, o sea, dio el peso correcto en la balanza, y su rival, 58.750 dio Jiménez. Y su rival se pasó 59.900, es decir, ya peleó en ligero. Quiere decir,
0: y entonces no había ninguna defensa de,
1: sí,
0: nada.
1: Hubo título en disputa, pero pasa lo siguiente: el título correspondía únicamente para Ayrton Jiménez. Quiere decir que Ayrton Jiménez tenía que ganar para defenderlo, y de perder la pelea, hubiese quedado el título vacante. Como ha pasado en otras circunstancias, ¿no? Con los títulos latinos, ¿no? Esto fue lo que aconteció. Lo mismo que en la otra pelea también, pasó lo mismo en la pelea.
0: Yo la verdad es, esa medida la tomo media rara, ¿viste? Es una opinión esto, esto es una opinión, no sé cómo es reglamentariamente, pero
1: si uno se pasó de peso, la pelea se puede hacer igual sin título en juego.
0: Claro, eso es lo que digo.
1: Usted sabe cómo es esto de los títulos, el arancel ya se paga, bueno, creo que la televisión paga más dinero por hacer un título. Siempre pasó eso.
0: Ahora entendí, claro. Ahora entendí. Queremos facturar entonces.
1: Sí, seguramente. Si no, cobrarían menos todo, no habría. Pienso yo, ¿no?
0: Pero, y yo pregunto, para el público en general, sí, el anunciador no tendría que. Porque el anuncio. Yo, que no. Todo lo que usted me está contando, no lo supe, no escuché del peso, no nada. Puse el combate para verlo y. El anunciador dice, donde se pone en su primera defensa el título del título latino, OMB, pa. Entonces yo creo que está el título en disputa. Pero ahora me entero que sí, estaba en disputa para uno de los dos.
1: Exactamente, que era para el campeón, que tenía que ganar la pelea para defender ese título.
0: Claro.
1: Si lo perdía la pelea, perdía el derecho a ser campeón, su título, pero el título quedaba vacante. No lo podía obtener.
0: ¿Y las polémicas de la pelea? ¿Usted cómo la vio?
1: A ver, al margen de eso, tenemos que entender algo. Los primeros 5 rounds fueron muy, muy, muy aburridos.
0: No pasó nada, no se tiraban mano. Una cosa espantosa.
1: Claro, en el primer round llamó la atención que Thomas detuvo un poco la pelea, pidiéndole a los boxeadores más acción. Muchachos, aquí estamos para tirar golpes, para movernos. Bueno, lo dijo con otras palabras, ¿no? Pero pedía más acción. Y bueno, la pelea continuó y en el segundo round fue lo mismo. En el tercer round fue lo mismo. ¿Qué quiero decir con que fue lo mismo? Que Ayrton es un boxeador, hablo del campeón Jiménez, un boxeador más de contragolpe, que lo vayan a buscar y él poder responder. Le cuesta cuando él tiene que ser protagonista. Sí. Y en este caso, Uncos es un boxeador que apostaba una mano a tratar de ubicarlo porque se le movía, ¿no? Uh-huh. Él se le mueve para un costado, se le mueve para el otro, tiene buena movilidad de pierna. No,
0: y aparte Uncos, aparte de lo que creo yo, que era, yo soy el convidado de piedra acá, que vení vos a buscarme. Y yo creo que lo que vi yo es una falta de... Bueno, vos no podés tener solo un plan.
1: No.
0: Porque te pasa esto, si vos sos la estrella, llenaste el estadio, va toda la hinchada de Gimnasia, qué sé yo, y no vas a buscar a tu rival. Y encima, las 3 o 4 veces que yo vi situaciones de desborde fueron todas en contra de él, no a favor de él. O sea, para mí la actuación de él fue pésima.
1: No, más anduvo, allá de que... No anduvo bien. Primero que no, es un boxeador que... no llena, no llena,
0: es
1: efectivo,
0: sí.
1: No llena, pero saca buenos resultados. Es en el, para el plano local anda bien.
0: Saca buenos resultados.
1: Y bueno,
0: pero bueno, acá.
1: Sí, para nuestro
0: contra este medio. Tipo de rivales que es inexistente absolutamente y no hay ninguna posibilidad en otra época de Argentina de que este chico Uncos haya encabezado un festival de
1: no, Uncos venía bien después de haber hecho esa pelea con Canteros y haber ganado. Lo mismo hizo una pelea con Vera, Nahuel Vera en el casino, también venía de ganar. Venía con algunas cosas, pero no era un boxeador relevante, ¿no?
0: Creo que no. Pero bueno, ahora lo alargamos un poco el análisis.
1: Sí.
0: Pero bueno, como ya son y 17, a propósito de esta descalificación, se viene la consigna.
1: Dígame.
0: Ya vamos tirando la consigna.
1: Bueno, perfecto.
0: Descalificaciones famosas de la historia del boxeo, tanto argentinas como en el exterior.
1: Hay muchas. Puede ser por un cabezazo, por un golpe en la nuca, por un golpe de
0: bajo,
1: algo.
0: Por pegar después de la campana.
1: Exactamente.
0: Por la que se te ocurra.
1: Sí, sí.
0: Por una oreja.
1: bueno.
0: Cada uno sabe lo que por una mordida.
1: También, ¿no?
0: Una mordidita. Ha habido mordiditas. Sí. Bueno, golpes antirreglamentarios. Hay un montón, muchachos. Hay un montón. Todos los que llamen y se comuniquen con nosotros.
1: Al 11-453-520-11 o al WhatsApp al 11-23-24-2222. 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
0: Así que ya pueden empezar a llamar. Hay que siempre...
1: Descalificaciones famosas, dijo usted.
0: Hay que acudir a la memoria, sean
1: de todas las épocas de boxeador, claro, de lo que ustedes
0: seamos
1: se
0: creativos, ¿viste? Pensemos un poco, no vayamos a lo más clásico, pero bueno, si no se te ocurre ninguno y se te ocurre alguna muy famosa, también tirala.
1: Seguro.
0: Pero bueno, todos están concursando. Ahora vamos a llamar a Samuel Love, creo que va a salir unos minutos y bueno, le vamos a pedir también sus impresiones de lo que fue este fin de semana.
1: ¿Cómo no?
0: Bueno, Chiqui, vamos a la primera pausa, puede ser. Y seguimos después de la pausa.

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1: Muy bien, esperemos que todos estén llamando y recordando descalificaciones famosas. Mientras tanto, seguimos con el programa. Queríamos hablar con el capitán.
2: Y seguro.
1: El Azcacíbar.
2: Sí. Azcacíbar, lo han rajado ya. ¿Sí?
1: Me mataron. Dije el Azcacíbar y se me complicó. El Galíndez de este club. Las ataja todas. El señor Nicolás Amuilov. No, tendría que haber dicho alguien de Ferro, porque él es fanático de
3: Sacardi. No, Galíndez me encanta, Galíndez me encanta, y Azcacíbar dicen que tiene buena billetera, así que no tendría problemas, ¿Cómo le va, muchachos?
1: ¿Cómo anda, Samuilov? ¿Cómo está el torneo argentino, Samuilov? Para el muchacho de Tigre que hablemos de fútbol.
3: Vio cómo está. ¿Cómo andan, chicos? ¿Todo bien?
1: Bien, todo bien. Habíamos arrancado, Nico, con lo de acá.
3: Los escuché.
1: ¿Pudiste ver algo de acá, de lo de La Plata? ¿Qué impresiones tenés sobre lo que sucedió?
3: A ver, ¿cómo decirlo de manera muy suave? Lamentablemente miré el boxeo anoche en La Plata. Después de que terminó dije, ¿por qué no me puse una película? Justo había llegado a mi casa de trabajar. Y dije, era el único despierto, dije, pongo el boxeo.
2: Ponga Gran Hermano.
3: Qué grave error.
1: Hay peleas más bravas, Gran Hermano.
3: Sí. No sé, mirá, había unas películas buenas que habían estrenado. Junior Zárate con Julián Borges. Sí. Por Dios, qué embole que fue. Qué largo que se hizo. Evidentemente está de moda traer boxeadores que no dan el peso. Total, no importa, ¿no? O sea, que en las dos peleas de fondo nadie diera el peso de los retadores. Digo de los retadores, más allá que en la de Zárate contra Julián Borges el título estaba vacante, pero se sabía que era el rival de... O sea, todos sabíamos que Junior Zárate iba a ganar, incluso me sorprendió que el knockout llegara en el último round, más allá de que Junior no es justamente un noqueador, pero Borges, el colombiano, no da el peso. Se pasa por un kilo, casi un kilo 200... en una categoría que no tiene ni 2 kilos de margen. Bueno, se pasó por más de la mitad. Juan Cruz Unco, al que le habían inventado un peso en su pelea contra Cantero, insisto, en la FAB, en la pelea que Unco le gana a Cantero, anotaron supergallo, pero ni de casualidad dio categoría supergallo. Nunca en su vida había dado menos de 58, salvo en su debut que dio 57, nunca dio menos de 58, en esta no fue la excepción. Pelea dando casi 60 kilos contra Ayrton Jiménez, y cuando creía que la pelea de Zárate había sido aburrida con Borges, vino la de fondo y dije, esta es peor. La verdad, los primeros 5 rounds fueron soporíferos. Vos lo decía Jorge, para que Gustavo Tomás te tenga que decir, muchachos, peleen.
1: Estás en el fondo del mar. Si el que te tiene que llamar la atención es Gustavo Tomás, estás en el fondo del mar.
3: Fueron 5 rounds de la nada misma, ¿eh?
1: Ah, quiero tirar otra.
3: Sí, dime.
1: Y a ver si ustedes están de acuerdo o no. Muchachos, a los árbitros le digo. Acá hay buenos árbitros, hay árbitros más o menos y hay árbitros malos. Al hermano no le pido nada. Le pido del más o menos para arriba. Unifiquen criterio, viejo. Porque yo no me voy a poner a leer todo el reglamento porque tengo cosas más importantes que hacer. Para eso lo leen ustedes que trabajan de esto. Entonces, yo aprendo con lo que ustedes me dan. Yo aprendo viéndolos a ustedes. El reglamento del fútbol tampoco me lo sé. Y me lo aprendo viendo cómo fallan los referees. Entonces, si vos le vas a descontar un punto a un tipo por un golpe en la nuca, y después, una semana antes, otro de los árbitros, supuestamente, yo no sé dónde va a tirar, si quiere tirar su carrera a la basura, Poggi, no sé lo que quiere hacer, pero yo no lo había visto. Disculpen que el otro día, cuando vos lo tiraste en la mesa, yo no lo había visto, pero esta semana me dediqué a verlo. Sí. Fue un bochorno lo que hizo Poggi.
2: Tres golpes consecutivos,
1: adrede, sí. Arteros, sí. A la nuca.
2: Bueno, eso fue
1: lo... Y eso vale lo mismo que esto. Sería Javi, más o menos como si yo vos te doy un cachetazo y me dan 2 años de prisión, o vengo y te doy un tiro en el pecho y me dan 2 años de prisión. O sea, muchachos, pónganse de acuerdo, ¿me entendés? Charlenlo en la semana. No puede ser que ante la misma acción, inclusive menos, menos, porque acá fue un solo golpe. Vos te dedicaste a descontarle un punto y el otro le dio tres golpes en la nuca seguidos y le valió la misma pena, ¿no? Descontó un punto nada más.
2: Descontó un punto. Pero podría, si el...
3: Fabi.
1: Sí, sí, Nico, dale, metete.
3: Sí, perdón, ¿sabés que de eso quiero hablar por dos cuestiones? Porque sé que mucho tiempo no tengo, en breve tengo que ir a grabar una pequeña cosa y después, si los tiempos ayudan, voy a estar ahí en la radio. Pero, a ver, dos cositas. Uno, apenas fue correctamente descalificado Unco por la actitud totalmente antideportiva, porque se resbala Jiménez y le acierta un golpe clarísimo con el rival en el suelo, más allá de la tardanza que puede haber tenido Gustavo Tomás en llegar, la decisión es correcta. Pero apenas vi eso, dije, pará, se lo descalifica al que venía de visitante, con argumentos, por supuesto. Ahora, la semana pasada, al que era el favorito de la promotora, por dar tres golpes en la nuca, no se lo descalifica, apenas se le descuenta un punto. Y esto viene a colación de lo que me enteré en la semana. Lamentablemente no lo pude decir el domingo pasado, porque esto me enteré entre el lunes, el martes, y encima el miércoles me llegaron más comentarios. Pasaron varias cosas. Estoy hablando de la velada en la que en la Federación Argentina de Box el uruguayo Cardoso le ganó a un rival mexicano la semana pasada. La definición llegó en el décimo round. Y recordemos que hubo tres golpes certeros en la nuca del mexicano que apenas fueron descontados por un punto, como bien vos decías, por Gerardo Poggi. ¿Qué pasó? En primer lugar, se le hicieron indicaciones sobre la gravedad de esos golpes. El boxeador mexicano tenía problemas cervicales. Insisto, problemas cervicales.
1: Aparte, Nico, espera, ahora que me acuerdo. Después, yo estuve mitad, entro mucho YouTube, todo ese tipo, TikTok, todo eso. Ojo que tuvo repercusiones, a pesar de que este chico seguramente es un ignoto en México. Esto tuvo repercusiones.
3: Sí, Ángel Talavera. Ángel Talavera.
1: Cuidado, porque esto tuvo repercusiones, sí. Se habló mucho, porque recordemos que ya tuvimos un accidente grave por este tipo de golpes, y México es muy sensible a ese tipo de golpes, por lo de Prichard, era el chico este...
3: Prichard Colón.
1: Que bueno, quedó en un estado casi, no sé si cuadripléjico.
3: Sí, parapléjico.
1: Bueno,
3: sí, parapléjico.
1: A partir de eso, los mexicanos, le prestan demasiada atención a ese tipo de golpes, son muy, muy cuidadosos con eso. Por eso, viste que a nosotros nos sorprende cuando llevamos, cualquiera de nosotros tres que estamos hablando, que hemos ido con boxeador al exterior, viste que te vienen al vestuario y te recalcan mucho el tema de el punch rabbit, le dicen ellos, ¿no? El golpe de conejo que le llaman, ¿no?
3: Y ¿sabe claro, por qué le dicen golpe de conejo?
1: No, a ver, ¿cuál es la razón?
3: Es muy simple, cuando se había que cocinar conejos, ¿cómo se mataba el conejo?
1: Ah, ¿se le daba un golpe en la nuca?
3: Un golpe seco en la nuca de una y se mataba el conejo. Vale. Por eso se le conoce como el golpe de conejo. Estamos hablando, para algún desprevenido, de la pelea del sábado anterior, el 2 de mayo, en la Federación Argentina, entre el uruguayo Javier Cardoso, que hacía las veces de local, porque es promovido por una empresa argentina, y Ángel Talavera de México. Talavera terminó, además del traumatismo, la pelea terminó por nocaut técnico en el octavo round para Cardoso, a favor de Cardoso, cuando en realidad en el cuarto round Cardoso le descontó el árbitro Gerardo Poggi un solo punto por tres golpes netos en la nuca. Talavera terminó, además de con el traumatismo lógico, con problemas cervicales, debió ser hospitalizado. Y esto generó un poco de trastorno en el momento, porque era medio, vamos a decirlo de manera muy suave, la organización del evento era bastante reticente a que fuera trasladado, por más que el chico estaba totalmente conmovido, estaba totalmente mareado, fue llevado por el equipo médico que fiscaliza por la ciudad de Buenos Aires, acompañado hasta el vestuario y todo. ¿Y por qué eran bastante reticentes? Porque a las 3 de la mañana se tenía que tomar el avión para iniciar su camino de regreso hacia México, conexión de por medio y demás. Obviamente ese chico no estaba en condiciones de viajar.
1: Mirá si le hubiera pasado algo en el avión.
3: Por eso, bueno, sabemos que a la hora de subirse a un avión, si te ven medianamente mal físicamente, te dejan a pata, te dejan en el aeropuerto,
1: No, porque...
3: porque hay un protocolo que es internacional, que si te pasa algo en un vuelo no se puede hacer gran cosa, entonces no se autoriza a una persona a viajar. Todos los que hemos viajado con boxeadores, a veces que han tenido raspones, magullones,
1: Sí.
3: moretones por la pelea, sabemos que hemos tenido algún que otro conflicto, o si se quiere, intercambio de opiniones a la hora de subirse a un vuelo. Bueno, en este caso, obviamente perdió el vuelo de las 3 de la mañana. Y no lo querían trasladar al principio, por orden de la Comisión de la Ciudad de Buenos Aires, tuvo que ser trasladado Ángel Talavera. Pero digo, hubo tres golpes clarísimos en la nuca, uno más contundente que el otro,
1: No, y
3: y
1: juntos.
3: solamente se le descontó, claro,
1: Porque
3: uno a
1: pues
3: continuación del otro, cada uno más contundente, y solamente se le descontó un punto.
1: subrayo,
3: Grave error,
1: perdona,
3: debería haber sido descalificado.
1: Nico, subrayo juntos, porque una cosa que yo te di un golpe en el primer round, sigue la pelea, en el quinto te doy otro, uno más fuerte, el otro más lejos. Estos fueron los tres en el mismo momento. Y
3: Claro.
1: por otro lado, otra cosa que le tenemos que explicar a la gente que no vio ese combate, es que el combate siguió. O sea, el tipo tuvo, con esto que estamos hablando, de que después tuvo problemas cervicales y tuvo que seguir combatiendo. No es que
3: Por
1: se
3: eso, disminuido.
1: terminó ahí el. Por eso yo decía, yo no
3: No, no,
1: sé qué
3: no.
1: quiere hacer Poggi con su carrera, porque por lo menos en mi opinión siempre entre él y Mario González estaban los dos mejores árbitros de la Argentina. Pero
3: Sí, adhiero con eso.
1: yo empecé a ver que él tiene otras aspiraciones en este deporte. Es evidente, porque en un momento se indicaba como un posible candidato a presidente, está metido en cosas que, digamos, que no son del referato en sí, lo vemos ahí en reuniones con todo, bueno, después vamos a hablar de esa bandita, pero tendría que tomar una decisión, y yo ya me la agarré con él cuando él te quiere, porque claro, el mejor árbitro, como tiene un montón de herramientas, porque tiene conocimiento, porque está aplomado, tiene un montón de momentos en los que quiere muñequear o maniobrar la pelea, ¿no? Entonces, yo ya lo vengo viendo que él a veces quiere hacer eso. Y mi desilusión con él, mi desilusión nace en aquella famosa pelea en el casino entre Rosa y Fonseca, en la cual él no paró la pelea con Rosa, en la situación de Rosa, que tenía un ojo imposible de continuar la pelea por el estado en el que tenía. Y después la pelea siguió, y como la pelea era sangrienta y era terrible, después lo sufrió Fonseca, y Fonseca también tenía un ojo como para no seguir el combate, pero como no lo había parado antes, tampoco lo paró ahora. La consecuencia de eso es que Fonseca hoy no pelea más por un problema en el ojo. Entonces, ¿vos tenés prueba de que todo se inició ahí? No, la verdad no tengo pruebas. Pero A más B más C, ¿viste? Uno va haciendo su elucubración. Entonces, ¿por qué no pensar que el problema de la retina del ojo de Fonseca empezó ahí? ¿Y todo porque vos la querés muñequear? Y ahora hiciste lo mismo. Ahora hiciste lo mismo. Te recuerdo, y les recuerdo a ustedes, que hace poco el Gorila Iribarren, en una pelea que iba perdiendo en el
2: Sí,
1: exterior,
2: así
1: en
2: es.
1: el exterior, peleando contra un local, ganó la pelea precisamente porque el local aplicó este tipo de golpes.

0: dos cosas. Y saber que en el momento en que suena la campana, vos sos la autoridad y lo que tenés que hacer es impartir justicia. Si vos no sabés la responsabilidad que estás tomando, entonces tendrías que sacarte la camisa azul y dedicarte a otra cosa, amigo. Sos muy capaz, hace 20 años que estás en el boxeo, hace otra cosa. Mirá tu amigo Lautaro Moreno, empezó repartiendo revistas, después hizo otra cosa, después hizo otra cosa y ahora maneja la AMB del Fedelatin. Entonces, se puede hacer un montón de cosas en el boxeo. Pero cuando subís al ring y vas a impartir justicia, hacelo. Porque si no lo haces, empiezan a pasar estas cosas. Yo la verdad, lo veo como azorado, primero porque en un festival... televisado de la federación, ¿por qué no dirigen los mejores árbitros las mejores peleas? Segundo, ¿por qué no hay un comité que diga, flaco, no, a mí me importa un corno que vos seas el mejor? Esto que hiciste está mal. Acá terminó una persona hospitalizada por culpa tuya. Porque vos automáticamente lo tendrías que haber descalificado y la pelea se terminaba ahí. Y lo empezábamos a atender desde ese momento al boxeador. Lo hiciste terminar la pelea, le descontaste solo un punto al otro, simplemente porque el otro es el hombre de la casa. Entonces, a mí, yo ya tengo los pelos blancos en la cabeza. No me vas a venir a chamullar vos, que sos un pendejo. ¿Me entendés? Entonces, y encima, mirá lo que te pasa. Una semana después, un colega tuyo, por un solo golpe, muy, muy inferior en cuanto a potencia del golpe, de la misma calidad con la que vos descontaste un punto, hizo lo mismo, descontó un punto. Entonces, un referí mediocre... como Tomás hace lo que hace y vos que supuestamente sos uno de los mejores haces lo que haces. Entonces, viste, la federación, yo no sé si están pintados, la verdad, te digo la verdad, a veces dan vergüenza, viejo, dan vergüenza las cosas que habilitan por títulos regionales. Obviamente que claro, si él está entongado con una de las federaciones va a seguir agarrando peleas, se las van a seguir dando porque él es parte de la banda.
1: A ver, Fabi, ¿cuántas veces hemos dicho de la misma forma que se publican, y me parece muy bien, las suspensiones de los boxeadores, de las boxeadoras, incluso de los entrenadores, tienen que suspenderse a las autoridades, eso los va a hacer ser mejores y publicarse las suspensiones? Cuando hay un error grave, y encima estamos hablando de errores que pueden atentar contra la salud, la integridad física de alguno de los protagonistas. Lo que sucedió anoche, la descalificación de Juan Cruz Unco es inobjetable, sobran argumentos para descalificarlo, más allá de las dudas que tuvo el arbitraje en los 8 rounds y pico anteriores, por alguna caída, y por lo que fue dejando una pelea que fue chatísima en cuanto a nivel. Pero digo, Jiménez cae, producto de un rebalón, viene Unco y con por lo menos... un segundo y medio, casi dos, con su rival en el suelo, recién ahí lanza el golpe y le impacta. O sea, no es que el golpe ya venía en recorrido y no lo pudo frenar, que ya venía lanzado y demás.
0: No, pero dos rounds antes...
1: es una actitud antideportiva.
0: Pero dos rounds antes pasó lo mismo. ¿Se acuerdan?
1: Claro que sí.
0: Que se escucha, que le dice... se escucha a Tomás. Claro, pero encima era reincidente, porque dos rounds antes se escucha claramente como Tomás le dice, no le pegues en el piso. ¿Se acuerdan eso?
1: Claro.
0: Cuando hay como un resbalón, no un resbalón, yo no sé si fue caída, ¿ustedes la vieron? Sí, si fue caída o no, si él llegó a poner el guante en el piso, eso no me acuerdo.
1: Hay dos puntos de descuento para un cos en el sexto round, uno por un cabezazo y otro por pegarle a su rival en el piso. Después Jiménez cae en el octavo y después en el noveno se da la situación en la que Jiménez resbala sin golpe alguno, estaba húmedo la lona, tratando de salir con sus desplazamientos, y cuando está con la rodilla en tierra, viene Unco como un toro y le acierta el golpe. Totalmente innecesario, totalmente fuera de contexto, porque ni siquiera estaban saliendo del infighting.
0: Y bueno,
1: A ver, el análisis, viste, es monstruosa.
0: La verdad, ojalá que hagan algo, ¿viste? Ojalá que hagan algo. Por lo menos unifiquen criterios.
1: No, Fabi, no van a hacer nada. Si terminaron disolviendo la comisión de evaluaciones, ¿vos te crees que van a hacer algo? Bueno, no van a hacer nada, va a seguir todo así. Entonces cuando dirige uno, y bueno, llegó tarde. Cuando dirige otro, y lo hizo muy bien, felicitaciones. Cuando dirige

0: a otro, se equivocó. Qué lástima, che, errar es humano, por supuesto, nos equivocamos todos, pero mientras tanto hay que ver quién es el perjudicado y quién es el beneficiado. Da la casualidad que siempre es de un lado y no del otro, que a la hora de equivocarse se equivocan a favor del favorito y no, fallan o juzgan con la misma penalidad al que viene de punto, al que viene a ser rival de, y así podríamos seguir y seguir. Total, comisión de evaluaciones no hay, total, nadie le puede llamar la atención a nadie, total, sí, se suspendía antes a un árbitro o algún jurado, ese árbitro si era amigo de o colaboró de alguna manera en determinado crecimiento político, iba, hablaba mal, hablaba por lo bajo, hablaba de costado y la suspensión desaparecía. Digo, todas estas cosas pasan.
1: Sí, sí, Jorge. No, a ver, todo esto viene a colación de lo que pasó los dos últimos fines de semana. También en la pelea donde en la semana pasada también Tajiro Fierro, creo, también le aplicaron un golpe en la nuca. No sé si lo recuerda Nicolás, la semana pasada.
0: Sí.
1: También sufrió un golpe, también fue penalizado, creo. El árbitro creo que era Nelson, puede ser Mark Nelson, que estaba ahí. Bueno, también le llamó la atención. O sea, creo que esto es algo que se tiene que ir acrecentando y se tiene que ir definiendo. Creo que lo mejor es, como dice Fabián, es unir criterios, porque en este punto creo que todos estamos de acuerdo de que el golpe en la nuca es un golpe letal y puede ser algo muy perjudicial para el boxeo, ¿no?
0: Sí, a ver, pasa que si no unimos criterios a la hora de fallar peleas, porque los horrores que vemos continuamente y demás, qué sé yo, parece bastante difícil que terminen uniéndolos en este tipo de acciones, a pesar de que deberían ser las más urgentes, porque son las que ponen en riesgo la integridad física de los protagonistas. No es chiste recibir golpes en la nuca. Más allá de que creo que es todavía más alevoso la infracción por lo fuera de contexto de anoche de Unco, la consecuencia del golpe que recibe Talavera por parte de Cardoso la semana pasada es peor, porque es en la nuca. No es lo mismo un golpe en la mejilla o en la sien cuando estás en el suelo, que puede ser de un impacto fuertísimo, que te puede dejar totalmente conmovido, que un golpe en la nuca. Por algo la nuca es mucho más sensible,
2: claro,
0: por la cercanía al cerebro y por un montón de cuestiones. Digo, no son cosas menores. Pero bueno, la verdad que lo veo, qué sé yo, lo hablaba con un médico la semana pasada y lo hablaba con dos jurados, bastante en contra de un montón de cosas que suceden hoy en el boxeo argentino. Y me dicen, ¿sabes lo que pasa? Nadie hace nada, nadie dice nada. Nosotros vamos, decimos algo en la federación y nos dicen, vos siempre venís y con los peros, dale, che, tirá para adelante. No, macho, yo quiero que estas cosas dejen de pasar. Ay, vos siempre buscándole el pelo al huevo, ¿viste? Entonces, claro, como a nadie le importa, sigue todo como está, con la excusa de que no hay plata, entonces se hace lo que se puede, que no tiene nada que ver para este asunto, pero que siempre aparece, ¿viste? Sigue todo como está. Total, ¿qué importa? Ahora, el día que, esperemos que no, Dios quiera que no, toco aquí madera, me toco la frente, pero el día que tengamos otra tragedia, ahí nos vamos a rasgar todas las vestiduras, como cuando falleció el pobre Huguito Santillani, vamos a decir, qué vergüenza, che, vamos a extremar cuidados, bueno, pero ya va a ser tarde. Estos pequeños, llamémosle deslices, para decirlo suave, hay que marcarlos antes, hay que prevenir, porque si no va a pasar algo terrible. Nos encantaría estar hablando de la acción de boxeo que hubo, porque lo que pasó en La Plata anoche fue poco y nada. Ustedes hablaban en la apertura del programa, lo mejor sin duda fue lo que pasó en Manchester con un sold out de verdad, con un lleno total, con 18.000 personas en el COP Live Arena de Manchester, con una pelea espectacular entre pesos pesados, con título del mundo, mejor de lo esperada y todo, pero tenemos que estar hablando de esto. ¿Por qué? Por la negligencia de muchas autoridades argentinas. Por la negligencia como mínimo.
2: Sí.
0: Pensando no. Mal con la complicidad.
2: Alguien podría decir, che, pero yo vi la pelea de Inglaterra y era sangrienta la pelea. Bueno, pero digamos, vos lo que no podés hacer es un día A y otro día B. ¿Entendés? Ellos son así y viste que no se fijan en si la pelea...
0: Sí, pero en la pelea de Inglaterra no hubo nada antirreglamentario, ¿eh?
2: No,
0: o sea, cuando cayó sí. Dubois dos veces, después cayó Wardley, digo, lo quedó cortado, pero no es que hubo un fallo que atentó contra, o un hierro que atentó contra la salud de uno de los dos púgiles. Son pesos pesados, arriba de 100 kilos cada uno, y sabíamos que estas cosas pueden pasar.
2: Sí, pero más allá de eso, yo lo que digo es, si ellos tienen ya una manera de ser que es difícilmente te paren una pelea, porque vos viste el corte que tenía en la nariz uno de los dos pesados.
0: Sí.
2: Bueno,
0: sí,
2: eso,
0: sí,
2: eso capaz que en otro lugar te paran la pelea, y acá siguió y después la terminó parando, bueno, al final cuando faltaba, no sé, medio minuto, no sé.
0: En el round número 11.
2: Claro.
0: En el round número 11
2: faltaba un round y poquito, sí. Lo que quiero decir es que lo importante es la coherencia, es decir, que vos hagas siempre lo mismo. Eso es lo que pedimos, ¿me entendés? Si vos, esa pelea, si yo veo a ese mismo referí, ¿me entendés? Que la semana que viene, ante uno que tambalea, para la pelea, digo, pará, si yo te vi la semana pasada que fueron 11 rounds de dos tipos flameando desde creo que los 20 primeros segundos de la pelea, ya había un tipo en el piso. Entonces, bueno, lo que pedimos es eso, es un poco de coherencia. Nico, ¿vos tenés unos minutos más para quedarte con nosotros?
0: Tengo unos minutitos más hasta que aquí me llamen para cumplir con otras labores.
2: Bien, quiero aprovechar que vos estás ahí, porque, bueno, cambiando un poco de tema, nos damos algunos gustos acá, que es tener cada tanto alguno de los mejores periodistas de boxeo, que bueno, que participan en el programa, que bueno, siempre aportan algo, o que tienen algo para contar. En este caso, tenemos la suerte, la alegría de tener a Marcelo González, uno de los, para nosotros, de los mejores periodistas de boxeo de la República Argentina. Y bueno, lo queríamos saludar y poner al aire porque, bueno, tiene algo lindo para contarnos y quería que estés vos también para participar de la charla, Nico. Marcelo, ¿estás
0: sí, por
2: ahí?
0: Por supuesto.
2: ¿Marcelo?
3: Hola, chicos, ¿cómo les va?
2: Hola, ¿cómo estás? ¿Cómo estás?
3: ¿Me escuchan?
2: Ahora mejor. Salías un poco lejano.
1: ¿Estás ahí, Marcelo?
3: Ahí estamos.
2: Dale. Ahí estamos.
3: Sí, estamos acá.
1: Perfecto. ¿Cómo estás, Marce?
3: Muy bien, Jorgito, muy bien. Acá compartiendo
1: estamos.
3: Compartiendo con Fabi un lindo fin de semana a nivel futbolístico, ¿no?
2: Sí.
3: El del globo, yo gallina.
2: No, vos sufriste un poquito de más, la verdad que prefiero.
1: Pará, me dejaron afuera, me dejaste afuera. Yo soy de Argentino Junior.
2: Sí, este es del bicho, ojo.
3: Ustedes ganaron bien, en los 90.
2: No. Ustedes ganaron sobre la campana, metieron la última mano en la campana.
1: Bueno.
3: Sí, ya venimos con
0: dos. Yo espero sumarme mañana al tren de la victoria.
2: Bueno.
1: Bueno. Marcelo, ya que te tenemos, al margen de todo, estábamos hablando un poco del tema de los golpes en la nuca y estas cosas que se vienen dando en el boxeo. ¿Cómo lo estás viendo vos también, no?
3: Sí, realmente me tocó relatar esa pelea de Javier Cardozo contra el mexicano Talavera, y en el acto nos dimos cuenta con Luciano Junet que había sido una acción artera por parte de Cardozo. No me animo a decir involuntaria, porque fueron tres golpes consecutivos. Nos llamó la atención el descuento de un punto, cuando por ahí está habilitado para descontar dos, y si lo descalificaba, también había. Pero bueno, desde la época de lo que pasó con Pritchard Colón, que era invicto, puertorriqueño, una gran esperanza, hay que estar mucho más atento que nunca. Porque Pritchard, creo que lo hablaron ustedes hace un ratito, quedó parapléjico y con la calidad de vida totalmente derrumbada. Pero bueno, el boxeo no es un juego y las autoridades de ring tienen que estar lo más atentos posibles para evitar este tipo de cosas. Y los boxeadores también. Llamo a los boxeadores a que peleen limpio, ¿no? Porque es algo que está en juego la vida propia y la vida de un colega, ¿no?
1: Ahora, esto de lo que hablábamos un poco, ¿no? Del tema de unir criterios, decíamos nosotros. Yo creo que los árbitros lo tienen. Es decir, tienen un criterio. Pero últimamente se dan ciertas acciones que no sé si son juzgadas de la misma manera, ¿no? Con el tema de los descuentos de los puntos. Yo quisiera que alguna vez alguien definitivamente los descalifique. Bueno, pasó ayer, ¿no? Con Tomás, porque bueno, fue un golpe realmente artero lo que pasó en la definición de la pelea con Jiménez.
3: Sí, ese golpe en el piso fue totalmente flagrante y obviamente no cabía otra que la descalificación. También hay que ser justamente firme en las decisiones, pase lo que pase, ¿no? Porque tal vez el Gorila Ibarren peleando allá en Ucrania fue.
1: Sí, en Ucrania.
3: Sí, en Ucrania. Si se levantaba, la pelea continuaba, pero como no se levantó, la pelea debió detenerse y el árbitro descalificar al boxeador local, que es lo que correspondía. En definitiva, no importa que el boxeador simule, que se revuelque, que hay que ser enérgico con esa acción del golpe de conejo, ¿no?
2: Claro. Bueno, Marce, sabemos que hiciste un laburo importante, bueno, queríamos que nos cuentes un poco de qué se trata, que de alguna manera que nos cuentes cuándo se va a lanzar y todo esto.
3: Bueno, el libro se llama Recordando 12 historias al corazón. Prontamente le voy a hacer llegar uno para que sorteen entre los oyentes. Son 12 historias extraídas de la vida real, 12 historias que me conmovieron desde que empecé a abrazar el periodismo de boxeo como medio de vida. Y hay una que un día se me ocurrió y que la maceré tanto que me costó escribirla, de un boxeador creado por inteligencia artificial. Empecé a pensar qué tan delirante es esto, hasta que alguien me dijo, podés con la inteligencia artificial hasta escribir tus propios cuentos. No llegué a eso, pero sí me apoyé en la IA para que me tire cuestiones técnicas, a ver si en algún futuro no tan lejano puede haber un boxeador creado con IA que se suba al ring, al que le peguen golpes, el que pegue golpes también, y llegue a ser un ídolo. Bueno, eso está como el round 3, el round de la yapa, el round de la irrealidad, o no tanto, como puse en el título de ese cuento. Pero bueno, son 12 historias, me lo prologó Maravilla Martínez, a quien mando un abrazo grande y le agradezco, y tiene que ver con que la primera historia es sobre él, y esa profecía audaz que se mandó ante los micrófonos de Space. Yo como testigo, tras haber sido paliciado por Antonio Margarito, un pibe audaz que se bajó del ring perdiendo por paliza y ante los micrófonos de Juan Larena en Space dijo, yo voy a volver a Las Vegas porque esta ciudad me pertenece. Obviamente, yo en ese momento, no digo que me reí, pero sí pensé en la audacia de este muchacho, ¿no? ¿Quién es Maravilla Martínez tras haber perdido así como perdió? Para reclamar la ciudad más importante en el boxeo. Pero, y finalmente, ustedes saben lo que pasó. Todo eso está reflejado en la primera historia. Bueno, hay un montón que tienen que ver con lo emotivo, con que el boxeo solamente es un deporte en el que se da y se reciben piñas, sino también es una herramienta de superación como pocas hay en la humanidad, diría yo.
1: Este pensamiento o esta, digamos, esta recreación que hiciste con el libro, ¿cuándo lo empezaste a elaborar? ¿Cuánto tiempo hace que estás fabricándolo o lo sacaste? ¿Cómo hiciste? ¿Qué fue lo primero que pensaste para hacerlo?
3: Yo te diría que hace 43 años. Me demoré un poquito, ¿no? Desde que empecé a hacer periodismo. Yo soy un periodista de extracción gráfica. Comencé en la revista Cuadrilátero, que bueno, vos sabés muy bien, Jorgito, sí, de Santos Nicolini, que favor, también tenía un programa de radio que sí, se señor, llamaba Noches de Cuadrilátero. Ese fue mi inicio y el que me dio la posibilidad, gracias al inolvidable Alfredo Behrens, de entrar en la agencia de noticias Telam. Allí estuve 17 años y me fui en el año 2000 con el cargo de prosecretario de redacción. Estuve escribiendo cables a lo pavote durante 17 años y cubriendo todo tipo de eventos, no solo boxeo. Perdón. Pero bueno, con la escritura de agencia, con la inmediatez de la agencia de noticias, no tenía mi pluma un sentido literario. Hasta que Carlitos Irusta me convoca para hacer un par de notas sobre el retiro de Bernard Hopkins, la tragedia de Bobby Chacón, el ex campeón mundial pluma y superpluma. Un cierto día falleció y yo recordé ese episodio inolvidable en el cual Bobby Chacón tuvo la noticia el mismo día que iba a pelear en Sacramento con Salvador Ugalde, un mexicano, que su esposa se suicidó, porque la esposa quería que Chacón deje el boxeo y Bobby se negaba. El mismo día que Chacón se subió al ring en Sacramento, la esposa se suicida y él peleó igual y ganó. Y a las dos peleas se consagró campeón del mundo otra vez. Esa historia, la escribí para Ringside. Le di un giro novelesco y la incluí en esta antología de historias, como la de Hopkins, que la tenía escrita hace mucho tiempo, una dedicada a mi amada esposa, Analía Maradona, a su papá, por un hecho increíble que sucedió cuando Analía debutó como referí profesional. Después tenemos a James Scott, que llegó a ser número uno del mundo de los medios pesados a finales de los 70. Siendo un presidiario en la cárcel de Rahway en Nueva Jersey, Craig Bocianowski, el boxeador al que se le amputó la pierna derecha, e igual llegó a pelear el título mundial crucero de la AMB, perdiendo por puntos ahí nomás con Robert Daniels, el Macetón Cabrera, otro boxeador que tuvo un accidente y que boxeó siendo rengo toda su vida. Bueno, la pelea de los pies descalzos en Bangkok, Tailandia, luego de un aguacero descomunal por el título mundial gallo en el 55, la historia de Christy Martin con Lisa Holigan, rivales acérrimas en el boxeo, se odiaban fuerte, pelearon, ganó Christy, y años más tarde Christy la llamó para que la ayude para su pelea con Laila Lee, y se enamoraron, terminaron casándose, y en el medio esa historia, una historia de superación de Christie que estuvo gravemente herida por su esposo Jim. Bueno, muchas, muchas historias. Quedaron algunas afuera que seguramente servirán para un segundo libro, pero bueno, este se llama 12 rounds al corazón, y recordando, con KO, tiene que ver con sellar la marca de mi canal de YouTube, que ya lleva 9 años
1: Sí.
3: online.
1: ¿Y cómo haces para guardar toda esta información que tenés? Porque realmente es impresionante. Yo no me acuerdo ni lo que comí ayer, y imagínate, vos te acordás de cosas que pasaron hace muchísimos años. ¿Cómo lo procesás? ¿Cómo lo guardás? ¿Cómo lo recordás? Bueno, justamente recordando, ¿no? Pero
3: Antes
1: ¿cómo haces para guardar todo
3: de
1: esto?
3: contestarte, te digo que te doy un palito porque vos tampoco recordás contestarme al flyer que te mandé
1: Sí,
3: invitándote
1: no, no, no,
3: al
1: lo vi. Lo
3: lanzamiento.
1: vi, lo vi, lo vi.
3: Lo voy a
1: Tranquilo.
3: hacer extensivo a todos los muchachos.
1: No,
3: Es el
1: no, no.
3: jueves a las 19
1: Sí,
3: en la Casa del Boxeador.
1: justamente, te iba a dejar que lo digas. Sí, por supuesto.
3: No, no, es una broma, Jorgito. Ya
1: No, el
3: sé que
1: jueves
3: estás muy
1: 14.
3: ocupado.
1: No, por favor.
3: Exactamente. Bueno, no, no, no se trata de guardar, son historias que me han conmovido, son historias que me han llegado al corazón, que dije, bueno, las tengo que plasmar en un libro. Creo que un periodista gráfico, de extracción gráfica como yo, no se siente realizado hasta tanto no escribo un libro. Y yo me lo debía a mí mismo. Y hay mucha gente que me empujó, que me acicateó, mi familia atrás, bueno, todos tratando de que yo vuelque mis experiencias, que no lo hice a nivel personal, pero sí de historias que me han llegado muy, pero muy profundo, como estas que les acabo de narrar, ¿no? Y que forman la antología de 12 historias y un cuento. Y en el canal, bueno, es honrar la historia del boxeo. El boxeo, como pocos, creo que es el deporte que más material le ha dado al arte, empezando por libros, siguiendo por obras de teatro, siguiendo por películas infinitas, canciones. Me animo a decir que es la actividad, más allá de lo deportivo, que más ha nutrido al arte. Así que, bueno, yo quería sumarme a eso y escribir mi libro, que es un libro de 100 páginas, que se lee muy rápidamente y muy amenamente, y ojalá que todos puedan adquirirlo y poder conmoverse como me conmoví yo escribiéndolo y recordándolo en cuanto lo estaba haciendo.
2: Y Marcelo, para los oyentes que quieran comprar el libro, ¿cómo va a ser la comercialización?
3: Bueno, la venta ahora ya salió hace 8 días el libro, pero la comercialización ahora queda a cargo de la editorial Al Arco. Vamos a ver si podemos hacer una segunda edición, ya que la tirada es poca, estamos sacándolo como para probar, así que entran a edicionesalarco.com.ar y allí online pueden adquirirlo. Sale 20.000 pesos, más gastos de envío, que bueno, de acuerdo al lugar donde estén, tiene un gasto o tiene otro, pero es así. Y bueno, el jueves en la presentación en la Casa del Boxeador va a haber muchos ejemplares a la venta, y obviamente, como se suele hacer, yo, aunque soy neófito en eso, lo sé, estará el autor, o sea, yo, para dedicárselos o firmárselos a quienes concurran, ¿no?
2: O sea, que puede ir público en general, puede ir también.
3: Sí, sí, está abierta a la prensa, a los amigos, al público, todos los que quieran acercarse a la Casa del Boxeador, Bartolomé Mitre 2020, en Barrio de Congreso, están todos invitados. Para charlar un poco, no va a ser un lanzamiento formal, sino quiero charlar un poco con la gente, que me cuenten qué historia les ha motivado más, de las que saben que están en ese libro, y de lo que quieran, ¿no? Siempre y cuando sea de boxeo y de las motivaciones de este humilde escriba al hacer esta obra, que es mi ópera prima, obviamente.
1: Te hago unas consultas más. A ver, al margen de... Hablabas de Maravilla Martínez. ¿Qué otros boxeadores argentinos están ahí en tu libro o haces alguna mención con respecto a alguien?
3: No, Maravilla es el único que tiene un capítulo. Mi esposa, Analía Maradona, es la que cierra, digamos, la historia de la vida real con ese cuento, esa historia real que ocurrió, que es realmente fantástica, que ocurrió con su papá poco antes de que ella debute como referí profesional. Después se menciona a Carlos Monzón, a Víctor Galíndez. Justamente Galíndez estuvo a un pasito de pelear con James Scott en la cárcel de Rahway. Se le ofreció la pelea a Tito Lecture, pero Lecture obviamente no quiso arriesgar a Galíndez y llevarlo a un presidio en Nueva Jersey, a arriesgar la corona ante un boxeador común. Muy bueno, porque Scott fue un gran boxeador y un león rasurado, como dicen los mexicanos, que entrenaba en la cárcel en condiciones precarias, pero que era un boxeador feroz, ¿no?
1: Otra consulta más. ¿Cuántas veces fuiste tu primer viaje? ¿Cuál fue al exterior para una pelea? ¿Lo recordás seguro?
3: Mi primer viaje fue en 1988. Hubo 10 días a puro boxeo en Las Vegas. En una velada peleaban Julio César Chávez con José Luis Ramírez. Después, esto fue finales de octubre, principios de noviembre, Martillo Roldán, que fue el motivo del viaje, en su tercera chance mundial ante Michael Nunn. Y cerraba esos días de gloria el peleón que se mandaron Ray Sugar Leonard y Donny Lalonde. Todo en Las Vegas, 10 días, viajamos con una mano atrás y otra adelante, con Osvaldo Príncipe, Quique Martín y Walter Nelson. Los cuatro hospedados en el Hotel Dunes, que ahora está desaparecido hace mucho tiempo, durmiendo en dos camas matrimoniales, dos por lecho. Ese fue un viaje inolvidable, no solo porque fue el primero, porque allí recogimos un sinfín de anécdotas y experiencias únicas. Y de ahí, el otro día hice la cuenta y tuve 30 viajes a Las Vegas.
1: Ahora, cuando pasan estas cosas, que recordás que estuviste con este periodista, con este otro periodista, se dan cuenta que entre todos ustedes han crecido mucho, ya tienen un nombre, porque siempre lo han tenido, pero quiero decirte que tienen un nombre con propiedad, con fuerza. ¿Cómo es que se han consolidado, ¿no?, cada uno de ustedes en la actividad? por lo menos para nosotros, los que venimos de abajo y que los vemos siempre, porque tenemos esa posibilidad de estar siempre con ustedes, pero de vivirlo de diferentes maneras.
3: Yo creo que el boxeo es una familia grande, pero a la vez tiene el corazón de una familia pequeña. O sea, para nosotros, y me animo a hablar por Walter, por Osvaldo Príncipe, convivir con toda la gente que hace el boxeo es como estar en casa, es como estar con mi familia, en mi caso. O sea, conversar con vos, con Fabián o con Nico en cualquier velada, codearme con la gente que humildemente se acerca a pedirnos alguna foto, porque tenemos un poquito más de trascendencia, sí, porque en mi caso, 26 años en Combate Space me han dado digamos, una llegada a la gente que yo jamás soñé tener, luego boxeo de primera, Antace Sports. Pero creo que ninguno de los periodistas de boxeo es divo y sentimos al mundo del pugilismo como nuestra propia familia. O sea, no sé, a ver, el crecimiento se fue dando natural, el fue yendo de la mano con el haber abrazado una pasión y no aflojarle. Porque sé que hubo muchos chicos que empezaron con mucho brío y terminaron quedando en el camino o eligiendo otro sendero. Los cuatro que viajamos a Las Vegas, estos que te mencioné, Osvaldo, Walter, Quique Martín y yo, hicimos una carrera extensa. Tres de ellos todavía seguimos, Quique está retirado. Pero bueno, es mantener la humildad y seguir poniéndole fuego a la pasión que abrazamos desde chicos.
1: Viste que últimamente han partido muchos amigos del boxeo, ¿no? Periodistas, boxeadores. ¿Vos a quién más extrañás de todos?
2: Perdón que me meta. Esta semana también tendríamos que despedir a Eduardo Lamazón, que lo tuvimos acá en el programa el año pasado.
1: Exactamente.
2: Y falleció esta semana, ¿no? También vaya nuestro recuerdo y nuestro respeto a la familia y a sus seres queridos también.
3: Claro,
2: ¿no? Un capo.
3: Yo no te juro, no te miento, te juro realmente que si había tres personas que yo quería que lean mi libro, eran Ernesto Cherkis Vialo, Santos Nicolini y Eduardo Lamazón. Con los tres tuve una relación, con algunos más cercana, con otros no, pero con Cherkis y Santito, bueno, fueron como padres para mí. Santitos más porque fue el que me abrió la primera puerta, el que me invitó a trabajar, aún siendo yo un pendejo de 17 años con más sueños que calidad. Ernesto lo tengo como un referente desde que no lo conocía, pero sí lo leía en el gráfico y luego nos hicimos muy amigos en los últimos años de su vida a partir de nuestro vínculo en la Upper Box, que él presidió y que nos elevó a un nivel realmente superlativo con las fiestas que organizamos por su impronta y por su empuje y por sus ideas. Y bueno, Eduardo mantenía más una conversación epistolar que otra cosa, que comenzó cuando yo era chico con Nicolini. Él era muy amigo de Santos y mandaba sus cartas con opiniones de las notas que se escribían en Cuadrilátero, con sus críticas. Por eso, es más, varias de las historias que aparecen en el libro Recordando 12 Rounds al Corazón, yo me las enteré por Eduardo Lamazón. O sea, claro, tenía muchos deseos que los tres lean mi libro y me lo critiquen. Y los tres se me fueron con el lapso de prácticamente un mes. Y por eso es doblemente emocionante en el sentido que es muy, muy reconfortante dar a luz a un libro, pero también emocionante desde lo triste la partida de esos tres referentes.
2: Es cierto, es cierto. Y los tres muy respetados, muy queridos por todos. Bueno, Marce, entonces hacemos la invitación un poco a la gente. Vamos a redondear, digamos, de qué se trata el libro, dónde lo vas a presentar. Recordémosle a la gente, por si, viste, se engancharon en la charla tarde, todo lo referente a la presentación del libro.
3: Bueno, el jueves 14 a las 19 vamos a tratar de empezar puntuales. Vamos a presentar este libro Recordando 12 historias al corazón en la Casa del Boxeador, quiero agradecerle a Marco Sarienti, que es el presidente de esa institución, por ceder generosamente sus instalaciones, al Patio de los Duendes, que va a presentar un catering que seguramente va a ser espectacular, y bueno, Bartolomé Mitre 2020, como decimos, Bartolomé Mitre 2020, en pleno corazón del barrio de Congreso, límite con Balvanera. Allí estaremos presentando esta obra que ojalá les guste. Insisto con esto, no es por mandarme la parte ni alabar mi pluma, pero se lee fácil. Es una obra que te va llevando el ritmo de la misma a lugares muy emocionantes, y por eso querés consumir el libro lo antes posible.
2: Bueno, y está hecha la promesa de que nos vas a regalar un ejemplar para que sorteemos acá entre los oyentes. Dale. Eso.
3: Sí, señor, sí, bien. Señor.
2: Ahora, para despedirte, te metemos en la del día. Una descalificación famosa que te acuerdes, que o hayas estado ahí o que te haya quedado en la memoria.
3: No estuve ahí, pero sí la transmití, y creo que si se hubiera dado en estos tiempos de redes sociales hubiese tenido una viralización descomunal, pero que aún así, lejos en el tiempo, las imágenes todavía dan vuelta por redes, porque obviamente extrajeron del video y dan vuelta al mundo. Que no fue una, sino dos. Las de Andrew Bolota contra Riddick Bowe.
2: Claro.
3: La primera en el Madison Square Garden con un aquelarre, un claro, lío descomunal en el ringside y las tribunas por los seguidores de Riddick Bowe, de raza negra, y la banda de polacos seguidores de Golota.
2: Claro, la banda de polacos que había. Hay una imagen que es muy buena, por si la quieren buscar en redes, que seguro está, que en esa época no había celulares. No, había como unos walkie-talkie que eran gigantes. No sé si te acordás. Y hay alguien que le rompe un walkie-talkie en la cabeza a otro. Bueno, y los sillazos y todo lo demás, que fue una de las batallas campales.
3: El walkie-talkie era un seguidor de un segundo de Riddick Bowe que se lo estampa en la cabeza a Golota.
2: Claro, mira, ahí está.
3: Le pega con la base del walkie-talkie y lo destroza el walkie-talkie, y Golota salió totalmente indemne. Pero se armó una...
1: Hay que explicarle a los chicos.
3: Y se arma la revancha meses más tarde, y Golota vuelve a pegarle a Riddick Bowe golpes bajos y lo vuelven a descalificar.
2: Sí.
3: Porque la primera vez en el Madison de Nueva York, Golota también fue descalificado por pegar 6-7 golpes bajos, pero flagrantes. Uh-huh. El rey del Faulo.
1: Así es.
2: Es cierto.
3: Esa es la que me viene a la cabeza cuando me preguntas por una descalificación famosa.
2: No, y la verdad que sí, fue una de las más grosas, digamos, por todo lo que se armó después, ¿no?
1: ¿Cuál fue la que cayó el paracaidista?
3: Pero también me viene una, sí, ya hablamos del paracaidista, también la transmitió Space esa pelea, pero la descalificación que me viene a la cabeza, porque estaba allí en Las Vegas, fue cuando Tela me mandó a cubrir la vuelta de Mike Tyson en agosto de 1995, después de 3 años de prisión por la violación de la modelo negra de Desiree Washington, vuelve contra Peter McNeely. Fue un ambiente electrizante, como yo nunca viví en un estadio de boxeo. Desde la salida de Tyson hasta el final de la pelea y los estertores que siguieron a la pelea después de concluida me hacen evocar esto como una descalificación que debió ser nocaut técnico, pero bueno, por las reglas estrictas que aplicó bien Mills Lane, porque Tyson le estaba dando una paliza en el primer round a McNeely y el técnico de McNeely entró al ring, invadió el ring y paró él la pelea. Entonces, en vez de nocaut técnico, Lane decretó una descalificación. Le empañó un poquito la vuelta a Tyson ese resultado. Iba a terminar ganando por nocaut rápidamente. Pero fíjense en los libros de récord, uno la recuerda como una victoria contundente por fuera de combate, que no fue tal, fue descalificación.
2: Buenísimo, el recuerdo. Bueno, Marcelo, dejamos ir. Muchas gracias por haber participado. Le deseamos al libro la mejor de las suertes. Ya tenés que ponerte a escribir otro, porque, bueno, viste, cuando uno tiene... Este hijo ya nació, hay que ir por otro, y esperemos que, bueno, que sea todo un éxito ahora el jueves en la presentación, y bueno, y queda el compromiso de, en cuanto tengamos uno de los ejemplares en mano, lo sortearemos acá entre los oyentes.
3: Bueno, gracias. Créeme que ya me entusiasmé tanto con la salida de este libro que tengo tres historias ya escritas para lo que se va a llamar La Revancha. Porque, bueno, hay una que quedó afuera, que es sobre la tigresa Acuña y su marido Ramón Chaparro, y un juramento de sangre que, bueno, no me quiero adelantar, pero fue conmovedor. Y escribí en la semana la historia de Mario D'Agata, el italiano en los 50, el único campeón mundial sordo-mudo que hubo en el boxeo, y la de Gogué Amitu, el boxeador más alto de la historia. Una historia realmente muy, muy emocionante y conmovedora.
2: ¿Y cómo escuchaba la campana el sordo-mudo? Mira que se me ocurrió.
3: Y porque él tenía con su técnico una comunicación muy especial y ya sabía, tenía un cálculo asombroso de la duración del round primero.
2: Mirá.
3: Y cuando faltaban 10 segundos, el técnico le golpeaba la lona y él sabía de dónde venía esa vibración, aún estando peleando con el rival. Y después las últimas peleas por campeonato y título italiano, europeo y mundial, instalaban unos foquitos rojos que todavía se siguen usando en algunos lados, en los que marcaban los 10 segundos.
2: Claro, si se fijan en la pelea Maidana-Ortiz, están los focos rojos en los rincones.
3: Es verdad, exactamente.
2: Bueno, Marce, te dejamos un abrazo, te dejamos descansar. Un saludo a tu mujer, que también fue muy, muy gentil con nosotros en una nota que hicimos hace poco. Así que, bueno, ya sabes, cuando quieras, está tu casa, puedes llamar, charlamos y vemos cómo está yendo el libro.
1: La próxima lo tenemos que llamar para que nos diga cómo está el boxeo nacional. Me gustaría
2: saber. Vamos a hablar más en general. Seguido. Dale.
1: Queremos también que nos des un pantallazo de cómo es la actividad.
3: En un par de semanas, si quieren, me doy una vuelta, le llevo el libro y hacemos eso.
2: Dale, perfecto.
1: Invitado.
2: Buenísimo. Abrazo, Marce.
3: Chao, Fabi. Chao, Jorge. Saludos. Abrazo a Nico a la distancia.
2: Saludos. Sí, se cortó porque ya entró al resumen que tiene que hacer, por eso no participó.
1: Abrazo. Bueno. Marce.
3: Abrazo.
1: Felicitación.
2: Gracias. Ok, Chiqui, llévatelo.
1: Fue Marcelo González en Puro Boxeo.
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5: Chicos, buenas noches. Juan Manuel de José Cepaz. La que yo creo que fue la descalificación más famosa, pero históricamente, y la que después se habló muchísimo más, fue Tyson versus Holyfield, la famosa mordida de la oreja.
6: Buenas noches, habla Maxi desde Rosario, contento por el triunfo de Central. Lo escucho como siempre. Bueno, algunos casos de descalificación, bueno, creo que yo, si no el más famoso, pegan el palo, el de Mike Tyson, ¿no? Con la famosa mordida en la oreja. Después me acuerdo uno hace algunos años, Junior Alanis, que así ganó el título, el rival le pegó después de la campana, no me acuerdo el nombre del rival. Después también me acuerdo el de la Mole Molly, que le pegó al rival estando en el suelo. Bueno, esos son algunos de los casos de descalificación que recuerdo. Lo sigo escuchando, 900, los últimos tres del DNI, saludos.
7: Buenas noches, mis amigos de la red. Soy el Tata Tigre. Como siempre, saludos y cariño, vos son buenos compañeros. Recuerdo una pelea de Andrew Bolota contra Ribby Bow, cuando era pibe, que me dijo fanático del boxeo. Yo soy un aficionado y nada, mis últimos tres documentos son 274. Muy bueno el programa, como siempre. Saludos y abrazos para todos. Aguante Tigre.
8: Hola chicos, hola, buenas noches. Bajando de la euforia de River, es una cosa de loco esto. Javier de Golovichú les habla y bueno, recién una descalificación, no sé cómo se llama, pero me acuerdo de la de Mike Tyson a Evander Holyfield cuando le arrancó la oreja. Tremendo. Bueno, Mike Tyson ya venía para abajo y Evander venía rompiendo todo. Esas peleas no, yo creo que no se van a repetir. Gracias a Dios que la pude vivir. Bueno, nada, abrazo grande, me encanta el programa y bueno, también tengo el corazón del taladro por mi viejo, más allá que seamos de Entre Ríos, ¿no? Pero venimos bien y aguante Río, que capaz que una de esas damos el batacazo. Abrazo grande, lo quiero mucho. Si hay algún sorteo, Javier, 23578.
9: Hola muchachos, ¿cómo están? Creo que Terry Norris fue dos veces descalificado contra Santana, creo. Contra Santana, contra Luis Santana. Jorge, a ver si sabes algo. de los resultados de las peleas que hubo en Salta en el Delmi, porque no pude ir y no se informó nada acá en la prensa. Y bueno, Fabi, no le aflojemos, no le aflojemos a los muchachos esto. Carlos de Salta, 6-5-5, mis últimos tres.
10: Hola muchachos de Radio La Red, puro boxeo. Yo quería decirles que no se acordaron de del fallecimiento de uno de los argentinos más experimentados en boxeo que hubo. Fue Don Eduardo Lavallón, que hace prácticamente 23 años, 43 años que se fue de Argentina para México. Estuvo 20 años en el Consejo Mundial de Boxeo y también estuvo en Televisión Azteca y nos dejó bien representado como argentino, porque él era de San Justo, provincia de Santa Fe, amigo Monzón y Carlos Brusa. Nada más quería que lo recuerden por su calidad de persona, nada más.
11: Hola, muchachos, Ariel de Zona Sur, acá escuchando el programa. Bueno, el mejor referí de los últimos 10 años que hubo y que ya está retirado es Estela, siempre en las peleas picantes, siempre impartió orden ahí y tuvo personalidad para manejar la pelea. Y la descalificación que tuvo más importante fue la del Guaso Mole Mole, Fabio la Mole Mole contra Vidondo. Esa fue la fue cadena nacional. Esa fue la más importante, digamos, a nivel nacional. Bueno, les mando un abrazo y muy buen programa.
12: Una pelea fue Arce Rossi con Martizo Roldán en una par, que este Martizo le pegó un uppercut en los testículos al boxeador y luego y se descalificaron, un tonto. Bueno, soy Andrés de Villa Sarmiento, 940 mis números.
13: Hola chicos, buenas noches, les habla Mario González. Muy lindo programa, muy buenos temas. Saludo para Fabi querido, un abrazo grande, Jorgito Brizuela, Nico Samulov, saludos para todos. Y bueno, esperando que termine el programa para seguir escuchando los bombazos de Fabi. Aguante el boxeo, siempre escuchándolos, firme como pata de oso.
14: Hola, buenas noches, soy Sebastián de Tres Arroyos y nada, quería consultarles a ver qué opinión tiene Fabián y Jorge sobre la desvinculación de Tito Lemos de OR Promotion. Dale, saludo por las dudas, Sebastián 239 de Tres Arroyos.
15: No sabría decir cómo pudo pasar una tarde normal.
16: Hola, habla Lucas de Bologna. Bueno, muy buena la radio. Y la descalificación que recuerdo es la de, creo que la más importante y la que se va a recordar siempre, que fue la de Tyson cuando le mordió la oreja a Holyfield. Bueno, 190 es mi número de documento, gracias, saludos.
17: Hola amigos de Puro Boxeo, ¿cómo les va? Soy Angelo de La Matanza. Bueno, yo por lo menos lo mejor que vi este fin de semana es la velada del viernes en México, todos boxeadores mexicanos. Se vieron un par de knockouts, buenas peleas, A uno lo sacaron en camilla, uno se llama Soto, lo agarró un boxeador Jordan, bueno, lo noqueó mal y lo sacaron en camilla, el pobre. Y bueno, respecto de la consigna, bueno, me acuerdo de la Mole Mole cuando le pegó una patada en el suelo al rival y lo descalificaron. La de Tyson Holyfield, aquella pelea de Lovera cuando acusó que le habían metido el dedo en el ojo, no sé si se acuerdan, al rival lo descalificaron. Y Buenavena tiene un par de descalificaciones, una vez por morder a uno, otra vez por golpe bajo, que se agarró mal con la gente. Bueno, ese era el gran Ringo. Bueno, un abrazo, muchachos.
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18: Muchísimas gracias a todos, impresionante la cantidad de mensajes, todos tenemos algún recuerdo. Sí,
19: impresionante.
18: Algún recuerdo de alguna pelea que fue a veces graciosa, a veces terrible.
19: Recuerdo una pelea de Clavero, Clavero padre, noqueando a, mejor dicho, Pablo Farías pegándole después de la campana a Clavero.
18: ¿No fue allá en la casa de Cuellar?
19: Sí, sí, sí, que se armó un lío bárbaro, una escaramuza, el entrenador San Miguel estaba ahí gritándole a un promotor, después el promotor le gritaba...
18: Claro, y después tenemos la otra famosa también de Garay pegándole a Sánchez, a Franco Sánchez después de la...

0: Campana, que fue una de las pocas veces que vimos a un árbitro ir a escuchar el audio para ver si escuchaba la campana con la televisión, ¿se acuerda?
1: Así es, sí,
0: en Caseros.
1: Sí, sí, sí, me acuerdo.
0: Bueno, al oyente que pidió el recuerdo del Amazon, sin saber lo que ibas a decir, habrás escuchado que ya lo recordamos. Lo tuvimos acá al aire, le hicimos una nota el año pasado. Después la voy a buscar porque seguro que está por ahí, una nota hermosa. Así que, claro, nuestro respeto siempre. Bueno, ahora tenemos otro invitado también que queremos charlar un poco, porque yo al final del programa pasado tiré un tema de lo que había sucedido en Chile, o de lo que a mí me habían contado que había sucedido en Chile, y un poco atando cabo de lo que yo creía. Y bueno, como hubo algunas novedades, cosas que pasaron esta semana, bueno, quiero ir a la persona que fue objeto de la denuncia, de alguna manera, por lo menos mediática, de esta persona de Chile, nuestro compañero Andrés Vázquez. Que, Andrés, ¿estás ahí? ¿Estás comunicado?
2: ¿Cómo andás, Fabián? Jorgito, buenas noches.
0: ¿Cómo estás,
2: sí,
0: Andrés?
2: Sí, sí, en un momento aproveché a dormir una siesta, pero bueno, como siempre,
0: ¿qué? Escucha,
2: atento al llamado de Jorge.
0: ¿De qué descalificación famosa te acordás?
2: Bueno, hay un oyente que la dijo, ¿no? La famosa, y por el parecido que con lo que sucedió anoche, la de Mole Moli ante Matías Vidondo en el club Talleres de Remedio de Escaladas, ahí en la zona sur, fue emblemática, ¿no? Ese golpe a Vidondo lo terminó noqueado ahí al finalizar el quinto round. Y después se me vino a la memoria... Bueno, la de Lasarte por la reiteración de golpes bajos y golpes conejos ante Jordi El Casimero, pero no tanto por la descalificación en sí, sino por cómo terminó esa descalificación, ¿no? ¿Se acuerdan?
0: Sí,
2: la hecatombe. Después muchos ya la dijeron ahí, ¿no? La emblemática a nivel mundial es la de Tyson a Holyfield por las orejas y bueno, sí, hay muchas hay que recordaron ahí con... entre tanto llamado de los oyentes.
0: Che, antes de meternos en tema, porque yo después me olvido, no estoy acostumbrado, quería saludar a Mauricio Cabrera y a Robbie Kobe, que tienen un podcast, creo, nuevo.
1: Estación Boxeo se llama.
0: Estación Boxeo, sí, les recomendamos a los que les gusta esto en la semana, que quieran oír otras voces, creo que van a ir los martes.
1: Sí, hablan... un poco del boxeo nacional, de bueno, lo que pasa en lo internacional, reflejan un poco... las cosas del boxeo actual, ¿no? De lo que nos gusta saber. Así que bueno, felicitaciones para Roberto y Mauricio.
0: Exactamente. Dicho esto, el otro día deslicé cuando terminaba el programa, que a propósito de que, bueno, yo justo esa semana no estuve de vacaciones, pero era el famoso Nocao a las Drogas que organiza normalmente la AMB. Esta vez se hacía en Chile. Pero con una particularidad, Andrés, no sé si coincidís, ¿no?, con lo mío, que yo lo primero que deslicé, que me llamaba la atención, era que normalmente las convenciones de los organismos son mundiales. El organismo, una vez por año, organiza, digamos, para que vayan los promotores, para que en esa convención, digamos, se hace un poquito de lobby, si querés. Cada uno pide por... subir el ranking de alguno de sus pupilos, aprovechan a ir boxeadores famosos, aprovechan a hacer un festival de boxeo seguramente, en la cual promotores aportan a sus boxeadores a hacer alguna pelea. Pero la particularidad que tenía esto era que de un cinturón latino, como sería de un cinturón regional, se estaba organizando una especie de mini convención, vaya a saber con qué objetivo, en un lugar como Chile, que también ya de por sí no es un lugar, digamos, tradicional para el boxeo, pero suponete que, qué sé yo, si fuese mundial lo entendería yo, porque estás tratando de gestar algo en un país para darle publicidad, para que eso tome más auge, ¿no? Y sería hasta normal, pero ya que sea del Fede Latin y de la manera que lo venían promocionando y toda la promoción tenía un tufo argentino, ¿no?

0: le ofrece en pos de tener cierta relevancia o por lo menos concitar la atención de determinados países en determinada fecha con un evento de magnitud regional, no mundial, pero sí con el aprovechamiento de montar ahí algún tipo de velada internacional. Y bueno, es un producto que obviamente en el último tiempo parece que se ofrece una o dos veces por año en distintos lugares como para poder aprovechar la excusa puntual de poder juntarse y poder de una manera u otra sacar a ver, ¿cómo te puedo decir? Una tajadita más, ¿no? A esto
1: Sí, justo
0: bueno,
1: utilizaste una palabrita que, bueno, me encanta. Porque,
0: Bueno,
1: claro, mira, voy a seguir un poquito el
0: pero
1: hilo, voy a seguir un poquito el hilo, ¿no? Estos festivales normalmente tienen dos versiones, una del viernes y una del
0: bueno,
1: sábado,
0: claro.
1: ¿no?
0: Lo que se ha hecho, esto, como bien lo dijiste vos, en las convenciones mundiales, hay un día, se organiza una velada como cierre, ¿no? Como el corolario de esos días en los que se discutieron posicionamientos en los rankings mundiales de determinados boxeadores, inclusión de nuevas reglas, y bueno, en definitiva, la posibilidad de negociar posibles peleas. Y está bien esto a nivel mundial que se haga, pero bueno, en el último tiempo han proliferado estas convenciones a nivel regional, en donde no se hacen con el fin de discutir posicionamientos en los rankings regionales, sino simplemente en brindar charlas o seminarios, bueno, con el fin bueno, de tal vez de comercializarlo y convertir a ese lugar donde se desarrollan por 2 días en el epicentro del boxeo continental.
1: Sí.
0: Y en el marco de eso, acá últimamente se venían haciendo en el casino porque eran los nocaos las drogas y el año pasado se adosó el nombre de la Convención Federati, ¿no?
1: Sí.
0: Este año fue llevada a Chile. Y justamente, como bien lo dijiste vos, uno de los organizadores, voy a dar el nombre porque él fue quien se contactó, Gustavo Astroza, quien dice que fue él quien, obviamente yo voy a contar lo que él dijo, el de la idea, por una cuestión de cercanía con el presidente de Fedelatin, que tenía con el presidente de Fedelatin, el señor Lautaro Moreno, le propuso llevar esta convención a Chile del 23 al 26 de abril, si no me equivoco, ¿no? Sí, estoy bien, estoy diciendo bien
1: Sí,
0: la fecha, ¿no?
1: sí, sí.
0: Y bueno, esta persona terminó tratando de contactándose, como bien lo dijiste vos, tratando de que parte de la prensa, porque no fue el único que a mí me contactó, no fuimos a los únicos a los cuales el señor Astroza trató de contactarnos, nos contó algunas situaciones en las cuales yo traté de no quedarme con la campana sola de Astroza, ¿no? En donde él dice que, bueno, que en estos días, por estos días, está viviendo una situación en la cual él cree injusta porque debió afrontar algunos gastos que se hicieron en esa convención, los cuales lo responsabilizaron a él de algunas cuestiones. Hablando con gente de Chile, me dicen que, bueno, que él se había comprometido a afrontar esos gastos y que no cumplió, y por esa razón ahora se victimiza de esas cuestiones, en fin. Pero
1: Vos
0: después este
1: por lo
0: señor
1: que,
0: terminó denunciando.
1: perdona Andrés, vos por lo que pudiste escuchar de la charla, porque en primera persona habló él con vos, ¿no? ¿Vos sentís que él se sintió
0: Claro.
1: estafado de alguna manera?
0: Él lo que dice es que por no acceder a algunas cuestiones que le planteaban los organizadores o los o las personas del organismo que estaban a cargo de esta organización, lo terminaron corriendo o sacándole su lugar dentro de la Comisión de Boxeo Nacional de Chile, ¿no? Porque de hecho hubo una carta en donde se excluye al señor Gustavo Astroza como miembro de la AMB o miembro de Fedelatin dentro de lo que es Chile, y también se lo saca o se lo sacó del Consejo Directivo de la Comisión de Boxeo de Chile, lo cual hay versiones encontradas, ¿no? Pude llegar al señor Camilo Zamora, donde obviamente él en cierta parte desmiente lo que dice

0: desastrosa. Y
1: Desmiente.
0: bueno, en definitiva, hay versiones encontradas.
1: Sí.
0: No lo hace de manera oficial, pero no dice que no es que no se ajusta a la verdad lo que supuestamente
1: Claro, pero lo que, pero convengamos en que la negociación que él haya hecho con Lautaro Moreno no tiene testigos. O sea, que el otro diga que él miente, la verdad es irrelevante. Porque,
0: No,
1: digamos,
0: claro, no.
1: el planteo, el plan,
0: Lo que sí
1: sí,
0: desastrosa, lo que
1: sí.
0: dice desastrosa es de que, bueno, a él lo terminaron responsabilizando de gastos que él no tenía por qué hacerse, que deberían correr por cuenta y orden de los miembros del organismo, y que, bueno, por esa razón, como él no, obviamente no accedió a hacerse responsable de esos actos, lo terminaron sacando. Pero él también, Astroza también dice que, bueno, que hasta pone en duda de que, bueno, algunas cuestiones de derechos de televisión, son cosas que, a ver, esto, yo estoy hablando con vos, Fabi, porque en realidad quien debía salir hoy y había dicho que iba a salir era el señor Astroza, porque quien
1: Claro.
0: estaba preocupado por limpiar su imagen era el señor Astroza, pero
1: Claro.
0: evidentemente el señor Astroza no quiso salir o no decidió no salir a último momento. Entonces, a lo que vos anunciaste el fin de semana pasado, yo agrego de que, a ver, a lo que dice Astroza también hay una versión por parte de la otra parte en donde dice que no se ajusta lo que denuncia Astroza, no se ajusta a la realidad o que en realidad no es así.
1: Bueno, pero en definitiva, digamos, acá había una propaganda que la vimos todas, que era Fedelatin anunciando los festivales que se iban a realizar en Chile. Y obviamente, si ellos son los encargados de organizar, si ellos anuncian a ciertos promotores como los responsables del festival, si ellos.
0: Bueno, es una de las cosas que por ejemplo, dentro del malestar, supuestamente quien debía figurar como promotor era Astroza con Martínez, y resulta que ellos figuraron el día viernes como promotor y el día sábado figuró un promotor argentino, ¿no? Porque
1: Claro.
0: la velada venía televisada a la Argentina,
1: Bueno, eso
0: en
1: nadie lo va a
0: teoría.
1: decir, pero te lo voy a decir yo, digamos. Acá la televisión argentina tiene que pagar el festival. Entonces, si hubiera figurado él como promotor, tendría que haber él facturado el festival a la Federación, a la televisión argentina, y la televisión argentina pagarle. Al poner al señor Tello como uno de los promotores, evidentemente ya sabemos quién se llevó el cheque. Es clarito,
0: Él
1: pero a su vez,
0: dice,
1: perdona, Andrés, a su vez, Andrés, el viernes, ese festival también fue porque participó un panameño, y ese
0: fue
1: festival,
0: televisado de Panamá.
1: según tengo entendido, fue también televisado a Panamá, con lo cual podemos.
0: Él dice que
1: Sí.
0: dentro de las cosas que cuenta Astroza, y lo voy a poner en potencial, él se habría hecho cargo. Según lo dice Astroza, se habría hecho cargo de todos los gastos de producción, ¿no?
1: Claro.
0: Él se habría hecho cargo de todos los gastos de producción, él se habría encargado de contratar lo que era el tema de satélite, de transmisión, de cámara, en fin, todos los gastos operativos de transmisión, y que él, a pesar de haberse hecho cargo de todos esos gastos, nunca recibió nada por los derechos de transmisión. Eso es lo que lo que lo, la queja de Astroza, ¿no?
1: Claro, el tipo se hizo cargo de las responsabilidades. Pero en el momento de cobrar los derechos de televisión, que para eso lo hizo el tipo, porque a no ser que sea, no sé, no sé, ¿qué tiene que ser? Un benefactor de la AMB. O sea, el tipo va a invertir, va a hacer todo eso para no llevarse nada. Obviamente que el
0: El
1: tipo, si
0: tipo
1: está.
0: dice, yo me hice cargo de esto porque yo entendía que el evento debía tener difusión. Yo pensé que esto se podían vender los derechos, resulta que me dijeron que los derechos no fueron vendidos, que simplemente se hacían por el simple hecho de tener pantalla, pero que él sospecha que le habrían dicho de que, bueno, alguien cobró
1: Por
0: los
1: supuesto.
0: derechos tanto de Panamá como de Argentina.
1: Y
0: Eso
1: mirá,
0: es la queja del señor Astroza.
1: es que yo no
0: Pero
1: vi en
0: eso es
1: 15
0: una,
1: años,
0: es la
1: mirá.
0: opinión de Astroza, ¿eh?
1: No,
0: Eso que
1: pero
0: quede claro, esa es
1: está
0: la
1: bien, está
0: palabra
1: bien,
0: de
1: está bien.
0: Astroza.
1: Esa es la denuncia de él. Ahora, a través de la denuncia, uno puede inferir cosas o puede sacar conclusiones. Yo trabajé en ese ciclo durante 15 años y yo no vi a nadie que diga, señores de Teis Sport, este sábado les voy a regalar un festival. Todavía no lo vi. Tal vez yo sea un, no sé, un boludo, y exista esto, pero yo eso no lo vi. Entonces, somos todos gente grande y sabemos que si están poniendo,
0: entiende, claro.
1: No, si estamos viendo que están poniendo, digamos, a toda la troupe, porque la verdad había un ejército de gente de Argentina en ese festival, un ejército, desde entrenadores, anunciador, fotógrafo, qué sé yo, encargados de marketing, dirigentes de la televisión.
0: Dentro de las cosas que presenta, él dice que bueno, él tuvo que afrontar gastos de pasaje de gente que viajó a la convención y de otros que no viajaron.
1: Encima de algunas figuras que le prometieron y no viajaron y las tuvo que pagar.
0: Exactamente, sí. De hecho, se anunció que iba a estar Eddie Reynoso, si no me equivoco. Sí, creo que sí.
1: Y algunas otras figuras que ellos anunciaban.
0: Sí, algún campeón mundial que iba a ir, bueno, que no fue. Alguna ex campeona mundial argentina que tampoco fue. Bueno, él dice que sí, debió hacerse cargo de un montón de cosas que después no cumplieron y que le terminaron reclamando. Cuando vio que la cosa no iba, le terminaron reclamando pagos de hoteles de boxeadores cubanos, de boxeadores de gente de Alemania que había ido también a llevar sus boxeadores, o sea que él lo que quería, lo que trataba de buscar era limpiar su nombre, pero yo le expliqué bien claro, nosotros no podemos limpiar tu nombre, tenés que salir vos y decirlo vos, pero bueno, evidentemente vaya a saber por qué razón no quiso salir a aclarar esta situación, ¿no? Él dice que como se estila en todas las convenciones, cuando él tomó el compromiso de ser parte del comité organizador de esta convención en Chile, junto con otra persona, entendía que cada una de las peleas que se iban a llevar a cabo en las dos veladas iban a ser afrontadas por los distintos promotores que las organizaban, ¿no?
1: Claro, sí.
0: Y bueno, y que entendía que los gastos, no solamente gastos de bolsa, también los gastos de hotel. Y bueno, él a raíz de eso parece que él desde la Comisión de Chile y desde la gente organizadora de la AMB dicen que él dejó deudas de hoteles, que no cumplió en eso, pero él dice que a él no le fueron claros cómo era el método, que él siempre entendió que cada uno de los promotores debía pagarle a cada uno de los boxeadores, ya sea la bolsa y el hospedaje.
1: Claro, los
0: eso
1: gastos.
0: Es lo que aduce el señor Astros.
1: Estaría buenísimo que este señor se anime a hablar y a dar su versión, porque...
0: Bueno, eso digamos, es lo que... O sea, a ver, si un día llama porque tiene intenciones de denunciar algo y obviamente acá vos, como bien dijiste, le habías brindado el espacio para hacerlo y después de buenas a primeras desaparece o prefiere no hablar por alguna cuestión, nosotros lo que tenemos que hacer, si el tema ya lo informamos, es desarrollarlo e informarlo. Pero también nos corresponde ver la otra parte, ¿no? La versión de la otra parte. Yo he llegado a hablar con gente de Chile en donde dicen, bueno, mira, hay cosas que son así y hay cosas que no son así. Entonces, sería bueno poder acceder a la palabra de Astroza para que él públicamente diga, a ver si es verdad o no es verdad esto que se está diciendo él. Él entiende, o sea, te digo, en este momento, cuando hablamos en la semana, estaba recluido en el sur de Chile, yo estoy pasando un tema de depresión fuerte porque este tema me tiene mal, yo tuve que afrontar muchas deudas para pagar y hay otras deudas que no las pude afrontar porque no me quedé sin plata. Él aducía esa versión, ¿no?, de los hechos. Ahora, también dijo de que, bueno, él se había hecho cargo de los gastos de producción de transmisión y que de buenas a primeras vino alguien que ya no trabaja más en el canal de por excelencia de transmisión del boxeo argentino y se hizo cargo de la transmisión, pero que él entendía que estaba negociando o estaba hablando con alguien del canal, ¿no? Dice, ¿cómo es posible? Yo me hice cargo de algunos gastos y resulta que a mí nadie me pagó derecho de transmisión. Y bueno, esas son cuestiones que él debería haberse puesto al tanto, por lo menos haber investigado para saber qué hacer, ¿no?
1: Qué hermosa, que sí, esta, claro. Esta banda es hermosa. Porque aparte, bueno, Andrés, en algún momento él no te sugirió que estos famosos cursos que dan ellos
0: Él dice que también, él dice que, bueno, que
1: él juntó gente, le fue juntando gente para esos cursos.
0: De llevar a Chile gente, a esos cursos gente, obviamente, de cobrarle el arancel particular, y que, bueno, que entiende de que había, él trabajaba, tenía la camiseta de la entidad puesta, y que de buenas a primeras fueron un tanto ingrato al culparlo de algunas cuestiones que lo excedían y que, bueno, lo terminaron perjudicando y sacando de la Comisión Nacional de Chile.
1: Aparte, contemos las cifras, porque no son cifras chiquitas. Supuestamente él le consiguió 110 personas para estos cursos, que valían $80 por cabeza. Eso da una friolera de $8,000, nada más que 8, en esto,
0: dólares.
1: Nada más que en estas presentaciones curso, claro. Estamos hablando, ¿no?
0: Eso es lo que claro, esa es la explicación que daba Astroza. Pero bueno, son datos que, bueno,
1: por estos famosos seminarios, ¿no?
0: Ahora entendemos, o sea, más allá de que, a ver, más allá de que si es o no así, ahora entendemos por qué se dan cursos 1, 2, 3, tercer nivel, cuarto nivel de, no sé, de curar heridas, ¿no? Claro. Ahora entendemos por qué, ¿no?
1: Claro. Sí. Mira la que se llevan.
0: Tienen un costo
1: para decir,
0: bueno,
1: un par de pavadas, ¿no? Para decir un par de pavadas.
0: Pero Fabi, no seas malo, Fabi, todos tienen derecho a trabajar y a ganarse.
1: Y bueno, pero por lo menos que no estafen a su contacto local. Por lo menos lo mínimo que le pedimos, bueno, es que no estafen a los que le dan una mano y le consiguen la gente, ¿viste? Y le traen la gente, y en este caso le reservaron los hoteles, hubo que pagar gastos, comidas, de todo y...
0: Claro, pero porque yo, hablando con gente de Chile, okay, alguien que me pidió la reserva de hotel, me dijo, mirá, conoce al señor Astroza, pero también tuvo que también hacerse algunos cargos, o sea, porque después las deudas las terminó pagando otro promotor o quien estaba en sociedad con Astroza. Entonces, hay versiones encontradas, ¿no, Fabi? Hay versiones encontradas, pero también hay cuestiones que, a la luz de los hechos, todos acá en el mundillo del boxeo argentino sabemos cómo es la cosa, ¿no? Sí. Cómo trabajan o cómo funciona determinados grupos que tratan de atomizar el boxeo en la Argentina. Pero habrá que ver ahora si lo ideal sería que Astroza salga y él pueda echar luz a esto, que él
1: obviamente,
0: sea él quien
1: obviamente
0: tenga que... Y nosotros preguntarle, porque
1: claro,
0: nuestro deber es preguntarle.
1: Exacto.
0: Hoy no tendríamos, hay que aclarar esto, Fabi, hoy no tendríamos que estar hablando nosotros de esto, sino
1: él,
0: la idea era
1: claro,
0: poder entrevistarlo a Astroza y,
1: exacto,
0: que él cuente su versión, porque él había dado la palabra de que iba a salir. Pero bueno, lamentablemente no sabemos por qué razón no lo hizo, ¿no?
1: Andrés, se me fue el programa, debo una pausa, te pido mil disculpas, estamos atentos a esto, vamos a estar en la semana esperando a ver si de Chile tenemos alguna noticia, vos ya sabés que acá las puertas van a estar abiertas y cuando este señor quiera hablar, nos sentamos con él, lo ametrallamos a pregunta y que nos cuente todo lo que sucedió.
0: Pero claro,
1: ¿te parece?
0: Eso yo entiendo que, a ver, como también, yo también, ya te digo, me comuniqué con gente de la Comisión de Boxeo de Chile y también me dieron la otra versión, ¿no? Ojo. Entonces, bueno, será cuestión de preguntarle a todos, ¿no? Porque, o sea, si alguien aparece que tiene ganas de denunciar algo y de buenas a primeras se borra, bueno, ya nos excede, no es responsabilidad nuestra, tendrá sus razones por qué lo hacen, pero bueno.
1: Andrés,
0: habrá que esperar, Fabi.
1: Debo una pausa, te pido mil disculpas, te agradezco.
0: Abrazo.
1: Por haber salido.
0: Chau.
1: Dejamos el tema planteado. Chiqui, hacemos la última pausa y ya volvemos para el cierre. Gracias, Andrés. Abrazo.
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1: Muchas gracias, Chiqui. Bueno, nos estamos yendo. La del estribo. ¿Qué tenemos para la semana que viene de agenda, Brizuela?
2: La semana que viene tenemos Fox Sport. Alan Dutra con Néstor Abdala.
1: ¿Vuelve Dutra?
2: Sí. El ex campeón argentino y sudamericano David Benítez también será de esa misma velada.
1: ¿Yacaré?
2: Yacaré Benítez. También tendremos Casino ese mismo sábado 16. Ahí está José Matías Romero ante Diego Gabriel Sánchez.
1: Sí.
2: Toua Nian ante Lanzarero Martín Morel.
1: Las viudas de Nian ya pueden contar con él. Vuelve al casino, ahí lo tienen. Título, que tanto llorisquearon.
2: Título Fedebol.
1: Qué titulazo le consiguieron. Título Fedebol. Mirá si le hubieran arruinado la posibilidad de pelear un Fedebol. Con lo que vale en el mundo el Fedebol.
2: Y luego estará peleando María Mazzarello, enfrentando a Lucrecia Belén Arrieta por título argentino.
1: Por supuesto que no digo de esto de los manejadores de Tobanián, ¿no? De las viudas de Tobanián hablo. Que lo criticaron hasta el cansancio por haber agarrado una pelea, una cosa increíble. Ojalá se pueda dar la revancha de esa pelea por título en algún momento.
2: Decimos el ganador de la consigna.
1: Sí.
2: José María 23. 234 del barrio de Boedo, ganador de los guantines.
1: De mi barrio. ¿Cómo está Boedo? Hoy casi hace la.
2: Bueno, así es.
1: Seguramente el domingo que viene contarán con la presencia del señor Samuilov. Muchas gracias a todos por habernos acompañado. Gracias, Brizuela. Gracias, Chiqui. Espero haber hecho las cosas medianamente bien.
2: Un abrazo enorme para todos y continuamos con el alargue con Cali y Fidalgo, ¿le parece?
1: Dale, nos vemos el domingo que viene. Un abrazo para todos, amigos.

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0: Hola. Hola. Una semana más, señoras y señores, en el fogón virtual de las madrugadas. Ya es 11 de mayo, querido. En ese autobombo está la síntesis de lo que arrancó en el 2002 con Marcelo Bafa y quien les habla, Cali Fidalgo. Esta versión de La Largue, la más longeva de todas las que se hicieron. Y uno de los programas al aire también más longevos de la historia de la radiofonía argentina. Un verdadero milagro. Qué país generoso, dirían por ahí, ¿no? Pero acá estamos.
1: La Largue es un programa que tiene... Y que es como que... Es un programa que... La Largue es un programa de radio. Que,
0: sí.
1: Que es este...
0: Bueno, pasen a saludar, pasen a saludar, como siempre decimos los 2000 lunes, al 11 23 24 22 22, cali.fidalgo en Instagram, El Alargue en Facebook, todas las vías de comunicación, pasan, saludan, golpean la puerta, y se quedan acá con nosotros, los que quieran quedarse, por supuesto, no obligamos a nadie, no le ponemos ninguna pistola en la cabeza, puertas abiertas, pero... Tampoco te vamos a andar obligando. Venite si tenés ganas y pasarla lindo, ¿no? Un día muy especial hoy porque le dedicamos... Y vamos a poner alguna charla que hemos tenido. El programa La Memoria de Raúl Fernández. Que se nos iba un día como hoy del año 2024. Hace 2 años el gallego nos dejaba. Tuve la suerte... de laburar con él en otra radio y de hacerme amigo en Radio La Red con él. Y para que vean la grandeza del gallego, me cruza en un pasillo, me dice, ¿qué hace? Cali Fidalgo. Y yo, viste que medio como, mirá este tipo, no sé cuánto hacía que no nos veíamos, y el tipo ahí siendo una estrella, porque Raúl fue una estrella realmente durante décadas. Por ahí los más jóvenes lo escucharon en la última época acá en Radio La Red, haciendo Estudio Central, y ya en un perfil de acompañar y no de ser cabeza de grupo. Pero fue una verdadera estrella, Raúl. Y tuve la suerte de que me honrara con su amistad y con su compañerismo. Así que hoy lo vamos a homenajear como se merece el gallego. Y, por supuesto, ahí va a haber Sacomoco, vamos a hablar de la definición del campeonato, de lo que se viene, etcétera. Pero pasen a saludar. 11, 23, 24, 22, 22, cali.fidalgo en Instagram, La Larga en Facebook. Hola. Bienvenidos. Hoy es el día del himno, El himno, ¿se acuerdan del himno de Charlie? Qué quilombo se armó. Y está espectacular. Bueno, vamos a arrancar con una de las historias no aptas para termos de Elías Perugino, mundialista. Las tenemos en el archivo. Hablé esta semana con Elías, hace 7 meses que viene, otro que viene ahí, pero está mejor, así que pronto lo vamos a tener seguramente. Calculo que para el Mundial lo vamos a tener, ya se viene el Mundial. Y se viene el Mundial y preparé una de las que teníamos en el archivo, historias mundialistas y que tienen que ver con clubes mundialistas. Sí, así como lo escuchan, arrancamos.
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0: Señoras y señores, llega el momento de las historias coleccionables, no aptas para termos, el lado B del fútbol, tal vez, ¿por qué no? En manos de una verdadera computadora, de un hombre del periodismo de hace mucho tiempo, del querido Elías Perugino. Hola, Elías, querido, ¿cómo andás?
3: Cali, amigo, ¿cómo va? ¿Todo bien?
0: Bien, bien, siempre dispuesto a prestar la oreja de estas historias que vos vas contando y que yo voy arrimando el bochín. Que inclusive van más allá del fútbol y más allá de si sos futbolero o no. Es más, yo digo, ¿no te gusta el fútbol para nada? Estas historias seguramente sí. ¿Sos futbolero? un plus.
3: Sí, claro, sí, son como nosotros le decíamos antiguamente, ¿no? Historias, notas de color, apostillas, sí, se decía, en los viejos diarios de la década del 80, por ahí estas historias que contamos nosotros iban en el rubro de apostilla, que era una especie de
0: misceláneas.
3: Claro, que acompañaban pequeñas historias, pincelazos que acompañaban a quizás al texto principal, a la opinión del partido o a una entrevista. Siempre esas cositas sueltas que quedaban de los partidos, pero que como tenían un poquito de sabor, merecían aunque sea tener un destacadito en el momento aquel en que los diarios estaban, por supuesto, en su apogeo, ¿no? Y bueno, a ver,
0: ¿para dónde vamos?
3: Hablabas recién de los hinchas de fútbol, ¿no? Yo digo, ¿qué hincha de fútbol no fantaseó alguna vez con ver a su equipo en un lugar a donde no es natural? Es decir, ¿qué hincha de Boca, de River, de San Lorenzo alguna vez no dijo, che, ¿qué pasaría si nosotros jugáramos la Champions, si nosotros jugáramos la Premier? Es decir, si estuvieran compitiendo en un lugar que no es el natural. Es decir, ver nuestra camiseta brillando o no, pero por lo menos compitiendo en algún lugar donde no es natural que esté, ¿no? Y a partir de eso se me ocurrió que comentarles ahora, charlar un poco de las poquísimas camisetas de clubes que han tenido la, llamémosle, fortuna de haber participado de un mundial, de una Copa del Mundo. Es decir, la camiseta de un club que por algún motivo mágico, circunstancial, de esas cosas que a veces solo se dan en el mundo del fútbol.
0: Me imagino por dónde vas.
3: Y bueno,
0: y además, si no me quiero anticipar, como yo no sé de qué vas a hablar, me suena que esto pasó acá.
3: Sí, nosotros somos protagonistas. Son 4 o 5 capítulos pequeños, pero hay un par de capítulos donde justamente el fútbol argentino, de una u otra manera, es protagonista. Y si querés, arrancamos en orden cronológico.
0: Vamos
3: al Mundial 34. En el Mundial 34 juegan Alemania y Austria, un partido que se juega en el estadio Partenopeo, que era la vieja cancha del Napoli. Hoy está el estadio que antes se llamaba San Paolo, que ahora se llama
0: Diego Armando
3: Maradona, pero en aquel momento existía el estadio Partenopeo. Ahí jugaba el Napoli de local, una cancha que luego, en la Segunda Guerra Mundial, va a ser bombardeada, totalmente destruida, y por eso a partir de ahí arranca la nueva era del estadio. Pero bueno, el tema es que en el Mundial del 34 les toca jugar a Alemania contra Austria. Va a ganar el partido Alemania 3-2. Pero, a ver, las cosas risueñas empezaron ya de movida. Por empezar, que los alemanes tenían 18 jugadores anotados, se les habían lesionado 8 jugadores, tenían 10 nada más. Ah. Entonces, el técnico, ¿qué hace? Se le ocurre llamar a un zaguero que andaba por allá por Alemania, un tal Reinhold Münzenberg, le dice, hermano, vení, dame una mano.
0: Hermano, porque está las manos.
3: Claro, quedamos rengos, te necesito. El tipo le dice, no puedo ir, maestro, porque ese
0: así,
3: día
0: así que jugó... ¿En ese tono le dijo?
3: No, por supuesto que no, yo te la estoy argentinizando.
0: Ya, si te estoy jodiendo, yo también, te digo. Maestro, no puedo ir, máquina, no puedo ir, turbina.
3: Porque ese día me caso. Y este amigo, Otto Nerz, el entrenador, le devolvió como respuesta una frase que quedó para la historia de los mundiales, muy aplicable a otro tipo de situaciones, no solamente a esta, la de un jugador que se tiene que casar, porque la respuesta del tipo fue, una boda se puede retrasar, pero un mundial no. Y a partir de esa frase le metió la ficha que era necesaria para que este tal
0: Además, le habrá dicho, escuchame,
3: hablara con la Germo, de dibujar alguna historia. Y por lo cual,
0: escucha, vieja, podemos retrasar la boda porque tengo un partido mundial.
3: Claro. Bueno, pero el hombre, en nombre de la camiseta alemana, así lo hizo, viajó, jugó con 11 jugadores en Alemania. Pero ¿qué pasó? Cuando salieron a la cancha, los dos equipos, Alemania y Austria, estaban vestidos exactamente iguales.
0: Oh, siempre un problema con eso. Las camisetas son un problema siempre.
3: Sí, no, pero además acá, no solamente las camisetas, que eran blancas, sino además los pantalones negros y las medias negras. La única pequeñísima diferencia.
0: Igual.
3: todo igual. La única pequeñísima diferencia era que las medias negras de Alemania tenían como un reborde blanco. Esa era la única diferencia. Claro,
0: imperceptible.
3: Imperceptible para los apenas 7.000 espectadores. Vos imaginate un partido del año de 1934 que se juega en Nápoles entre Alemania y Austria. No es que había un gran entusiasmo por ir a ver ese partido, 7.000 espectadores nada más. El árbitro era italiano, Albino Corraro era el nombre, Carraro, no Corraro, Carraro. Y el tipo, la verdad, que tampoco estaba muy interesado en colaborar sobre todo con los jueces de línea para que ellos pudieran ver bien las acciones. Entonces, como no le encontró solución al tema, dijo, bueno, arrancamos así. Y arrancaron así.
0: No.
3: El partido arrancó así.
0: No.
3: Jugando la camiseta blanca contra la camiseta blanca, rápidamente Alemania se pone 2-0.
0: Pero, pará, cagabas a patada a un compañero ahí.
3: Era una locura. Y hasta el punto que termina...
0: Ese boludo me está pateando a mí, hermano. Pará.
3: Claro. Y además, a ver, todos rubiecitos. Es
0: claro,
3: decir, ni siquiera
0: hablaban alemán los dos.
3: Contra un equipo,
0: no, llamaron los dos alemán.
3: Claro, y no es que jugabas además contra otra etnia y entonces por ahí eso podía contribuir en algo.
0: Sí.
3: Termina el primer tiempo ganando 3-1 Alemania y los austríacos.
0: ¿Hubo un gol en contra ahí, no?
3: No, todos goles convertidos por los jugadores de cada selección. Pero viste que a todo el mundo le cuesta la autocrítica, entonces terminó 3-1 abajo y los austríacos dijeron, no, acá el tema es que nosotros nos estamos confundiendo, tenemos que hacer algo.
0: Claro.
3: Y entonces ahí aceptaron lo que un dirigente les arrimó, que eran las camisetas celestes del Napoli, que quizás no habían querido dar el brazo al torcer en el inicio del partido, pero en el entretiempo, ya perdidos por perdido, 1-3 abajo,
0: sí,
3: decidieron ponerse las camisetas del Napoli. Salieron a jugar el segundo tiempo con las camisetas del Napoli, parcialmente ganaron esa etapa 1-0, pero el partido obviamente...
0: Bueno, pero fíjate que, a ver, el cambio, a ver, el gol extra ese, les dio la razón.
3: Les dio la razón, lograron equilibrarse un poquito mejor, y es muy lindo, cualquiera lo puede buscar, porque hay fotos de ese partido, tanto el inicio, que es increíble que hayan arrancado el partido de esa manera, y cómo quedaron después una vez que se pusieron las camisetas celestes del Napoli, que fue entonces el primer club que se dio, entre comillas, el gusto de jugar un Mundial. La segunda historia pasó unos cuantos años después, en el Mundial del 50. Jugaron Suiza contra México, y vos dirás...
0: ¿Qué tiene que ver los colores?
3: Lío de camiseta Suiza contra México. A ver, Suiza, como toda la vida,
0: roja.
3: La camiseta titular, como vos bien dijiste, roja. Pero México en aquel momento no usaba la camiseta verde que estamos acostumbrados a verlos hoy, sino una camiseta granate, del estilo de lo que sería la camiseta de Lanús. La camiseta, claro, una camiseta por el estilo. La camiseta verde recién México la empieza a usar en 1958. A diferencia del árbitro italiano del caso anterior, esta vez el árbitro era sueco, Iván Klint, el tipo obviamente con la mentalidad sueca no se iba a bancar la del Tano de negro, arranquemos así. Entonces,
0: claro, el Tano como nosotros. Dale, vamos, jueguen, hermano, vamos.
3: Dale, claro.
0: Métete acá la camiseta, ¿cuál es el problema? Dale.
3: Claro, escúchame, cuando jugás el picado, no tenés camiseta y lo jugás igual el picado y acá no vas a jugar. Bueno, esto con el sueco no funcionó, evidentemente no funcionó. Hicieron un sorteo. Aunque el sorteo lo ganó México y le tocaba cambiar a Suiza, llegó primero, porque ya el lío lo habían visto de antemano, llegó primero un dirigente mexicano con camisetas alternativas. Y entonces el que cambió no fue Suiza, sino México. ¿Qué trajo, qué logró traer el dirigente mexicano? Camisetas del Cruzeiro, no del Cruzeiro que estamos acostumbrados a conocer nosotros de Belo Horizonte, sino el Cruzeiro de Porto Alegre, que es una camiseta que hoy la podríamos comparar con la de Talleres de Córdoba, a rayas blancas y azules, y no consiguió pantalones de ese mismo club, pero sí consiguió pantalones negros del Gremio de Porto Alegre. Entonces México jugó ese partido con la camiseta albiazul de Cruzeiro de Porto Alegre y con los pantalones negros de Gremio. Un partido que obviamente... arrancó media hora más tarde entre todas estas gestiones para poder cambiar la indumentaria.
0: ¿Qué pasa que no empieza? Estamos en problemita con la camiseta.
3: Lo ganó Suiza 2-1 y como tremendo detalle, el partido se jugó de día, pero terminó, arrancó y terminó con fuegos artificiales. Y vos dirás, ¿por qué? ¿Por qué? Porque así como hay, no sé, en el Mundial del 54, fue el primer Mundial donde arrancó la televisación, en el Mundial del 50, la gran novedad, como fueron las bubucelas, ponerle en Sudáfrica 2010,
0: ¿cómo olvidarlas?
3: Eran los fuegos artificiales. Entonces se tiraban, negro, en ese Mundial, fuegos artificiales a cualquier hora. A la hora que tocara el partido, se vieran lindos o no, se tiraban fuegos artificiales.
0: Veía un poquito de humo, lo único, nada.
3: Claro, unas cositas de humo. Hay videitos, al que le interese, hay videitos compactos de ese partido, así que lo pueden buscar y ahí lo van a poder ver. Hace un ratito hablamos de que nosotros, Argentina, de alguna manera...
0: Ese es más reciente y más recordado, me acuerdo yo de eso.
3: Pero hubo uno antes.
0: Uno antes.
3: En el 78.
0: Estoy ansioso, estoy... ¿Cómo?
3: ¿Vos habías nacido en el 78 o estabas ahí?
0: Ya tenía 7 años, loco.
3: Ah, ya eras un niño consciente de todo lo que sucedía.
0: A ver, en mi casa compraron el televisor ahí hasta el Mundial... No había televisor en casa, no me hagas llorar ahora y pongo música
3: triste. No. Pongo
0: música triste ahora, si querés.
3: No, lo que menos quiero es estrujarte el corazón en este momento.
0: Un Talent de Rancer 12 pulgadas.
3: Sí, que había que acercarse, no había el zapping con el control redondo, había que acercarse y darle.
0: Pero además nosotros teníamos un solo canal para ver que en ultra alta frecuencia, Canal 45 de La Barría, que era la repetidora Canal 8 Mar del Plata. Claro. Y si te cambiaba el viento no veías nada, ¿eh? Mi vieja se quedó 2 o 3 novelas truncas porque el último capítulo no lo vio.
3: No, terrible. Y qué puñal.
0: La final con Holanda la tuvimos que ir a ver a otro lado porque en mi casa no se veía. Tuvimos que ir a un pueblo vecino.
3: Claro. Sí, eso obviamente que pasaba mucho en aquellos años. Pero antes de esa historia a la que vamos a hacer referencia... Hubo otra que también tuvo como protagonista Argentina, es más cortita, más chiquita, pero en Suecia 58, en el Mundial de Suecia.
0: Siempre con Suecia, viejo, basta.
3: Alemania-Argentina, partido para jugar en Malmö, Alemania-Argentina. Alemania, como ya charlamos, camiseta blanca, pantalones y medias negras. Argentina, camiseta celeste, pero muy desteñidito, muy tiradito ese celeste.
0: En una transmisión blanco y negro no se distinguía.
3: Claro, pantalones y medias negras. Entonces, el árbitro en este caso era inglés, tampoco con el inglés había mucha historia para negociar. Y hubo un sorteo, esta vez el sorteo lo perjudicó, entre comillas, a Argentina, pero Argentina sí no tuvo ningún problema en utilizar la camiseta amarilla del muy popular equipo local, el Malmö de Suecia, una camiseta totalmente amarilla, y con el pequeño detalle que además no solamente era la camiseta, sino que esta vez estaba también el escudo del Malmö. Así como hace un par de añitos, por ejemplo, te acordás en aquel famoso excursión por Ecuador de Atlético de Tucumán, que no llegaron las camisetas y jugó Atlético de Tucumán con la camiseta de la selección con el escudo de la AFA. Bueno, en este caso, Argentina, que perdió el partido 3-1 con Alemania, utilizó la camiseta amarilla, pero con el escudo del Malmö. Bueno, ahora sí, llegamos al 78.
0: Pero perdóname, antes que sigas, hoy sería imposible. Primero por la logística, por
3: un montón de cuestiones. No, hoy es imposible. Hoy
0: además
3: es imposible.
0: Sería hasta ilegal, capaz.
3: No, hoy a ver, hay un protocolo por el cual todos los equipos, pero no solamente en un mundial, sino también en los campeonatos de liga comunes y corrientes, cada equipo presenta a la asociación que organiza. Su equipación titular, su equipación suplente, su tercera equipación, todas las variantes que tiene un arquero para vestirse, y en base a eso hay una comisión de la organización del torneo que determina y dice, por ejemplo, Boca Talleres juegan de esta manera, Boca, como es local, tal camiseta y su arquero vestido de este modo, Talleres, que es visitante, vestido de este modo, su arquero vestido de esta manera y los árbitros con este color de pilcha. Es decir, eso es lo que sucede actualmente, lo reciben la semana previa a los partidos, lo tienen que respetar y todo el mundo lo cumple, y por eso es que ya no se dan este tipo de situaciones folclóricas que obviamente se daban en una etapa donde el fútbol se manejaba, incluso en los mundiales, de una manera más artesanal.
0: Pero la que vamos a hablar después no es tan lejana y ya había una organización distinta.
3: No, esto pasó en 1978, en el Mundial de Argentina, pasó en el Estadio José María Minella, en Mar del Plata, tenían que jugar Francia contra Hungría, ya había una mínima organización respecto de esto. ¿Por qué te lo digo? A ver, este fue un mundial que, si bien nosotros en la Argentina lo vimos en blanco y negro, para el exterior ya existía lo que se llamó ATC, claro. Argentina Televisora Color.
0: Nace ahí.
3: Se generaba la transmisión en color y esa transmisión era recibida por los países del mundo que tenían la chance de recibirlo de ese modo, ¿no? Entonces la FIFA les avisó a los equipos que fueran con su camiseta alternativa, porque en los países que lo iban a ver en blanco y negro, tanto el rojo de la camiseta de Hungría como el azul de la camiseta de Francia se iban a ver igual.
0: Claro.
3: Lo que no tomaron en cuenta, o lo que les faltó en ese momento a la organización, es recordar que las alternativas, tanto de Hungría como de Francia, eran blancas. Cuando llegaron al estadio José María Minella, los utileros de las dos selecciones tenían la camiseta blanca. Como les había dicho la FIFA, fueron con la camiseta alternativa. No habían llevado, porque las habían dejado en Buenos Aires, tanto la roja como la azul. Y ahí se planteó el gran dilema. El árbitro era el brasileño Arnaldo Coelho. ¿Qué hacemos? ¿Cómo manejamos este tema? Hasta que por ahí se enteró del asunto un dirigente de Kimberley, que estaba en el estadio, baja, ofrece la posibilidad de entregar camisetas de Kimberley para la selección que la quiera utilizar. Se hace esa negociación, se va a la utilería del club, se traen camisetas de Kimberley, verde y azules, verde y blancas a bastones, claro, a rayas, como es la camiseta original de Kimberley, y por sorteo Francia es el que le toca jugar con camisetas de Kimberley del 1 al 11 y los pantalones azules, porque la alternativa se jugaba con pantalones azules, que no respondía a la misma numeración que la camiseta, porque los pantaloncitos de Francia tenían los números establecidos en la lista de buena fe. Se juega ese partido, Francia lo gana con la camiseta de Kimberley por 3-1. En el segundo tiempo entra con la camiseta de Kimberley Michel Platini, claro, a jugar un ratito.
0: Qué locura,
3: de ese partido,
0: ¿no? Sos hincha de Kimberley y Michel Platini, loco.
3: Y la gran particularidad es que además una de esas camisetas de Kimberley utilizadas en ese Francia-Hungría, hoy en día se la puede ver
0: justo
3: en el Museo
0: eso.
3: De la FIFA. Hoy una de esas camisetas está en el Museo de la FIFA.
0: Número 5.
3: Cosa que no sucede con las camisetas que vinimos contando en las historias anteriores. Así que bueno,
0: la número 5, la número 5.
3: Ahí está, la número 5. Y el último caso, que tiene así quizás un guiño de trampita o tiene una explicación, ocurrió en 1990 en el Mundial de Italia. Brasil jugaba con Costa Rica. El técnico de Costa Rica era Bora Milutinovic.
0: Bora debe haber sido el 50% de las selecciones del mundo, las dirigió Bora Milutinovic.
3: Sí, dirigió 4 o 5 en mundiales, pero además, bueno, un abonado a las picardías y a todo ese tipo de cosas. Le tocaba jugar en una zona muy complicada, porque además de Brasil tenía a Suecia y a Escocia, es decir, selecciones en los papeles mucho más poderosas que Costa Rica. Pero bueno, resulta que el partido con Brasil lo juega en el estadio de Le Alpi. El estadio de Le Alpi es el estadio de viejo estadio de Juventus en Torino, en Turín. ¿Y qué pasó? Costa Rica salió a jugar vestido como la Juve. Es decir, vestido en vez de
0: con...
3: Pero claro, todos dijeron, este es el pícaro de Bora Milutinovic, que para tener el favor del público turinés, decidió, en vez de usar la tradicional camiseta roja de Costa Rica, ponerse la camiseta de la Juve. A ver, la explicación oficial es la siguiente. Costa Rica nominó como segunda camiseta a esa camiseta, igual a la de la Juve, pero con el escudo de Costa Rica, con el escudo de la Federación Costarricense, en honor al club Sport La Libertad, que es un club de decano, es decir, un club que formó la Federación Costarricense de Fútbol, y por eso, en homenaje a ese club, decidieron que la camiseta alternativa en ese Mundial de Costa Rica fuera esa. Lo que no dice la historia es que justamente Bora aprovechó, mirando todos los detalles, viendo que este club era el decano y tenía la camiseta para llegar a la de la Juve y saber que iba a jugar en Turín, entonces por ese motivo eligió que esa fuera la camiseta a utilizar en ese partido, y también la usó en el partido contra Suecia, que gana Costa Rica por 2-1 y que le permite además clasificarse a octavo de final. Es decir, ¿se usó la camiseta de un club? Sí, pero no con el escudo del club, sino con el escudo de la federación, haciendo un pequeño guiño, una pequeña trampita de esas que tanto le gustaban a Bora Milutinovic. Pero bueno, lo podemos enrolar dentro de estos 5 casos en los cuales la camiseta de un club estuvo involucrada en una Copa del Mundo. Después, por supuesto, hay otras historias que algunas ya las hemos contado, que tienen relación con el Mundial y las camisetas. Está el famoso caso de la camiseta blanca que tenía, no sé, Brasil hasta el Mundial de 50.
0: Claro,
3: hasta
0: que de hecho hace poco se hizo una edición limitada de esa camiseta, o jugaron, claro, algún partido, ¿no?
3: Pierde Brasil la final del 50, el famoso Maracanazo.
0: Claro, sí.
3: Hasta ese momento jugaban con la camiseta blanca, la dejan de usar. Un diario de Río de Janeiro hace una encuesta popular, gana a usar la camiseta amarilla, la empiezan a utilizar, nunca más volvieron a usar la camiseta blanca hasta el 2019, hasta la Copa América del 2019, que se cumplían 100 años, claro, de la primera Copa América que había organizado Brasil y que había ganado. La usaron, obviamente, en un solo partido, en el partido inaugural, la camiseta blanca, después de casi 65 años. El rival era Bolivia, era claro que no era un partido que iban a perder, de acuerdo a la gran diferencia.
0: Por las dudas, viste, se aseguraron.
3: Por las dudas, se aseguraron, la usaron en ese partido, ganó Brasil 3-0, y dijeron, bueno, che, ya volvimos a usar la camiseta blanca. Pero la realidad es que se quedaron para siempre con la amarilla, y de muy buena gana con la azul, que es la alternativa oficial, porque en la final del Mundial del 58, que la tienen que jugar Brasil y Suecia, los dos de camiseta amarilla, le toca cambiar a uno, hacen un sorteo, cambia a Brasil, utiliza la camiseta azul y sale campeón del mundo. Entonces ese fue el motivo por el cual Brasil, además de afirmar la camiseta amarilla, afirma la azul como su camiseta alternativa.
0: Bueno, che, y me quedé colgado con Bora Milutinovic, que dirigió fugazmente a San Lorenzo en 87, ¿no?
3: Sí, señor, y que dejó cuñado una frase que creo que fue, si no fue tapa del gráfico, pegan el palo, en fútbol manda pelota, viste que era la típica claro, frase. Sí. Pero bueno, un día, no me acuerdo quién era el que le hizo una oferta, y terminó de dirigir un partido en la cancha de Boca que le fue bien a San Lorenzo, y dijo, y se tomó el olivo, creo que fue a dirigir a Italia, ¿no?
0: A Udinese,
3: ahí está. Y
0: sí, dirigió poco,
3: y no apareció nunca más, pero bueno.
0: Fue más de selección el tipo, ¿vos ves?
3: Sí, estuvo
0: dirigiendo. Salvo la UNAM, que dirigió mucho, estoy mirando la estadística acá.
3: Claro, él mucho tiempo viviendo en México.
0: Bueno, Estados Unidos dirigió bastante también.
3: Claro. Sí,
0: pero para San Lorenzo 8 partidos nada más.
3: Sí, un personaje.
0: Manda pelota.
3: En fútbol manda pelota, fue la frase de Mora. Así que bueno, estas son un poco las historias de aquellos clubes que cumplieron, en cierto modo, sin proponérselo, por supuesto, esa fantasía de tener a su camiseta disputar una Copa del Mundo.
0: Como siempre, historias maravillosas, querido Elías, no aptas para termos, y más en esta época del año 2022, con el Mundial cada vez más cerca. Hasta la próxima, Elías, querido, abrazo.
3: Abrazo grande, Cali, que pasen bien.

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2: Y bueno, en el día del himno, la versión de Charlie, el himno nacional argentino, señoras y señores, sonando en El Alargue. Pasen a saludar, 11, 23, 24, 22, 22, Cali.Fidalgo en Instagram, El Alargue en Facebook. Beso al cielo, Raulito. Vamos, arrancamos.

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0: 8. 43 negros. ¡Qué gran cigarrillo!
1: Efemérides deportivas. 11 de mayo. Un día como hoy de 1904, la Liga Inglesa comunica a la Liga Argentina que su postulación a afiliarse a la FIFA ha sido aceptada, incluyendo los clubes de Rosario y Montevideo.

también el 11 de mayo, pero de 1919, Paraguay jugaba su primer partido internacional en la historia y enfrentaba a la Argentina en Asunción. Con la asistencia del presidente de la República, doctor Manuel Franco, Argentina le ganaba a los paraguayos 5-1. El 11 de mayo de 1940 nacía Roberto Matosas en la ciudad de Mercedes, en la República Oriental del Uruguay. Jugó en Peñarol de Montevideo y después en River, club al que pasó en una cifra millonaria para la época. Anotó 12 goles en 165 partidos. También jugó en la selección uruguaya en el Mundial 1970 en México. En el país azteca vistió las camisetas de San Luis y el Toluca. Un día como hoy de 1941, Atlanta le ganaba a Banfield 5-3 con 4 goles del uruguayo Ismael Zabaleta. Lo curioso es que Zabaleta jugó en Atlanta un total de 63 partidos y convirtió solamente 4 goles, todos aquella tarde. El 11 de mayo de 1950 se fundaba el Club General La Madrid. También el 11 de mayo, pero de 1986, Enzo Francescoli era transferido de River al Racing de París en 4 millones de dólares. Un día como hoy de 1989, Oscar Alfredo Ruggeri era transferido de River al Real Madrid. Y hay que decir que el 11 de mayo de 1996, por la primera B Nacional, en el partido en el que los Andes goleaba 6-2 a Gimnasia y Tiro de Salta, Adrián Sorno más anotaba ni más ni menos que 5 goles. Un día como hoy de 1997, Colón de Santa Fe goleaba como local a River 5-1 con 3 tantos del uruguayo Marcelo Saralegui y 2 de Cristian Castillo. El gol de River lo marcaba Enzo Francescoli. Pese a esa goleada en contra, los millonarios serían campeones de ese torneo. También un día como hoy de 2002, Unión de Santa Fe goleaba a San Lorenzo como visitante 4-0 en el estadio Pedro Videgain, en la mayor victoria del Tatengue en la cancha de los Cuervos. El 11 de mayo de 2003, otra unión. Unión y River empataron 1-1. El Tatengue tuvo que jugar como local en el estadio Presbítero Grela de Patronato de Paraná debido a las inundaciones que azotaban a la ciudad de Santa Fe por aquellos días.

0: buenas noches. Este es un mensaje para el alargue. ¿Hasta cuándo River Boca, River Boca, River Boca? Basta de River y Boca. Me tienen recontra repodrido. Los demás equipos también existen. No pasan, no son el ombligo del mundo River y Boca. Harto me tienen.
1: Bueno, lo tengo a Umbi González, lo tengo a Ezequiel Fidalgo Tazo. Probablemente más tarde lo tengamos aquí, que si todo sale bien. Qué definición de campeonato, amigos. Campeonato raro, con algunos liderando la tabla anual y quedando afuera, etcétera, etcétera. Vamos a saludarlo al clasificado ese, ¿te parece?
2: Sí, qué orto que tiene.
1: No. Qué ojete, ¿no? ¿Qué haces, Humberto Ojete González? ¿Cómo estás?
3: Clasificador a los diarios, boludo. Sí, el ganador, el Ortoribus. ¿Qué sé yo? Clasificado, ¿viste? Era lo que uno buscaba antes para ir a laburar.
1: Está bien. Bueno, dame tu percepción del partido, porque la verdad que pobre San Lorenzo. Te lo digo, pobre San Lorenzo, loco. Dale.
3: Sí, bueno. Yo a San Lorenzo lo quiero. O sea, siempre que no juega contra River.
1: Y bueno, pero jugaba con vos.
3: Y está ahí, qué sé yo. No, bueno, sí, pero por otro lado. A ver, estuve buscando, la verdad que en estas horas después del partido, estuve buscando quién era el filósofo de la vida. Creo que era Chiche Helblum, que decía que lo peor que te podía pasar era que le expulsen un jugador a tu equipo rival. Y eso me acordé todo el partido. Porque sí. Tenés que manejar esa situación. Porque te tira todo el compromiso a vos. Ya tenés que ganar el partido, estás jugando en tu cancha, el otro está con uno menos y el otro te puede vacunar en cualquier momento, porque como decía ahí el técnico de San Lorenzo cuando iban a tirar los penales, no, ya, nosotros no tenemos nada para perder. O sea, vamos, somos kamikaze. O sea. Igual te digo, a mí me gusta mucho como jugador el Perrito Barrios. Me parece que el mundo futbolero es injusto con él. Y, o sea, me parece que el apellido lo define porque es un tipo de barrio, juega como en el barrio. Yo lo veo jugar y parece el potrero. No da dos mangos por él y es el que te vacuna siempre. Y bueno, y fue el hacedor de que San Lorenzo parece que se motiva más cuando se queda con 10 y el Perrito es el que arma la jugada para que Pau Mendy ponga el primer gol, ¿no? De cabeza.
1: Bueno, ¿estás contento? ¿Estás contento o no estás contento?
3: No, estoy contento.
1: No importa nada, ¿no? Te clasificaste, que te importa.
3: Igual tengo muchas cosas para decir.
1: Y decila, decila.
3: Me parece que fue una noche también para que... Ojalá la clasificación no borre esto y no es contra nadie, pero para ver quiénes son los que tienen la camiseta de River y quiénes son los que... ahora cuando se termine el campeonato hay que empezar a ofrecerlo en Marketplace.
1: Mirá que hay que meterlo en Marketplace, ¿no?
3: Sí, se vende, por ahí alguien te compra, qué sé yo.
1: Bueno,
3: sí.
1: vos te dedicas a eso. Yo me meto en Marketplace con tener que entrar con guardaespaldas a Marketplace. Sí,
3: No podés tirar un penal como Galopo, como el Kenry, te anda, no vengas más.
1: Librate, que hoy es para que hagan catarsis los dos. Dale, largalo.
3: Me parece que el Chacho se tiene que convencer que Quintero es necesario en River, es el armador y no tiene otro, es el que armó, el que en definitiva fue el autor de la remontada, porque no estaba perdiendo River 1-0, estaba perdiendo 3-0 cuando entró. Moralmente estaba abajo y fue el tipo que te arma. Y bueno, y después como correntino, yo defiendo a los dos correntinos que están en River.
1: Está bien.
3: A Messi y Cali. Pero bueno, Galopo me parece que no entra. Colidio creo que definitivamente también. No sé, jugará el próximo partido, no sé. Pero es alguien que todos los mercados te dicen se va a ir. La gente no lo quiere.
1: Jugadores.
3: Sí, ¿verdad? Pero se lo silbó especialmente ahí.
1: Bueno, ¿qué opinás del campeonato este que muchos de los que están clasificados para las copas quedaron afuera?
3: Y pero es lo que buscaba la gente. A ver, yo no estoy en desacuerdo, ¿eh? Me parece bien armado, más allá de que pensaba esto cuando River estaba eliminado, perdiendo dos penales abajo en la definición, ¿eh? Mm. Era lindísimo cuando River y Boca se disputaban en un campeonato por puntos y te sacaban 25.000 puntos a los más cercanos. Creo que este estilo, que es una especie de mexicano, te pone un poco más apasionante porque te tira a los favoritos, te pone ahí a los medio pelo y te los pone a jugar de igual a igual. Yo sigo extrañando el viejo campeonato de 20 equipos con clasificación para el campeonato, la Liguilla Libertadores y el descenso, y soy un defensor del promedio de los descensos. Pero bueno, si divierte a la tribuna, si nos hace pensar en el mundial, porque estas cosas de los penales, la larga y todo eso te trae ya reminiscencia mundialista, bueno, bienvenido sea el espectáculo y allá. Pero me parece que, digo, está lindo como fenómeno periodístico, que no haya candidato fijo. Después lo demás habrá que ver. La gente le divierte y bueno, vamos por ahí.
1: Bueno, vamos al sábado. La única alegría que tengo dentro de ese partido es porque hoy se cumple, ahora vamos a poner un homenaje a Raulito Fernández, se cumplen dos años de su desaparición física. Así que dentro de la amargura que tuve por Boca, me alegré por Raúl, que de alguna parte lo debe estar ahí. Pero quiero escuchar la voz, no sé si la voz del hincha, pero la voz de Ezequiel, que tenga cosas para decir. Y además que me digas, Ezequiel, también qué opinás del campeonato. ¿Un vista a favor? ¿Vos cómo estás?
2: No, mira, a mí el formato de campeonato no me gusta. Yo igual lo diría, si pasaba Boca cuarto, si no pasaba. A mí no me gusta el formato, no me gusta que una liga tenga fase eliminatoria. Para mí no tiene sentido, por algo es una liga y no una copa, porque si no hace otra copa de vuelta, otra copa argentina, otra copa de la liga, hace lo que quieras, pero para mí una liga tiene que ser una tabla, jugarse anual, dos campeonatos cortos, lo que sea. Y después que tenés que achicar la cantidad de equipos, hay un montón de equipos que tenés sobrando en primera hace años, tenés un montón de equipos sobrando en primera, y no sé, para mí es muy poco serio tener un campeonato tan extenso. Y después, bueno, también que la fase eliminatoria pase esto, ¿no? De que quizás te elimina, bueno, a Boca, que es tercero en el anual, lo elimina Huracán, que está décimo tercero, a Estudiante, que salió segundo, lo elimina Racing, que está décimo sexto, bueno, y así. Eso igual también es responsabilidad de los equipos que juegan mal, que, bueno, caso Boca, que jugó como el ojete, la verdad. Ajá. Boca no dio pie con bola, que no te puede pasar nunca que estás con dos jugadores más y no se te cae una idea para llegarle al área a Huracán. O sea, le llegás, pero no tenés profundidad. Muy difícil de analizar el partido de Boca, porque ¿qué no se hizo mal en ese partido? Después tenés los jugadores que, bueno, Paredes, que yo lo recontra quiero a Paredes, pero la verdad es que se recontra cagó Paredes. Uh-huh. Lo voy a decir así porque estoy recaliente todavía el partido ese de mierda. Merentiel, que está cagase por lo menos, no sé, qué sé yo, ¿cuántos meses pasando el año? Hace dos meses por lo menos que está con el pie izquierdo. Después que no podemos seguir jugando con Weigan de 4 y siguen insistiendo con Weigan de 4, después con Barinaga de 4 y no lo ponen a Gorosito, que tienen un pibe en la reserva, que la rompió en el Mundial Sub-20 y no le dieron una oportunidad. Para mí es un papelón que pase eso. O sea, yo no te digo que sea titular indiscutido Gorosito, pero por lo menos probalo, dejalo que se muestre y después sacas conclusiones. Después Bray, que también para mí no te da ninguna garantía. Después tenés a Di Lolo, que se mandó dos.
1: Hay que generar dos penales.
2: No podés ser tan deficiente, no puedes tener tan poca materia gris como para generar esos dos penales. El primero, ponele que te podía pasar, igual para mí no te puede meter, no te puede ganar Bizanz, pero bueno. El segundo sí es una burrada olímpica, no entiendo cómo saltás así con la mano, no tiene utilidad de ningún tipo, y no sos Maradona tampoco. Hay que acordarse que ahora hay VAR. Entonces, nada, era una, fue una de volei. Se puso, ¿cómo era el había uno, cómo era el perro malo, cómo era el nene malo? No sé, porque le ponían uno de la selección de volei de acá, que
1: sí.
2: Pues le ponían siempre, me acuerdo de los Juegos Olímpicos, que le ponían cuando metía, le ponían una de nene malo. No, es. Fue terrible lo de Boca. Boca tiene que. Tiene que haber mucho cambio de actitud, porque la verdad que de actitud fue un desastre. No, como digo, de ideas, la verdad no se le cayó una idea a nadie del equipo. La verdad que jugaron todos mal. Yo no vi alguien que se defienda, por lo menos. Después que te entra Ceballos, o sea, también los cambios que te entran, que tampoco son revulsivos, porque te entra Ceballos, que Ceballos se cree que está jugando solo en la plaza, porque no te pasa la pelota ni de onda. Después sí, bueno, entraron Milton Jiménez y Ángel Romero, que hicieron los goles, pero fue lo mismo que la nada, prácticamente. No, fue un partido muy, muy, muy. Y lo analizo desde la bronca, porque no lo puedo analizar de otra manera. Fue un absoluto desastre. Boca no podía perder un partido contra Huracán de local, jugando de local, con lo que eso significa para Boca, que es jugar de local. Y menos con la situación que pasó en el partido, que terminó con dos jugadores menos Huracán y dos jugadores bien expulsados. Porque no es que fue para equiparar, porque Huracán venía ganando y qué sé yo. Los echaron bien. Uno pegó un planchazo demencial y el otro, un boludo, se quejó estando amonestado. Y bueno, doble amonestación. O sea, tampoco es que, digamos, hubo para favorecer a Boca ni nada por el estilo. Boca lo pierde solo y eso es el inconveniente. El problema de Boca es Boca, o sea, no tiene otro. Y eso es lo que más me preocupa de eso, justamente. Ahora se viene la Copa, se vienen las dos últimas fechas, que además tenés, creo que se juega. ¿Cuándo se juega? Creo que se juega el 19, si no me equivoco, contra Cruzeiro. Y tenés 10, 11 días de que no hacen nada, porque además después tienen día libre estos tipos. Y entonces tenés un periodo enorme que además con esta seguidilla, con Cruzeiro, con ahora con Huracán, que además no solo seguidilla de partidos perdidos, sino seguidillas de partidos que no se le cae una idea al equipo, seguidillas de partidos en las que se mandan desinteligencias a más no poder. Barcelona era el partido que me quería referir, perdón. Pero bueno, también va por el mismo lado todo. Y te vienen dos partidos que son claves para Boca, porque se juega la clasificación. Boca depende de sí mismo para clasificar primero, porque ganándole a los dos se clasifica primero, que es importantísimo para la Copa. Y hoy no te da seguridad. Hoy capaz que antes sí vos decías, ah sí, Boca clasifica, Boca gana de local, Boca le gana a Cruzeiro y a Católica de local. Hoy no te genera esa digamos, esa seguridad. No te la generan porque lo que te genera es Boca es el problema de Boca. Entonces, vos llega de local y no sabés qué puede pasar. Es una moneda, es un tiro al aire, es pegar un tiro al aire. Hay que saber dónde, hay que adivinar dónde va a caer. Entonces, nada, hay que sea lo que Dios quiera.
1: Bueno, escúchame. Ya descubrí, el ruido es el que le estás meta a pegar a la mesa. No sé qué hace con las manos. Porque cambiamos el micrófono porque sonaba los golpes. Pero es la efusividad, Humberto. ¿Qué hacemos? ¿Cuántos padres nuestros necesita este muchacho?
3: No, ninguno. Él tiene que descargar todo, no hay ningún problema.
1: Sabía,
3: coincido con lo que dice. Sí. Me parece muy bien. Muy buen análisis. Más allá de que yo vi solamente el segundo tiempo de Boca. Y vi con hincha de Boca encima.
1: Claro. Che, vos sabés que ese que Humberto, cuando está mal y comete algún pecado, un cura lo manda, en vez de a confesarse, a ver el fútbol.
3: Sí. Tiene que ganar el otro, si no, no se cumple el pecado.
1: Bueno, si me puedo atender, porque obviamente está con su situación como prioridad a Quique, en un rato hablaré con Quique para que me haga un resumen más, pero quería escucharlo a los dos como hinchas y como analistas. Umbi González, mañana te espero.
3: Sí, ahí estaré.
1: Bueno, gracias, y ese también, lo mismo.
2: Sí, a mí no me espere porque estoy hasta la bola con los parciales, pero bueno, volveré.
1: Bueno.

0: En fin. Che, hoy se cumple un aniversario. ¿Puedo atender? Porque obviamente está con su situación como prioridad, Quique. Se cumple un aniversario de que se nos fue Raulito Fernández a otro plano y siempre lo queremos recordar. Y tenía varias cosas para poner al aire, por ahí alguna la pongo en la semana. Pero un poco, además de todo lo que nos dio Raulito como periodista, como hombre de Estudios Centrales, como bla, bla, bla. Yo escribí ayer algo y me contestó Fernando Tornelo, que laburó y se acuerda siempre de él. Voy a poner el tema de los cafés, que es algo que lo sintetiza, y de la amistad. Así que, muchachos, gracias. Me voy con esa parte de Raulito.
1: Contrario, abrazo grande. Gracias a vos.
2: Por favor, saludos.

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1: Los buenos cafés tienen que tener olor a humedad, si no, no. Si lo hacen muy moderno, muy, queda muy lindo y demás, pero no, no. Para contarte una pena de amor y demás, o contarte la conquista que tuviste, o la buena noticia laboral que tuviste tomando un café, tiene que ser en una mesa, apoyado ahí y con olor a humedad en el fondo, con olor a café.
2: El mozo es un psicólogo, si ya lo conoces, ¿no? Obviamente que si no lo conoces, el tipo no te va a atender. Pero digo, vos te vas a un bar, a los bares a los que vas vos o ibas vos, que son los bares donde te tenés ahí, es un club, eso es una cosa, jugar a la baraja, que eso, tira uno.
1: Claro. Tira uno. La más famosa y dice, pará, viejo, mira todo lo que tengo, pará.
2: Claro, no, la confianza está para mandarte al carajo, tiene el tipo.
1: Pero, no, te agarra y te dice, che, no jodas, loco, esperá, no ves que estoy
2: allá. Tengo una señora allá que me está llamando.
1: Un tostado, dejate romper la. Porque para colmo en el San Bernardo es un café de una cuadra y media.
2: ¿A ese vas vos?
1: Claro, en San Bernardo, media cuadra el café. Entonces el tipo, viste, si vos le decís, che, tráeme otro azúcar, tiene que caminar media cuadra. Dice, ¿por qué no te levantas y la vas a buscar vos? ¿No? Viste, o te decía, me haces un tostado, estoy solo. Si se quema, lo lamento. Dice, te cagaban a pedo, ¿no? Es que te decía, señor, ¿qué se va a servir?
2: Tremendo. ¿Es este que jugás al ajedrez, hay dominó, hay de todo acá?
1: Hay
2: billares.
1: Hay unos billaristas, hay unos jugadores de billar, de la gran siete, no sé qué. Otra, no, al pool ese que le pegan y salta la bola, no, tiempo que juegan bien. Tenés cadero, por supuesto, truco. Tenés Tute Cabrero, ahí aprendés, viste, de tanto cometer errores, te aprendés a jugar cabrero, que se juega nada más que por la mesa, ojo, no se juega por plata, ahí sí, pero viste, cada poroto que te anotan o cada derrota viene la gastada. El juego de cartas sirve también para convivir, para. Y yo me. Ahí, pero.
2: Es inmenso, estoy viendo la foto, es inmenso. Pero veo gente, no, gente, veo pendejo, mucho pendejo veo ahí, che.
1: Es impresionante, mucho ping-pong, ahora se juega mucho ping-pong, mucho. Es más, murió ahí, en esas mesas falleció alguien que era instructor de ping-pong. Entonces, viste, venían los pendejos con la nena y lo veían al viejo ahí, ¿no? Entonces el viejo iba y decía, hincha de Vélez. Dice, ¿podemos jugar? Y dale, ¿viste? Lo veían al viejo. La paliza que le daba al viejo, al ping-pong, a los pibes de 20, porque era, no sé si profesional, era profesor de ping-pong. No sabía lo que jugaba, y los pibes se quedaban deslumbrados, ¡pam, ping-pong, pam! Y tenía 70 y pico de años, y falleció jugando ahí. Mira, cayó sobre una de las mesas. Digo, este hombre sí que murió, como decíamos todos, morir donde estamos en la actividad que más nos gusta, ¿no?
2: Claro, jugando al ping-pong. Che, ahí, a ver si yo estoy equivocado, te bajás del subte, ponele
1: el de, tenés una cuadra y media.
2: De Malavia, que ahora le pusieron Osvaldo Pugliese.
1: Esto es el Corrientes entre Gurruchaga y...
2: Acevedo.
1: Bien. Exactamente.
2: Después está Crespín también, ahí cerca, no sé si también...
1: ¿Cuál?
2: Hay un café que se llama Crespín, ese no conocido también, ¿no?
1: No, Crespín no.
2: No, entonces no. Bueno, perdón.
1: No, hay el San Bernardo, porque ahí está la Basílica de San Bernardo.
2: San Ber.
1: Bueno, el San Bernardo es digamos, donde han pasado... Bueno, alguna vez tocó Pugliese ahí, porque Pugliese era de ese barrio, de Villa Crespo, y alguna vez se ejecutó ahí con su orquesta, porque tenía dimensiones como para hacer un salón de fiesta, eso. Impresionante, de grande.
2: Tiene más de 100 pirulos.
1: Sí, creo que es histórico, quedó como histórico, tiene una plaqueta. Y ahí, bueno...
2: ¿Había una fábrica de zapatos ahí o no?
1: No sé, al lado sí. ¿Querés que te diga una cosa?
2: Sí.
1: En 30 años que yo fui ahí, ahí van... judíos, turcos, nunca escuché una pelea ni por política ni por religión.
2: Vos sabés que mientras vos me contás esto, Es como una transmisión de casi a la distancia. Estoy leyendo eso, dice, el Samber es un lugar donde desaparecen las diferencias, donde sí. La edad, la religión o la nacionalidad no importan demasiado.
1: No hay, no se discute ni de religión ni de política.
2: Dice, y esto
1: ¿sabe
2: es
1: quién iba ahí?
2: Sí.
1: ¿Sabe quién iba ahí? Un tipo, el padre de Daniel Filmus.
2: Ajá.
1: El padre de Daniel Filmus iba ahí, muy reconocido. Yo no lo conocía a él, pero el padre de Filmus era muy conocido, muy habitué, muy conocido.
2: Y dice acá, escuchá, dice... esto es parte esencial de una mística única, un lugar donde un partido ping-pong, una mano de truco o una partida de billar siempre serán buenas excusas para conocer gente y vivir nuestra historia. ¿Te hiciste amigos ahí?
1: Sí, pero sí. Además, viste, me querían mucho, yo los quería mucho también. De ahí íbamos a comer a la noche cuando la guita alcanzaba para... Allí hacíamos la aventura de ir al hipódromo, éramos como 15, 20 que íbamos al hipódromo y después veníamos a jugar al Tute Cabrero, ahí a ese café. Y ahí, viste, se comen muy buenos sándwiches.
2: Me tiraste el tostado, que sí. Para mí es una institución de los cafés. Y donde me hablas de un tostado, me empecé a babear como el perro de Pavlov. O sea que...
1: Sí, no, ahí... unos tostados bárbaros. Y ahora, viste... Es decir, no fueron corriendo los pibes, ahora van los chicos, pero no se meten con nosotros ni nosotros con ellos. Nosotros tenemos nuestra mesa para jugar al cabrero.
2: ¿Hay un acuerdo tácito ahí?
1: ¿Eh?
2: ¿Hay un acuerdo tácito?
1: Sí, no, hay un respeto. Yo nunca vi que se agarraran dos tipos a piña en ese café. Increíble, mira que tan turco, judío, peronista, radicales, nunca una hincha de Boca, de River... Cuando se veían los partidos de Boca, viste, y estaban los de River, se la aguantaban. Cuando estaban los de River, los de Boca se la aguantaban. Se evitaban discusiones de fútbol. Viste, en una mesa discutíamos por la jugada del Tute Cabrero o de los dados, pero no, ni de religión ni de política, no,
2: sí,
1: para nada.
2: Y si, repartimos este concepto de este café de Villa Crespo hacia todo el país, para todo tipo de cosas. Esto, mira, los otros días tengo un amigo con el que no coincido prácticamente en nada hoy en la política, en lo político, en ciertas cuestiones. Y, bueno, el chabón es artista. Hizo alguna cuestión y lo dejaron de seguir en las redes. Yo le digo, a mí me importa tres carajos lo que vos opines, yo te aprecio a vos por lo que sos. Esto que se ha perdido tanto en la Argentina a beneficio de los políticos... porque lo que quieren es, como no tienen que darnos, no tienen, la verdad que no. Lo que quieren es que nos dividamos y nos peleemos entre nosotros, cosa que yo digo que es una pelotudez a esta altura, somos gente grande. Con lo cual, me encanta este espíritu del San Bernardo. Habría que diseminarlo en toda la Argentina. Decir, loco, juntémonos por las cosas en común. ¿Cuál es la cosa en común? Y en otro será una fábrica, en otro será no sé qué, en otro será una jugada de Tute Cabrero, en otro será un billar, ¿no?
1: No, ahí, de lo único que surge, te agrandás y decís, y viste, te volví a ganar al cabrero.
2: Hermoso.
1: Te das cuenta que no me podés ganar. Te das cuenta que yo estoy hecho, ¿entendés? Esa fue la
2: hermoso,
1: única,
2: pero es hermoso eso, Raúl.
1: Que hay. Y además se juntan judíos que tienen plata, judíos que no tienen plata, turcos que tienen, católicos que sí, que no. Ahí se juntan todo. Ahí se junta todo.
2: Nunca, no hay clases sociales, no hay diferencia de clases sociales.
1: En 30 años que yo voy ahí, jamás vino un patrullero de la policía para intervenir. Nunca, no. Viste, los mozos cuidan cuando ven un tipo con dos copas de más. No, ya, pará, acá no, andá, tranquilo.
2: Volvé mañana.
1: Pero no, te digo que ha sido un ejemplo en eso de no haber pelea, o cosas raras en los baños, nada.
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1: Ahora sí, dale Cali, tras que éramos poco, arranca el sacamoco.

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noche desde Guernica City, el Rengo, Carlos, avisa a la largue, otra vez el sacamoco. Ay Dios, qué bien que estamos en este mundo. Vamos a Largueño.

hola, hola. Un, dos, tres, proba. Un, dos, tres, proba. Saca, moco, saca, saca. Arranca, arranca, arranca el 2001, 2001. 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Saca, moco, bailable en el alargue. 2001. Pepe.

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Buenas noches. Solamente para decir que yo he escuchado programas de radio regulares, malos, hediondos y el alargue. Pero bueno, un abrazo. De acá de Neuquén.

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Buenas noches. Lo que mi cerebro escucha cuando escucho esta música chabacana, me nacen una serie de improperios que no puedo repetir. ¿Por qué estamos escuchando esta música de mala calidad y no estamos escuchando In Excess tan biónica? Saludos, Diego, el panadero de Mar del Plata. Tabernas, pusilánimes.

favor, les sacamos cobailable, háganlo, pero en silencio. 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

bola, saca, saca, saca bola, bola, saca, saca, 2001, 2001, vamos, 2001, 2001, saca moco, viejo, vamos con el sacamoco. Vamos, viejo, vamos, vamos, que es 2001, no pasa nada. El sacamoco, vamos, vamos, vamos, vamos, sacamoco, sacamoco en el alargue, Radio La Red, M900.

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Pedro el Sereno. Aguante el sacamoco. Saca, moco. De Pedro, vamos. Arriba. ¡Cámbiame la música!

¿Cómo andas, Cali? Te habla Josefina, acá de Constitución. Estoy acá con Laura. Queríamos saber cuándo vas a venir a pagar lo que le debes a todas las chicas. Aguante Sacamoco Bailable y Radio La Red y El Alargue.

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11-23-24-22-22, 11-23-24-22-22, el WhatsApp de la larga. Dale. Vamos con Chiquilandi. Chiquilandi, el maestro del sacamoco en el domilunes.

el sacamoco bailable. Damas gratis, caballeros 2 pesos. Siga la música, dale chiqui. Muy lindo programa, che, el sacamoco. Buenísimo. Un abrazo, Carlos.

0: La Cali, buenas noches, ¿cómo andás? Acá Juan, camionero de Pehuajó, grande Sacamoco acá. Estoy llegando a Madryn, un abrazo grande, te vengo escuchando, Cali. Abrazo, buen programa.
1: 11-23-24-22-22 para dejar los mensajes en el Sacamoco y en esta locura que no tiene cura. Es el Sacamoco, Sacamoco, Sacamoco. Vamos con la alegría, vamos arriba, vamos, vamos.

8 y 23 de la mañana en la ruta por Francia. Soy Mauro, camionero, que vive en España, escuchando Sacamoco. ¡Un lujo! ¡Madre mía, qué lujo! Saludo, Calingo. ¡Va!

0: Hola, para el sacamoco. El sacamoco es igual a un guiso de mondongo a la española. Cuando lo ves y sentís el olorcito, lo querés comer todo. Pero después, una vez que pasó, tenés que tomarte medio kilo de bicarbonato. Chao, gracias. Pero aguante igual el sacamoco, ¿eh? Aguante. Y los dos sabemos
1: que tengo razón. Señoras y señores, hasta aquí. Y hasta la semana que viene, el sacamoco. Señoras y señores, esto recién empieza. El sacamoco.

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2: Mi nombre es Alberto, vivo en San Martín. Déjense de hablar tanta pelotudez y pongan un cómico, che, dale, dale, hablar pelotudez, hablar y música fulera. Pongan un cómico y déjense de macanear, ¿no? Chao.
3: Quizás sean charlas de boliche. Se les solía poner a los bares, yo cuento a veces en la ciudad, de nombre un número. Por recuerdos de la quiniela, el 14, el 48, el 17, o alusión a algún mundial, el 78, el 86, el 90, si no le ponían por el kilómetro en el que estaba, en el camino o en la ruta, el 187, o la altura en el número de la calle, el 331, el año de fundación del boliche. A veces le ponían en los últimos años por el código postal del pueblo, 7200, no sé cuánto. Y en la colonia había un boliche que estaba lleno de pulga y le decían el 2,5, lo que mide la pulgada. Así que en los boliches de campo tenés que tener cuidado, porque nunca sabés de dónde ni cómo viene el bolazo. Decía el negro Luján que él tenía un loro que decía el Padre Nuestro. Y decía el Juancho Torre que él tenía un mirlo que decía papá y mamá. Y decía el Tarta Carrillo que él tenía una lata que decía, dulce de batata. Dice, así que esto es stand folk campestre. Stand porque no da para que sea stand-up. Folk porque no alcanza a ser folclore. Y campestre porque es una mezcla de campero con silvestre que a veces se hace ecuestre. Un tal Alarcón Recero que por Maipú supo andar, salió mamau del boliche y no podía montar. Y al que le vino a ayudar le dice, gracias hermano, qué apellido sos, paisano. Alarcón, le dice el otro, Alarcón, pero nosotros somos parientes, yo y vos. Hijo de qué Alarcón sos, del Cholo, el otro le dijo. Cholo era él, con el pedo no había conocido al hijo.

0: Ferrari.
1: Una malaria en los pueblos. Dice, ¿te fuiste de vacaciones? No tengo para quedarme y vos querés que me vaya. Dice, así que el negro Luján, le lloraban los chicos a las 6 de la mañana. Lo aconsejó el pediatra cambiar la alimentación. Con tanta carne de pollo, viste que está barato el pollo, los chicos tenían hábitos de ave. A la hora que canta el gallo, como ellos no sabían cantar, lloraban. Así que se jubilaron los días. Fueron a vivir al pueblo. Jubilado con la mínima, la vieja hacía empanada, el viejo trabajo en soga de las viejas artes criollas. Trenzar hebras de cuero, tiento finito, para hacer aperos para los caballos y adornos para pilche el gaucho. Y otra bisutería, así llavero. Y claro, cuando vino esta onda hace unos años de los microemprendedores, como era mayor político, el intendiente los manoteó a los viejos y los mandó para la plaza del pueblo mezclado con unos hippies, unas rastas mugrientas, una lora pata. El viejo con el incienso le lloraban los ojos. Y la vieja se pavoneaba y decía, ah, nosotros, yo con la empanada y el viejo con la huasca, nosotros los rebuscamos. Dice, así que los negocios de los pueblos. Dice, che, Hugo, ¿a qué hora abrí la gomería a la tarde? Ni bien llego, loco, ni bien llego. Dice, capaz que te destronca esperándolo arriba de la camioneta. La ametralladora Orozco hablaba a repetición. Fue en Oriente a una despensa que quería mamadera, acá al lado, en la farmacia. Sí, dice, ¿querés una de plástico o una pire de vidrio que se la puede hervir? Mamadera pase fuego, preciso. Dice, así que uno de los Fittipaldi, cadete de una farmacia, fue y golpeó en una casa. Dice, vengo a traer los remedios, pero me los olvidé. Los voy a buscar y vuelvo. Dice, esa chispa de nosotros. Los negocios, los pueblos, donde no alcanzan los clientes, la gente. Por eso se van agregando rubros y se empieza a mezclar todo. El hermano de Mondosco, en Belloso, Mondosco de Servidío, tenía gomería y además cortaba el pelo. ¿Vos sabés qué? Venían con una pinchada y te dejaba sentado media hora en el sillón, a las puteadas los viejos. Como Frede, que era labrador y curaba las verrugas. Todos hacen dos cosas, ¿me entendés? Esas cosas no se mezclan, decía uno, me decía su Villaga, que decía uno en San Pacho. Esas cosas no se mezclan. ¿Cómo van a poner gomería y alimento balanceado? Y era alineación y balanceo. Así que los negocios de los pueblos. Panadería La Trifásica. Los Ojeda en Santi Espíritu alquilan panadería. Me manda a decir Quanton Sich. Y le han puesto La Trifásica. Porque dice que el negro amasa y los otros dos son vivos. Así que el viejo Castilla. Después vamos a aplaudir. El viejo Castilla, sodero en Maminí. A no despedir la vieja y tener que darle un beso, la llevaba en el reparto. ¿Vos sabés quién? Uno que había en Hernández decía que había sido contador de ladrillos en un horno. ¿Vos sabés quién? Estuve un tiempo en el banco, dice, pintándoles un techo, y ahora estás asociado con un estudio jurídico. Era afana y los otros lo sacan, dice. Así que Potocu Iturria, cardiólogo, anduvo cortando cardo. ¿Vos sabés quién? Contaba de una vieja que vendía helados en Bunge. Cuando metía la cabeza en el freezer para barajar los helados, se le empañaban los lentes. Y sin anteojo no veía. Pedían de un solo gusto porque ya para el segundo manoteaba de cualquiera la vieja, dice. Ula Mancay, Cacho Herrera, que hacía muy bueno lo mito, y quizá el secreto fuera limpiar muy poco la plancha, como suele pasar. Y también vendía helado. Y un día cayó una vecina, Cacho me tiene que salvar. Dice, me cayeron visita y no tengo postre. Si se voy a llevar helado. No sé si quedaron, dice Cacho. Abrió el freezer displicente. Ah, sí, mire, dice, me quedó de chocolate y de pedo. No, deme chocolate solo, dice. Así que Cuando no se consiguen o no se conseguían las cosas en los pueblos, se los mandaba a buscar con un comisionista a la ciudad más grande que estuviera cerca. Ustedes están cerca de Buenos Aires, pero esto se puede aplicar en todo el país. Los comisionistas primero viajaban en tren, después en camionetas propias, después tuvieron camiones con carritos, combis, transportaron pasajeros y encomiendas. Hay ejemplos de empresas acá en Lobo y en muchos lados que se hicieron así, empezando con comisiones y comisionista en Piedritas, que es en la ruta 33, este viajaba a Rufino dos veces por semana. Volvió una noche tarde y con un acopladito. Pasó frente a la vidriera del banco y vio una llamarada. Y fue al cuartel de bomberos que se le quemaba el banco, se le quemaba el carrito. ¿Vos sabés qué? Lo había visto reflejado. Primera vez que en Piedrita los bomberos apagaron un incendio a domicilio, se lo trajeron ahí. Y cuando no había negocio, salía a vender al campo. Turco Julián por el campo vendiendo ropa en un carro. Turco pasador de alambre, patebolsa o patelana, como le quieran decir. Lo había agarrado un marido celoso, lo había bollado a palo al turco. Y se prometió abstinencia, nunca más. Y arrancó con la vuelta de vuelta y le ofrecía a una mujer este corte de boblín, patrona, para hacerle una camisa al propio patrón. Y encoge Julián, ni me nombres el becado, señora. Turco precisa plata, no necesita placeres. Dice, así que de esos lugares venimos. Sabiduría de mi gente. Decía el loco Matías en el pueblo de Barra, si se te cierra una puerta, siempre otra puerta se te abre. Y tenía un Dodge 1500. ¿Vos sabés qué? El Peugeot de los Benítez, el Saladillo, que le decían la heladera porque solo se abría de afuera. ¿Vos sabés qué? Loco Juan Guerra, en Castelli, que tenía un rastrojero, le faltaba el paragolpe. Le hacían punta adelante los dos largueros del chasis. Venía tarde del boliche, sin luz. Calles de tierra, había vacas en la calle. Lo primero que agarró fue un toro que estaba echado. Y ahí para adelante iba haciendo carambola. Pum, pum, pum. Había dejado un tendal. Parecía un atentado. Fue a dejar el rastrojero y se volvió bicicleta. Y ya estaba la policía. ¿Usted hizo todo esto? Y con esa bicicleta. Pero váyase a dormir, borracho de mierda. Dijeron así que quedó libre. El reloj es mío y lo pongo a la hora que quiero. Decía un loco allá y abría el taller a las 12. Así que... Y cuando digo taller, quizás tenga que aclararlo, porque ahora hay muchos talleres, de poesía, literatura, de cerámica, pintura, de reflexión, de cocina, talleres de ortodoncia, yo no sé lo que es doncia todavía, talleres de payadores que antes se arreglaban solo, taller de lumbricultura, te enseñan a crear lombrices, pero para mí el taller era el taller mecánico, donde uno llevaba el auto. No ha cambiado mucho el auto de Henry Ford para acá, por lo menos en su esencia. Cuatro ruedas, un motor, un volante y un asiento, diría mi tía Luisa y los que no son muy tuerca, y le saltarían encima los que saben de verdad que el Audi 6 4D viene sin árbol de leva, que es turbo intercooler y no sé qué catalítico, AT9, monoaural, todo computarizado, y eso sí, cuando se para hay que mandarlo a la NASA. Como el turco de Rufino, que compró una camioneta y lo llamó por teléfono que se la había vendido, que había roto los dos árboles de leva. Pero no, don Nagel, si el motor de esa chata tiene un solo árbol de leva. Los dos árboles, la planta frente al boliche de Leiva, turco llevó por delante, dice. Ahora los autos tienen computadora de a bordo, una compu, ¿para qué? No quieren que hables por celu mientras venís manejando para que no te distraiga, y le ponen una compu, te va indicando en pantalla por dónde vas, cuánto falta, el consumo, lo que gasta. Lo mismo al cargar Nafta te vas a estar dando cuenta. O cuando llegues a casa tienen climatizador, puerto UCB, GPS, te dice los grados que hace afuera, ¿y qué te importa? Vos estás sentado adentro. Che, ¿viste que le cambiaron las pastillas al abuelo, las de freno? No, boludo, los remedios. Un ícono en el tablero te indica el espesor de las pastillas de freno. Vos fijate qué importante. Yo en el FIA 1 frenaba y era fierro contra fierro. Hacía un sonido tremendo, era el ronquido de un chancho. Ahí cambiaba las pastillas. Le faltaba agua y hervía, le salía un vapor blanco, una nube incandescente, una lava ardiente. Y no abras el radiador porque te saltaba la cara. No le vas a echar agua porque se partía en el bloc, la tapa. Ahora otra lucecita en el tablero te avisa sobre el nivel de los líquidos. Vos fijate qué importante. Pero yo, ¿a quién le aviso? No podés agregarle agua. Es líquido refrigerante original de la marca. Se vende en concesionaria, te cuesta un bulbo y la mitad del otro. Las mangueras eran blandas y adentro les corría agua. Ahora tienen sensores que son los que alcahuetean y hay que traerlas de China. No la podés reemplazar por una de un lavarropa y venirte así de Córdoba como hacíamos en casa y dejarla, qué sé yo, hasta que se venda el auto. Abrís el capó y no hay nada. Ciego, compacto, una tabla. No le podés meter mano, se han perdido los espacios. Antes había unos huecos por los que se veía el suelo. entrabas de cuerpo entero. Hay casos de un F100 que cerraron el capó con el mecánico adentro. Bueno, vamos, dijo Quipe, bajó el capó de la Ford y le dejó la cabeza al hermano adentro. Vilo Piñero de Oliden compró una Ford nueva, 0 kilómetros, en Bransen, se la estaban entregando. Le dijeron que no pusiera la tercera hasta los 60 kilómetros. Él bebía 56 kilómetros, de ahí se fue en segunda, ¿podés creer? Llegó envuelto en el humo, todas las agujas en rojo. Como esos vagos de Franklin que llegaron a un hotel y se estaban registrando. Y se pongan nombre, apellido, documento, domicilio, el oficio y algún dato del vehículo en el que anda. Dice, ¿por qué pones F100? Porque no sé con qué B se escribe Chevrolet, dice. Así que, ¿dónde andará aquel mecánico de mameluco engrasado que tenía vida propia, que cuando se lo sacaba de la grasa que tenía quedaba parado solo? Fumar cerca era un peligro, una chispa era un incendio. Él descendía al misterio insondable de una fosa munido de una portátil y espíritu aventurero. Ese tipo ahí abajo apretaba cremalleras contra tuercas, palieres y rulemanes que uno no tenía ni idea que existían. Solicitaba la llave con precisión cirujana, pasame la 3 octavos, la 14-16, y eso que no había estudiado. Se había hecho lavando pieza con pincel y querosel en una lata de dulce, en ese mismo taller que eran del suegro del padre, preguntando a los más grandes. Talleres piso de tierra, auto vomitando aceite, un mecánico en área, sur de Córdoba, ruta 8. Le llevaron un carburador de competición de 2 bocas, lo desarmó arriba un trapo negro, soplaba los chicleres para destaparlo. No sabe que se tragó uno. 4 días cagando en una caja tratando de rescatarlo, lo tuvieron. Un tablero en la pared con siluetas de herramientas que nunca estaban colgadas. Las dejaban en el suelo, sería para que descansen, qué sé yo. Gustavo Castaño cuenta de un mecánico, un taller en Alta Italia, que un día pasó un viajante que vendía herramientas y les mostraba el catálogo. ¿Y eso qué? Un torquímetro. ¿Y para qué sirve? Para apretar los tornillos de la tapa de cilindro, que queden todos iguales. Ah, no, yo uso el espejo. ¿Un espejo? ¿Y cómo así? Y me paro frente al espejo, aprieto y cuando me pongo colorado, me paso al otro tornillo. Dice, así que ya no hay grasa en los talleres. Ya no hay grasa en los talleres. Son como laboratorios. El tipo luce impoluto detrás de una PC. Usa tester y escáner. Y como hay autos que hablan, él les pregunta qué tienen y entre ellos se entienden. Autos que estacionan solos. Si compras un auto y no podés manejarlo, me cago en la joda. Autos que se abren sin llave te reconocen la voz, refriago y la voz tomada, capaz que te deja a pie. Autos que reconocen impresiones digitales. No, señora, no es que no ande, hay que sacarse los guantes. Subís y empiezan las órdenes, abróchese el cinturón. No hay ningún dispositivo conectado a Bluetooth. Esta no es la señorita que siempre anda con usted. ¡Pará, autobotón! Viene con sensor de lluvia, llueve, moja el parabrisas y anda en limpia parabrisas. Juegan a las escupidas, gana el que lo activa. Deme un foquito de odio, decía un ruso en Bahía Blanca cuando salieron las lámparas de yodo. Así que, taller de hoy igualitario, porque antes autos y talleres eran cosas de varones, la mujer no entendía nada. Ahora hombres y mujeres, ninguno entendemos nada. Talleres de afinación, carburación, encendido, la mecánica ligera. Muy mecánica ligera, muy mecánica ligera. Si había que rectificar, tardaban 1 año y medio. Secretos de la mecánica, decía un vago en la flor y estaba armando un farol, ¿podés creer? De oído, como los músicos que detectaban vibraciones, rateo, falla, para uno inadmisible. Para esto hay que tener bocho, decía uno en el pago de oro y se golpeaba la 100. Un día tenía un martillo bolista, se desmayó solo el boludo chica. Medio curandero era, locos de atar con alambre. Molestaban a un vecino que los viniera a ayudar, alzaban la caja en brazos, desarmaba el cigüeñal. Medio curandero era, daba remedios caseros, perdía el tanque de nata, ponían dulce de membrillo, chicle para el radiador. Llovía y no había limpia parabrisas, no tenían escobilla, cortaban una papa al medio y fregaban el vidrio o en su defecto lo meaban. Esos caminos de tierra, una polvareda que se veía una legua, ese polvo se veía en todos los mecanismos, se metía, por eso había que engrasar. Tenían alemite los autos no se engrasan los camiones, la maquinaria pesada, la maquinaria agrícola. Pero el alemite es una válvula que dejaba meter grasa a presión y no la dejaba salir. El viejo Pavani para ahorrar le ponía grasa de chancho. Venía el pueblo en caliente, largaba olor a puchero, lo seguían todos los perros, ¿vos sabés? De eso, talleres venimos, auto que cuando tenía bocina y radio era una fiesta. Aire por el ventilete, que era un triangulito móvil que se le abría adelante, más vientito acomodado que aire acondicionado. vidrio de atrás que bajaba, pero está por ahí nomás porque tenía un recorte en la puerta para la rueda trasera. Pesó un correntino ahí en la zona de Riglo, compró un Dodge 1500, salía franco, volvía en pedo, se lo manejaba el hijo. Él venía sentado atrás, era muy saludador, fresco, más en pedo. Sacó la cabeza para saludar y no la podía meter. Vos sabés que vino como tres leguas con la cabeza afuera. Tuvo que parar el hijo a acomodarle el sombrero para que meta la cabeza. Ya no hay olor a grasa de litio y a insumos específicos. Acerrín para el aceite, querosén para las piezas, Coca-Cola de la de antes para aflojar una tuerca, esa viruta de acero para limpiar los metales, estopa y jabón líquido para limpiarse las manos y trapo, muchísimos trapos. Uno era para las manos, otro era para la llave. Ese no, que es de los lentes, estaba igual de mugriento. Ya no hay fosa en los talleres, no descienden, los elevan en un catre. Cambian plaquetas, circuitos, resetean y a la calle. Hoy, que no se ajustan tapas y no se sopla la junta, no se desarma la caja ni se hace el tren delantero, por lo menos como antes, pero que los autos tienen un cilindro recuperador de gases y le miden no sé qué a través de un caudalímetro. Yo quería recordarles que antes la gente en el campo siempre tenía un mecánico de cabecera, como el médico. Le traían leche, huevos, un cordero o un lechón cuando era el cumpleaños, y si no, para fin de año. Cuando el taller se cerró, el galpón se lo alquilaron a una iglesia evangélica. Fue depósito de Pepsi y cancha de fútbol 5. Y cuando lo demolieron, las chapas y los tirantes, que eran de pinotea, los mandaron a un remate. Con los escombros taparon un pozo que había en el patio, nivelaron el terreno y me dejaron un borde al medio de estos recuerdos. Ese borde, yo vengo. Muchas gracias. Muy amable.

0: Ah, si uno pudiera hablar con aquel niño que fue. Yo sabés qué le diría, que trate de comprar dólares. A nosotros la maestra nos hacía comprar estampilla, la puta madre que la parió. En una libreta de ahorro del correo que no nos sirvió ni para limpiarnos el ojete. Conchuda, nos hubiera dicho que compráramos dólares. ¿Para qué mierda esas estampillas? Todo millonario éramos. Y le diría que coma caramelos. Ahora que las golosinas vienen con nombre importado. Rocklet, Shot, Kinder, Kit Kat. Yo quería homenajear a los caramelos Sugus. Las pastillas Renomé, incluso las DRF, los bocaditos Holanda, los Uchar, los Aero, aquellas gomitas verdes de eucalipto con azúcar que eran casi un remedio para la tos y el resfrío. Y a un clásico que había entre los caramelos de la época, Mumú versus Media Hora. El Mumú era un masticable cubo color marroncito con gusto a dulce de leche en celofán transparente que se adhería a los dientes. No había lengua que pudiera. ¿Vos sabés qué? Paisanos carretilludos de masticar los mumú. Lo usaban los boceadores, fortalecía el mentón. A golpes se hacían los hombres masticando mumú, me parece a mí. Y entre los ácidos y duros, un rey indiscutible y a la vez indescifrable fue el famoso Media Hora. Hueso duro de roer, amado y aborrecido. Con distintos envoltorios, siempre tenía el mismo gusto. A remedio y ropa húmeda, metal y gaseosa rancia. Dicen que es anís hinojo, para mí que tenía vinagre. ¿Vos sabés qué? Era una bolilla oscura, fácilmente escabullible. No sé si no era de vidrio, mirá. En el envoltorio dice, menores de 4 años, peligro de asfixia. Caramelo para adulto, y claro, con ese gusto, qué mierda le iba a comer un chico. Muchos compraban de eso para que nadie les pida. El relojito que está dibujado en el papel, nadie sabe a qué hora está. 8:30, 1:15. ¿Se llamaría Media Hora por lo que dura en la boca? Ponerse a averiguar eso es como ir a contar metros del rollo de papel higiénico. O ponerse a contar fósforo a ver si los tres patitos son 222. ¿No sería recetado uno cada media hora? Dicen, pero andás a ver si es cierto, que media hora antes de cerrar la fábrica limpiaban todas las máquinas y las sobras de sustancia de todas esas generaban una mezcla que le dio vida y esencia al famoso caramelo. Yo, como es una golosina, simplemente acá les digo que la sigan chupando, que la sigan. Muchas gracias, muy amable.
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1: Vamos, viejo, arriba, arriba, arriba. Escucha, escucha, escucha. Escucha, 2000 lunes. Ya es 11 de mayo. 11, 23, 24, 22, 22, Cali.Fidalgo en Instagram, el alargue en Facebook. Pasa a saludar, querido. Ya.

Seguramente alguno estará debajo de las cobijas, como decíamos cuando éramos pibes, ¿eh? Un frío de esos de que te calan los huesos. 6 grados la mínima, estamos precisamente en la mínima en la ciudad de Buenos Aires. Seguramente si estás en el Gran Buenos Aires, la mínima estará por debajo de esa temperatura. 16 la máxima. El martes mínima 8, máxima 19.

0: Martes 8 la mínima, 19 la máxima. Creo que el mejor día en temperaturas y extremos va a ser el viernes, con mínima de 12 y la máxima de 19. Pero para eso falta mucho. Primero hay que ir caminando despacito. 11, 23, 24, 22, 22. Cali.Fidalgo en Instagram. El alargue en Facebook. Pasen a saludar, querido. Vamos, vamos. A ver qué me toca. A ver qué me da el algoritmo. A ver qué me da. A ver, dale. A ver, a ver, a ver, a ver, a ver, a ver. Y vamos con el doctor y campeón. Claro que sí, querido. ¿Te cuesta? Vamos, vamos.
1: Porque a veces me siento mal. Ayer yo te dije que me vinieron todas contra. La tarde fue una tarde de contra.
0: No vale.
1: De las 2 de la tarde a las 8 de la noche era contra, contra, contra. No, una a favor no vieron. No. Y bueno, y yo digo, ¿qué hago? ¿Qué hago? Y cuando estoy, que digo, no, esto viene, pero que venía tan mal, digo, no. Y yo saco lo que hago, a veces que la gente le vuelta loco.
0: Y sí, lo sé.
1: Yo digo, voy a la Chacarita, camino, y cuando salgo, digo, no, tengo que ser un león, viejo. Esta gente tuvo la fatalidad de fallecer. Están aquí y yo tengo vida, camino, camino, estoy sano y voy a estar mal, no, me los tengo que comer crudo a todos.
0: Arriba con luna de miel en la mano, recién era hit, ahora virus. En un rato, Eduardo Battaglia con toda la información. Ahora, sigue el alargue. Un abrazo a nuestro amigo Ramón Andrés González, que es veterano de guerra de Malvinas. Buen día. En esta madrugada del 11 de mayo me estoy yendo de vacaciones, se va a una linda playa. Dice, no sé si podré escucharlos allá. ¿Cómo que no? ¿Por la app? ¿O por la web? ¿O por YouTube? La red.am es la web. Te puede bajar la app, Ramón. Y si no, por YouTube. Buscas la red en YouTube y estamos. Igualmente les deseo a todos muy feliz semana. Cuídense mucho. Fuerte abrazo al maestro Quique Pellenberg. A la máquina, a la mágica titonesa. Que el padre Umbi nos alargue la vida a todos. Que sigan los éxitos. Gracias, querido.
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0: Hola, amigos. Calingo, Umbi, Quique, buenas madrugadas. Un gran abrazo enorme para todos. Muchísimos éxitos para esta semana. Dice Carlitos Pérez, desde González, Catán. Los pagos del negro Santa Cruz.
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0: Está fresco, está fresquísimo. Y el estudio acá, desde el que sale el alargue, desde mi casa, hay un pulmón de manzana libre ahí. Viste que puteás cuando no tenés un edificio. Cuando tenés un edificio puteás, eso que se citó al revés. Decís, loco, ah, que tengo el sol, qué sé yo. Hoy lo necesito para que me haga una especie de reparo. Fresco, hermano, 6 grados marca el termómetro. Ah, ah, ah.
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0: 11, 23, 24, 22, 22. Cali.Fidalgo en Instagram, en la larga en Facebook.
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0: Saludos a todos los alargueños desde Parque Avellaneda. Hacernos compañía que llegó el frío, exactamente. Nico Maciel, tremendo, hermano, tremendo. Fresco para chomba, corpiño calado y todo lo que... Cali, Quique, abrazo de San Clemente del Tuyú. Posdata, un frío de cacarearse por acá. Se ríe el tipo. Aguante el porbe, dice el tipo. Cuando mandó el mensaje se reía así el chabón. Mirá, así se reía. Así la voz de Carlito, mirá. Carlito Ceja de San Clemente. Buen lunes y comienzo de semana con salud principalmente para todos. Saludos de Necochea. Que la pasó bravita estos 4 días pasados por el mal clima. Sí, toda la costa, ¿eh? Vimos las imágenes realmente espeluznantes. Vi Necochea, vi Mar del Plata, vi varios lugares. La que más me sorprendió es Monte Hermoso. Bueno, abrazo Cali, Padre Umbi, vamos Quique. Jorge de Lomas y Racing Cali, Quiquiño Umbi, todos los alargueños les deseo una hermosa semana. Yo empecé de 10. Con el triunfo de la academia. Y ya que estamos, repasemos. Sí, repasemos.
3: Hablan de fútbol. No saben nada. Se la pasan hablando de otra cosa. Hablen de fútbol, que lo único que interesa es el fútbol. No lo otro que están hablando, viejo. Bueno, gracias.
0: Hola, Quiquito. Qué bueno tenerte de vuelta, aunque sea un ratito hoy. ¿Cómo andás?
4: Calito querido, un abrazo para todos, el agradecimiento para cada uno de los mensajes. Pero aquí estamos, con un fútbol argentino. ¿Qué? Vos no me diste bola, ¿viste?
0: ¿Qué?
4: Yo te dije, dame bola.
0: ¿Qué te doy?
4: Va a arrancar otro campeonato. A partir de octavos va a haber sorpresas.
0: Hubo discusión hoy.
4: ¿Por qué?
0: Y porque lo tengo a Umbi que está a favor y a Ezequiel que está en contra.
4: ¿Del campeonato?
0: Sí.
4: Mira, a ver, yo no estoy ni a favor ni en contra. Decime qué querés y yo te respondo si estoy a favor o en contra.
0: Y
4: si vos me decís que este campeonato...
0: Todos los de la lista, la mayoría, no todos,
4: sí,
0: que están en el campeonato anual y la tabla anual.
4: El tema es ese. Ustedes creen que este campeonato va a premiar al mejor equipo del fútbol argentino,
0: bueno,
4: para mí se equivocan.
0: Y no, ya está,
4: ¿sí?
0: Claro.
4: Para mí se equivocan.
0: Bueno, ¿cómo queda
4: tenemos
0: todo?
4: Tenemos que remitirnos a los
0: de
4: enfrentamientos del fin de semana.
0: Dale.
4: Bueno, tenemos todo ya definido. Seguramente en las próximas horas, en el día de hoy, se van a dar a conocer los horarios, pero el martes ya tenemos dos encuentros confirmados, que son los que van a jugar en Córdoba, Belgrano ante Unión de Santa Fe, y Huracán va a estar visitando en la Paternal Argentinos. Esos dos partidos se van a jugar el martes. El miércoles River va a recibir a Gimnasia, que eliminó a Vélez en Liniers. En Vélez putearon a todos, no faltó uno.
0: Era, digamos, vos pasabas con el auto y se la sí. Normal, pero yo no tengo nada.
4: Tenía la camiseta de Vélez y te putearon.
0: Claro, sí.
4: Bueno, y el miércoles tendremos la presentación de River y Gimnasia, seguramente en horario nocturno. Así que anotá, Calito. Y en Rosario, en el Gigante, Central va a estar recibiendo a Racing, al equipo de Costas, que dio el batacazo, que venció a Estudiantes de La Plata con gol de Sosa de cabeza sobre la hora. ¿Qué decir del River San Lorenzo? Un partido para el infarto. En River los putearon a todos también. ¿Viste que el hitazo del fin de semana fue?
0: Sí, ya lo puse. Lo puse yo al aire a Bonnie Tyler.
4: Putearon a todos. Ahora, la historia de River San Lorenzo es una historia fantástica, cinematográfica. Donde a River los putearon a todos y terminaron festejando.
0: Sí.
4: Donde encontró el fútbol en Quintero, la bandera en Acuña y el sostén en las manos de Beltrán, que es un arquero con un presente extraordinario y un futuro, yo creo que, de selección argentina. Beltrán va a ser arquero de la selección argentina si sigue sosteniendo este nivel. ¿Y qué puede reprocharse San Lorenzo? Lo dio todo con el poco material que tiene Álvarez. Con Johan Romagna como un gran estandarte, San Lorenzo lo peleó, se le escapó sobre el final, en el alargue, y en los penales tuvo doble match point. Increíble.
0: Escuchá.
4: Tuvo doble match point. Sí, te escucho.
5: Entiendo los análisis, entiendo todo lo que se pueda decir, pero seguimos peleando el torneo y bueno, tenemos otro partido en casa con otra gente, ¿no?
4: Coincido, porque hay partidos que te marcan para bien y para mal. Como a Úbeda, para mí va a marcar su ciclo, su final de ciclo, la derrota ante Huracán, porque, a ver, la realidad marca que Boca cada vez que tiene que ganar un partido importante no lo gana. Vos me dirás, pero ganó el Superclásico, sí, era un partido importante, pero no era mata-mata. Ahora, vos no puede ser que quedes eliminado con Alianza Lima en la Copa Libertadores de local, con Independiente en el torneo Apertura del año pasado en condición de local, con Racing en el Clausura en condición de local, y con Huracán en condición de local. A ver, si vos haces el mérito en los 16 partidos de la fase regular y tenés la plusvalía de definir con tu gente, ya entiendan que la Bombonera no gana partidos, que hay un plantel que para mí le falta jerarquía, que venía sembrando buenas sensaciones, pero yo, viste, cuando vos te acelerabas y te ilusionabas, yo te decía, espera, porque a Boca le falta ese partido consagrado.
0: ¿Te puedo decir algo? No le pegues a alguien que está en el piso, gracias, sí.
4: No, yo siempre te voy a ofrecer la mano. Sobre todo cuando no me escuchás en el momento de las victorias.
0: Me das la mano y la impulsás así.
4: ¿Sabés? Vos me tenés que reconocer algo.
0: ¿Qué te tengo que reconocer?
4: Que yo pego golpes en los momentos de alegría. Cuando vos festejás...
0: Vos sos el agua fiesta.
4: Claro, ¿viste? Vos me llamás agua fiesta. Cuando vos estás en pleno carnaval, ¿viste? En el carnaval carioca, yo te digo, mirá que...
0: Tengo la corbata en la cabeza. No,
4: ¿y yo qué te digo de los novios? Mirá que esta lo cagó la semana pasada. ¿Viste? Yo te canto la posta. Vos no me escuchás. Bueno, a Boca le falta ganar un partido consagratorio, un partido importante. Vos me dirás, bueno, en la Copa Libertadores, si saca 4 de 6 clasifica, sí, yo creo que es una obligación. para Boca estar clasificado a los octavos de final de la Copa Libertadores de América. Pero créeme que hay partidos que marcan un ciclo, para bien y para mal. Yo creo que a Úbeda el partido del sábado le ha marcado, yo creo que una tendencia importante de cara a su continuidad. Y a River yo calculo que si lo capitaliza de manera positiva, también. River debe darse cuenta que estaba knockout, que tenía doble match point en contra y que supo reponerse. Ahora, si vos no aprovechás todo el viento a favor,
0: sí,
4: y ya hay algo que está pasando.
0: Bien.
4: Yo creo que si vos mirás los que han quedado,
0: y
4: Rosario Central y River, para mí,
0: sí,
4: los grandes candidatos al campeonato.
0: Bien, Central en su cancha, lo elimina Independiente.
4: Otra vez Angelito Di María, dando la nota importante, empatando un partido que venía esquivo con aquel gol de Ábalos, y en el segundo tiempo la juventud de Cantizano y de Verón terminan dándole una victoria al equipo del míster. El míster no para de ganar,
0: no
4: para de imponer condiciones, no juega bien Central, pero gana. Y en estos campeonatos que son raros...
0: Y el hincha quiere ganar, después ve.
4: El hincha quiere ganar, y si no preguntarle a Cali.
0: Bueno,
4: pero
0: y,
4: claro,
0: no, me sorprendió Gimnasia,
4: bueno. Gimnasia lo ganó, mira, con un arbitraje para mí que fue un espanto de Gariano. Con un delfino en el VAR que lo convoca para situaciones que no debe convocarlo.
0: 9 minutos, dice, ¿no?
4: Para mí, sí, pero más allá de eso, en la primera etapa para mí le dan un penal que no existe a Gimnasia, no lo llaman para revisar, y en el segundo tiempo le expulsan a Enzo Martínez, al uruguayo, por una jugada que para mí era amarilla y donde el VAR termina induciendo al árbitro a que lo expulse. En fin, ganó Gimnasia, eliminado Vélez, y el hit del fin de semana fue el que se vayan todos y que no quede ni uno solo.

0: Dale, Cali, por favor, ¿eh?
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3: Nunca se puso este tema los lunes en la madrugada en un programa de radio y menos en El Alargue. Es la primera vez que suena. Ahí está, ahí va. 11, 23, 24, 22, 22, Cali.Fidalgo en Instagram, El Alargue en Facebook. Vamos, súmense.

abrazo a Darío Muñoz, que manda saludos desde San Roque, Mendoza, a Rubén de Rosario, a Guillermo Lotito, ¿eh? Buena semana frescocha está, ¿no? Sí, un abrazo a Guillermo Lotito, más conocido como Guille de Azul, también a Samuel de San Martín, Mendoza, y a Carlos de Ituzaingó. Uno jode con Ituzaingó y cuando tenés que decir Ituzaingó se te complica, pero es Ituzaingó, aunque uno le diga Ituzaingó, o como más le quiera decir, qué sé yo. Escuchá.

Tengo más saludos, buen comienzo de semana, llena de salud y bendiciones. Un abrazo bien alargueño, dice Gonza, el ferroviario de Villaluro. Y también un abrazo a Rubén de Ministro Rivadavia. Buen comienzo de semana para todos, que tengamos ganas de reír y soñar un poco, ¿eh? Justamente, que no es poco.

0: Bueno, amenizamos el lunes con música. Bloque nacional, vamos a poner un poquito de Los Redondos, querido. Jijiji. Jijiji, arriba, vamos. Arriba los corazones. Vamos, saluden, dale, saluden. Vamos.
1: Dale, Cali, por favor.
2: ¿Qué pasó?
3: Buen día, amigo.
0: Buen día, amigo. Buen día, amigo. Vamos, arriba. 6 grados marca el termómetro, estamos en la mínima.

Más mensajes tengo acá. Abrazo a Tito de Luján. Dice que espera en el abrazo que esta semana tengan un poquito menos de quilombo que la anterior. Maru ya está directamente sacando toda la ropa de invierno en Villa Elisa. Me imagino en Villa Elisa. Si acá hace 6 grados, mamá, no me quiero imaginar. Mucho viento en San Rafael Mendoza. Karina nos manda saludos. A Rubén de Bahía Blanca. A Mili de Caballito. Todos a lo largo y a lo ancho del país cagados de frío, como debe ser para esta época, aunque me parece que hace, está haciendo más frío del que uno acostumbra. Vamos a tener una mañana con cielo despejado, la mínima ubicada en 6 grados, que es la temperatura que estamos teniendo en este momento. Veremos a las 5 cuando se renueve los datos del tiempo, que nos dirá Bataglia. A las 5, que estoy, acá estoy. A las 5, 6 es la temperatura actual. A las 5 actualiza Bataglia los datos del tiempo y el pronóstico, aunque no creo que cambie mucho. 16 la máxima hoy, mínima 6, máxima 16. Mañana martes 8 y 19. Casi copy-paste el pronóstico, excepto las mínimas y las máximas. El miércoles 10 y 18, parcialmente nublado. Jueves 12 y 18, parcialmente nublado. Y el viernes mínima 12, máxima 19. Pero para que no se... Si no, me agarraron por la mitad. 6 grados la mínima hoy, 16 la máxima. Y la actual es 6. Para que tomen un poquito de temperatura, dejamos un poquito más de jijiji. Patricio Rey, sus redonditos de ricota sonando en la red, en la...

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0: muchachos. 43 negros, qué gran cigarrillo.
1: Efemérides deportivas. 11 de mayo. Un día como hoy de 1904, la Liga Inglesa comunica a la Liga Argentina que su postulación a afiliarse a la FIFA ha sido aceptada, incluyendo los clubes de Rosario y Montevideo. También el 11 de mayo, pero de 1919, Paraguay jugaba su primer partido internacional en la historia y enfrentaba a la Argentina en Asunción. Con la asistencia del presidente de la República, doctor Manuel Franco, Argentina le ganaba a los paraguayos 5-1. El 11 de mayo de 1940 nacía Roberto Matosas en la ciudad de Mercedes, en la República Oriental del Uruguay. Jugó en Peñarol de Montevideo y después en River, club al que pasó en una cifra millonaria para la época. Anotó 12 goles en 165 partidos. También jugó en la selección uruguaya en el Mundial 1970 en México. En el país azteca vistió las camisetas de San Luis y el Toluca. Un día como hoy de 1941, Atlanta le ganaba a Banfield 5-3 con 4 goles del uruguayo Ismael Zabaleta. Lo curioso es que Zabaleta jugó en Atlanta un total de 63 partidos y convirtió solamente 4 goles, todos aquella tarde. El 11 de mayo de 1950 se fundaba el Club General La Madrid. También el 11 de mayo, pero de 1900, al Racing de París en 4 millones de dólares. Un día como hoy de 1989, Oscar Alfredo Ruggeri era transferido de River al Real Madrid. Y hay que decir que el 11 de mayo de 1996, por la primera B Nacional, en el partido en el que los Andes goleaba 6-2 a Gimnasia y Tiro de Salta, Adrián Sornomás anotaba ni más ni menos que 5 goles. Un día como hoy de 1997, Colón de Santa Fe goleaba como local a River 5-1 con 3 tantos del uruguayo Marcelo Saralegui y 2 de Cristian Castillo. El gol de River lo marcaba Enzo Francescoli. Pese a esa goleada en contra, los millonarios serían campeones de ese torneo. También un día como hoy de 2002, Unión de Santa Fe goleaba a San Lorenzo como visitante 4-0 en el estadio Pedro Videgain, en la mayor victoria del Tatengue en la cancha de los Cuervos. El 11 de mayo de 2003, otra unión. Unión y River empataron 1-1. El Tatengue tuvo que jugar como local en el estadio Presbítero Grela de Patronato de Paraná debido a las inundaciones que azotaban a la ciudad de Santa Fe por aquellos días.

0: temazo, loco, ¿eh? Qué temazo.
1: Bien, bien, muy bien. Esto es Shoot the World's Broken. Ahí lo dijo, buenas intenciones. Y acá tenemos buenas intenciones y es escuchar música en este tramo final, reírnos un poco, pasarla bien y tratar de sobrevivir a la vida, que como ya lo dijo aquí el viejo filósofo, triste y jodida es, unos y otros miran. Vamos, que cuesta, pero es lunes, claro. Pero hay que remarla en dulce de leche, así que arriba los corazones, los que se tengan que levantar. Y gracias a los que nos acompañaron hasta este momento. Escuchá, qué temazo, esto de los 90.

0: Two to What's Broken, Good Intentions. Y les cuesta mi inglés o el tema, búsquenlo con Shazam o con el Google, con la aplicación, ponen ahí donde este simbolito de la música, ponen el celular contra el parlante si le tira el tema. Temazo de los 90 que sonó en algunas radios y que nosotros salimos del algoritmo y los que pasan siempre, y te ponemos un temita que por ahí lo escuchaste o te suena raro. Mirá qué lindo. Arriba, lunes. Un poquito de humor con el Flaco Varela y seguimos. Esto es el Fogón Virtual hasta las 5.
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0: Uy, lo dije.
1: Uy, cuidado. Ay, no,
0: quiero dedicar este cuento, este relato de ciencia ficción a todo el personal técnico, todos los ingenieros en sonido, todos los inquietos por la electrónica y el maravilloso mundo de los ruidos sonoros. Vaya entonces, este cuento que lleva por título El cable pelado y que comienza con unos sonidos extraños. Cuentan los viejos filamentos que Cruta y Plutón dieron origen a la familia Tristor. Eran tres hermanos, Válvulo Tristor, Nucleolo y Potencio Tristor, que se batieron a duelo a rayos gamma y gases tóxicos por la bella protona catódica viuda de láser, de los láser del viejo láser, que supo ser concubino de energía fuente de Sibelius, un androide mucheta que vivía en el cometa Halley. Energía fuente tenía un hermanastro que le da

0: Hombre, cuente, le decían cable pelado, porque andaba los patadones con todo. Era un magnate de Saturno que inició su fortuna desde abajo, comenzando de robot, de tercera, en una nave atmosférica, y llegó a ser el playboy más envidiado de toda la galaxia. Llegó a tener un plato volador descapotable con palanca al piso, con el que le hacía picadas a cuanto meteoro, estrella fugaz y luz mala se le ponía a tiro. Hasta que una vuelta, por entreverarse con resistencia continua, una humanoide de muy baja reverberancia entró en el cortocircuito, se le sulfataron las baterías, se le dio por el alcohol metílico y una estática noche en que se tiró a dormir en la Vía Láctea, sueño pesado, no escucha la alarma, pasa la cuadrilla de mantenimiento y cable pelado queda aislado. Su primo, Magnético Neutrón, un programador de muchos contactos, lo reactiva, le cambia el encamisado, le coloca pilas nuevas y lo invita al gran baile anual de los transistores unidos. Allí conoce a la hermosa Frecuencia Modulada. Una marciana muy ecualizada, lindos Twitter, buenos filtros debajo. Y palabra va, palabra viene, se casan. Viajan por toda la galaxia y al poco tiempo ella queda rebobinada. A los 9 ciclos da a luz un hermoso fusible de 3,5 voltios. Ahora, cable pelado, vive feliz en el planeta Tierra, con un oficio modesto, pero seguro. Portero eléctrico.
1: Por llevar la barba larga, me llaman gaucho barbudo. Y por llevar boleadoras, me llaman boleadorudo. Las mías son de cuerina y pesadas como el plomo. Se amacan cuando camino y rebotan cuando domo. Llevan un tiento cortón, pero recuerdo a mi abuelo. Ese viejo fanfarrón le arrastraban por el suelo. Dándole a la revolea larga un silbido zumbón. Si un indio me las patea, se me pianta un lagrimón. Boleando tuve mis triunfos y también tuve derrota. Cuando le erraba al ñandú, le pegaba la gaviota. El tiempo me la fue ajando contra la zanca del potro. Y me la fue resecando el pampero poco a poco. Por eso al cruzar un río suelo quedarme a mi antojo, sentadito horas enteras, con las bolas en remojo.
2: ¿Qué tema viene, Hugo?
0: La guitarra grandota.
2: No.
0: Sí, es. Yo tengo ganas de hacer eso.
2: No, ese no.
0: Es un tema lindo, aparte, si le debo una manito entre todos, vení, vamos a traerla.
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0: Gracias.

0: me cansé.
1: Volvió al rancho donde vive, muy borracho el gaucho Alejo, y al asomarse al aljibe vio en el agua su reflejo. Creyendo que era otro gaucho, preguntó:
2: ¿quién se cayó?
1: Y desde el fondo del pozo repercutió el eco:
3: yo.
1: ¿Y qué busca, comadreja, con esa cara de oveja que se perdió en el rebaño?
3: Baño.
1: No te me hagas el gracioso y contéstame curioso. ¿Qué haces en el fondo husmeando?
3: Meando.
1: Pucha, que le erraste, viero. Te equivocaste de agujero. ¿Qué buscáis? ¿Un inodoro?
3: Oro.
1: Ah, caíste por ambicioso. Ahora para sacar del pozo voy a buscar mi caballo.
3: Vallo.
1: No es vallo, es un alazán. Corre como un huracán y su pelaje resalta.
3: Salta.
1: Saltaré para agarrarte. Cuando empiece a apretarte de mi furia no respondo.
3: Hondo.
1: Sea hondo, sea profundo. Despedite de este mundo que te ataco por asalto.
3: Alto.
1: Virgencita milagrosa, si tiene la peste rosa no creo que me convenga.
3: Venga.
1: No, gracias, y no es por cobarde, pero se está haciendo tarde y me llama la dominga.
3: Minga.
1: Es la verdad del asunto. Y ahora yo te pregunto, ¿quién empezó esta disputa? ¿Que quién empezó esta disputa? Y le siguió preguntando y el pozo quedó callado, porque será un pozo humilde, pero era un pozo educado.

0: Yo soy el guapo Centella, oriundo de Tapalqué. Eso dije cuando entré al boliche El Esquinazo y he recibido un garrotazo que desparramado quedé. Me levanté como pude, increpando a los presentes. El que actuó cobardemente se las verá con Centella. Y ahí me hizo ver las estrellas un patadón en la frente. Cuando desperté, insistí. Yo soy el guapo Centella. Y ese que busca querella se topa con un valiente. Ahí perdí 14 dientes por culpa de una botella. En vista de lo ocurrido, la situación evalué. Y una decisión tomé que me pareció prudente. Recogí todos mis dientes y me volví a Tapalqué. Tomá.
1: Y vaya como cierre, para todos los amantes del 2x4, una bonita página, amarillenta tal vez, que lleva por título Higiene de Arrabal. Cuando quiera, maestro, la orquesta es suya. ¡Hey, maestro! ¡Hey, maestro! ¡Maestro! La orquesta es suya.
0: A usted hace más de 3 meses que lo aguanto en mi cotorro y ni siquiera un amague de arrimarse al piletón. Conociendo que es un guapo y un malevo de avería, no venga con que está fría el agua del calefón. Cuando dice que la espuma es asunto femenino o que un salpicón ladino puede oxidarle el facón, que yo sepa ningún guapo nacido en Olavarría le va a hacer perder la hombría un poco de agua y jabón. Péguese un baño, Peralta, se lo pido por la vieja, que mis narices no aguantan y los vecinos se quejan. Péguese un baño, Peralta, con esencia de jazmín, y deje la puerta abierta que un olor a rata muerta circula por el bulín. Tratando de convencerlo, hoy mi lucha es cruel y es mucha. Cuando le hablo de la ducha ya comienza a recular. Usted que lleva la marca del coraje en la mejilla, cuando le abre una canilla, pega un portazo y se va. 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

0: Gracias, gracias, mi amado. Gracias. Sí, sí. Bueno, ya está bien. No se vengan encima. No, espera. Suelte, no. La ropa no, ¿eh? No.
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3: Nos vamos con este temazo, Wonderful Adam Ant, y nos encontramos mañana. Chau.

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5 de la mañana en la República Argentina, en estos momentos en Buenos Aires y alrededores. 6 grados 5 décimas, la temperatura, humedad 86%. El cielo se encuentra despejado. El pronóstico del tiempo indica para hoy una máxima que llegaría a los 16 grados. Lunes con sol. Atención, estos son los principales títulos del día.

0: 10. A las 5 de la mañana, 10 títulos. Uno.
1: Luis Caputo dijo que el caso Adorni no impacta en la economía y afirmó, desde junio vienen los mejores meses. El ministro de Economía respaldó al jefe de gabinete, pero marcó, si no tiene las cosas en orden la justicia, no va a pasarle desapercibida. Además defendió que la Argentina está en un proceso de recuperación. Entramos en un proceso más virtuoso donde estamos terminando de absorber el shock interno del año pasado, que fue muy fuerte, y entramos en un proceso de desinflación nuevamente. La inflación de abril va a dar sustancialmente más bajo que marzo, agregó el ministro, quien reconoció que durante los últimos 6 meses hubo deterioro del poder adquisitivo, pero aclaró, también cuando miramos la película completa, vemos que se crearon 130.000 puestos de trabajo desde noviembre de 2023 en el sector informal. Los salarios formales están prácticamente igualados a la inflación y creemos que van a empezar a recuperarse, planteó Caputo.
0: 2.
1: El PRO publicó un mensaje con críticas al gobierno. Acompañar el cambio no es aplaudir todo, señala. A través de un texto difundido en redes sociales y sin mención directa al presidente, el partido fundado por Mauricio Macri advirtió que van a reclamar lo que se prometió y todavía no llegó. Sin nombrar la situación del jefe de gabinete, el partido liderado por Macri advirtió el dolor que genera cuando no se respeta el sacrificio ajeno y no se da el ejemplo. El próximo paso son más rutas, más hospitales, mejor educación y cuidar lo que ya se ha logrado y hacer lo que falta. Eso es lo que sabemos hacer. Que el cambio cambie tu vida, ese es el próximo paso. Ahí vamos, concluye el texto del PRO.
0: 3.
1: Los alimentos importados ya representan hasta el 10% de las ventas en los supermercados. No es un boom, pero su paulatino desembarco en las góndolas aumentó la competencia y contribuyó en la pelea por los precios. Según fuentes de las principales cadenas, los productos extranjeros tienen una incidencia entre el 2,5% y el 9,7%, varía según el caso, en el total de sus ventas. Reconocieron que ganaron protagonismo debido a su buena recepción y anticiparon que apuntarán a mantener la tendencia en la medida en que identifiquen oportunidades de alta calidad percibida a bajo precio. Las importaciones se concentran en rubros que el país no produce o lo hace de forma limitada, como cacao, café, determinadas frutas o insumos específicos necesarios para fabricación.
0: 4.
1: El gobierno modificó el presupuesto 2026 y asignó fondos para retiros voluntarios en ANSES. La medida fue oficializada mediante una decisión administrativa publicada en el boletín oficial en las últimas horas. También se reforzaron partidas para el pago de juicios previsionales y se hicieron ajustes en distintas áreas del Estado. La medida también dispone rebajas en créditos presupuestarios de varias jurisdicciones y entidades de la Administración Nacional en el marco de la reasignación de recursos. Además, se introducen modificaciones en el presupuesto del Consejo de la Magistratura a efectos de posibilitar su normal funcionamiento.
0: 5.
1: Antes de la cuarta marcha universitaria, la UBA brindará clases públicas en varias de sus facultades. Hoy lunes, la Universidad de Buenos Aires realizará cátedras abiertas para visibilizar la importancia de la Ley de Financiamiento Universitario. Esta jornada previa a la marcha, que comenzará a las 9 de la mañana, finalizará a las 7 de la tarde y se realizarán las sedes de Ciencias Económicas, Derecho, Medicina y Veterinaria, con temas pertenecientes a los programas de cada una de las facultades. 5 de la mañana, 5 minutos. Primeros temas del deporte. Nico Loaces, bienvenido.
2: ¿Qué tal, Edu? Gracias y buen comienzo de semana para vos y para todos. River eliminó a San Lorenzo en un partido inolvidable y avanzó a los cuartos de final. El millonario, que jugó casi todo el partido con un jugador más, pero que perdía desde el primer tiempo por el gol de Osmendi, derrotó al Ciclón por penales y ahora jugará nuevamente en el Monumental el próximo partido. Acuña puso el empate en los 90 minutos. Ya en el primer tiempo del tiempo extra, López volvió a poner en ventaja a San Lorenzo y Juan Fernando Quintero empató en la última jugada del partido en penales. Los de Álvarez estaban 2 arriba, pero Beltrán se convirtió en gran figura y logró que River termine avanzando. Independiente afuera del torneo, el rojo quedó eliminado de la apertura tras caer por 3-1 ante un Rosario Central que jugó un gran partido y tuvo como figura Ángel Di María. El rojo comenzó ganando con gol de Ábalos, pero tras el empate del Fideo sobre el final del primer tiempo, no pudo aguantar y los locales lo terminaron liquidando. El técnico independiente Gustavo Quintero decidió no hablar en conferencia de prensa en apoyo a los periodistas partidarios que no fueron acreditados por el club de Rosario.
0: 6.
1: Vence el congelamiento de la nafta y podría haber aumentos. Los precios todavía están 15% atrasados, sostienen desde el sector. La próxima semana termina el acuerdo entre las petroleras. YPF hará una reunión para definir el futuro de los precios de los combustibles. En el mercado local se vende 15% por debajo de la paridad. El gobierno, que formalmente no está en las mesas de negociaciones, sino a través de su participación accionaria y control en YPF, busca acotar al máximo posible los movimientos en el precio de nafta y gasoil.
0: 7.
1: Hallaron un cadáver en un complejo de departamentos de Río Gallegos, decomisado a Daniel Muñoz, exsecretario privado de Néstor Kirchner. El inmueble pertenecía al exfuncionario fallecido en 2016, investigado en la causa de lavado de activos. El cuerpo fue encontrado en las últimas horas y los investigadores creen que es de Aníbal Cepeda, un jubilado desaparecido el 20 de abril pasado. El cadáver habría aparecido en un patio interno del complejo residencial. Actualmente se encuentra bajo la administración de la Agencia de Administración de Bienes del Estado, AAVE. La búsqueda de la presunta víctima ya había incluido numerosos rastrillajes en lagunas, rías y zonas descampadas de la ciudad, en los que se utilizaron embarcaciones y también drones.
0: 8.
1: Una pelea vecinal terminó con un hombre en terapia intensiva tras un ataque con un machete. El violento episodio ocurrió en el barrio Villa Rivadavia, al sur de la ciudad de Córdoba. La víctima fue derivada a un hospital de mayor complejidad tras presentar lesiones graves en la cabeza. En el lugar, la policía secuestró elementos contundentes que habrían sido utilizados en el enfrentamiento. Al llegar al lugar, los efectivos policiales encontraron al herido, quien señaló que la discusión con otro hombre derivó en el ataque con el arma blanca.
0: 9.
1: Esto no es otro COVID, sostuvo el director de la Organización Mundial de la Salud luego de la evacuación del crucero con hantavirus. Al terminar la primera ronda de repatriación de pasajeros, Tedros Adhanom Ghebreyesus brindó una conferencia de prensa junto a la ministra de Sanidad de España en Tenerife. Asimismo, intentó llevar tranquilidad a la población tras el brote y aseguró: "No deberíamos entrar en pánico". La Cancillería Argentina, en tanto, agradeció la ayuda de Países Bajos para la evacuación de un pasajero argentino. Recordemos que el brote de hantavirus en el crucero Ondius dejó 3 muertos y al menos 6 casos confirmados o sospechados. Confirmaron que la circulación de la cepa Andes es la que se transmite entre humanos.
0: 10.
1: Donald Trump rechaza la propuesta de Irán para terminar la guerra en Oriente Medio. Es totalmente inaceptable, manifestó. El presidente de Estados Unidos dijo que Washington cumplió el 70% de sus objetivos en el conflicto y que podría seguir atacando 2 semanas más. La respuesta de Irán a la propuesta de paz de Estados Unidos incluye el levantamiento de sanciones económicas sobre la República Islámica, el fin del bloqueo de Washington a los puertos iraníes y el manejo iraní del estrecho de Hormuz. 5 o 10 minutos. Más del deporte, Nicolás.
2: Racing dio el batacazo en La Plata en un partido con posibilidades repartidas y donde ninguno de los 2 equipos brilló. El equipo de Avellaneda logró ponerse en ventaja gracias a un gol de cabeza de su capitán Santiago Sosa sobre el final del segundo tiempo. Estudiantes había sido el segundo mejor equipo de la fase regular, pero se quedó sin nada. Gimnasia de Esgrima La Plata derrotó de manera contundente a Vélez en el Amalfitani y está en los cuartos. El equipo de Pereira, que lleva una racha de 7 partidos ganados al hilo, pegó en el primer tiempo con un gol del Chelo Torres y se llevó la clasificación. En el segundo tiempo fue expulsado Enzo Martínez en el tripero y tuvo que aguantar. El arbitraje fue polémico. Se confirmaron días y horarios de los cuartos de final. El martes a las 19 jugarán en el Verde y Belgrano Unión y a las 21:30 horas en la Paternal Argentinos Huracán. Por el otro lado del cuadro, el miércoles a las 7 de la tarde en el Gigante de Arroyito, Central jugará frente a Racing y en el Monumental 21:30 horas River recibirá Gimnasia.
1: 5:10. ¿Qué va a pasar con el tiempo? En las próximas horas, escucha este anticipo.
3: Muy fría la mañana de este lunes aquí en la ciudad y alrededores. Capital con 6 grados, el conurbano con temperaturas aún más bajas y hoy una máxima que no superará los 15 grados con el cielo totalmente despejado. A partir de mañana, la temperatura comenzará a subir de a poquito. No hay lluvias a la vista en los pronósticos. Lucas Berengua, Meteorología, Radio La Red.
1: 5.7 la temperatura a esta hora, humedad 84%, presión 1.018 hectopascales, viento del sudoeste a 4 kilómetros por hora, visibilidad óptima, el cielo se encuentra despejado. El sol sale a las 7.38 de la mañana. Estos fueron los títulos del reporte. Por aquí pasa la información.

0: 5, 14 minutos, buen día, buen comienzo de lunes, que arranques bien la semana, ese es nuestro deseo. Aquí estamos para acompañarte, como siempre, hasta las 6 de la mañana en Radio La Red. Nico, buen día.
1: ¿Qué tal, Edu? Buen día, ¿cómo estamos? Buen comienzo de semana.
0: Muy bien, muy bien. Te digo, sí. Ya ambientado así el estudio.
1: Sí, ya empezamos con la Copa del Mundo. A palpitar.
0: A la derecha la Copa del Mundo. Sí. ¿No? Detrás,
1: la 10 de Messi.
0: El símbolo de Radio La Red. Y a la izquierda.
1: Claro, también.
0: Detrás, en el ala izquierda sería la 10 de Messi.
1: La 10 de Messi.
0: Impacta el reflejo del otro lado de la consola, ¿no? De la cabina.
1: Claro, a Chiqui no lo ves, pero le ves la camiseta.
0: No lo veo, pero le veo la camiseta y parece que, no sé, sí. Que Chiqui salta para cabecear y definir sobre la hora.
1: Está espectacular, está.
0: Está buenísimo. Me fui demasiado, ¿no?
1: No, me parece okay. Está bien. Hay que empezar a ilusionar con esas cosas.
0: No quiero exagerar. ¿El fin de semana bien?
1: Muy bien. ¿El tuyo?
0: Bien.
1: Perfecto. Me alegro mucho.
0: Estaba pensando, y ya nos vamos a meter en cómo sigue el torneo de apertura, pero el fin de semana, la verdad que fue lindo para ir acompañando cada partido, ¿no?
1: Hermoso. Tremendo fin de semana.
0: Repasamos con Nico.
1: Sorprendente.
0: Recién, fuera del aire. Quedaron afuera algunos que iban como banca.
1: Los tres mejores del torneo quedaron afuera.
0: Independiente Rivadavia, Mendoza.
1: El mejor quedó afuera.
0: ¿Vélez,
1: que era uno de los mejores, quedó afuera.
0: Estudiantes en la llave era el favorito.
1: Estudiantes era el segundo mejor del torneo.
0: Y favorito ante
1: Sin
0: Racing,
1: duda,
0: ¿no?
1: Afuera. Boca era el tercer mejor equipo del torneo.
0: Sí.
1: En puntos,
0: y afuera. Y terminó quedando afuera. Después Talleres, Lanús, San Lorenzo e Independiente, que quizás iban como punto y terminaron cayendo.
1: Sí, exactamente. La particularidad, Edu, también de estas eliminaciones, en primer lugar, que como suele pasar en estos torneos, han quedado afuera muchos visitantes, muchos locales. Uh-huh. Talleres, Boca, Independiente Rivadavia, Estudiantes de La Plata y Vélez.
0: O sea, no pudieron hacer prevalecer la localía.
1: No,
0: un factor determinante.
1: No es un factor determinante en absoluto. Y otra de las particularidades es que el único clasificado de la zona A fue Unión, que eliminó justamente al puntero de la zona B, que era Independiente Rivadavia. Después, River, Argentino, Central, Belgrano, Gimnasia, Huracán y Racing, todos de la zona B. 7 de 8 de la zona B, uno solo de la zona A, que eliminó al mejor de la zona B particularmente.
0: Hay muchas cosas que uno
1: critica
0: o que puede llegar a calificar al torneo como extraño. Ahora, ayer escuché decir como que, ¿cómo puede ser que el último sea como que es un torneo de baja calidad? Porque, por ejemplo, Unión le gane al favorito, que era Independiente Rivadavia de Mendoza. Eso también le da cierta característica de pasión, de lo que es el fútbol en definitiva, que no se gana con haber clasificado primero o segundo.
1: No, eso es de ya.
0: Se gana con lo que demuestres en los 90 minutos.
1: Sí, eso es de ya. Lo que pasa es que, bueno, es un torneo, hay que ver lo que le gusta a cada uno, pero es un torneo, Edu, que son dos torneos. Por eso yo siempre te dije, son dos torneos. El primero es el clasificatorio. Está todo bárbaro con el clasificatorio.
0: O sea, después, entraste por la ventana, clasificaste primero invicto, da lo mismo.
1: Da lo mismo en el torneo, en este torneo, porque después Independiente Rivadavia, Estudiantes, Boca, que sumaron tanto, están bien posicionados en la tabla anual para las copas.
0: Perfecto.
1: Y más.
0: Son dos tipos de evaluaciones.
1: Exactamente.
0: Que se hacen.
1: Pero en el torneo este es exactamente lo mismo. Y este torneo, con el 43% de los puntos que saques, nada más 43%, podés ser campeón.
0: La otra pregunta que nos hacemos con respecto a la apertura o al clausura es: ¿está mal que salga campeón alguien que ingresó por la ventana o que ingresó a último momento porque jugó con los puntos y hasta con un gol convertido en el último minuto?
1: Y el último torneo pasó. Estudiantes entró casi de casualidad y pasó. Bueno, y
0: terminó ahora, levantando la copa.
1: Exactamente. Ahora pasó, por ejemplo, con Unión, que hasta el último momento tuvo que esperar resultados para ver si entraba y eliminó a Independiente Rivadavia, que era una máquina. Lo mismo con Huracán, que eliminó a Boca en la Bombonera. Bueno, es un torneo muy particular.
0: Da mucho para debatir. 5:18 en la mañana. Ya hemos comenzado. Es una mañana muy fría. Hoy sí vale, me parece, abrigarte como corresponde. 5-7 la temperatura, todavía sigue siendo alta. La humedad, 84%, el cielo está totalmente despejado. Tenemos una vía de contacto, el WhatsApp. Puedes escribirnos, mensaje breve y con tu nombre. 11-23-24-22-22. Pegar una miradita por YouTube al estudio de Radio La Red, que está increíble. Ya estamos de alguna manera mundializados. Arrancamos, dale.

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0: 5:20 en la mañana. Vení que vamos a reconocer cuáles son los principales temas de A24.com. Caputo aseguró que el caso Adorni no impacta en la economía y afirmó que se vienen los mejores meses. Habló también sobre la recuperación de la economía y cuáles son aquellos sectores que generaron puestos de trabajo desde la asunción de Javier Milei, concretamente los puestos informales o no registrados a nivel laboral. El PRO emitió un comunicado y tomó distancia del gobierno. Acompañar no es, de alguna manera, aplaudir todo. Aquí tengo el comunicado. La verdad que tiene párrafos muy, pero muy significativos, te diría, porque hacen referencia al tono en el que me parece el PRO va a ir acompañando cada gestión y cada paso de gobierno, pero con muchas reservas. Algunas cosas empezaron a cambiar, dice el texto, pero empezar no es llegar. Y eso también se siente, porque hay una diferencia entre que los grandes números mejoren y que tu vida mejore. Esto hace directamente referencia al metro cuadrado de cada uno de nosotros. Otro de los temas en A24.com, River le ganó a San Lorenzo por penales y pasó a cuartos de final de la apertura.
1: Sí, exactamente, gran triunfo de River, sorprendente también porque River no jugó bien. Es cierto que San Lorenzo supo defenderse con un jugador menos casi todo el partido por la expulsión de Reali, pero llegó el gol en el segundo tiempo con Acuña y después en el final del segundo tiempo extra, un centro de Juanfer que terminó metiéndose y ganó por penales cuando estaba dos penales abajo. San Lorenzo tuvo tres match points. La verdad que los de River habrán salido contentos.
0: Pero sorprendidos.
1: Tristes, pero al mismo tiempo como no lo puedo creer. Estaba realmente liquidado el partido.
0: Bien, ¿escuchamos a Caudet?
1: Sí, vamos a escuchar a Chacho Caudet porque en la tapa de Olé, obviamente, dice un dios aparte, además de contar todo lo que pasó con el resto de los partidos y la nueva cronograma, digo, para el martes y miércoles, que después te lo voy a contar. Y dice, un dios aparte, porque tenemos a este pibe a Beltrán, y yo déjame decirte algo, Edu. Siempre destacamos cuando aparece un pibe joven que la rompe. Generalmente destacamos al delantero, al enganche, porque es el que más vistoso es, si querés. Destaquemos a este pibe Beltrán, que es un fenómeno total. Se banca el arco de River, que no es poca cosa. Bueno, hablo del arquero que fue la figura, atajó dos penales y le dio vida a River en el torneo.
2: Lo que más destaco de él es el ser un arquero de equipo grande. Que es lo que hablamos, ¿no? Porque la verdad que sacó la que tenía que sacar o la que podía sacar, ¿no? Que fue el rebote ese que se metía por atrás de él y después los penales. Es muy, muy complejo ser arquero en un equipo al cual le patean poco, porque tenés que responder las que te exigen y lo está haciendo muy bien. Y bueno, ahora ya hablando justamente del puesto, ya el miércoles ya Franco puede estar a disposición también. Y es importante también tener a todos de la mejor manera.
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0: Mira, el Popular tiene como tema central, más allá del fútbol, las ventas minoristas cayeron un 3,2% interanual en abril y suman un año en retroceso según CAME. En Clarín, tema principal, con el envío de otros 33 pliegos, apuran la designación de jueces y fiscales. En lo alto, destacan a Franchella. El Eternauta se llevó 8 premios y Franchella recibió el premio de honor, un platino bien argentino. Página 12, nos sobran los motivos. Hace referencia, página, a la marcha universitaria de mañana. Frente a la ofensiva oficial, mañana habrá un abrazo masivo a la universidad pública. La Nación en tapa, con un título, el gobierno admitió sobreprecios de hasta 4.239% en el área de discapacidad. Y Crónica dice, lejos de la paz, Trump, y una frase, Irán no se reirá más de los Estados Unidos. ¿Qué tiene Olé?
1: Bueno, Olé tiene la tapa, entre otras cosas, el cronograma de partidos de martes y miércoles. Martes 7 de la tarde, Belgrano Unión en el barrio Alberdi, en Córdoba. El primer encuentro, mismo día, martes 21:30 horas en la Paternal, Argentinos Huracán. Y el miércoles, Edu, Central contra Racing en el Gigante de Arroyito a las 7 de la tarde. Y el miércoles 21:30 horas, River contra Gimnasia de Grima La Plata en el Monumental. Así han quedado definidos entonces los cruces de cuarto de final.
0: Y esto empieza a cerrarse de a poco.
1: De a poquito.
0: 5:25, mucho frío en la mañana, 5 grados 7 ahora.
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4: Volver a la final, una marca para pocos. Jugar una final del mundo ya es enorme. Jugar tres es una rareza que hoy solo tiene Cafú, finalista con Brasil en 1994, 1998 y 2002. De cara al 2026, los que pueden alcanzarlo son Lionel Messi y Kylian Mbappé, que ya disputaron dos finales cada uno. Y si Messi vuelve a llegar, además igualará a Pelé con 12 años de distancia entre una final y otra.
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2: Páralo, páralo, páralo ahí el bolillero. ¿Están los números, chiqui? ¿Confirmados? ¿Todos? Muy bien. Vamos a los números.
3: Vamos.
2: El Kini 6, el tradicional, ¿cómo quedó?
3: Vacante.
2: La segunda vuelta con 6 aciertos.
3: Vacante.
2: El revancha con 6 aciertos.
3: No, nadie, nadie.
2: Sin dueño. ¿Cuánto queda para el próximo pozo de base?
3: ¿Cuánto?
2: 4.800 millones de pesos.
3: Bueno, un poquito.
2: Increíble. Y el siempre sale con 5 aciertos. 18 ganadores, cada uno de ellos se llevará 21 millones de pesos. Los números del siempre sale: 03-04-06-21-40-43. ¿El telequino quedó?
3: Vacante.
2: ¿Y el brinco?
3: Vacante.
2: Sin dueño. Estos fueron los números.
3: Pasó la tómbola.
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0: A las 5 de la mañana, 30 minutos, la temperatura en Buenos Aires y alrededores, 5 grados 7 décimas. El cielo totalmente despejado y el pronóstico para hoy indica una máxima que llegaría a los 16 grados.
1: 1.
0: El PRO publicó un mensaje con críticas al gobierno. Acompañar el cambio no es aplaudir todo, señala el texto.
1: 2.
0: Los alimentos importados ya representan hasta el 10% de las ventas en supermercados. Según fuentes de las principales cadenas, los productos extranjeros tienen ya una incidencia entre el 2,5% y el 9,7%.
1: 3.
0: Continúa mañana martes la declaración de testigos en la causa Cuadernos. El Tribunal Oral Federal número 7 recibirá la declaración de Jorge Bacigalupo, a quien Centeno le había entregado sus cuadernos con las anotaciones sobre los pagos irregulares.
1: 4.
0: A la salida de un boliche, un grupo de 5 mujeres tiró al piso y le pegó a una joven de 24 años. El violento hecho sucedió en la localidad bonaerense de Las Flores. Una de las agresoras sería boxeadora.
1: 5.
2: Se confirmaron días y horarios de los cuartos de final. El martes a las 7 jugarán Belgrano Unión, 21:30 Argentinos Huracán. El miércoles a las 7 de la tarde en Arroyito Central contra Racing. Y a las 21:30 River recibirá Gimnasia.
0: Atención, titulares de pensiones no contributivas cobran hoy aquellos que tienen documentos con terminación 0 y 1. También los jubilados de la mínima con documentos terminados en 0.

0: ¿Cómo ha crecido Abel Pintos? Para mí, uno de los músicos, sí, barra artistas, porque es verdaderamente un artista en el escenario, sí, que más ha crecido. Mira, sí, te voy a decir algo. Te propongo un Abel Pintos por dos, ahora, y una sorpresa al final.
1: Me encanta.
0: ¿Te gusta?
1: Yo a Abel lo amo, lo sigo. Es una persona muy importante en mi vida. En una etapa, mirá, particular de mi vida, me marcó mucho. Y yo lo seguí, yo lo fui a ver al Ópera, lo fui a ver al Luna Park, lo fui a ver a la cancha de River, lo fui a ver al Movistar Arena.
0: Desde la cuna, digamos.
1: Sí, lo fui a ver más de 10 veces en vivo. Sí. Abel, lo amo, me encanta.
0: Perfecto. Hoy es el
1: feliz cumple, Abel.
0: Feliz cumple.
1: Hincha de Racing, ¿eh?
0: Sí.
1: Debe estar contento.
0: Sí. Hincha de Racing, ¿qué, claro, te parece? Allá por 1984 nacía Abel Pintos, cantante argentino. Cumpleaños Andrés Iniesta. ¡Qué jugador!
1: Oh,
0: ¿cómo le extraña Iniesta?
1: El cerebro.
0: La selección de España, Iniesta.
1: Un fenómeno,
0: ¿no?
1: Un monstruo. El Barcelona, uh-huh, todo lo extrañamos nosotros también.
0: La misma edad que Abel Pintos, nació en el 84. Mirá. Así que ahí tenemos varios faros de la música y también del fútbol. Y una del automovilismo, ¿cómo se lo extraña? Pasaron 2 años de la muerte del flaco Juan María Traverso, piloto argentino de automovilismo y además todo un personaje al momento de declarar. Vení que vamos a repasar los títulos de perfil con la imagen de Caputo. Luis Toto Caputo mostró su respaldo a la gestión de Milei. Nadie va a dejar de invertir por la declaración jurada de Adorni, sostiene el ministro de Economía. El caso Andís, descubrieron compras con sobreprecios de hasta el 4.239%. Una verdadera estafa. El PRO se distancia del gobierno. Hay una diferencia entre que los grandes números mejoren y que tu vida mejore. Reciente lo resaltábamos, habla de lo que te sucede todos los días en materia de ingresos. Trump rechaza la propuesta de paz de Irán y advierte que podría aniquilar sus objetivos en 2 semanas. Después, la imagen de River, que ganó por penales ante San Lorenzo, un partido que tuvo absolutamente
1: todo.
0: Un partido inolvidable en el que le sonrió la suerte. Y por último, este lunes 11, en la previa de la cuarta marcha universitaria, la UBA brindará clases públicas en varias facultades. Esto será desde las 9 de la mañana y hasta las 7 de la tarde. 5:37 de los arbitrajes de este fin de semana, ¿qué se puede decir?
1: Bueno, raros, ¿no? Polémicos algunos, otros no tanto. No hubo tampoco ninguna polémica tan grande. Algunos hinchas de Boca decían que había que haber revisado el primer penal de Dirolo. Yo creo que fue penal, el segundo también. Boca se autoflageló, me parece que el Xeneize se entregó. Lamentablemente cometió muchos errores, Boca, muchos.
0: Antes de ir a las voces del día, una liñita sobre la selección, sí, otro lesionado,
1: sí, Nahuel Molina, exactamente, se desgarró, llega con lo justo al Mundial, van a ser 4 semanas por lo grande que es el desgarro, ¿no? La rotura de la fibra de su músculo, así que será, bueno, otro jugador que llega con lo justo, un jugador importantísimo para Lionel Scaloni, hoy en día uno de los titulares.
0: 5:37 en la mañana.
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3: A partir de mayo, junio, se vienen los mejores meses. Hoy estamos en un proceso de recuperación. Y lo digo con la evidencia de los datos. O sea, la industria en el mes de marzo se recuperó fuertemente, está 5% por arriba del año anterior, la construcción 12,7%.
4: Lo mejor que podría hacer Patricio por el país es dejar de pasar de un lugar al otro, de un partido a otro. Creo que eso le ha hecho mucho daño a ella y a la política argentina, entonces empezaría por ahí, por dejar de pasar de un lado a otro. Y lo digo con el más absoluto respeto, porque ella es una dirigente importante y al frente del Ministerio de Seguridad, tanto en el gobierno de Mauricio como en el de Milei, ha hecho un laburo increíble, pero me parece que el problema es cuando el foco está puesto solo en candidaturas personales, ¿no? O en proyectos personales. Hay algo mucho más grande que nosotros como dirigentes. Un partido político, una idea, un gobierno y sobre todo la Argentina.
5: La verdad es que un país sin empleo, con bajos salarios, con condiciones cada vez de más desprotección a los sectores populares, es un país asqueroso. En el siglo XIX, en el siglo XX y en el siglo XXI. Acá lo que

0: Creo que no había jugado ninguno otro tan dramático como este. La verdad que una sensación, un conjunto de emociones impresionante. Agradecerle a la gente porque nos acompañó hasta el último momento. Sabíamos que no le podíamos fallar, así que estoy muy contento. Perdí un poco la cordura esa que suelo tener cuando juego, pero bueno, creo que la situación la meritaba. Tenía muchas sensaciones adentro de poder ayudar al equipo, así que me voy muy contento. Sabíamos que no le podíamos fallar a la gente. Yo creo que es eso. Empujamos hasta el final, sabíamos que se iba a abrir con la expulsión de ellos. Se hizo un poco todo cuesta arriba porque se supiera meter atrás y creo que era eso, era aguantar y saber que no le íbamos a fallar. Sabemos que tenemos que seguir trabajando, que todavía no ganamos nada e intentar darle para adelante. Tanto con Marcelo, con Ezequiel, con Franco, estudiamos los penales ayer, sabíamos que era una situación que se podía dar por cómo es el formato del torneo e intentar hacerlo de la mejor manera posible.
1: 5:40 minutos, las voces del día que marcan también los temas de los que se va a hablar hoy. De la economía, lógicamente, primero escuchábamos a Luis Toto Caputo, dijo que a partir de junio se vienen los meses mejores. Él había hablado hace un tiempo de 18 o 20 meses que van a ser los mejores de la gestión de Milei, refiriéndose al tiempo que va justamente hasta diciembre de 2027. Pero en la palabra de ayer, Caputo reconoció las dificultades y que mucha gente perdió poder adquisitivo. Después escuchábamos a Fernando de Andrés, voz pura del PRO, criticando duramente a Bullrich. Fíjate cómo empezamos a escuchar muchas voces del PRO, se levanta el perfil porque hay un tono de manifiesto. Y eso es el modo en el que han definido este comunicado, en el que dice lo siguiente: hubo un momento en que la Argentina tocó fondo y lo sentimos todos, en los precios, en la incertidumbre, en la sensación de que no había salida. Entonces algo pasó, los argentinos eligieron cambiar, porque el dolor del cambio era preferible al dolor de seguir como íbamos. Y el PRO estuvo ahí, del lado del cambio. El manifiesto termina de esta manera: el próximo paso es claro, que cambie, que el cambio llegue y cambie tu vida. El próximo paso son más rutas, más hospitales, mejor educación y cuidar lo que ya se logró y hacer lo que falta. Eso es lo que sabemos hacer, que el cambio cambie tu vida, ese es el próximo paso, ahí vamos. Claramente están diciendo, desde el PRO va a haber un candidato. Y Fernando Andrés le decía a Patricia Bullrich, basta de egoísmos, con todo el respeto del mundo, pero hay que pensar en el partido. Y después, la palabra de Kicillof, desde la Feria del Libro, se escuchó el cántico de se siente, Axel presidente. Kicillof criticó duramente las políticas de Milei, dijo que el plan de gobierno es un plan asqueroso. Y por último, Beltrán, el hombre de la jornada de ayer, el jugador, dice, perdí la cordura, dijo sí, el pibe, ¿no?
2: No, además...
1: como si tuviera que tener algo de cordura
2: además,
1: en un festejo.
2: Sí, no, y además de ninguna manera perdió la cordura. Fue recontra medio lo que pasa, bueno, a lo que es él, que es un tipo serio. Y digo un tipo y es un pibe.
1: Sí.
2: Yo estoy fascinado con Beltrán. Uh-huh. Y ya lo dije, lo repito y lo vuelvo a decir, yo quiero que sea el tercer arquero en el Mundial. Y una buena noticia para él es que se presentó la lista de 55... jugadores, la preliminar del Mundial, y está dentro de esa lista.
1: Santiago es la lista Beltrán. Grande.
2: Es la lista de 55.
1: La lista duplicada, si
2: bueno,
1: se quiere.
2: Es la lista de 55, y está. Uh-huh. Así que imagínate lo importante que es para él poder participar, ¿no? De esa lista.
1: Sin
2: bueno,
1: dudas.
2: Un fenómeno, la verdad, un crack.
1: 5:43 en la mañana. Vení que repasamos algunos títulos que propone Infobae. El PRO emitió un comunicado con críticas al gobierno, recién te contábamos los detalles, acompañar al cambio no es aplaudir lo que está mal. El otro lado de la mora, ¿qué quieren los argentinos endeudados? ¿No pagar más o tener condiciones más favorables? Creo que la segunda parte de esta reflexión, a modo de pregunta que hace Infobae, es lo que quiere aquel que toma una deuda, tener condiciones para que esa deuda sea pagable. En una definición para el infarto, River venció por penales a San Lorenzo y avanzó a cuartos de final de la apertura. Martes y miércoles, entonces, los cuartos de final.
2: Exactamente, martes y miércoles los cuartos.
1: Y queda para el fin de semana la semi.
2: Las semis.
1: Ajá.
2: Y el domingo 24 en Córdoba, la gran final.
1: La mesa política volverá a reunirse, me refiero a la mesa política del gobierno, con la reforma electoral en debate y en medio de nuevas fricciones internas, sin dudas, más allá de que admitan que esto está sucediendo, hay una grieta en relación a lo que se piensa desde el gobierno mismo, cada uno de los ministros, con el tema Dorni. Si le preguntáramos en off a cada uno de ellos qué piensan, yo creo que todos marcan un camino diferente.

0: por lo menos de un lado o del otro, apoyándolo o pidiéndole directamente que renuncie. Y aquí Infobae habla del fin del amortiguador que lideró YPF. ¿A qué se refiere? Algo que va a suceder la próxima semana. Las petroleras se reúnen hoy para evaluar el precio de las naftas. La próxima semana terminaría el congelamiento de 45 días que propuso el propio CEO de YPF, Marín. Bueno, las petroleras se reúnen hoy y hoy puede haber definiciones en relación al precio del combustible en la Argentina. 6:45 de la mañana es la hora indicada. Está Lucas Berengo. Lucas, buen día.
1: Hola, buen día. ¿Cómo estás, Edu?
0: Muy bien, muy bien. Antes del pronóstico, un fin de semana en el que se cumplió lo que planteabas el viernes, hubo zonas de muchos destrozos, ¿no? Montehermoso, ¿qué más? Mar del Plata.
1: Montehermoso, Quequén, en Mar del Plata, inclusive con la desaparición de algunas escolleras.
0: Sí, sí. Por completo, creo que las tareas para reconstruir lo que dañó el temporal en Montehermoso va a llevar de acá hasta la temporada de verano.
1: Sin dudas, porque el mar arremetió con fuerza, olas de 6, 7 metros que se han llevado al menos la primera línea de costa, casi seguro.
0: Bien. ¿Qué va a pasar con el tiempo a partir de ahora?
1: Ahora se queda el frío ya con la primera masa de aire polar, se queda el frío toda la semana. Hoy es el día más frío de la semana, de hecho con 5 grados en la capital y temperaturas de entre 1 grado bajo cero y 1 grado positivo. En el conurbano bonaerense el cielo está totalmente despejado. Hay algunas neblinas a esta hora y esperamos una máxima de solamente 16 grados con el cielo algo nublado. Para mañana martes mínima de 8 y máxima de 19 grados. Cielo despejado o algo nublado, y el miércoles una permanencia en las temperaturas con los valores de entre 10 y 18 grados. Ya no pueden subir mucho más, jueves y viernes también se quedan en los mismos valores, entre 12 y 18 grados, establecidas ya las temperaturas en el otoño y sin miras de lluvias durante toda la semana.
0: Muy bien. ¿Visitamos dos ciudades argentinas?
1: ¿Cómo no? Vamos a irnos para el sur de la provincia de Buenos Aires. Recién charlábamos de Montehermoso, esa es la primera zona de pronóstico del día de hoy. Los vientos ya disminuyeron por completo en el día de ayer. El cielo está totalmente despejado también en el sur de la provincia de Buenos Aires, con temperaturas bajitas en torno a 1 grado. Y 2 grados bajo cero de sensación térmica. Está el viento del norte, la máxima para hoy 15 grados, con cielo algo nublado. Mañana mínima de 7 y máxima de 14, el miércoles mínima de 8 y máxima de 15, el jueves mínima de 8 y máxima de 14, todos los días con nubosidad variable. Y nos vamos a ir a uno de los lugares afectados por viento sonda en los últimos días. Nos vamos a ir a la ciudad de San Juan, que amanece esta mañana con el cielo despejado también. 9 grados la temperatura, 45% la humedad, un día con cielo azul totalmente, máxima de 20 grados, lo mismo mañana martes, con mínima de 7 y máxima de 25, y es el día más cálido, el de mañana martes en San Juan, porque luego miércoles, jueves y viernes serán con valores de temperatura entre 8 y 10 de mínima, y unos 20 o 21 de máxima. El factor común en casi toda Argentina es el buen tiempo toda la semana.
0: Muy bien. Gracias, Lucas.
1: Que tengan linda mañana.
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0: 11 minutos para las 6 de la mañana. Baja la temperatura, menos de 6 grados la térmica. Con la recaudación baja y partidas que siguen a la inflación, en abril hubo que ajustar el gasto 5,7%, es el título principal del cronista. El PRO lanzó un mensaje crítico para Milei, dijo que acompañar el cambio no es aplaudir lo que está mal. Aluvión de granos para exportar en lo que va del año en Rosario, ya descargaron 850 mil camiones. Según la ruta que transites, te vas a encontrar con una fila de camiones impresionante lo que está sucediendo en la agroindustria. Envían misión oficial a Estados Unidos para retomar discusión por aranceles. Y por último, Cristian Girard, director de ARBA, ¿qué va a pasar cuando a Milei se le acaben los activos para vender? Esto dijo desde ARBA su director general. A 10 minutos de las 6 que tenemos, Nico.
1: Bueno, una mala para Boca y una buena para Boca. La mala es que está, bueno, a punto de confirmarse la lesión de Adam Vareiro, que puede ser probablemente un desgarro en la parte abdominal. En caso de suceder esto, se va a perder los dos partidos que quedan de Copa. Y en lo personal, él seguramente se perderá la Copa del Mundo, ¿no? Que estaba con algunas chances de viajar junto con su selección paraguaya. Por otro lado, la buena noticia es que Paulo Dybala, la gran ilusión que tiene Boca, por lo menos en el próximo mercado de pases, anunció que va a jugar el próximo fin de semana el último partido en Roma.
0: ¿Es decir?
1: Es decir que de Roma se va. Ahora hay que ver, ¿no?, cuál será su destino final, pero ya que él anuncie que es su último partido en Roma, obviamente que enciende las alarmas del mundo Boca y la esperanza del mundo Boca. Distinto hubiese sido que ya no, yo tengo un contrato, voy a renovar, me voy a quedar, quiero seguir acá en Italia. Bueno, dijo se va. Veremos, ¿no? Si se queda en Italia, si se va a otro lado, o si viene a nuestro fútbol. ¿Por qué no pensarlo en otro club? No sé.
0: ¿Por qué no?
1: En River, en Banfield, en Gimnasia.
0: Bueno, justamente que menciona Banfield, esperaba que usted lo hiciera espontáneamente, sí, y que comentara algo de lo que ocurrió el viernes.
1: Sí, bueno, Banfield ganó,
0: pasó de ronda.
1: Gran partido, muy holgado, muy tranquilo, no hubo que ir a penales, nada.
0: Tremendo.
1: Bueno, fue por
0: definición
1: penales.
0: Por penales, donde
1: sí,
0: hubo,
1: pero, bueno, fue por
0: hubo
1: penales,
0: nueve
1: pero
0: conversiones, solamente sí, uno. El hijo de Gallardo.
1: Sí, el último.
0: El hijo de Gallardo, Gallardo estaba en cancha.
1: Sí, el último penal fue de Nahuel Gallardo, que lo atajó, sí, el arquero de Banfield. Y bueno, pasó de ronda en Copa de Argentina.
0: Ya que haces referencia, sí, naturalmente, a la Copa de Argentina,
1: sí,
0: el partido no tiene interrupciones. Sin el VAR. Sin el VAR, no hay revisión de jugadas. Volvemos a la época en la que el árbitro tiene que tomar el partido con responsabilidad y ver lo que está pasando en
1: sí,
0: en
1: tiene
0: cancha.
1: Que estar atento de verdad el árbitro. Viste, claro, que hay veces que vos ves, hay unos planchazos impresionantes. Ponen ayer Enzo Martínez de Gimnasia, le pidió un planchazo tremendo a Manuel Lanzini. Terminó siendo expulsado por el VAR, bien expulsado por el VAR, y el árbitro no había cobrado ni siquiera falta. O sea, no es que no vio la intensidad y cobró FAU y le sacó amarilla. No, no, ni FAU cobró.
0: Ni FAU.
1: Y era un planchazo tremendo para expulsión. Bueno, es no lo ven, no, los árbitros no lo ven.
0: Bueno, escuchamos hace un ratito a Axel Kicillof, gobernador de la provincia de Buenos Aires. Te contaba que en la Feria del Libro, entre algunos asistentes, quienes le pedían sacarse fotos y demás, llegaron a cantar Axel Presidente, se siente Axel Presidente. ¿Quién estaba acompañando a Axel Kicillof? Diego Giacomini. Diego Giacomini fue amigo de Javier Milei. Hoy está completamente distanciado. Sigue con las ideas de la libertad a nivel económico, pero no tiene nada que ver con el gobierno. Es más, es uno de los más críticos del plan económico de Luis Toto Caputo. Escuchá lo que decía Giacomini ayer.
2: Yo estoy en las antípodas de su pensamiento y estoy en contra de la política económica. Entonces, yo voy a ser crítico de Axel Kicillof. Y Axel sabe que si Axel es presidente, potencialmente, imagino, el 10 de diciembre del 2027, él sabe que yo el 11 lo voy a estar criticando muy fuertemente. Por eso tiene valor que me invite. ¿Vos te imaginás a Milei invitando a alguien que piense diametralmente opuesto y que sabe que lo va a criticar permanentemente? No.
0: Bueno, claramente empezó la campaña para 2027. Y a tener en cuenta que esto también va a pasar, que los golpes más duros para el gobierno o desde el gobierno para la oposición pueden llegar a provenir de los lugares más insólitos. En este caso, Giacomini hablando de Kicillof y valorándole que lo haya dejado acompañar en la Feria del Libro. ¿Lo tenemos a Francella como una de las figuras del día? Sin dudas, porque recibió el premio Platino de Honor y recordó cómo descubrió su vocación. Dijo, si me hablan de honor, me coloco en un lugar especial, porque recuerdo cada uno de los pasos que di en la carrera como actor. Escúchalo.
3: Muchísimas gracias, de verdad. En un momento de la película de Juan Campanella, El secreto de sus ojos, que me hace decir a mi personaje relacionado con la pasión, que un tipo puede cambiar de todo, de cara, de casa, de familia, de novia, de religión, de Dios. Pero hay una sola cosa que uno puede cambiar, que es de pasión. Y gracias a esa pasión es lo que hace que todos los días mi profesión de actor recupere su sentido. Esta distinción no la siento como un cierre, sino como una pausa para mirar hacia atrás y agradecer. Agradecer de verdad, porque nadie llega solo, nunca.
0: Enseguida, después de Nico, te voy a contar una historia que tiene a dos protagonistas.
1: Sí.
0: Mauricio y Sandra.
1: Mirá.
0: Él 59 años, ella 58. Esto sucedió arriba de un avión. Nico, ¿qué tenemos?
1: Ya la sé la historia.
0: ¿Qué tenemos?
1: Bueno, vamos a contar un poco, para mí, un buen gesto que tuvo Gustavo Quintero, que suspendió, más allá de la derrota de Independiente, de que Independiente había jugado un buen primer tiempo.
0: No era el mejor ánimo.
1: Sí, el segundo tiempo, claro, no es el mejor ánimo. Lo que sí hay que marcar, que cuando tenés a... Yo ayer le decía a mis amigos que habíamos estado mirando juntos el partido, me acuerdo cuando en las clases de educación física, en el colegio,
0: sí,
1: había uno que la rompía, que jugaba bien a la pelota, y se calentaba, y en el partidito de fútbol que armábamos, agarraba, hacía pim, pim, pim, pim, y ganaba solo el partido. Bueno, Ángel Di María tiene la capacidad de hacer eso. Es un fuera de serie, un monstruo. En el primer tiempo dijo, che, me parece que voy a tener que empatar el partido. Agarró la pelotita y clavó un golazo para que Central se ponga otra vez en tablas y después lo termine ganando. Es un fenómeno, Di María es un fenómeno. Pero Quintero tuvo un buen gesto para mí, que fue una muy, muy, muy mala decisión de la gente de Central de no acreditar a los periodistas partidarios de Independiente. Vaya uno a saber por qué. Bueno, Quintero se sentó en conferencia y dijo, no voy a hablar por respeto a los periodistas partidarios que no han sido anotados.
0: Que no les permitieron entrar,
1: y que
0: ¿no?
1: no han sido exactamente bienvenidos acá a Rosario. Así que me parece que estuvo bueno, por lo menos, ese gesto de solidaridad, ¿no?
0: Dos personajes, te lo cuento en 20 segundos. Él tiene 54 años, es de Rosario y se desempeña como arquitecto y jefe de obra ferroviaria. Ella tiene 59 años, es divorciada y también vive en el centro de Rosario. Por eso se produjo un escándalo en esa ciudad. Se dedica al cuidado de adultos mayores y es dueña de un centro de día y de rehabilitación. ¿A dónde los encontraron? En la cabina ejecutiva del avión, casi sin sus prendas, teniendo relaciones sexuales. ¿Sabes quién debió intervenir? La Policía de Seguridad Aeroportuaria. Una mujer que iba con su nieta dijo, acá algo está pasando. Escuchó unos ruidos, los encontró a ambos. Bueno.
1: Pero dejen que hagan sus cosas tranquilas.
0: Escándalo en Rosario. Los pasajeros que fueron detenidos por tener relaciones en un avión. 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
0: Los alimentos importados ya representan hasta el 10% de las ventas en los supermercados. Vence el congelamiento de la nafta y podría haber aumentos. Hoy, reunión clave. El gobierno modificó el presupuesto 2026 y asignó fondos para retiros voluntarios en el organismo. Antes de la cuarta marcha universitaria, la UBA brindará clases públicas hoy en varias de sus facultades. Hallaron un cadáver en un complejo de departamentos de Río Gallego, decomisado a Daniel Muñoz, exsecretario privado de Néstor Kirchner. Identificaron al paciente cero del brote de hantavirus. Era un ornitólogo neerlandés de 70 años.
1: Se confirmaron días y horarios de los cuartos de final. El martes a las 7 jugarán Belgrano Unión y 21:30 Argentinos Huracán. El miércoles 7 de la tarde Central con Racing. Y en el Monumental 21:30 horas River enfrentará Gimnasia.
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0: De pie. Sí, estoy de pie.
1: Qué lindo que es, ¿eh?
0: El top marca las 6 en el día del himno nacional argentino.
1: Hermoso.
0: Sardelli, ¿no?
1: Este es Pato.
0: ¿El día de Colapinto?
1: Sí.
0: Chao, hasta mañana.

0: 6 en punto, de pie. Himno nacional argentino, vamos todavía.
1: ¿Sabes que a mí me toca como yo estoy a las en la radio de 12 a 2?
0: Sí.
1: Todos los días. Claro. Todos los días. Arranca con el himno. Siento acá, me pongo los auriculares, escucho el himno y arranca nuestro programa.
0: Me parece muy
1: y
0: bien.
1: Nunca, o sea, los quiero, los escucho todos los días, me encanta. No me...
2: Es nuestro himno.
1: Es hermoso.
0: Yo recuerdo en las peleas internacionales en el Luna Park, bueno, como qué sigue lindo. Sucediendo, ¿no?
2: Sí.
0: Escuchar el himno en el Luna Park, y recuerdo a mi abuelo alguna vez que hemos ido a ver alguna pelea allí, nos tomamos el colectivo.
2: Ah, te llevaba, qué lindo.
0: Y escuchar el himno en un estadio o en una transmisión y pararse para escuchar el himno
2: es muy emotivo.
1: Es muy lindo.
2: ¿Sabes que acá hemos roto, perdón, Nico, una tradición? Porque la gente cuando va a ver el fútbol tarareaba el himno muy identificado con Argentina. Se les dio por poner, bueno, vos sos a capela, no sé qué historia. Y se rompió una tradición muy linda.
0: Porque eso fue natural, fue muy espontáneo.
2: Y a la gente le llamaba la atención, ¿viste? Che, mirá lo que hacen los argentinos, ¿no?
1: Exactamente. Sí. ¿Sabés que hoy hablábamos de Abel Pintos porque es su cumpleaños? Y Abel, en el Teatro Colón, con la Orquesta Académica del Teatro Colón, hizo la reversión del himno nacional, de la marcha de San Lorenzo, de todas las canciones patrias, con todas las partituras originales de cada una de las canciones, y son las canciones que ahora pasan en los colegios. Claro. Como que modernizaron el tema.
2: Está buenísimo.
1: Y en la voz de Abel que queda espectacular.
2: Además, quedaron sellados en la cabeza, porque no digo
0: el
2: himno, obvio.
0: Hay dos lados de la biblioteca, ¿no? Muchos dicen, che, respeten la versión original del himno.
2: Sí, bueno. Pero si no se le falta el respeto,
1: es la versión original. Claro. No, nada más que cambia la voz.
0: Está bien, pero muchos quieren el disquito, ¿viste? Que,
2: el que hacía.
1: Hay que modernizarse también.
0: La escuela le da un poquito de.
2: En la escuela ponían y arrancaba.
0: Y a veces se cortaba. Y seguíamos a capela, ¿no?
1: Exactamente.
2: ¿Cómo andan, chicos?
0: Bien, todo muy bien, muy bien.
2: Qué frío, ¿eh?
0: ¿Qué tenemos hoy más allá del frío?
2: Che, bueno, más allá del frío, un minuto del fútbol. ¿Qué? Me encantan los playoffs. La primera parte del campeonato, la verdad, insoportable. Porque esto, estás primero, estás tercero, estás octavo, no sirve de nada.
0: ¿Cómo no sirve? ¿Qué está diciendo, Vilouta?
2: No, porque se vuelven locos.
1: Suma para la tabla anual.
2: Pero no pasa nada. Entro último, le ganó al primero.
1: Sí, Independiente
2: Racing,
1: de Rivadavia.
2: Racing le ganó a
1: Estudiantes.
2: A Estudiantes. Sí. Mira, Unión apareció con Independiente Rivadavia.
1: Salió octavo.
2: Pero Unión. Qué lindo los playoffs, si uno no es de los clubes.
0: Pero
2: eso
0: pasa para también en la parte regular, donde juegan River y Boca y vos decís, viene mejor Boca y le gana River.
2: El playoff es terrible porque genera una tensión.
0: Pero la vida no puede
2: y una
0: ser
2: angustia.
0: Playoff.
2: Bueno, pero me encantan los playoffs.
1: Bueno,
2: un torneo que mucho no me entretiene, la verdad que el domingo y el sábado estuvo espectacular.
1: No. A ver, los partidos tienen intensidad y tienen mucha emoción.
2: Tremendo,
1: muchísima emoción.
2: Tremendo.
1: Para mí el torneo da la vuelta. O sea, esto es una opinión personal. Es tan malo que termina siendo bueno.
2: Claro, pica en esta parte.
1: Es tan malo que termina siendo bueno
2: porque vos pasás y otro que supuestamente en la tabla esa que ustedes adoran, o el señor Eduardo, terminás tercero, cuarto y en dos minutos viene un cachetazo y te saca patadas.
0: Bueno, es terrible.
1: Independiente Rivadavia fue el mejor afuera. Estudiantes fue el segundo mejor afuera. Boca fue el tercer mejor afuera, todos afuera, y clasificaron 7 de la zona B.
2: Claro.
1: Y el único que quedó afuera de la zona B es Independiente Rivadavia, que fue el mejor, y el único que clasificó por consiguiente de la zona A es Unión.
2: Sí.
1: O sea, miralo, nada, son cosas iguales.
2: ¡Qué tensión!
1: Y mucho, ganaron 5 visitantes y 3 locales nada más. O sea que
2: lo único que creo que hay que ser un poquito más ordenado con los horarios.
1: Ah, bueno, eso sí.
2: Porque habiendo alargue, por ejemplo, el miércoles, River Gimnasia, no podés empezar 21:30. Pensá un poquito en las 85.000 personas que van a la cancha, ¿no? Sí. Porque si no, no terminás nunca.
0: Sí,
2: no,
0: termina muy tarde.
2: Termina muy tarde.
0: Para aquel que lo
2: el sábado no hay problema. Claro.
0: También aquel que lo quiere seguir por radio, por tele,
2: pero
0: es muy tarde.
2: No es muy tarde, pero
0: muy
2: no
0: tarde.
2: Es lo mismo. Yo ayer tuve canal y con horario siempre miro porque vivo cerca de River. Digo, qué suerte. Cuando vi el alargue y digo, voleibol, no llegué. Porque por más, viste, que festejo y todo, y tardé una hora en entrar a mi casa, y la gente muerta de frío, digo, divino, la emoción
1: frío,
2: y todo, pero hay que pensar un poquito en eso también, hoy se labura, pero es emotivo esto, la verdad que es emotivo.
1: Sí,
0: ¿y
1: obvio,
0: qué semana
1: obvio.
0: Vamos a tener? No más allá del fútbol, mañana la marcha universitaria, el caso Adorni que sigue.
2: La
0: política que ya empezó la campaña para el año próximo.
2: Viste que no hacemos campaña, el manifiesto del PRO. No lo veo mal, porque
0: es el
2: la verdad
0: primer paso para la campaña.
2: Los han maltratado mucho, pero también tienen que hacer autocrítica, ¿no? Porque no les fue muy bien cuando fueron gobierno en materia económica, en muchas cosas anduvieron muy flojitos. La señora Teresa García, ¿viste? En el justicialismo, no llegás a decir Cristina Libre, sos un traidor al espacio, hay que decir lo que ellos quieren. Así que vamos a ir por ahí, vamos a ir por el tema Adorni, que apareció un tema de criptomonedas dando vuelta.
0: Lo primero que va a investigar la justicia, donde va a poner el foco en las indagatorias, es en el viaje.
2: En el viaje.
0: El viaje a Punta del Este.
2: En el viaje. Y hay mucho tema policial también importante dando vuelta.
0: Sí.
2: La celebración del himno, porque lo van a potenciar. Me parece bien que en distintos lugares hoy se pueda entonar.
0: Sin dudas.
2: Y tengamos ese espíritu lindo. Che, ¿y el Mundial cuánto falta?
0: 30, más o menos, ¿no?
2: Más o menos.
0: Y un mes.
2: Mañana
0: un mes.
2: Se nos lesionó Molina, pero llega ahí con lo justito.
1: Llega con lo justo.
2: Acuña ayer, qué gol también, ¿no?
1: Acuña está bárbaro. Montiel jugó bien también.
2: Montiel en los penales, infalible.
1: Infalible.
2: Es como Ortigosa, ¿te acordás en San Lorenzo?
1: Sí, sí. Uno solo erró Montiel, que fue en la final con Talleres.
2: Una vez.
1: Exactamente, en Paraguay.
0: La sí, única y los cinco jugadores de Banfield que ejecutaron y convirtieron los cinco, ¿no?
2: Ah, sí, yo me acordaba también, de vos. Sí.
1: Muy bien, Banfield.
0: Inapelable.
2: ¿Lo ponemos dentro de los partidos electrizantes?
0: Póngalo.
2: ¿Sufriste?
0: Póngalo. Se sufre, pero bueno.
1: Se sufre, pero nacido, se
0: ¿cómo pero es? Se aprende y se gana.
2: Nacidos para sufrir.
0: Para sufrir, claro que sí.
2: Chicos, que tengan lindo lunes.
0: Buen programa.
2: Qué frío, ¿eh?
0: Sí.
2: ¿Vos que te gusta? Pingüinito. Feliz lunes.
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0: buen día, feliz lunes para todos, bienvenidos, ¿cómo les va? Acá empezamos, lunes 11 de mayo del 2026, estamos juntos hasta las 9 de la mañana, como todos los días, semanita completa, aquí el equipo ya armándose y empezando un día con un frío que ni les cuento. Marcela Godoy, buen día.
1: Buen día.
0: Javier Díaz, buen día.
2: Buen día, Pablo.
0: Gonzalo Prado, buen día.
3: Buenos días.
0: Juan Fernández, buen día.
4: Buen día, Pablo.
0: ¿Cómo anda la compañía? ¿Bien?
1: Bien.
0: ¡Qué frío!
1: Complicado, ¿eh?
2: Por suerte no hay viento. Ese viento del otro día que también...
0: Pero hay todo.
2: Pero Javier, está fresco.
0: Hay todo. Más temprano, ¿viste? Tuve que... digo, que prendo un poquito el split, ¿viste? Porque uno se siente más acompañado.
2: Un toquito.
0: Me tuve que poner los lentes, cambiarlo de... ¿Cómo es? Función cool a función
2: hit.
0: ¿Viste? Porque un año me pasó que de madrugada prendí, digo, así cuando me levanto está calentito, cuando me levanté era la Antártida Argentina.
2: El otro día bronquitis.
0: Frío, digo, ¿qué? Además, ¿qué decís? Justo se me rompe. No lo había pasado.
2: Claro,
0: no lo había pasado.
1: Difícil.
0: Así que acá andamos con fresco. ¿Qué temperatura, Marcela?
1: 5 grados 7 décimas en este momento.
2: Ahora hace más frío, ¿viste? Que cuando te dicen la temperatura.
0: Acá hay dos que, como le fue bien ayer, la gallinita Díaz y el gimnasista Gonzalo, están con un calor que vuelan, ¿no? Pero hace un frío.
4: Yo hoy me puse calza.
1: Ay, mi amor, te quiero.
0: ¿Pero qué sos, Julio Boca, ahora?
1: La calza térmica es todo lo
4: no
1: que
4: se enteraban. Sabía.
0: Pido, por favor, evitemos ridiculez.
1: No, olvídate. Lo recontra, te rebanco, Juan.
0: Además es la parte nuestra que menos sufre el frío.
4: No, yo peor.
0: Las piernas.
1: Siempre están las nalgas frías.
0: ¿Qué? No, bueno. El amigo se banca todas,
2: Pero aparte tiene que estar siempre listo.
0: Pero tiene que estar preparado.
2: No podés estar demorando.
1: Bueno, calentito,
2: demasiado.
1: Papu.
2: Sí, pero hasta que te sacas.
0: Mirá estos que los agarraron en el avión.
2: Qué calza.
0: Bueno, empezamos la mañana. Feliz lunes para todos. ¿Cinco entonces?
1: 5 grados, 5 décimas la de la hora 6.
0: Terrible. ¿Qué nos ponemos hoy? Hoy saqué la campera más abrigada también.
1: Hoy lana, mirá.
0: Vino la lana.
1: Inauguro la lana.
0: Hoy
1: se vino la lana.
0: Hoy oveja.
1: Hoy oveja. Tal cual,
0: Así que, lanita.
1: Sí, hoy bufanda si querés.
0: Sí.
1: Guantes te diría también.
0: También pueden ir, ¿no?
1: Sí. Aunque el viento está calmo.
0: Pero la mano...
1: Y sí.
0: Ahí habría que meter una calza. Porque se enfría, que las manos son... Las manos, los pies.
1: Sí,
0: bravo. O sea, hoy vale todo.
1: Hoy vale todo.
0: ¿Y a dónde vamos? ¿El techo? Porque no sube mucho.
1: No, 16.
0: Uy, Dios.
1: No demasiado, ¿eh?
0: Bueno, pero primera pregunta.
1: Importante si hay sol, a ver.
0: Para el señor Lucas Berengo, el señor del tiempo, si hay sol. Porque si hay sol, a cierta hora se pone lindo.
1: Eco.
0: Lucas, ¿cómo te va? Buen día.
5: Muy bien, buen día, buen inicio de semana. ¿Cómo están?
0: Bien. Con sol, ¿no?
5: Con sol a pleno durante todo este lunes y en gran parte del territorio nacional, o sea, no solo acá en Buenos Aires, un centro de alta presión, luego de tantos días de mal tiempo, se posiciona y toma el control del tiempo, Toma el total control del tiempo y nos vamos a un cielo totalmente despejado y sí, con las máximas hoy algo bajitas todavía en la ciudad de Buenos Aires. De a poco, con el correr de las semanas, se van a ir recuperando esos valores. 5.5 la actual, con 16 la máxima para hoy. En Palomar en este momento está haciendo 1 grado bajo cero, así que los que salen los que salen más temprano a esta hora en el sector suroeste o oeste de la ciudad de Buenos Aires, un poquito más de abrigo, y ya para mañana los valores empiezan a subir, 8 la mínima y 19 la máxima, para el 10 valores entre 10 y 18 con algunas nubes, el jueves entre 12 y 18 o 19 también con algunas nubes, y el viernes entre 12 y 19 con cielo parcialmente nublado, sin lluvias durante toda la semana.
0: Menos mal, pero bueno, semana de invierno podemos decir, ¿no?
5: Semana de invierno, sin dudas arrancamos con mucho abrigo el día.
0: Semana de invierno. Tuvimos un fin de semana muy, muy complicado, fundamentalmente Mar del Plata, se rompió todo, cosa realmente increíble. ¿Estamos mejor ahí o hay problemas?
5: Sí, ya disminuyó totalmente el viento, el ciclón se alejó hacia costas del Atlántico, mucho más alejadas, está afectando algunas islas cerca de Malvinas y de Orcadas, se encuentra ya bien lejos, ya no hay afectación en el área continental nuestra.
0: Menos mal, lo que creció el mar, ¿no? Pero la gente compara, es en el verano.
5: Impresionante.
0: Impresionante. Bueno, lo bueno es que tenemos solcito, estamos en la previa del invierno, aunque todavía falta, temperaturas muy bajitas, por lo menos a lo largo de toda la semana, pero el sol cambia sustancialmente todo y no llueve hasta cuándo.
5: Va a estar presente. ¿Cómo?
0: ¿No llueve hasta cuándo?
5: No hay noticias de lluvia. Los próximos 7 días, al menos, no hay noticias de lluvia.
0: Bueno, no me haga lío, ¿eh? Por favor, cuídeme, que bastante bancamos esto, ¿eh?
5: Bastante que bancamos este frío, para empezar, sí, es
0: en serio. Bueno, muchas gracias, Lucas.
5: Un abrazo grandote, gracias.
0: El señor del tiempo, Lucas Berengua. Tarde de mucho sol, pero temperaturas muy, muy bajitas. 5 la temperatura en este momento aquí en la ciudad de Buenos Aires.
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0: 6:15 de la mañana, hoy es 11 de mayo y hoy tenemos un santo con nombre y apellido, San Francisco de Jerónimo.
1: Mirá.
0: Ay, ole, suena así como muy, ¿no?
1: Sí.
0: San Francisco de Jerónimo, misionero jesuita, se le decía el apóstol de Nápoles, nació en 1642. Y te digo, lo llamaban el apóstol de Nápoles porque se distinguió por su ilimitado celo en favor de la conversión de los pecadores.
1: Mira.
0: Y por su amor a los pobres, enfermos y oprimidos.
1: Muy bien.
0: Murió a los 74 años.
1: Ah, este tiró bastante.
0: Trancu.
1: Porque eran todos muy jovencitos, ¿no?
0: Sí. Lo maltrataron un poquito. Y listo, chau.
1: 74.
0: 74 años.
1: Casi como vos, Javi. Anoche cuando volví a casa.
2: Rápido cuenta los mártires, ¿no?
1: Sí. Escuchando los penales, digo, dependemos del humor de Javi.
0: Ay, por favor.
1: En el niño Beltrán, ese arquero maravilla, ¿no?
2: Sí.
1: Tío mío,
2: sí,
1: te cambió el humor, ¿no? Porque si no, no dormías.
2: No, totalmente.
1: Tengo amigos de Boca que un drama, por favor.
2: Perder en tu cancha.
1: Ayer me encuentro con un compañero complicado. Independiente, unas cárceles, fui a la sede, digo, pero vos porque estás loco de la cabeza, qué sede y sede, ¿viste? Véanlo en la casa con tranquilidad, ¿viste? Les da un ataque y después se deprimen. Bueno, el fútbol es así. Y hoy es el día del himno nacional argentino.
0: Sí, hoy es el día del himno nacional argentino, entre otras cosas, porque tenemos varios, varios días lindos.
1: Mirá.
0: Bien
1: de cancha, ¿no?
0: Popular, ¿no?
1: Bien de mundial.
0: Claro que sí.
1: Final de 2014 en Brasil.
0: La Asamblea General Constituyente lo aprobó en 1813.
1: Sí.
0: O el 11 de mayo.
1: Qué lindo, ¿eh? Nuestro himno. Ya les voy a contar porque hoy van a poder escucharlo en distintos puntos de la ciudad con bandas militares. Y además ahora que viene el mundial, como que le damos una revalorización, ¿no?
0: Sí, obvio.
1: Cada vez que sale Argentina y nos emociona, ¿no?
0: Se le terminó la partitura en una noche.
1: Mirá.
0: Solo
1: qué
0: una
1: capo,
0: noche.
1: ¿No?
0: Qué capo. Blas Parera.
2: A propósito de los mundiales y de, obviamente, las Copas Argentinas, los otros países no podían entender cómo de esa manera nosotros
1: pararíamos. Claro.
2: Muy interpretábamos
1: bien.
2: El himno, pero digamos, les llamaba la atención,
1: sí.
2: ¿No? Con este
1: Muy emocionante.
2: Excelente.
1: Bueno, arrancamos la mañana. Gracias por estar con nosotros. Día lunes, 6:18. Mucho frío. Hoy vale todo. Bufanda, pashmina, gorro, guante.
0: Todo.
1: Media. Ese que no me gusta a mí, ¿cómo es el bolsego?
0: Polaina.
1: ¿Cómo?
0: Polainas.
1: Polaina. Todo eso hoy está, porque hace mucho, mucho frío, por lo menos aquí en Buenos Aires y en muchos puntos de la República Argentina. Arrancamos una semana que esperamos tenga algún condimento y algo distinto, ¿no? Porque tenemos un gobierno con el freno de mano, sigue insistiendo con un blindaje que no blinda a Manuel Adorni, un gobierno que nos prometió para este año 90 paquetes de reformas en el Congreso, y hoy esto está muy, muy congelado, campañas de todos lados, porque todos dicen, no, pero no estamos haciendo campaña, por favor, la gente, ¿qué va a decir? Campañas sin autocrítica. Y un manifiesto, palabra rara, ¿no? Ayer domingo, por parte del PRO, cuyo título y cuyo desarrollo no tienen tanta coincidencia, porque ayer el PRO dio a conocer este comunicado bajo el formato de manifiesto que dice: acompañar el cambio no es aplaudir todo. Este es un mensaje que ha publicado el PRO con críticas al gobierno a través de un texto difundido en las redes sociales, sin mención directa al presidente, pero con Mauricio Macri en un momento de mucho protagonismo, advirtiendo que van a reclamar lo que se prometió y todavía no llegó. Hablando del gobierno argentino, yo creo que hay dos partes para tener muy en cuenta, y después lo vamos a extender y hablar largo con Gonzalo. Una, el destrato permanente que tiene el gobierno argentino para con el PRO, que lo ayudó muchísimo en el Congreso de la Nación para poder sacar leyes fundamentales, y que lo acompañó también muchas veces después de ser maltratado alguno de sus integrantes, hasta el propio Macri, con un gobierno que tiene unos tonos y unas formas que no son las mejores. Pero también creo que hay una segunda parte, donde si bien hay que reclamar lo que se prometió y todavía no llegó, creo que tampoco llegó una profunda autocrítica del PRO, que fue gobierno durante 4 años en la Argentina, y es el único presidente, Mauricio Macri, que no tuvo reelección porque la gente eligió a otro, que fue Alberto Fernández. Me parece que la autocrítica hay que hacerla, porque exponer mucho sobre economía, referirse al bolsillo de los argentinos, referirse a la inflación, tal vez suena mejor en los que no estuvieron nunca, porque se pone una cuota de ilusión y de esperanza, que en todos aquellos que han pasado y que han tenido, la verdad, un andar en la Argentina poco productivo. Esto comenzó anoche y algunos dicen, Gonzalo, que es para meter presión, otros para tratar de negociar un futuro y otros para ver, como nos decía Fernando de Andrés el lunes pasado cuando charlamos con él, qué pasa con Macri, si en algún momento esa candidatura puede crecer, si no puede crecer, si tiene ganas, si no tiene ganas, si confluye o no en un espacio donde haya un poquito más de equilibrio, con la Libertad Avanza. O sea que todo es un gran signo de interrogación, ¿no?
3: La reaparición de Mauricio Macri a finales de mes se va a dar en esa línea. Principalmente lo va a marcar dos temas: la eliminación de las PASO y ficha limpia. Con eso va a insistir mucho el PRO, sobre todo el segundo proyecto, por la negativa del gobierno de separarlos, y esto que venimos contando de usar ficha limpia como una prenda de negociación para eliminar las PASO, y además la situación de Adorni. Un Mauricio Macri que, por más que haya un operativo clamor, que vos lo contabas muy bien, va a estar una semana en la Argentina y se va rumbo a los Estados Unidos, claro, para el Mundial. Da la pauta de que quiere construir, pero no quiere ser candidato.
1: Y que falta mucho todavía. Sí. No se respeta el sacrificio ajeno, no se da el ejemplo, esto dice el manifiesto con relación a Manuel Adorni, arrogancia pidiendo sacrificios que no están dispuestos a hacer. En el inicio de su manifiesto, el PRO sostuvo que el partido decidió acompañar sin especular el proceso de cambio que inició el gobierno de Javier Milei y reconoció que hubo algún tipo de mejoras. Acompañar el cambio no es aplaudir todo, mucho menos aplaudir lo que está mal, y llamaron a decir lo que todavía está faltando. Manifiesto del PRO que reclama más rutas, más hospitales y mejor educación, y cuidar lo que ya se logró. Campaña abierta para todos, el PRO que se queja, el PRO que reclama, no directamente contra Javier Milei, pero abriendo una grieta más en una Argentina repleta de grietas. 6:23 de la mañana.

0: 5.5 la temperatura, la máxima para hoy de 16 grados, con una buena jornada laboral, una buena jornada para disfrutar del solcito que vamos a tener allí en nuestra ciudad de Buenos Aires. En un ratito, si quieren, vamos a ir a la costa atlántica, porque la verdad que la pasó muy mal esta fin de semana, la verdad que fue terrible.
1: Olas de 6 metros.
0: Sí, no.
1: Ayer me decía Adrián Mauchi, Mar del Plata, que estaban en 4 y lo normal es olas de 2. Olas de 6, Marcela, imagínate.
0: Terrible.
1: Lo que es eso, tuvo que entrar a prefectura porque había un pelotudo que se metió a hacer surf.
0: Bueno, sí. Sí,
1: y después dijo no,
0: hay
1: porque
0: mucho.
1: No había ningún alerta. ¿Qué alerta? No, está en juego la vida tuya.
0: No,
1: está en juego la vida.
0: Se sacaban selfies,
1: pero
0: iban
1: por favor,
0: y no, terrible.
2: En la prefectura quienes la pasaron muy mal,
1: horrible.
2: O peor, son los de Monte Hermoso.
3: Sí, te iba a decir, en las playas más oscuras de la provincia de Buenos Aires.
1: Horrible.
3: Que tienen más victoria, tradición de vientos fuertes y además que esta cuestión que la suba.
4: En una jornada que empezó tarde-noche y se estiró hasta las 10:30 de la noche, ahora arriba. Ya tiene rival, jugará el próximo miércoles también, se lo vamos a contar, porque será esto 21:30 en un rato, en detalle lo que fue este partido de River San Lorenzo para el infarto y para el recuerdo.
5: Y la guerra en Oriente Medio, que ya lleva 73 días, está empezando a aparecer al día de la marmota, porque vemos la misma dinámica que se repite una y otra vez. Se acercan a un acuerdo, algunos filtran que ese acuerdo parece inminente y lo que nos enteramos es de que Irán se mantiene firme siempre en la misma situación, solamente aceptando que continúe el estrecho de Hormuz bajo su control, que se retiren las sanciones estadounidenses y que se retire el bloqueo naval sin hacer ninguna concesión en materia nuclear. ¿Qué dijo Trump? Que esperó 10 días por esta respuesta. Esto es totalmente inaceptable. Irán no se va a seguir riendo de nosotros. ¿Se decide entonces a atacar Donald Trump? Por ahora tampoco se decide atacar, así que todo sigue igual.
6: Dos nuevos contagios de antivirus confirmados en las últimas horas de dos pasajeros que estaban en este crucero. Se trata de un francés que ya fue repatriado y también de un ciudadano norteamericano también que ya está en su país. Los dos dieron positivo de antivirus en las últimas horas. Además, ayer se realizó un gran operativo con una gran cooperación internacional. Finalmente se evacuaron a 94 personas, a 94 pasajeros que comenzaron a ser repatriados a cada uno de sus países. Los españoles ya llegaron a Madrid, también lo estábamos viendo en imágenes. Y todavía quedan algunas personas dentro de este crucero. Hoy se va a hacer la segunda parte, se van a evacuar a los 26 restantes y después hay aproximadamente 30 tripulantes que van a volver a Países Bajos. En las últimas horas habló Carlos Ferelo, que es el ingeniero argentino que comentábamos que estaba adentro de este barco, el único argentino. Dijo que la realidad es que de adentro se vivió con mucha tranquilidad, que apenas el capitán les comentó lo que estaba sucediendo, se aislaron, que él estaba viajando solo, así que no tuvo ningún problema, que comía sus comidas en su camarote, que estaba muy tranquilo y que además siempre estuvo en contacto con las autoridades de Argentina, con Cancillería, también con el Ministerio de Salud argentino. Y también contó que le ofrecieron justamente en dónde quería hacer la cuarentena. Bueno, le ofrecieron España o Holanda, terminó eligiendo la segunda opción, así que él pasará su cuarentena 40 días en total en un hotel de Holanda.
7: 6 de la mañana, 27 minutos ya en la ciudad de Buenos Aires. Mañana complicada del tránsito. Nos vamos a nuestra moto, Juan. Buen día.
8: Bien, Antonio, equipo, muy buen lunes para todos. O sea, atención porque estamos en Camino Negro, que está imposible. Bueno, aquí casi me pisa uno que venía por la banquina. Repito, estamos en Camino Negro a la altura de la bajada de Lomas de Zamora, la Prida en la calle. En realidad estamos sentidos hacia la ciudad de Buenos Aires y este choque con vuelco que sucedió cerca de las 4 de la mañana, Antonio, sigue generando muchas demoras. ¿Sí? Fíjate que igual está sobre la banquina. Hay mucho tránsito, por supuesto, lo habitual de esta hora. Fue un choque bastante grande, me comentaba aquí el señor. No ha quedado policía bonaerense ni zonal de consigna. Y lo importante esta hora, además de ver al señor que está bien, ahí está hablando con una transeúnte, es el tránsito. Si ponen ahora en cualquier aplicación de viajes un destino que sea en Camino Negro, lo van a ver color rojo o vermellón, Fíjense, y aparte, bueno, lo que hablábamos la última vez que vinimos aquí, también en la General Paz, la desprolijidad de los conductores habituales en esta zona, porque la banquina es un carril más, y repito, al no haber consigna, fíjense que los autos llegan casi hasta donde está este auto aquí depositado, porque lo que hay que decir es que no está estacionado, sino que se ocurrió, se trató un vuelco de un choque y bueno, quedó ahí dado vuelta, vino la policía, pero luego se fue y aquí no hay personal de tránsito, no hay nadie, ¿eh? Por eso, repito, lo importante hasta ahora es el tránsito, el acceso sur hacia la ciudad de Buenos Aires, la combinación con la General Paz. Estamos hablando de la autopista Juan Domingo Perón, más conocida como Camino Negro, que tiene muchas demoras y te digo, alcanza hasta la curva de Juan 23, más o menos, para que tenga una referencia, que es donde está el Colegio de Abogados de Lomas de Zamora.
7: Juan, muchas gracias.
8: Por favor, Antonio, seguimos conectados.
7: Gracias. En las 6:30 ya en la Ciudad de Buenos Aires, igual está la Panamericana, también está a esta hora ya complicadísima, ¿eh? Todo lo que es, por supuesto, el ramal hacia la Ciudad de Buenos Aires. Pero muy temprano, desde las 6:15 de la mañana, te diría que ya estaba empezando a complicarse. La mirás ahora en el mapa y ya tenés rojo, tenés amarillo, todo el trayecto. Así que armarse de paciencia para este comienzo de semana. Es lunes, es 11 de mayo de 2026, te estás despertando a esta hora en la Ciudad de Buenos Aires. 5 grados y medio la temperatura en el Gran Buenos Aires, depende la zona del Gran Buenos Aires, tenés temperaturas cercanas a cero, hay que abrigarse mucho. La mañana soleada, por suerte, máxima 16 grados para este día. A la tarde algunas nubes, pero mayormente algo de sol. De todas maneras, mucho abrigo para hoy, que hace realmente mucho frío. La buena noticia es que no hay viento, y además vamos a tener sol, así que va a ser más llevadero. Repasamos diarios. Primero de los títulos del diario Clarín, con el envío de otros 33 pliegos, apuna la designación de jueces y fiscales. El Senado busca sesionar esta semana para aprobar la propuesta de justicia. Al lado, Adorni divide al gobierno y hay más presión interna para que se vaya. Los alimentos importados ya representan el 10% en la venta de los supermercados. Abajo con foto principal de tapa. En una definición dramática, River eliminó a San Lorenzo en los penales y está en cuartos, te lo acabo de contar y mostró, acabas de ver los penales. Insólito lo de San Lorenzo. Estaba 2 arriba en los penales y termina errando 3 penales consecutivos. Milagro del cepo, de carnicero en San Martín a millonario en Nordelta. Hablamos de Sergio Occhiuso. En realidad, acá hay que hablar del negocio de la Cira, de las famosas declaraciones para las importaciones. Este señor se convirtió en el cuevero de Nordelta. Por eso, porque recuerden, con el negocio de las importaciones, con cepo en la Argentina, con una brecha arriba del 100, a veces hasta el 150%, este negocio, que no se sabe finalmente cuántos cientos de millones de dólares o miles de millones de dólares generó, vos tenías que volcar después el dinero, por supuesto, en el mercado blue. Y entre otras cosas, tenías esta clase de cuevas. En toda la zona de Tigre, en Nordelta, este señor, es lo que está investigando la justicia, este señor habría sido el principal armador de este negocio en esta zona de, en esta zona del Gran Buenos Aires Norte. Título de la Nación, arriba Gran Maestro a los 12 años, hasta dónde puede llegar Faustino Oro. Y al lado, el interés por la cultura provocó un récord de público en la feria que cierra hoy y realmente con mucha presencia de gente. El gobierno admitió sobreprecios de hasta el 4.239% en discapacidad. Es un informe del Ministerio de Salud que detectó gastos injustificables en 2025. ¿Se acuerdan, no? Esta auditoría allí por mitad del año pasado que nunca nos enteramos y nunca se hizo pública, bueno, parece que tiene algunos de estos resultados. La mora de crédito de las familias es la mayor desde 2004, está en 11.7. La buena noticia, en esta mala noticia, porque la mora es altísima, es que en marzo, si bien subió la mora, empezó a bajar el ritmo de crecimiento, porque en febrero estaba en 11.5, si no me equivoco, y ahora está en un 11.7. Trump dice que la oferta iraní es inaceptable, la foto es el partido de River, de los insultos al delirio de la mano de Beltrán. Estaban pidiendo que se vaya todo. La hinchada estaba pidiendo que se vayan todos en River. Porque realmente era un papelón lo que estaba haciendo. Pero después, insólito lo de San Lorenzo. Fin de la odisea a bordo. Ahora deben contener el antivirus en tierra. Te contaba Valeria, hay 2 casos más. Un norteamericano y un francés. Todavía no terminaron de evacuar todo el crucero. Pero sí ya empezó la repatriación de casi, te diría, 100 de los 149, 150 pasajeros. Caen sus jefes, pero la banda del 1-11-14 sigue intacta. Y con eso nos vamos a página 12, que tiene como título principal: nos sobran los motivos. Recuerden que mañana habrá una marcha por la ley de financiamiento universitario, que va a ser recontra numerosa. Desde el lado del gobierno, a través del secretario universitario, dice que todos los meses hacen las transferencias, pero lo concreto, que lo que denuncian las universidades, es que no cumple la ley de financiamiento universitario del gobierno. Por eso, una marcha que, insisto, va a ser realmente multitudinaria. Y arriba, tensión en alza en Medio Oriente y a pura emoción River sigue. Algunos de los títulos de página 12. Títulos del cronista: con la recaudación baja y partidas que siguen a la inflación, en abril hubo que ajustar el gasto 5.7. El PRO lanzó un mensaje crítico para Milei, dijo que acompañar el cambio no es aplaudir lo que está mal. De paso, también le dieron un mensaje a Patricia Bullrich, por las dudas que Patricia Bullrich tenga alguna intención de volver hacia el PRO. Ya le dijeron dejar de hacer cambios de partidos. Aluvión de granos para exportar en lo que va del año en Rosario, que ya descargaron 850.000 camiones. ¿Podemos hacer el cálculo cuánto significa en kilómetros 850.000 camiones? Porque me parece que lo que se prevé es que pones a todos los camiones que van a terminar yendo hacia el puerto y venís desde Rosario prácticamente hasta Garín con un camión tras otro. Es impresionante lo de este año en términos de cosecha y la falta de infraestructura. Título de crónica: las ventas de las pymes cayeron 3.2 interanual. El pibe de oro lo tenés a Beltrán allí, porque sin duda fue el gran héroe de la noche en River. Racing usó la cabeza y logró un triunfazo ante el Pincha. Warner hizo historia en Termas de Río Hondo. Trump sobre el tema Irán, que dice no se va a reír más de los Estados Unidos, y recordó a Obama, dice que todo esto empezó con Obama. La derrota pegó fuerte en Boca y ganó 3-1 Rosario Central. Bueno, ahora ya tenemos mucho fútbol en los diarios, en estos diarios, en Crónica y Popular, y por supuesto Le Popular, todo para River en la tapa. Racing que ganó Rosario Central. Gimnasia, que
9: sí, también la sorpresa.
7: Sorpresa, y se fueron todos silbados, por supuesto, los jugadores de Vélez. Nahuel Molina, desgarro un mes del Mundial. Faustino Oro se graduó de gran maestro. Abajo, o arriba, perdón, la referencia a las ventas minoristas. Olé, desde ya, todo lo que tenga que ver, todo lo que tiene que ver con las con los partidos de la Liga Argentina. River por un lado, Rosario Central, Racing y Gimnasia. Recuerden que también, y después vamos a hablar, Barcelona se quedó con la Liga de España, pues le ganó al Real Madrid 2-0. Títulos de los diarios. Nos vamos a la calle, primero de nuestros móviles, Mercedes Mora. Buen día, Mercedes.
10: ¿Qué tal, Antonio? Muy buenos días, Antonio. Frío lunes, para arrancar la semana bien abrigados. Hoy sí, hay que sacar los guantes, hay que sacar los gorros, una polera o una bufanda para salir a la calle, porque el frío nos va a acompañar durante todo el día. Fundamental que no hay viento, pero la verdad es que para traer una capucha o un gorrito para tapar las orejas, te digo que me hace falta.
7: Muchísimo frío, mira, yo sé que no hay viento, pero es un consuelo escaso que no haya viento, hace mucho frío.
10: Yo le quiero poner ganas para la gente que nos está mirando, que dice, estoy con que salir. Bueno, hay que ponerle un poco de aliento. Si le digo realmente lo que siento es, no salgan de sus casas. No. Pero bueno, no se puede. Hay que salir a trabajar, hay que salir a la vida cotidiana. Uno tiene responsabilidades, así que hay que ponerle ganas. Pero sí, es un día muy frío.
7: Es que estás desabrigada y el tono de voz...
10: ¿Yo?
7: Sí. Estás como un poco...
10: No, estoy muy abrigada, mira, tengo polera. Mira. Y hasta, sí, tengo polera, tengo una térmica abajo y la campera es realmente abrigada. Antes de salir al aire estaba...
7: Sí,
10: porque si no me duelen los oídos después.
7: Sí, hay que abrigarse.
10: Pero me la saqué como para estar un poco más presentable.
7: 5 grados y medio y en el Gran Buenos Aires 2 grados o 3 grados menos.
10: Y es para guantes. Yo no los traje, pero salgan de sus casas con guantes.
7: Sí. De guantes, gorro. Ya está, es una temperatura de invierno esto.
10: Sí, bueno, esto lo hablamos hace algunos días. Yo te dije, para mí, menos de 18 grados ya hace frío. Sí, yo claro. Soy muy friolenta, la paso mal. Entonces, ya hoy es la muerte hablar de 4 o 5 grados de térmica. Pero como esto recién arranca, no lo quiero ni pensar. No. Entonces, como todavía me quedan unos meses, le pongo ganas.
9: ¿Y eso que hay gente que le gusta el frío? Yo no puedo creer. ¿Cómo puede haber gente que le gusta el frío?
10: Convivo con uno y es una discusión de todos los días. No, pero, porque para mí la vida es una remerita,
9: más allá de la discusión,
10: algo corto y salir, ¿no?, a la calle. Digo, no puedo entender los que le guste que se abriguen.
9: ¿Cómo puede ser que te guste el frío? En serio. No, no puede ser.
10: No. Y los sábados tengo un compañero que lo adoro, a Edu Bataglia, pero ama el frío y le gusta poner el aire también en frío.
9: Sí, le
10: no
9: encanta.
10: No puede ser, chicos.
9: A Edu Bataglia le encanta.
10: Le encanta.
9: Entras al estudio y es como estar hoy a la mañana en la calle. Sí.
10: Quiere conservarse como Walt Disney, pero a mí no me gusta, no hay manera, así no. Que bueno. Hay que convivir.
9: Hay que estar abrigados. Hoy hay que abrigarse.
10: Muy, muy sí. Abrigados.

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2: La Copa Mundial de la FIFA de 2026 será la más emocionante y la más inclusiva de la historia. El 11 de junio, el emblemático Estadio Azteca de la Ciudad de México hará una vez más historia y se convertirá en el primer estadio que albergará el partido inaugural en tres diferentes Copas Mundiales de la FIFA.
3: Tránsito Panamericana, de zona norte hacia la ciudad, ya en algunos trayectos hasta colapsado, te diría. Y hace un ratito tomamos trabajo en Camino Negro con un accidente. Mañana difícil para el tránsito. 5.5 la temperatura en nuestra ciudad. Si te estás despertando a esta hora, tenés que abrigarte durante todo el día, más allá del sol que tengamos, máxima 16 grados. Si estás amaneciendo en el Gran Buenos Aires, estás por debajo de los 4 grados en general, prácticamente en todo el Gran Buenos Aires. El amanecer, que estamos empezando a disfrutar, realmente está muy lindo. El cielo va a estar despejado, a la tarde algunas nubes, pero inicialmente despejado.

0: Con sol durante toda la mañana. Esta cámara es muy linda.
1: Sí.
0: Señor Bernardo.
2: Bueno, no es la primera vez que vemos imágenes como las que vamos a ver con enfrentamientos en una universidad, en este caso en la Facultad de Psicología de la Universidad de La Plata. Y la verdad que acá es peronistas contra libertarios, contra la izquierda, todos mezclados, acusaciones cruzadas de ambos lados. En general hay sobre todo una acusación de desde el espacio libertario apuntan que fueron atacados por el peronismo y por la izquierda. En realidad el peronismo del otro lado dice que fue lo contrario. Lo concreto es que querían poner una mesa de difusión para promover una serie de consignas y termina con estos incidentes, especialmente la principal agredida termina siendo Ariana Medina, que es una estudiante libertaria que se expresa en redes sociales, que dice que fue golpeada con un candado directamente, pero bueno, un capítulo más de este tipo de enfrentamiento que, insisto, lo vemos periódicamente, estamos viendo a razón de por lo menos uno por mes, todo en la previa de y en un momento muy caldeado en torno a lo que tiene que ver con el presupuesto universitario, especialmente mañana va a haber una marcha muy importante contra el gobierno directamente de parte de diferentes sectores de la UBA, de la sociedad en general. Que va a ir a Plaza de Mayo a las 5 de la tarde.
0: ¿No sería mucho más lógico? Porque ayer el secretario de Política Universitaria dijo que todos los meses salen las transferencias.
2: Sí.
0: Ahora, ¿no sería mucho más lógico que se hagan públicas las transferencias?
2: Sí. Ahí tenés la postura, obviamente que sería buenísimo.
0: Claro. Sí, a ver. Hace pública las transferencias. Sí, es dinero de todos nosotros.
2: Sí.
0: Hace pública las transferencias y que las universidades expliquen en qué usan el dinero. Y que si no se está cumpliendo la ley de financiamiento universitario, que es finalmente la denuncia principal, es una ley y el gobierno está cumpliendo, se resuelve rápido, rápidamente se muestra si se cumple.
3: A mí me parece que hay una confusión en el ámbito universitario entre lo que es la autonomía y lo que es la no rendición de cuentas. Ellos interpretan, creo equivocadamente, que autonomía significa que no tienen que rendir cuentas.
0: Pero eso se soluciona fácil haciendo pública las transferencias.
3: Pero es que justamente ellos no quieren porque no quieren rendir cuentas.
0: Pero es que no importa que ellos no quieran. Vos, gobierno, hacé pública las transferencias, porque si no, no se entiende. Hacé pública las transferencias, que todos sepamos cuánto se le transfiere, y que las universidades tengan que explicar en qué gastan el dinero.
2: Igual hay ahí dos temas distintos.
0: Si no, no, pero...
2: Es todo un gran tema.
0: Por eso. Pues, si no se confunde con la de la semana pasada, el financiamiento de los hospitales universitarios.
2: Los hospitales universitarios, por eso.
0: Pero lo mejor que se puede hacer, como es dinero nuestro, básicamente, hagan público.
3: Ellos creen que es de ellos. Dinero. Lamentablemente ellos
0: está
3: creen
0: bien,
3: que lo,
0: pero,
3: es de
0: pero
3: ellos.
0: No es de ellos.
3: No, claro.
0: Entonces,
3: que no.
0: La mejor forma que tenés para todos nosotros, que somos los que pagamos impuestos, hagan públicas las transferencias y que las universidades expliquen en qué gastan el dinero. Te puedes encontrar que no saben cómo explicar o te puedes encontrar que no hacen las transferencias, lo que fuere, que lo hagan público.
2: También está el punto que lo hemos hablado muchas veces acá de que el gobierno debería haber cumplido la ley de financiamiento universitario.
0: Pero sin duda, pero de vuelta, ¿no es más sencillo hacer todo público como corresponde porque es dinero de todos nosotros?
2: Sí, claramente, claramente.
0: Parece que es... Y... Cada uno va a tener que hacerse responsable, el gobierno de lo que transfiere o no transfiere y las universidades en qué lo gastan.
2: No, pues si no tenés que terminar creyéndole a lo que dice Álvarez de un lado, lo que dice Jacobiti del otro. La verdad que es como que no le terminás creyendo a nadie porque no hay un solo dato.
0: Sí, pero en el fondo es dinero nuestro.
2: Sí, claramente es dinero nuestro.
3: La mejor que pueden hacer las universidades si el gobierno está incumpliendo es ser totalmente transparentes.
0: Exacto.
3: Y dejarían al gobierno sin un argumento.
0: Sí. Entre y el gobierno, mucho más lo mejor que puede hacer es decir todo lo que está cumpliendo si es que está cumpliendo. Pues yo desconfío de los dos lados.
3: Sí, claro.
2: Yo también.
0: Que el gobierno no transfiere y que las universidades no justifican los gastos. Entonces, ¿saben qué? Dinero a la vista, sí es nuestro el dinero. Esto debería ser, uno debería poder ingresar todos los días en internet y saber a dónde fue tal dinero, a dónde fue tal partida.
2: Hay manera, hay. Lo que pasa es que tenés que, es complejo, pero vos podés entrar a la página Presupuesto Abierto, vas, entras...
0: Mirá, cuando las cosas se hacen difíciles,
2: se hacen difíciles.
0: No quieren que se vuelvan.
2: Se hacen difíciles. Generalmente los periodistas más o menos accedemos a los datos. Pero si alguien quiere entrar a ver cuánto se le transfirió exactamente a esa partida, es todo un procedimiento que le lleva muchísimo tiempo y es muy difícil hacer.
0: Tiempo de estar en las redes tienen.
2: Bueno, sí.
0: Utilicen parte de ese tiempo para decir en alguno de los mensajes, hoy se transfirió tanto dinero a tal universidad, a tal universidad, a tal universidad. Listo.
2: Sí, lo puedes hacer por redes sociales directamente.
0: Claro.
2: Claramente.
0: Lucrecia.
1: Antonio, se conocieron nuevos relevamientos de inflación en la primera semana de mayo. Hay consultoras que marcaron deflación y otras variaciones leves en alimentos y bebidas, un rubro que tiene una ponderación muy importante en el índice general. La consultora LSG marcó variación del 0% en la primera semana de mayo. Ecovius marcó deflación del 0,1%, mientras que Analítica es la única que marcó una suba del 0,3%. Si tomamos el caso de LSG, que es la que está en el medio, lo que vemos es que el aumento de panificados y lácteos compensó la baja que tuvo verduras y en consecuencia dio una variación del 0%. Hoy es un día clave, Antonio, porque se va a conocer a las 11 de la mañana el dato de inflación de abril en la ciudad de Buenos Aires, que como siempre decimos es un anticipo de la inflación nacional, aunque tenemos que tener en cuenta que las ponderaciones son diferentes porque pesan más los servicios que los bienes, pero siempre sirve como referencia de lo que va a ser el dato nacional.
0: Esta semana se conoce la nacional también.
1: El jueves.
0: Darío.
3: Estados Unidos sigue reforzando la presión sobre Cuba. 25 vuelos por lo menos de inteligencia registrados por las plataformas abiertas. Es decir, no sabemos obviamente lo que Estados Unidos no quiere que se sepa. Esto es lo que Estados Unidos quiere que se sepa, forma parte de una estrategia de presión. Son 25 vuelos hechos principalmente con aviones. Esto es parte de los recorridos que hemos visto por parte de estos aviones, realizados con un avión clásico de uso de inteligencia, sobre todo por parte de la Marina, que es el P-8 Poseidón. Tuvo un papel importante en los meses previos a la captura de Maduro. Hay también el MQ-4 Tritón, este dron importante, también el más importante que tiene la Marina en materia de inteligencia. Básicamente esto es en torno a La Habana y a Santiago de Cuba, que están en los dos extremos de la isla, son las dos ciudades más importantes, pero además son las dos ciudades en torno a las cuales están las cuatro bases chinas, cuatro bases importantes que tiene China, que son bases básicamente de monitoreo de telecomunicaciones en Estados Unidos. Es esencialmente una de las razones por las cuales Estados Unidos está convencido de que el statu quo actual del régimen no puede continuar. Claramente, la decisión respecto de ir hacia Cuba está cada vez más tomada. Marco Rubio, que además se juega acá en parte su disputa interna con J.D. Vance por ser el sucesor de Donald Trump, necesita que esto avance. Y la apuesta del régimen es que el pantano iraní siga demorando a Donald Trump, porque es muy difícil imaginar un despliegue militar importante mientras todas las fuerzas están concentradas hoy en Oriente Medio. Son más de 20 buques los que están participando del bloqueo contra los puertos iraníes.
0: Aparte, yo no sé si podés abrir un frente.
3: No podés, y lo han dicho públicamente. Estos son trabajos preparatorios a la espera de poder hacer un despliegue que requiere un repliegue de Oriente Medio. Por eso, mientras continúa la situación en Oriente Medio, el régimen sigue ahí agazapado, cada vez más destrozada la isla, pero sigue agazapado esperando, digamos, que Trump ahí se termine hundiendo, porque al mismo tiempo Trump no le encuentra salida a Oriente Medio. Eso lo venimos contando hace semanas, y en ese plano no hay ninguna modificación.
0: Valeria.
4: Antonio, un curioso reporte en redes sociales de un pasajero que iba en un avión de Copa Airlines que venía de Panamá y llegaba a Rosario. Y lo que comentaba en este reporte de redes sociales era que había subido la PCA al avión, que estaban 45 minutos demorados, que nadie sabía por qué, hasta que publica justamente lo que había pasado. Y era una pareja semidesnuda en los asientos del avión.
0: Gente grande.
4: Gente grande, 60 y 55 años.
0: No, claro, gente grande.
4: Gente grande.
3: Querían la fantasía.
4: Ambos oriundos de Rosario, que no serían pareja. Esto es lo poco que se va conociendo de las identidades de estas personas. Estaban teniendo, bueno, algunas situaciones sexuales. Quien da aviso es la abuela de una nena que estaban ahí cerca. Estamos hablando en la presencia de menores de edad, ya lo hace muchísimo más grave. Se lo reporta, bueno, a los tripulantes. Ellos terminan haciendo la denuncia formal por exhibicionismo y ahora tienen un gran problema. Fueron demorados, fueron trasladados a una comisaría, los dos fueron identificados, bueno, un gran, gran problema. Y hay que ver si la aerolínea después los sanciona, si los veta para viajar de por vida.
0: Lo puede sancionar y no dejarlos volar más en su línea.
3: Pero eso es solo una cuestión de la aerolínea. Digamos, no puede haber ahí una resolución que...
4: No está en ANAC, ¿no? No está en ANAC alguna reglamentación.
0: Ahí lo puedes considerar como un pasajero disruptivo, porque tampoco está como sanción prácticas sexuales.
3: No, no, claro, claro.
0: Ha pasado con algunos tripulantes en alguna otra línea también.
3: Tripulantes, pero, que
0: hacían... Sí, sí, tripulante.
3: Tripulante.
0: Pero en ese caso fue... No, pero es un caso que se hizo público en su momento. Fue en un baño.
3: En un baño, claro, claro. Me imagino.
4: Bueno, tripulante, por lo menos no, en un baño igual. Claro.
0: Pero, no,
4: acá estaban los asientos.
0: Tienen mejores asientos, ¿sabes?
2: Está la cara de los dos, aparte.
4: Están ahí los dos, sí. En las redes sociales, encima de esto empezó a escalar, imagínate, porque todos los pasajeros empezaron a sacar fotos que no entendían qué estaba pasando, y cuando se enteran, claro, fue un escándalo. Estaban semidesnudos.
0: Sí. El casado, ¿no?
4: Sí.
3: Ah, ¿no eran pareja ellos?
4: No,
0: se conocieron...
3: ¿De asiento a asiento?
0: Sí, parece que sí.
3: No.
4: Y oriundos de Rosario.
0: Sí. Además, un vuelo Copa no tiene...
3: Vuelos cortos. Son...
4: No, venía de Panamá.
2: Claro, son como 7 horas.
0: Sí, claro. No es corto, pero quiero decir, no es que...
3: Fuiste el eje grande.
0: Ejecutiva,
3: claro.
0: Ejecutiva claro. Tipo...
3: Que era un Max, que era.
0: Claro, son... Es como el que volaste vos,
4: ¿no? Claro, viste que son muy chiquititos los asientos, estás muy pegado.
0: Muy bien, bueno, económica.
5: Eso
2: mismo. Pero Copa me parece que tiene un poquito más de amplitud, ¿no?
0: No, en la parte
2: que las low cost, de adelante. En las low cost, digo.
0: Es un Max, yo no sé cuánto más puede tener.
6: Estoy caliente.
2: Este vuelo, el vuelo a Rosario es bastante nuevo de Copa de...
0: No, hace años ya que viene a Rosario.
2: ¿De Copa o el, en realidad no, estoy diciendo de la otra aerolínea?
3: Vale.
2: Me confundí el de Rosario, existe hace bastante.
0: Esto es Copa, sí.
4: Bueno, gran problema por estar semidesnudos.
0: Emiliano.
3: Es un día hoy sensible, 11 de mayo, debería presentarse la lista de 55 jugadores de la selección argentina y un nuevo lesionado, en este caso Nahuel Molina, jugador fundamental también para el esquema de justamente de Scaloni, un desgarro en el muslo izquierdo, 3 semanas afuera cuando estás exactamente un mes del inicio.
0: ¿Desgarro cuánto es?
3: Y 3 semanas, 21 días.
0: Está bien.
3: Y se va a sumar a la lista de Cuti Romero, que hasta la semana pasada él posteó una foto, una férula, y Nico González. ¿Sí? Estos 3 jugadores llegarán lesionados o por lo menos recuperados sin, ¿sí? Sin competencia, que eso es lo que preocupa un poco más. No es la recuperación que les da a los 3 para estar recuperados. Lo del Cuti es bastante más finito, pero sin competencia para los 3.
4: Para el debut no llegan.
3: Para el debut pueden estar, porque será el debut de la selección será el 16. Lo que pasa es que no estarán con competencia.
4: Sí, con ritmo,
3: o sea,
4: claro.
3: Viste que no, ni siquiera es un descanso, es un parate por lesión. Entonces, hay cierta preocupación. Y déjame agregar, que lo charlamos fuera de cámara, que Beltrán será el cuarto arquero.
0: Bien.
3: Leísta de 55, el arquero de River, merecido para él, 21 años.
2: Eso no implica que viaje.
3: Pero sí...
0: La lista de 55, claro, hay que ver qué queda después.
3: Pero sí hay un... que ha pasado mucho, con frecuencia, que se lesiona un jugador en la previa, en el durante, y lo tenés que reemplazar. Será Beltrán, no Cambeses, no Benítez, que es el gran candidato, Benítez, para ser el arquero de Boca.
0: ¿Van 4 arqueros o 3?
3: 3. Van 3 arqueros.
2: Se supone que él es el cuarto.
3: Él será el cuarto. Sí, pero siempre son 3 arqueros los que van, y con esta cantidad de lesiones, a mí me parece va a llevar un defensor más, va a sacar un mediocampista y va a llevar un defensor más Scaloni, por la cantidad de lesionados que tiene.
4: Tiene razón.
3: Tenés ahí dos piezas fundamentales que...
2: Hoy la lista.
0: Pero la de 55.
2: No, está bien, igual. Igual vale.
3: Sí, tiempo hasta hoy, 55.
0: Sí, igual no,
3: en realidad,
0: no tiene obligación de darla.
2: No.
3: Claro, pero en realidad no es 55, es una lista que va entre 35 y 55 jugadores.
2: Bueno,
3: vos ahí ponés la cantidad que vos quieras, en esa franja.
0: 7 de la mañana, ya en todo nuestro país, vamos a repasar los principales titulares.

0: Bueno, y a las 7 de la mañana, mañana fría la temperatura. En estos momentos 5 grados y medio en Capital Federal. Pero escuchen esto, en el Gran Buenos Aires hasta un grado bajo cero, 8 décimas de grado bajo cero en la zona del Palomar. Está helando en algunos puntos del conurbano bonaerense. Después de la salida del sol, la temperatura va a empezar a aumentar lentamente, cerca de las 9 de la mañana, 9 grados de temperatura con cielo despejado. Y esta tarde, de la mano de alta presión atmosférica de viento leve del noroeste, la máxima 16 grados con cielo algo nublado. Y hacia la noche, 12 grados de temperatura, cielo despejado y viento leve del sector norte. Miren qué linda imagen les estamos compartiendo de la ciudad de Buenos Aires. Hay buena visibilidad, el sol va a salir en un rato, todavía a las 7 y 37, 8 menos 20 de la mañana, va a estar amaneciendo sobre Capital Federal. Salgan abrigados porque se siente el frío a pesar de que sopla viento leve del sector oeste-noroeste. Y nos vamos para el campo, donde esta semana van a terminar de cosechar la soja. Según la Bolsa de Rosario, faltan cosechar 300.000 hectáreas en la zona núcleo, la zona de Pergamino, de Junín y de Venado Tuerto. Los rendimientos extraordinarios, en torno a 40 quintales por hectárea, más de 4.000 kilos por hectárea rinde la soja en esta campaña. Y esta semana entonces aprovechen, porque un sistema de alta presión hasta el viernes inclusive va a dejar estabilidad, sin lluvia, cielo casi despejado desde hoy hasta el próximo viernes, y eso les va a poder permitir terminar de cosechar, sobre todo en la región núcleo. Hacia el fin de semana, un frente frío débil va a estar dejando tiempo inestable entre sábado y domingo a la mañana sobre la zona central del país, y por eso no se descarta lluvias débiles en torno a los 2 a 5 milímetros el próximo fin de semana. Pero de aquí a 10 días no hay pronósticos de lluvias importantes como viene sucediendo durante las últimas semanas. Vamos a repasar el mapa de precipitación acumulada como hacemos todos los lunes aquí en Otra Mañana, donde vamos a ver ausencia de lluvias, por suerte, sobre la región núcleo, Santa Fe, Córdoba, norte de Buenos Aires, Entre Ríos, también en el norte argentino. Las únicas zonas donde se proyecta tiempo inestable esta semana es en el norte de Misiones, en la zona de Puerto Iguazú, Bernardo de Irigoyen, donde allí puede haber algunos chaparrones y algunas tormentas, también sobre el noroeste argentino. Y hacia el jueves, una masa de aire frío va a estar dejando chaparrones costeros sobre la Patagonia, que van a llegar a la zona sur bonaerense, a la zona de Bahía Blanca y de Necochea, pero esto recién va a ser entre jueves a la noche y el viernes. Así que, en resumen, buen panorama para esta semana de mayo. Sin lluvias en la zona núcleo van a poder terminar la cosecha.
1: Y ahora actualizamos la información del tránsito y ya les adelanto que es una pesadilla. Lo que es Panamericana, miren lo que es Panamericana. Muchísima demora ya desde sus ramales Tigre, Pilar Escobar, también el ramal Tigre que se empieza a cargar hasta llegar a la General Paz. Está realmente intransitable. Lo mismo sucede con la avenida General Paz, que ya vemos grandes demoras. Acceso Este, que lo mostrábamos más temprano, ya desde las 6 de la mañana estaba en este estado, continúa de la misma manera. Quiero que veamos también la autopista La Plata-Buenos Aires, no sé si tenemos el dron en esa zona, porque también hay grandes demoras en el ingreso a la ciudad de Buenos Aires, ahí lo estamos viendo. Tránsito más que lento en el ingreso al centro. Tengan en cuenta también, acaba de ocurrir un accidente de tránsito en lo que es Perito Moreno, en la bajada Gallardo, sentido al centro, y también probablemente se formen demoras en ese sector, ¿eh? Así que también a tenerlo en cuenta. Y de Lepiana, a la altura de Avenida General Paz, seguimos con la demora de siempre por las obras. Principalmente, atención, General Paz, Acceso Este, Panamericana y la autopista La Plata-Buenos Aires. Realmente más que complicado el tránsito esta mañana. Dos incidentes de tránsito en lo que va del día, también reportados por el SAME. Y atención también los usuarios de la línea Belgrano Sur, ramal González Catán, está circulando con demoras por problemas operativos, pero el resto tenemos buenas noticias porque toda la línea Roca, Mitre, Sarmiento, Belgrano Norte, Urquiza y San Martín, todas están funcionando con normalidad. Y si vemos los subtes, está ocurriendo lo mismo. Todas las líneas y el premetro están circulando a horario.
2: 7 de la mañana, 5 minutos, vamos a la calle. Paula Wilberger, buen día.
3: ¿Cómo estás, Antonio? Buen día. Y estamos en el subte de la línea B, aquí en la estación La Croce. ¿Por qué? Porque hay un reclamo de los metrodelegados que se está llevando adelante desde las 7 de la mañana, una medida que durará una hora en el día de hoy, de 7 a 8, y que implica que los pasajeros no paguen el pasaje. Por eso, la apertura de Molinetes, en realidad es la puerta de emergencias, está abierta para que los pasajeros pasen directamente sin tener que pagar el boleto, como te decía. ¿Cuál es el motivo del reclamo? Básicamente, algunos sueldos atrasados, algunas partes del sueldo que no han sido pagadas, pero el mayor... La mayor causa de esta protesta es en realidad la falta de mantenimiento y la presencia de asbesto en las unidades. Así que este es el reclamo que vamos a ver cómo va a seguir a lo largo de la semana. Por ahora la medida es solamente hoy de 7 a 8, pero no descartan que a lo largo de la semana sigan las protestas.
2: Sí, y en una sola estación.
3: Antonio, repetime, por favor.
2: Digo, y en una sola estación, no hay apertura de Molinetes.
3: Sí, en una sola estación, exacto, solo aquí en la estación La Croce de la línea B.
2: Bien. Paula, gracias.
3: Muy bien, hasta luego.
4: Sorpresivo hallazgo en Río Gallegos se produjo este domingo. Y la verdad, lo que sorprende también es de quién o quién había sido el dueño de uno de los departamentos o del departamento donde aparece un cadáver de un hombre de 71 años. Estamos hablando del departamento que originalmente era de Daniel Muñoz, un departamento que fue decomisado por la justicia. Daniel Muñoz era el secretario de Néstor Kirchner y falleció en 2016. Bueno, fue investigado por la justicia a lo largo de los años. Ese departamento había sido decomisado. El cadáver, el cuerpo que apareció, es de un hombre de 71 años llamado Aníbal Cepeda. De alguna manera se está tratando de ver también quiénes eran los familiares, porque todavía no se lo pudo identificar. Pero sorpresa a partir de este hallazgo de un cadáver de un hombre de 71 años en el departamento que tenía en Río Gallegos y que ahora estaba incautado por la justicia. Daniel Muñoz, estamos hablando del exsecretario de Néstor Kirchner.
5: Vamos a ver en este momento cómo están operando las principales bolsas del mundo. El panel está mixto en este momento. Solo la bolsa de Madrid está a la suba en verde, como la bolsa de Milán. Ahí lo estamos viendo. El IBEX 35 en este momento está teniendo una caída del 0,09%, mientras que la bolsa de Madrid está al alza. En este momento dio un giro porque estaba en rojo y tiene una suba del 0,18%. Si vemos el Merval, cómo cerró la semana pasada, una baja del 2,30%. Recordemos que habíamos tenido una suba muy importante. En gran parte estaba ligado a la suba en la calificación que tuvo la Argentina. Si vemos el resto de las bolsas de Europa, el DAX, que es la bolsa de Alemania, está teniendo una caída del 0,8%. La única que también está teniendo una suba en este momento es la bolsa de Londres con el 0,13%. La CAC 40, que es la bolsa de Francia donde operan las 40 empresas más importantes, en este momento está teniendo una baja del 0,98%, mientras que la bolsa de Hong Kong, que ya cerró, lo hizo con una suba muy leve del 0,05%.
2: Emiliano.
6: ¿Qué partido, qué contexto para este partido?
2: Buen con equipo tiene el Barça, ¿eh?
6: Sí, no, todo armadito, más allá de a los 8 minutos de... ¡Qué golazo el de Marcus Rashford!
2: Un golazo.
6: Es un golazo, la verdad, para el inglés. Que ya arrancamos con una semana escandalosa para el Madrid y además sin Mbappé, supuestamente lesionado y no estaba convocado para jugar este partido. Está todo más que roto en ese vestuario con Tchouaméni. Con Tchouaméni titular, además, mientras vemos el gol de Ferran.
2: No sé quién será el técnico.
6: Pero hay que arreglar.
2: ¿Será Scaloni el próximo técnico?
6: Se está hablando de Scaloni, de Mourinho, como que bajó el nombre de Scaloni, sobre todo por lo roto que está el vestuario, habrá que cambiar un montón de cosas. Además, para agregarle algo más, durante la mañana de ayer, había fallecido el papá de Hansi Flick, ¿sí? El entrenador alemán del Barcelona. Entonces todo tenía y agregaba un condimento. Entonces, en ese contexto, Barcelona ganó la Liga, no por ganarle a Madrid. Sí, está bien, pero si no lo ganaba este fin de semana, lo ganaba el fin de semana que viene.
2: La ganó este fin de semana, claro, nada más, pero la ganaba.
6: Claro que sí. Bicampeón para este equipo, 2 años sin títulos para el Madrid, que para un equipo como el Madrid.
2: Y el Barça, mucho joven surgido de...
6: de la cantera.
2: De la Masía, ¿eh?
6: De la Masía, de la cantera. No, que el Madrid le cuesta un poco más sacar jugadores, pero bueno, son políticas históricas la del Barcelona en este caso, más allá del gol de Rashford, que está claro que no nació allí. Para este 2-0, un campeonato, pero sobre todo se habló tanto de lo deportivo como también de lo extradeportivo y del escándalo que todavía arrastra a un montón de jugadores del Madrid, donde jugó Mastantuono ayer 12 minutos, que yo creo que era uno de los apuntados como uno de los fracasos de esta temporada. Le costó mucho a Franco la segunda parte, pero por otro lado este escándalo me parece que lo va a ayudar a él,
2: sí,
6: porque lo saca del foco.
2: ¿Va a la selección Mastantuono?
6: No va a jugar Mundial.
2: Yo creo que no también.
6: No va a jugar Mundial. Tiene 18. Mirá la plantilla.
2: Tiene varios la ficha, mundiales por delante.
6: Mirá la ficha, tiene 18 años. O sea, y todavía le queda unos cuantos meses para cumplir los 19. Pero no. Es posiblemente el próximo Mundial esté y va a estar en altísimo nivel. Eso no lo
2: da. La cantidad de goles que hizo el Barça, ¿eh?
6: Pero no. Va 6-0. 6-0. 6-0. 6-0.
2: Perdón.
6: Pero el gol de Ferran, pero Mastantuono no va a estar.
2: 90 minutos dura un partido.
6: Qué va, impresionante. Y así el festejo con Yamal, que parece un niño de pecho al lado de lo que generó el vestuario. Y con 15 días sin poder practicar de Valverde. Impresionante.
1: Una joven cordobesa se recibió de abogada y terminó viviendo un insólito momento que no se lo va a olvidar más. ¿Cómo ocurre en estas situaciones? Ella empezó una caravana junto a sus amigos, le tiraron espuma. Y lo que no se esperaban era cruzarse a la mismísima Mona Jiménez, que estaba en otro auto, y que no solamente saludó por la ventana, sino que frenó y se bajó del auto para felicitar a la nueva abogada. Bueno, la cercanía, ¿no? Ahí ella lo... Mirá, escuchemos lo que le dice,
7: ¿eh? Invitado hoy a la fiesta. El Mariano Benito Providencia.
8: Bueno, felicitaciones. ¿Cómo te
7: llamas? José Elvira.
9: Mariano Providencia.
7: De Providencia.
1: Ella toda manchada y a la Mona Jiménez no le importaba nada, ¿eh? La abrazaba igual. Hasta la familia estaban impactados con la aparición del cantante. Mirá, todos saludándolo, por supuesto, sacándose fotos. Bueno, la humildad, ¿no? Del cantante que vio este festejo, que tuvo la necesidad de sumarse y darle las felicitaciones a la nueva abogada personalmente.
2: Darío.
10: Ayer, cuando se conocía la respuesta de Trump a la contrapropuesta iraní, donde decía, bueno, esto es totalmente inaceptable, se conocía también que había tenido una llamada inesperada con el primer ministro de Israel, Benjamin Netanyahu. Viste que cuando Trump habla con Netanyahu es por dos cosas, o para decirle que deje de atacar, o para decirle que ataque.
2: Bueno, de hecho Israel también el fin de semana le dijo a Irán que las hostilidades no habían terminado.
10: Para Israel, la guerra continuaba. Y claro, decía, hay una serie de objetivos que se habían trazado, sobre todo la cuestión nuclear, que sigue abierta. Bueno, escuchemos lo que decía, porque se conoció una entrevista con 60 minutos, bastante jugosa, dejó varias cosas. Pero respecto de qué le dijo Trump a Netanyahu, no en esta conversación, sino en otras, acerca del uranio iraní.
11: ¿Es la guerra con Irán over? Y si no, ¿quién va a decidir cuándo es?
12: Creo que ha accomplished a great deal, but it's not over because there's still nuclear material. Enriched uranium that has to be taken out of Iran. There is still enrichment sites that have to be dismantled. There are still proxies that Iran supports. There are ballistic missiles that they still want to produce. President Trump has said to me, I want to go in there. And I think it can be done physically. That's not the problem. If you have an agreement and you go in and you take it out, why not? That's the best way.
2: Pero ahí plantea un acuerdo.
10: Bueno, exactamente. Sí.
2: Un acuerdo de venir, sacalo. No va a pasar.
10: No va a pasar. Bueno, igual viste que vos lo escuchás ahí, deja medio abierto si es vía un acuerdo o vía que Estados Unidos vaya básicamente con fuerzas especiales, que es algo que se evalúa como una posibilidad desde el comienzo. Suena a una operación muy compleja, muy arriesgada. Pero obviamente esto es Netanyahu también queriendo jugar, porque Netanyahu necesita que la guerra no termine en las condiciones en las que está actualmente, ¿no?
2: Está claro que vos das una entrevista y decís lo que querés decir por algo.
10: Totalmente. Esto es parte de las conversaciones donde Trump está dudando. Trump, básicamente acá Trump tiene dos opciones. No hay más vuelta. Tiene tres, si querés. Hay una opción que es seguir esperando. Pero seguir esperando no va a cambiar el resultado, digamos. No hay ninguna duda de que seguir esperando no va a cambiar el resultado.
2: Y seguir esperando te implica un petróleo mantenido arriba con el costo que eso te deriva en la economía.
10: Totalmente.
2: En el mundo y la inflación en Estados Unidos también.
10: Y por lo tanto, la perspectiva de una recuperación que va a llegar cada vez más cerca o más tarde respecto de las elecciones de noviembre. Entonces, seguir, que todo siga igual, que no descarto que Trump quiera seguir, porque aparte se lo dice el Pentágono, la presión económica no va a dar resultado. Por supuesto, la presión económica está golpeando a Irán, sí, claro, Irán está reportando problemas, pérdidas millonarias, situaciones de desabastecimiento, pero el régimen no le importa nada, o sea, no vas a quebrarlo por eso. Entonces, frente a esto es, o haces un acuerdo favorable a Irán, que sea un acuerdo favorable a Irán, y te comes de alguna forma ese sapo de tener que haber iniciado una guerra que la terminás con un acuerdo que es favorable al que vos quisiste destruir.
2: Ojo que lo dejás en una posición frente al mundo compleja, ¿eh?
10: Totalmente. Pero esa es una alternativa que por lo menos te permite salir de la situación y empezar a mirar otras cosas y enfocarte en otras cuestiones. O volvés a la cuestión militar, que también es difícil porque no hay ninguna garantía. No solo no hay ninguna garantía de éxito, yo te diría, la probabilidad de que por la vía militar vos logres doblegar a los iraníes también es compleja. Porque para doblegarlos de verdad tendrías que hacer un despliegue militar que Estados Unidos no está dispuesto a hacer. Entonces, bueno, Trump claramente todavía no tomó una decisión. Me parece que la conversación con Netanyahu y esta declaración de Netanyahu es Trump está evaluando una opción militar y obviamente Netanyahu lo quiere llevar a eso porque él también lo necesita por razones internas, él también va a elecciones. Y esta operación es también vista como un fracaso desde la perspectiva israelí, porque obviamente no se han cumplido los objetivos.
2: Nos vamos a la calle. Otro de nuestros móviles, señor Gabriel Prosperi. Gabriel, buen día.
9: Buen día, Antonio. Estamos en la autopista Buenos Aires-La Plata, a la altura de Quilmes, mano a la ciudad de Buenos Aires, y tenemos que hacer la crónica de sucesos que se repiten desde hace años. Me animaría a decir lustros en la autopista Buenos Aires-La Plata y hablo de los piedrazos que sufren los colectivos, los micros que transitan por esta autovía. En este caso, en el día de ayer se reportó un piedrazo que rompió la ventanilla, ahí lo estamos viendo, de una unidad de la línea 129 que une La Plata con Buenos Aires. A esta altura, aproximadamente donde estamos nosotros, la desesperación de la gente, obviamente, de la señora a la cual le pegó parte del desprendimiento de los vidrios por la rotura de la piedra. El chofer, que ya alertado y sabiendo cómo son las circunstancias, no se detiene aquí, sino que hace unos cuantos kilómetros más para estar en un lugar más seguro. En definitiva, son sucesos que se repiten y que, lamentablemente, por más paliativos que se adopten en la autopista, no tiene solución. Mira, Antonio, frente a nosotros, en lo que es la mano que va a la ciudad de La Plata, en este caso en la bajada a la ciudad de Quilmes, vos ves que hay una malla ahí, hay una red de contención que está dispuesta desde hace años, no solamente para separar el barrio lindero a la autopista, sino para resguardar a los automovilistas que están frenando ahí para pasar luego por las cabinas de peajes y descender hacia la avenida Iriarte. De este lado, donde estamos nosotros, no tenemos esa malla, esa red. Ustedes ven que de la banquina salta directamente al barrio, que tenemos aquí también, en la zona de la subida de la avenida Iriarte. Hay un canal, hay una canalización entre la línea de construcción y la banquina, pero obviamente, al no haber red, si, por ejemplo, los vándalos que atacaron a este micro se deciden a dar el salto al canal y llegar hasta acá, pueden obviamente llegar con un piedrazo a la altura de los micros que pasan por la traza principal de la autopista, y peor, los que suben por esta subida. ¿Por qué? Porque aquí también suben los micros, los colectivos, por ejemplo, de la línea 159, el blanquito, que va desde la zona sur hasta el centro de la ciudad de Buenos Aires. Por lo tanto, son paliativos. Obviamente, los vándalos siempre van a tener algún resquicio para atacar, pero realmente es un problema sin solución, un problema que ya lo hemos informado varias veces, Antonio, no solamente aquí en Quilmes, sino en la zona de Dock Sud y en la bajada en La Plata, en la zona llamada El Mercadito, son los tres puntos más sensibles, ¿no?
2: Ahora, es cierto que esto lo, lamentablemente lo contamos en forma casi habitual. No es el único punto, ¿eh? Porque hablamos de la zona de Quilmes, acceso sudeste o algunas zonas de sur, pero yo te digo, Panamericana, por ejemplo, altura o pasando Cardales, también tenés exactamente lo mismo, ¿eh? Con las piedras. Y ahora no sé si vieron, en redes ha salido varias veces, pero aquí hay una modalidad que no son piedras, que te tiran huevos. Porque cuando te tiran el huevo en el parabrisas, si vos lo querés limpiar, directamente lo que haces es taparte toda la visión. Entonces parás y ahí es donde te asaltan.
9: Sí.
2: Digo, para tenerlo en cuenta. Sí,
9: en
2: sí.
9: Este caso...
2: Sí.
9: Sí, sí. Sí, sí, sí. En este caso no es para robar, sino por deporte, entre comillas. Son vándalos que se divierten atacando los micros. Mirá,
2: Gabriel,
9: mirá cómo llegan, sobre todo a esta hora.
2: ¿Te acuerdas que en algunas zonas habían puesto alambrados?
9: Sí. Claro, claro. Es lo que yo te mostraba acá enfrente, justamente. Claro,
2: que no deben estar más.
9: Parte de esos alambrados los tenés... No, no, aquí están, mirá. Pero están de la traza de enfrente, en la bajada. No sé si se ven ahí. Sí. Ahí tenemos los alambrados puestos en la bajada hacia Quilmes. Pero como yo te decía, no lo tenemos de este lado.
2: Sí.
9: En la subida de Quilmes hacia la ciudad de Buenos Aires, ¿ves? De este lado no los tenemos.
13: Una época
9: no te digo que el alambrado pueda...
2: Bueno, para, sigue pasando en Buen Aire.
13: Buen Aire es tremendo, también, tremendo,
2: me acuerdo. Lo que pasa es que no es noticia, pero sigue pasando. Y recuerden que en Panamericana y en General Paz se empezaron a poner alambrados en los puentes hace varios años para esto.
9: Sí.
2: Para... Hay zonas de Panamericana que también están alambradas.
9: Porque ahí ponían colgando la tuerca. Ahí te acordás que ponían colgado un bulón con un hilo a pique. Entonces cuando pasaba un micro, un camión, pegaba el bulón contra el parabrisas, lo rompía, lo astillaba. Y ahí sí era peligroso porque unos metros más adelante te estaban esperando cuando vos parabas para asaltarte. En este caso, más que nada es vandalismo. ¿Sabés cómo se solucionó el tema con los trenes? Porque yo viajé mucho tiempo en tren de La Plata a Buenos Aires y también los trenes son víctimas permanentes de piedrazos. Los trenes ahora tienen ventanillas de acrílico. Son ventanillas plásticas. Muchas veces también están, claro, tienen una especie de film, ¿no? De plástico que hace que los piedrazos puedan mellarlos, pero no los parten, los rompen. En este caso, los micros, al tener ventanilla de vidrio, es imposible que no se astillen, que no se rompan cuando reciben un piedrazo. Habrá que ver si se les puede poner esas ventanillas, una inversión por parte de las empresas, para que por lo menos no hieran a la gente, ¿no?
2: Es el film antivandálico. Pero no se pone, lo puedes poner en los parabrisas.
9: Claro, exactamente.
2: Transparente completamente, que no está coloreado. Pero ya está, ¿no? Lo único que falta es salir con autos blindados. Empiecen a actuar donde tienen que actuar, que es en la
9: seguridad. Mirá, ahí viene un 195. B-195 viene de la ciudad de La Plata, que es la ex costera metropolitana, y tiene las ventanillas de vidrio. Mirá, acá pasa otro. Le voy a pedir a Juan que gire hacia la izquierda para seguir a otro. Estos micros vienen de La Plata hasta Retiro o hasta 11, en su defecto, depende de la empresa. Fíjate que las ventanillas son de vidrio, pero si vos te fijás en las carrocerías de cada uno de esos micros, te puedo asegurar que están todas abolladas porque en algún momento han recibido algún piedrazo, o en esta zona, o en Dock Sud, o en la bajada de La Plata. Un problema sin solución. ¿Se ha intentado mitigar? Sí, damos fe. Esa malla, esa red que estamos mostrando, verdad, de alguna manera
13: hace mil
9: que
13: años que pasa
9: por
13: esto,
9: lo menos no lleguen hasta ahí.
2: Pero además la red
9: del
2: alambrado es en una parte, sí.
13: Claro.
2: Esto es una cuestión.
14: Esto es una, no es una cuestión no de alambrado ni de film antivandálico. ¿No? Es tener decisión política de terminar con el tema de inseguridad y con estas situaciones. Pues esto sea prácticamente en cuanto a autopista hay ya.
15: Sí.
14: Gabriel, muchas gracias.
9: Hasta luego, Antonio.
14: Así está nuestra ciudad. Seguimos con 5 grados y medio, ¿no?
15: Sí.
14: A 4 o 6, peor todavía. Bueno. Y hay que abrigarse.
4: Es la hora en la que baja un poquito la temperatura.
14: Sí, ahora baja un poco. 16 grados, máxima para hoy, con sol, al menos durante toda la mañana y a la tarde, con sol, pero algunas nubes. Ahí va a estar un poquito más llevadero, pero igual hay que abrigarse mucho. Señor Bernardo.
4: Bueno, se conocieron algunos datos más del caso Adorni. Realizó movimientos con criptomoneda. Básicamente la novedad de esto es que no estaba informado en la declaración jurada. No están los montos. Esto es importante aclararlo porque la justicia no filtró los montos, pero sí detectó movimientos realizados en 2024, que es cuando precisamente deberías haberlo incluido en la última declaración jurada, la que se presentó el año pasado. Bueno, no están informados, pero realizó diferentes movimientos, ya sea él o su esposa, a través de criptomonedas, y por eso la justicia tiene otro apartado para seguir, sumado a todos los otros que ya venimos contando en las últimas semanas. Además, se habla de una inminente citación a indagatoria de declarar por el tema vuelo a Punta del Este, puntualmente. Es lo primero que se avanzaría, lo primero que habría novedades respecto a una eventual indagatoria. Un Adorni que está completamente respaldado por Javier Milei, más que nunca te diría, y más que nunca después de la última reunión de gabinete del último viernes, una reunión que fue muy tensa, donde Milei estaba muy enojado, donde Milei pidió hablar él y después, en todo caso, que hable el resto, pero cuando hablaba en la reunión, en mano a mano, dijo, con los ministros y con diferentes funcionarios, entre los que estaba Patricia Bullrich, por ejemplo, dijo, no le voy a soltar la mano a una persona honesta como Manuel Adorni, algo que mantuvo durante toda la semana y que da la sensación de que el presidente va a seguir bancando a Adorni.
9: Lucrecia.
5: Antonio, esta es una noticia de último momento porque la Secretaría de Transporte de Nación acaba de dar a conocer en este momento los nuevos cuadros tarifarios para el mes de mayo. Se vienen aumentos muy importantes, ahí estamos dando a conocer el documento que lo difundió la Secretaría de Transportes hace minutos nada más. Estamos hablando de aumentos en el boleto de colectivo del AMBA que van a ser escalonados en los próximos 3 meses, un aumento del 2% en mayo, a partir del 18 de mayo, o sea, la semana que viene.
14: Perdóname, estos son 30 y pico de líneas, ¿no? Las que son de la Nación.
5: Sí. Las que cruzan por el AMBA.
14: Por el distrito, sí.
5: Que recordemos era toda la disputa que vimos en los últimos meses con esa reducción de líneas de frecuencias, reclamos sobre subsidios, deudas.
14: Una parte, pues también el mismo planteo con la línea de Buenos Aires.
5: Claro. Exacto.
14: Esto es solamente las líneas
5: de transporte de la
14: que depende de la Nación, que son las que cruzan distrito.
5: Exacto.
14: 2% mayo.
5: 2% mayo, después otro 2% en junio y 2% en julio. Ahí estamos viendo el boleto de colectivo. En el caso de mayo pasaría de 700 a 714 pesos cuando tengas la suba registrada. En caso de no tenerla, el valor es sumamente superior. Ahí estamos viendo 1.428. Pero Antonio, el aumento más importante de todos tiene que ver con el tren. Un aumento del 18% en mayo y que en ese caso va a ser durante 5 meses consecutivos, siempre a mitad de mes, como nos habían alertado las empresas que podía suceder y que suele suceder.
14: ¿Pero 18% en total?
5: No, 18%
14: cada mes.
5: En mayo va a ser del 18%, después vamos a ver en junio un 15%, en julio un 13%, en agosto un 12% y en septiembre un 10%.
14: Es alto.
5: Aumentos
14: también
5: importantes.
14: Es el transporte que tiene el valor más bajo
5: de todos, pero llama la atención este 18%, teniendo en cuenta el objetivo que tiene el equipo económico con la inflación en los próximos meses de que se mantenga esta tendencia de desaceleración que va a iniciar supuestamente en abril, según marca.
14: ¿Privatizan o no privatizan trenes?
5: Gran pregunta.
14: No, porque el fin de semana la versión era que el gobierno había decidido no privatizarlo. Raro.

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0: Hola, ¿qué tal? ¿Cómo les va? Muy buena mañana, feliz lunes. Esto es Punto de Partida. ¿Cómo estás, Lucía?
1: Muy buen lunes.
0: ¿Cómo andás? Me gusta el luquete.
1: Es distinto, ¿viste?
0: Corbatita muy...
1: Una especie de corbatita extraña. Bueno, vos
0: corbatita
1: lo que quieras.
0: Corbatita secundario. Pero... ¿Viste? Sí. Sueltita, sí. ¿O no?
1: Una onda, sí. Va, uniforme una... de colegio, una... medio ancho en este caso, pero sí. Uniforme de colegio con mangas.
0: Falta la canastita.
1: Paisanita, ¿viste? Que se le dicen paisanitas a una.
0: Claro, falta la canastita, vos decías. Con, no sé, estamos en el mes patrio.
1: Claro, repartiendo escarapelas,
0: puede ir. Pipilla, escarapela, pastelito.
1: Lo que quieras.
0: Lo que quieras, no, lo que quieras.
1: Traje semitas, ¿vale?
0: Semitas, sí, totalmente. Mirá, están todos re contentos. Mirá, Carlito.
1: Una alegría tenía, de repente me amaron todos.
0: Sí, ¿viste?
1: Sí, una cosa,
0: es automático. Locos. Bueno, en este día lunes tenemos de todo. Se presentó ayer Gladiadores 3. Así pasaron. Así pasaron con ayudinte. No, viene expulsado el jugador de San Lorenzo.
1: Sí.
0: ¿Viste el partido? ¿Viste algo?
1: Vi muy poquito y nada.
0: Es el muy poquito y nada, no me pregunté.
1: Claro, no me pregunté. No, muy poquito y nada, en
0: resumen,
1: serio.
0: Resumen, ¿viste? Nada.
1: No se puede estar con gente y al mismo tiempo viendo un partido, chicos. A menos que sean del mismo equipo, es muy difícil verlo.
0: Ah, bueno, pues sí. Bueno, a ver, se callan todos, pues se van. Y arranca. Y sí, así funciona el fútbol. Carlito hace eso, ¿no, Carlito?
1: Carlito, te hacen caso, Carlito me muero.
0: Sí. Te dice, se callan o se van. Y prende la tele y te hace ver la novela, porque él ve la novela. Y es así, se callan o se van.
1: Y turca.
0: Exacto.
1: No, mexicana, que es peor.
0: Las mexicanas, sí. Bien, bueno. A él le gusta todo eso. Bueno,
1: Se ríe bonito.
0: Tenemos de todo para este programa. Una oportunidad más para todo el mundo, ¿eh? Así que a comenzar, ¿le parece que vamos a ver
1: para
0: lo
1: Boca
0: que pasa
1: también
0: en la calle? No, para Boca, sí, Boca. A ver, ¿por qué? ¡Qué maldad!
1: Pregunto,
0: no, Boca quedó
1: si
0: fuera
1: es que
0: del torneo.
1: Pero no, más pregunté.
0: Boca quedó fuera, nosotros vamos a... Pero
1: ¿y sabe fuera algo de lo cual yo no me había enterado?
0: Boca está enfocado en la séptima que viene ahora.
1: Ah,
0: en la Libertadores, no, nada que ver. Esto pero... es chiquillas que no le gusta.
1: Claro, no, en absoluto.
0: Exactamente. Bueno, nos vamos a la calle de Aerotrance. Yo no sé si me está enfocando, mirá, me está apuntando.
1: Yo creo que tiene un arma detrás de la cámara.
0: Marito, te enoja. No hay un chiste, Marito, no te ofendas. Yo ya lo había pasado, la señora lo trajo de nuevo, ¿eh? Yo ya había pasado, ¿viste?
1: Dijo un comentario,
0: crucé la cuneta y me tiró para atrás. Nada más que así fue. Bueno, vamos a nuestro móvil de escaladores. Bárbara Ardanás, hincha fanática de River Plate, como no he conocido a nadie. ¿Cómo estás, Barbie? Buen día.
2: Hola, Barbie. Hola, Mauricio, buenos días. Luciano, buenos días a todos los que nos ven desde casa. No.
0: No.
2: Besito para arriba, besito para Boca. Se los dejo a todos ustedes ese dilema. No, déjame de este lado nomás.
0: Qué barbie. ¿Cómo estás, Barbie?
2: Estamos con Jesús Seguín en inmediaciones de Entre Ríos y Santa Fe para que ustedes detrás míos puedan ver cómo está el tránsito hasta hora de la mañana. Que viene bastante tranqui, estamos en el momento bache en el que están todos por salir tarde de su casa o que ya han llegado temprano al trabajo. 4 grados a esta hora de la mañana, perdón, 3 grados, 4 décimas a esta hora de la mañana, y atención porque la sensación térmica, está listo porque ya empezamos a escuchar números que no nos gustan. 0 grados, 4 décimas, la sensación térmica a esta hora de la mañana en la provincia de San Juan, con el cielo despejadísimo y hay una humedad 61%. Le brisa del norte a 12 kilómetros en la hora. Les digo que el frío se siente, así que pónganse un abriguito cuando salgan de casa. Un abrigo. Abríguense bien. Listo. Ya lo estamos diciendo. Ya arrancamos esa época en que las mañanas están muy frías. Se espera que la máxima llegue a los 20 grados en la jornada de hoy. Va a haber leve brisa del sector norte de hasta 22 kilómetros en la hora. Así que va a ser una semana que aproximadamente va a tener esas máximas, entre 20 y 23 durante toda la semana. Así que, pero recuerden que la mañana está muy fría y va a seguir pasando durante este tiempo. Así que abríguense cuando salgan de casa, no se dejen estar. Así está la calle a esta hora de la mañana, chicos. El tránsito viene muy tranqui. Fila en el registro civil, veníamos hablando con Jesús, pese a los turnos, ¿no? La gente igual hace las filas, así que viene muy, muy tranqui todo, bastante tranqui. No hay bocinazos por el momento.
0: No hay bocinazos y no, cuando esté la séptima va a haber bocinazos, ahora no. Ahora están todos guardados, desaparecieron varios, pero tiene que ver justamente por la baja temperatura, calculo, ¿no?
2: Espero que sí, que están todos medio dormidos. Mirá que a esta hora de la mañana,
0: y
2: cuando yo vengo
0: también
2: en el colectivo, vienen todos medio dormidos.
0: Barbie, tengo una pregunta que es neurálgica.
2: El colectivero nos baja las luces y vamos dormidos. Sí, decime.
0: ¿Puedo develar un misterio histórico?
1: ¿Qué misterio?
0: Bárbara, estás con...
2: A ver.
0: Tu compañero de equipo es Jesús, ¿verdad?
2: Sí. Sí, con Jesús. Acá estamos.
0: ¿De
2: sí.
0: ¿Qué equipo es Jesús? ¿Le podés preguntar?
2: A ver, pará, le voy a pasar el micrófono. Jesús, ¿de qué equipo sos?
3: Boca Juniors.
0: De Boca Juniors. Escuchate, quedamos mal.
2: Que le diga algo.
0: No se tiene fe.
2: ¿Querés que le pregunte qué hizo el sábado?
1: Se escuchó perfecto.
0: Quedamos mal. Quedó mal, muy mal. Bueno, son cosas que pasan, Jesús. Le mandamos un abrazo, mirá. Así que, ¿viste? Jesús es peronista y de Boca.
2: Bueno, Jesús, te mandan un fuerte abrazo de consuelo. Hacele con la cámara algo, algún movimiento que se enteren.
0: Se escuchó, quedamos mal. Se escuchó.
1: No se estará llevando bien entonces con Dios.
0: Claro.
1: Porque no le está yendo para nada bien con ninguna de las
0: selecciones. Entonces ya sabemos que Jesús es de Boca, Dios de Río.
1: Claro, evidentemente.
0: Bueno, gracias chicos, volvemos en un ratito con ustedes. Bueno, esto es lo que nos vamos a encontrar la semana.
2: Guárdenos por favor, guárdenos
0: semitas. Sí, bien. Sí,
1: me puse la 10, Barbie.
0: Sí, muy bien. La de capitán, se puso la cinta de capitana, ¿eh? Bueno, gracias, Barbie. Volvemos un ratito. Bueno, no, miren, esto es lo que va a pasar toda la semana. Va a haber gastadas, cosas, sí, y de vuelta. Hasta que vuelva a haber un partido. Después va a jugar Boca por la Libertadores, Ríos por la Sudamericana. Se van a cruzar, van a ganar la séptima. Y va a pasar todo esto.
1: El folclore.
0: No, el folclore, che. Le tiran la séptima. Bueno, vamos. Mira, encima me lo ponen amarito siempre, te enojaba,
1: claro,
0: amarito.
1: O sea, parece que dice partido de Boca, al día siguiente tiene que estar Mario en el pinzo. Bueno, sí. Mario, ¿qué crees?
0: ¿Sabes qué, Mario?
1: Diga?
0: Me parece que.
1: Habla con otro,
0: algo
1: entonces.
0: Algo está pasando acá. Algo está pasando. Bueno, vamos a laburar.
1: Vamos a laburar.
0: Título, dale. Es grave, es preocupante. La mora de las familias aumentó 17% el mes de marzo. Hasta el mes de marzo en la evaluación que se viene realizando. ¿Qué quiere decir esto? La gente no le alcanza para pagar. Hay muchas deudas que no han sido canceladas.
1: Ley de Glaciares. Un juez rechazó frenar la nueva norma. Y de esta manera la minería obtuvo el primer fallo a su favor. De hecho, el juez consideró que los demandantes no acreditaron con el grado de verosimilitud requerido esta existencia de un daño actual e inminente.
0: Sigue a pleno la motosierra de Milei. El INTA, otra vez, nueva tanda de retiros voluntarios en el Instituto Nacional. Y hay 5 interesados que podrían desarticular el funcionamiento de la institución.
1: Y vamos a hablar y darte detalles con respecto a este caso, la incertidumbre, sobre todo por el caso del juez Matar. Recordemos que es el juez que chocó a un motociclista en la intersección de 9 de julio y Rawson en este caso, donde, claro, allí se dio a la fuga. Pero todavía no hay denuncia al respecto. Si esto sucede, la causa se archiva.
0: Anoche en Sin Filtros lo dijeron, inmobiliarios necesitan trámites más rápidos. La explosión minera, entre otras cosas, engloba también el movimiento inmobiliario en nuestra provincia, que está buscando la venta y alquileres de inmuebles, de propiedades, pero la demora está en la eterna burocracia, sellados y demás, que van complicando agilizar esta explosión inmobiliaria que permite también proyectar la minería.
1: Y atentos con estos datos a tener en cuenta. Primero que nada, te brindamos el dato del tren de capital humano que va a estar llegando al departamento.

0: Y por último, te comento sobre la entrega de módulos. Que
1: yo le aconsejo que vayan hoy, porque generalmente el último día es cuando rematan todo lo que tienen.
0: Claro, bajan los precios un montón, sí, efectivamente.
1: Así que si querías comprar, aprovechá y date una vuelta hoy.
0: Hay que hacerlo, hay que hacerlo. Hoy sí o sí, entonces todos allí, para poder también aprovechar y apoyar un poco a los emprendedores, no solo locales, sino nacionales que han llegado acá a la provincia. Vamos a seguir con este dato, justamente lo que estamos viendo en pantalla, la entrega de módulos y para diabéticos puntualmente, porque la distribución será por departamentos hoy en 25 de mayo, desde las 9 y media de la mañana hasta las 10:30 en el Hospital Santa Rosa y también en Sarmiento, en el departamento Sarmiento, se entregan desde las 11 de la mañana hasta las 12 en el SIC de Villa Mediagua. Y luego también se van a estar entregando en el mismo departamento, pero de 12 a 13 horas en el SIC de Los Berros.
1: Bueno, yo no sé si dar noticias o escuchar la música. Está buena la música, ¿eh?
0: Muy bien. Está full,
1: no, José. ¿No vino José?
0: Sí.
1: Ah, bien, ya me parecía buena música.
0: ¿Y José, José? No seas malo.
1: Bueno, a ver, vamos a empezar a dar las novedades. A ver, se viene la inflación de abril, vamos a conocerlo el 14 de mayo. Va a hablar el INDEC, se cree que va a estar por debajo del 3%. De cara a abril se ha confirmado una desaceleración del índice de precios al consumidor. Los analistas estiman que el conflicto de Medio Oriente y los productos estacionales elevaron la inflación hasta marzo a un 3,4%, ¿te acordás?
0: Sí.
1: Bueno, dicen que va a estar por debajo de eso. Algunos se animan a decir que va a perforar el 2%, ¿tanto? Un punto y medio casi.
0: Es un montón.
1: Va a bajar, me parece que sí, es demasiado ambicioso. No creo que sea tanto, pero bueno, sí va a bajar un poquito, vamos a ver. No creo que baje del 2%, pero sí va a bajar del 3%, es lo que dicen algunos. De todas maneras, la escalada del Medio Oriente continúa y hoy también es un gran chivo expiatorio para dibujar un montón de cosas. No hay muchas especulaciones dando vueltas detrás de toda esa historia. El dato oficial se va a conocer el 14 de mayo a las 4 de la tarde. Y en esto también tenemos que aportar otro dato que lo teníamos en títulos. Esto de la mora de las familias, que ha aumentado por el 17 mes consecutivo. O sea, hace 17 meses que viene aumentando la deuda de las familias que no la pueden cancelar. Esto es bastante amplio, ¿no? Mira, el análisis de una encuestadora que es muy seria y es bastante ecuánime según las lecturas. La estuve revisando para atrás porque digo, a lo mejor esto tiene alguna tendencia peronista, que están, viste, los peronistas enojados y puede decir, le están tirando piedra a los libertarios.
0: Claro.
1: No, es bastante ecuánime. Varias veces le ha pegado a todos y ha jugado a favor de todos. ¿En qué? Bastante crítica. Según esta encuestadora o esta medidora, que se llama 1816, califica de novedoso el escenario en el que la actividad económica crece, pero la mejora no llega a los hogares a través de mejores salarios, mayor empleo o, en este caso, mayor acceso al crédito. La tasa de morosidad evidencia ese desfasaje pese a los indicadores macroeconómicos positivos. Es decir, la macro mejora, la micro no arranca.
0: No hay chance.
1: Y la micro, en su generalidad, hay algunos sectores que van mejorando, otros que no tanto, otros que no arrancan, pero lo que no está arrancando con fluidez es el consumo, la gente no puede consumir como quiere, y la cancelación de deuda. Es decir, la gente lo que consume se ha incrementado exponencialmente, muchísimo, el uso de la tarjeta de crédito, no para comprar productos caros como era antes, sino para comprar mercadería, alimentos.
0: Indispensable, claro.
1: Exactamente. Y lo más grave de todo es que hay una mora entre el 40 y el 60% de la tarjeta de crédito. O sea, que la gente saque y no puede pagar. O te va pagando el mínimo o va bicicleteándolo. ¿Qué pasa con los créditos? También ha caído la demanda de crédito y los créditos que se han otorgado y mucha gente que no los puede pagar o van tropezando para poder dar cumplimiento. Estas son las mediciones que han hecho. Y ojo, para completar, generalmente las mediciones, según lo que estuve mirando para atrás, las mediciones de 1816 de esta encuestadora son los números que después termina confirmando el Banco Central. Así que hay que estar atentos porque, ojo, que esto que estoy diciendo puede darlo a conocer el REM del Banco Central la semana que viene.
0: Y algo que también se va a dar a conocer, pero en esta jornada, es efectivamente qué sucede con los combustibles. Si te cuesta de por sí el día a día por otros gastos que tenés, atentos con esto porque a lo mejor también tenés la posibilidad de pagar el combustible más caro todavía. Sí, es así.
1: Pero subió dos veces la semana pasada.
0: Subió, exacto, subió exactamente el lunes y el viernes. Esos dos días tuvo aumento el combustible, pero en

0: esta ocasión es hoy cuando ya va a definir YPF cómo va a manejar los precios. Luego, claro, también de haber decidido imponer un buffer de precios por 45 días, es que para contener la escalada de precios de los combustibles que se realizó en ese momento de ese tema, bueno, la petrolera YPF va a decidir hoy lunes si es que va a aumentar o no el combustible, qué medidas va a impulsar y cuáles son estos pasos próximos a seguir en San Juan.
1: Habría que preguntarle a los estacioneros de servicio entonces, porque si YPF va a definir hoy si aumenta o no aumenta, ¿quién aumentó la semana pasada?
0: ¿El por si acaso?
1: La verdad que no lo sé.
2: Estaría bueno que lo expliquen.
0: Sí, puede ser. Lo cierto es que los precios quedan así, y atentos en casa, los nuevos precios puntualmente quedaron hasta lo que fueron estos últimos dos aumentos previos. La Super quedó en 2.111 pesos. Infinia, 2.287 pesos. Diesel 500, 2.212 pesos. Y por último, Infinia Diesel, 2.376 pesos.
2: Bueno, una novedad tremenda para la ley de glaciares y un espaldarazo para la minería, sobre todo para las provincias que están impulsando la ley de glaciares y que, bueno, que ha sido sancionada en el Congreso, pero hubo planteos en la justicia. Y la novedad tiene que ver con esto, con que un juez rechazó frenar la nueva norma, así la minería obtiene este espaldarazo. El Juzgado Federal de Santa Rosa rechazó la medida cautelar que la provincia de La Pampa había solicitado para suspender la aplicación de la nueva ley de glaciares. La norma sancionada en abril que flexibilizaba el régimen de protección de glaciares y ambientes periglaciares para habilitar proyectos mineros. El juez Juan José Baric consideró que los demandantes, es decir, el gobierno de La Rioja, no acreditaron con el grado de verosimilitud requerido a la existencia de un daño actual o inminente y que suspender una ley del Congreso con efecto de todo territorio nacional implicaría una interferencia inadmisible sobre la división de poderes. También tenemos que sumarle algo más. La Pampa es la misma que se ha quejado de los diques sanjuaninos, de los diques de Mendoza. Todo lo que se haga en materia hídrica, La Pampa ha reclamado y ha ido a la justicia. No ha ganado un planteo en los últimos 20, 25 años de todos los que ha hecho. No le han dejado pasar uno de todos los planteos que ha hecho en los últimos 20, 25 años. Así, mira, está, de lo que planteaba Quintela en La Rioja con el tema minero, ¿eh? Así está. Pero bueno, esas son las novedades que se han conocido al cierre de la semana pasada.
0: Vamos a hablar ahora de Mogna, si les parece una buena noticia en este caso. Hablamos de algo que se esperaba hace más de 270 años. Puntualmente, un puente que llega con una inversión de más de 2.000 millones. El gobierno provincial es quien ya ha realizado el famoso llamado de licitación para la construcción del segundo puente, que es clave realmente en la ruta provincial 475. Todo esto, claro, sobre el río La Quebrada. Y esta nueva obra, que se suma a la ya licitada sobre el río Tafí, representa un paso fundamental para garantizar el acceso permanente a una comunidad que, como te decía, durante más de 270 años ha sufrido la indiferencia de sucesivas gestiones. Con el llamado a licitación de esta semana, se completa de esta manera el esquema de conectividad proyectado para la zona y asegurando así, claro, una inversión que supera los 3.700 millones de pesos en total para ambas partes. Por un lado, si hablamos del río Tafí, la inversión va a ser de 1.653.640.000 en etapa de evaluación técnica, claro, y el río La Quebrada tiene una inversión de 2.046.700.000 millones, donde también la apertura de licitación, en este caso, como ya te decíamos que se había realizado, es el 19 de mayo a las 9 de la mañana en el Centro Cívico.
2: Bueno, otra de las novedades, van a construir una planta asfaltera aquí en la provincia. El gobierno ha convocado una audiencia pública, se realizó esta audiencia pública el 5 de mayo en el camping de UDAP. La convocatoria fue solicitada por la empresa constructora Menin Construcciones Sociedad Anónima, que es a la que le adjudicaron esta tarea, y según reza la legislación ambiental vigente, la ley 504L en el artículo 4, inciso 2, y el artículo 6, su modificatorio y su decreto reglamentario número 2067/97 tenían que llamar a una audiencia pública. Bueno, vamos a ver los resultados que dicen de la audiencia pública para que se construya una asfaltera. Me parece que es la primera vez en la historia que va a haber una asfaltera en San Juan. Sinceramente, si ustedes lo conocen, ilumínennos. Yo creo que es la primera vez que va a haber una fábrica, una planta tal cual. Siempre hubo asfalteras
1: pequeñas dentro de alguna constructora, cosas que como que estaban haciendo para pavimentar, pero una asfaltera de estas características me parece que la primera vez. Bueno, vamos a estar tratando de conocer más detalles al respecto.
2: Llegó el momento del deporte, le damos la bienvenida. Enzo Muñoz está con nosotros. ¿Cómo estás, Enzo?
3: ¿Cómo estás, Muchito? Buenos días. ¿Todo bien?
2: Bienvenido.
3: Bueno, no tan bien como algunos equipos. Algunas caras largas vemos por acá. Y usted ha visto que se comenta que en la Argentina hay 6 equipos grandes. Tres dentro y 3 afuera en esta definición de campeonato.
2: Sí, y 8 que son los mejores.
3: Claro,
2: había. Son los que han quedado ahora, ¿no?
3: Claro, han quedado los 8 mejores del país. Habían 16, 8 por cada zona, A y B, respectivamente. Y en el desguace que quedó el fin de semana, terminó quedando, quedaron 8 para definir el título en búsqueda de ser los mejores de la República Argentina. Y Boca no pudo el día sábado ante Huracán, una gran tarea del
2: Boca
3: equipo.
2: Boca no pudo, yo no lo vi, sí, pero sí. Boca no pudo porque no le salió o porque Huracán fue tremendo cómo jugó o lo que le planteó, ¿qué pasó?
3: Pegó justo. Y claro, tuvo a un arquero formidable, al rosarino nacionalizado ecuatoriano, Hernán Galíndez, que sueña con jugar un gran campeonato del mundo con su selección. Fue una de las claves importantes, de las piezas altas, puntos altos del equipo de Huracán. Y mirá las cosas que tiene, ¿no? Oscar Romero es hermano mellizo de quien juega en Boca. Hay un Romero en Boca y un Romero en Huracán. Ajá. Bueno, entre los dos hicieron 3 goles. Mirá. Del 3-2. Uno Romero, ahí vemos de penal. Las 2 conquistas desde el punto del penal termina convirtiendo. Boca se acerca, se pone muy al ladito del resultado.
2: ¿Qué drama que tienen los equipos argentinos con las pelotas cruzadas en diagonal para los centros?
3: Un problema. Hay muy mal trabajo vía aérea. Sí. Le pasó Independiente con Central.
2: Yo pensé que era de River, pero cada vez que veo un partido, no, las diagonales son.
3: Ayer fue un problema para River y San Lorenzo también. San Lorenzo que guapía hasta el final, impresionante lo que hizo.
2: Con uno menos.
3: Con uno menos desde los 30 del primer tiempo.
2: Lo quebró, una locura lo que hizo el pibe de San Lorenzo.
3: Sí, los árbitros bastante flojos en Rosario Central Independiente. ¿Eh? Hubo un par de decisiones llamativas. Mirá. Siguen estando en el ojo de la tormenta los jueces. Pero bueno, creo que no está mal que haya ganado Central, no está mal que haya ganado también River desde el punto del penal. Creo que Marcos Acuña fue el gran punto
2: tremendo,
3: alto.
2: Tremendo, tremendo. Para mí que había apostado algo, había hecho, che, a ver.
3: Por algo el apodo de Huevo Acuña. No es casualidad lo que dejó
2: ayer.
3: Ah, yo
2: pensé que estaba el pedo en la casa.
3: No estaba haciendo
2: pensé
3: huevo.
2: Pensé que
3: no.
2: Era por eso.
3: No. ¿Verdad? fue notorio.
2: No, bien, tremendo, Acuña, partidazo.
3: Bien lo del pibe de Beltrán, el arquero de River.
2: Sí, pero todavía no duerme ese pibe.
3: No, fantástico. Él siempre no fue sobrio, no fue de, pero se terminó exaltando ayer y festejando lo logrado. Ese pibe Beltrán tiene una historia particular, jugó en inferiores de River, pero de volante central.
2: Ah, mira.
3: Un día en un partido de esos que juegan, que cambian los puestos para entretenerse, va de arquero. Y el técnico le dice, vos sabés que tendrías que probar.
2: Claro,
3: así termina
2: condición, siendo
3: arquero, mejor, claro, el arquero Beltrán de River.
2: Mirá vos. Mirá que o sea que sabe jugar
3: ahora,
2: muy bien.
3: Muy bien con los pies. Sale
2: porque
3: muy bien.
2: Si jugaba en el medio campo, sabe distribuir, sabe mover.
3: Y ayer hablaba el comentarista de la transmisión. Maneja muy bien los tiempos cuando la pelota viene por arriba. Esto lo da la virtud
2: del
3: jugador.
2: Sí, que le avisen el segundo gol que se comió, porque la verdad ahí no manejó un carajo.
3: Más o menos como
2: ahí se estaba sacando fotos con la tribuna. Porque
3: más o menos como el gol que hace Juanfer Quintero, que se calentó con la hinchada.
2: Pero
3: se tocaba la oreja como diciendo ahora griten y puteaba.
2: Se le leía los labios.
3: Le mandó un saludo al día de la madre.
2: Decía Lucía cuando no le gustaba algo.
0: Claro, más o menos.
3: Cuando se le engancha el taco en la vereda.
0: Yo lo voy a poner medio en un compromiso y apelo a la sinceridad absoluta y profesionalismo absoluto de Enzo.
3: A ver, agarrate Catalina. A ver,
2: abrí la puerta. Dejá la puerta abierta, como decía Daniel Arauz.
0: Pero dejemos de lado los resultados.
3: Sí.
0: Y la situación de cada equipo en cuanto al resultado de los partidos.
3: Sí.
0: ¿Quién juega mejor? Porque, ¿qué me pasa? Boca llega más al arco.
2: River Boca.
0: Boca llega más al arco, o es lo que yo siento en los partidos.
3: Depende,
0: pero
3: si juega Paredes.
0: Bueno, por ejemplo.
3: Ahí está la clave.
0: Pero no mete. Que quizás el equipo contrario llega menos cantidad de veces, pero de esas, ponele 3 veces, dos terminan siendo goles.
1: Boca, ¿no? River llega en un cambio, montón River, y no lastima.
0: Pero River, no, River River en el extendido los últimos partidos metió de suerte y eso fue la diferencia del resultado.
3: Se notó ayer que Colidio no funcionó, se terminó yendo lesionado, incómodo con su pierna, pero no... A ver, River necesita demasiado de Colidio porque Driussi aparece de ratos.
1: No, Driussi es
3: le quedan muy bien los tatuajes.
1: Es una mentira, Driussi.
3: Es un...
1: Mirá, River, tiene un auto River muy bonito. Es como el perro malo que está detrás del portón. Te ladra, y sí me va a comer. Hasta que llega la parte del portón abierto y te mira claro. Y te hace
3: se te tira encima y te abraza.
1: Exactamente. River va, ataca, pero no define, no lastima. Y ojo con Driussi, es una mentira para River. No es que sea mal jugador, sino que no han dado.
3: El caso que,
1: nunca anduvo bien en
3: respaldando River. Algo de lo que pregunta Lucía y diciendo eso, es que ayer los goles de River fue de un lateral, como es Acuña, y de un volante como Quintero que le pegó, tiró el centro y le salió al arco y nadie la tocó.
1: Come el arquero porque pensaba que le iba a la cabecear.
3: La suerte escrita con C estaba del lado de River.
1: Exactamente.
3: Ayer.
1: Claro.
3: Por eso terminó empatando y se dio. Se puede hacer la suerte de campeón. Sí. Campeón con C, igual que la otra palabra.
0: Parte del cuerpo.
1: Ah, mira.
0: ¿Te entendió?
1: Sí, ahora estoy entendiendo, digo. Tiene errores ortográficos, digo.
0: No
3: queda bien escribir cuerte.
1: De perilla, digamos.
3: Claro.
1: De perilla. No se confundan. No
3: por crean, voluntad del destino, dirían los poetas.
1: No crean que la tienen atada porque han pasado así.
3: No.
1: Así han pasado. Pero bueno. San Martín, ¿qué pasó?
3: San Martín, no, sobre la hora en bola. No. Veníamos ilusionados, había ganado de visitante, había logrado un par de puntos interesantes, pero no hay manera. Terminó empatando sobre la hora, frente a Patronato, de local. La verdad que no termina de encajar en cuanto al resultado. Tiene fragmentos de buen juego, cometió algunos errores defensivos, los cuales le generó recibir el gol. Termina siendo, repito, sobre la hora la conquista, muy festejado como un gran triunfo y terminó siendo solo la sumatoria de un punto. En el final, el equipo verdinegro va a tener que cambiar algunas cosas futbolísticas, ¿no? Uh-huh. Porque no termina de convencer el equipo sanjuanino pensando en estar un poco más arriba en el campeonato, está décimo. Es, uh-huh. Repito, hay una frase que es está cierta, complicado. Son 37 fechas de campeonato, extensísimo. Se acomodó, ganó dos partidos... Y te daba quinto. Ayer pierdes en otros resultados, casi décimo. Entonces, el campeonato da para esa fluctuación. Lo que le falta a San Martín es lograr una continuidad que le permita tranquilidad, sobre todo.
1: Te pido que después, no hoy, en la semana, la vemos. Sí. Hay que empezar a meternos en ritmo mundial.
3: Sí, hoy, porque a partir de hoy, 30 días.
1: Estuve escuchando que hay equipos que van a pasar 75 días sin jugar a la pelota.
3: Sí.
1: Por ejemplo, una barbaridad.
3: Por ejemplo, Independiente, que me toca de cerca, terminó ayer, le queda el partido de Copa Argentina y hasta después del Mundial no vuelve a jugar.
1: Está bien que después del Mundial, pero como no han organizado las cosas, me parece que en alta competencia 70 días, 75...
3: Es mucho
1: tiempo. Bueno, pero eso puede estar mal organizado los torneos.
3: Y hay que coordinar el sector de lo local con lo internacional, la concordancia de fechas.
1: Me sorprendió.
3: A mí me llama la atención, por ejemplo, una selección, la campeona del mundo argentina, que llegue sin partidos amistosos de alto vuelo para evaluar cómo está el equipo. Sí. Messi va a tener 3 partidos antes de que arranque el Mundial. Los 3 con el Inter de Miami, que ganó el fin de semana. 3 partidos antes del Mundial.
1: A mí me encanta porque ni la selección se tiene fe. Porque he visto hasta propagandas de una gaseosa, que sale Scaloni y dice, no vamos a ganarla, vamos a defenderla.
3: Claro.
4: Hemos podido la copa.
1: Yo me jugué con la retórica. Van a comprar fajores. O sea, ya estamos más olvidados.
3: Hay un argumento de
1: prepárense
3: no.
1: Prepárense para.
3: No nos subamos al pony, vamos tranquilos. Me parece que. A ver, como medida precautoria para controlar la pasión no está mal, pero. Permitime que me dé cositas.
1: Claro, está
3: bueno. Permitime que dé cositas.
1: Volvemos un ratito.
3: Dale, esto. Buenísimo.
1: Vamos con el dólar. Mirá, vos que querías comprar dólares esta semana. Para los que se tienen que ir a ver el Mundial, mucha gente se va a ver el Mundial, ¿eh?
0: Sí. Fíjate que no tenemos para otras cosas, a lo mejor para comprar mercadería, pero para ir a ver el Mundial he visto varios que sí.
1: Sí, no, pero que tenés gente que tiene mucha guita acá en San Juan, se hace lo boludo, mamá. A ver, dólar, y no, son los que más están llorando. Dólar oficial, 1420, ¿se escuchó? Dólar turista, 1846. El dólar blue, 1400. El blue en San Juan, 1440. Contado con Liqui,
2: 1483,71 y el dólar MEP 1428,17. Acostúmbrense al oficial por encima del 1400 porque da la sensación de que no hay vuelta atrás, ¿eh?
0: No, no creo que disminuya.
2: No sé, pues hace mucho tiempo que estamos ahí. Es como todo, hasta que te acostumbres. Y después te lo llevan a 1.500
0: y dices, 1.500. Y después seguimos en el 1.500, 1.500, 1.500.
2: Es como la nafta, 1500, te van aumentando de a poquito y ya estamos pagando más caro que Estados Unidos, mirá vos.
0: Y sí, vamos a cambiarle, vamos a hablar ahora de un buen tema. En este caso, el resultado de la quiniela de San Juan del sorteo nocturno número 13.917 del 9 de mayo. Primer premio para el 3.834, segundo 4.231, tercero 7.186, cuarto 7.233, quinto 2.684, sexto 6.809, séptimo 9.868, octavo 9.283, noveno 2.849 y décimo premio 3.899. Un montón de ochos hoy día. Un montón.
2: Bueno, muchos ochos. Es que son ocho los que quedan. Sí, son ocho los monos también.
0: Claro, todos los ocho.
2: 34, la cabeza.
0: La cabeza. Uh-huh.
2: Así que bueno, el que apostó y ganó, suerte, éxitos. Bueno, vamos con el día de hoy. ¿Sabías que es el día? Yo creo que es un día para reflexionar. Hoy es el día del himno nacional argentino. Pero yo creo que es un día para reflexionar. Yo los invito a que escuchen el himno nacional argentino y reflexionen lo que dicen. A ver si nosotros vivimos con eso en el pecho, porque tenemos esto, que lo ponemos por una cuestión de quedar bien al aire, porque hoy sacamos la banderita a la puerta de casa. Esto se tiene adentro todos los días. Escuché el himno hoy. ¿Hacemos? ¿Vivimos? ¿Tenemos la ética que trata de transmitir el himno? A mi criterio, uno de los más bonitos del mundo.
0: Sí.
2: Ni hablar la fanfarria que tiene.
0: Sí.
2: Para mí es uno de los más lindos. Hoy es el día del himno nacional argentino. Tírate mientras tanto un poquito de himno, José. La verdad que no lo incluíamos en guión, pero a medida que escuchemos un poquito. Porque incluso hasta en algún momento hubo muchas críticas y debates. ¿Te acordás cuando empezaron a aparecer versiones del himno argentino?
0: Bueno, pero
2: el de Charly García, había otra y salieron todos a romperse la ropa. Después nadie dijo nada cuando apareció una cerveza en una propaganda cambiando el himno y estábamos todos, ¿te viste en la tribuna? Eso lo instaló una cerveza que se apropió de los colores vivos para hacer su campaña publicitaria, que con el tiempo, y si miramos para atrás, le terminó sacando un lugar de privilegio al vino en la República Argentina. Eso, harina de otro costal. Pero a lo que voy, cuestionamos la forma, nos cambiaron el himno, no nos toquen el himno, lo sacó una cerveza, ahora sí, soy repatriota porque voy a una tribuna y grito, igual que un rugby o que un futbolista o lo que fuera, porque soy re argentino. Bueno, escuché el himno, a ver si hoy, lunes, mañana, cuando salgás, cuando manejás, cuando estás trabajando, cuando vas a buscar laburo, cuando charlas con tus hijos, hay que transmitir y vivir lo que dice el himno nacional argentino. Por lo menos yo lo veo de esa manera y es lo que me parece que tenemos una cuenta pendiente, Lu, con eso.
0: Sí, un poco y lo que hablábamos hace unos días atrás, el valorar nuestro himno, nuestros colores, nuestra enseña patria, o sea, todo lo nuestro. Por ahí le damos más respeto quizás a lo ajeno y lo llevamos como si fuese, no sé, lo último. Colores que son de otros lugares, cuando en realidad nosotros tenemos que estar orgullosos de lo nuestro, que tienen toda una historia, que hay muchísimo por detrás para valorar y resaltar. Y es un poco eso, en realidad, lo que estamos queriendo marcar en este día. Y creo que en casa, por ahí está bueno también tomarte un tiempito para investigar un poco la historia, ¿viste? Sí. O sea, la verdad es que trae mucho para hablar de este tema. No hablamos solamente de lo que uno estudia en casa, en la escuela, mejor dicho, sino también el extra, lo que viene realmente detrás, de fondo. Hay muchísimas cosas. El himno no duraba lo que dura ahora, señores. Duraba 20 minutos y hablaba mucho, en realidad, en la letra de España en ese entonces. ¿Fue modificado después? Sí, fue modificado por cuestiones muy puntuales diplomáticas. Y eso también va marcando la historia de todo nuestro país. Entonces veamos eso, vayamos conociendo por qué suceden todas esas cositas y en qué punto estamos parados hoy, respetando y valorando, en este caso, nuestro himno.
2: Haces patria todos los días. Cuando te levantás, cuando estás laburando, estás preparando la cenita que vas a vender, pasás el frío, te levantás, llevas a tu hijo a la escuela, volvés, puteás con los impuestos, no te alcanza, te buscas otro laburo, haces algo para complementar. Eso es patria, eso es salir adelante, eso es ética, eso es responsabilidad. Bueno, eso es el himno. Eso es el himno, es la música que nos tiene que recordar lo que estamos haciendo. No es que salió campeón un grupo de profesionales del fútbol y que nosotros nos sentimos repatriotas porque salió campeón Argentina o porque ganó un partido o porque en otro deporte, por lo que fuera. Así que yo creo que somos muy patriotas porque nos levantamos todos los días y porque nos quedamos acá, no nos vamos a buscar la América a otro lado, nos quedamos laburando y remándola. Así que hoy es un día, me parece, para reflexionar. También es el cumpleaños de Abel Pinto. ¿Tenemos mensajes ya o no?
0: Hay muchos mensajitos, sí.
2: Me imagino con River Boca debe haber alguno.
0: Hay uno que otro.
2: Sí, no se enojen. Mirá, no empiecen a putear a mi mamá. Yo los conozco, porque hay dos o tres que me persiguen.
0: ¿Sí?
2: Sí, es el noticiero que me putean.
0: ¿Que te van puteando?
2: No, a mí no, a mi mamá le insulta. Sí, no tiene nada de la culpa.
0: Pero, chicos, la mamá de Mauricio no tiene nada que ver.
2: No tiene la culpa de nada.
0: Contra él, no contra la mamá, pobrecita.
2: Sí. No nos metamos con las madres. Bueno, a ver, ¿tenés algo?
0: Con las mamás no, decís vos. Sí, hay saluditos desde muy temprano. Mabel, muy tempranito también, desde la 1 de la mañana.
2: Ah, mira.
0: O sea, antes de acostarse nos mandó para que lo leyéramos primero. Muchas gracias, Rubén también. Por acá más mensajitos, dice The New York Times. A ver si puedo mostrarlo ahí. Ahí está, buenísimo. Dice San Juan, mencionado en la portada del New York Times, dice hoy, por el tema del radiotelescopio, ¿será? Uh-huh.
2: Sí.
0: Por lo que alcanzo a ver así la imagen, ha de ser eso. Ya lo voy a estar chequeando bien.
2: Estados Unidos y China, rivales. ¿Qué dice? Richest South America's
0: Skies.
2: Skies. Sí, Estados Unidos y China, rivales por los cielos de Sudamérica. Y sí, está planteando la discusión del radiotelescopio.
0: Exactamente.
2: Sí.
0: Por acá dice Néstor, bueno, también pidiendo trabajo, 264-458-7312, por si alguien le puede ayudar. Por aquí, muy fea la actitud, dice de Mauricio. Si Boca el sábado salió campeón de la Superliga, dice Hugo. No, contenete.
2: No, pero aquí no sé.
0: Buen día, Mauricio, soy Carlos pero de Chima, cambiamos de tema. Miró.
2: Yo no sé, es que yo no sé si es irónico qué está diciendo, no sé qué está diciendo. Qué malo que sos. Qué malo sos. Sí, pero se entiende, estas son las jodas, estas son las gastadas. Ya nos va a tocar a nosotros, claro, así funciona.
0: La gente no.
2: No se enojen, es de gastarse nada más.
0: Yo necesito que tomen las caras de Mauricio, por favor, les pido, porque la cara de recién fue todo. Buen día, dice, ya estoy viéndolo. Dice que tengan una semana bendecida y lo felicito, dice, en este caso Jesús, por ser peronista de Boca, dice, ya que somos la mitad más uno.
2: ¡Qué grande! Jesús, che, yo le tiré peronista, ahí se enojan.
0: Chao.
2: Se enojan cuando los entidias.
0: Sí, sí. Bueno, aguanta el sonda, dice, así más o menos estábamos,
2: sí, es
0: todos,
2: verdad.
0: Mira.
2: Eso es cierto, así estábamos todos, ¿no? Estaba complicado.
0: Anselmo mandando saluditos también, buen comienzo de semana desde Carpintería, Lucio mandando esta reunión. Ah, mirá, está bueno, me gusta cuando pasa esto. Para la promoción de 1976. Cumplen ya 50 años el Colegio Nacional Monseñor Pablo Cabrera. Los espera a un encuentro, un desayuno, en realidad, de reencuentro, el lunes, hoy, 11 de mayo, a las 9:30 de la mañana. Por si alguien está viendo por ahí que ha sido alumno de esa promoción, de la promoción 76.
2: Qué grande, mirá.
0: Bueno, tienen un desayunito hoy para todos ellos.
2: Bueno, lo estás escuchando. A ver, subilo, José. ¿Te gusta?
0: Me gusta. Tiene unos temas que me gustan.
2: Abel Federico Pinto.
0: Federico.
2: Sí, Abel. Mirá, Federico se llama. Sí. Cumple 42 años hoy.
0: Es joven. Yo lo hacía más grande.
2: ¿Cómo, qué edad le daba?
0: Y 50.
2: ¿50 años? ¿Por qué? ¿Qué te transmite que decís?
0: Me generó
2: este
0: eso.
2: Este tipo tiene 50 años, ¿sabes?
0: ¿Será que no tiene pelo? No, mentira, no sé. No sé.
2: ¿En serio, Lucía? ¿Viste? Ponce. No. La calvicie es directamente proporcional con la edad de la persona.
0: No, en absoluto. Pero no sé. ¿Viste cuando vos ves a una persona y decís, bueno, para mí
2: hay
0: tiene...
2: pelados jóvenes.
0: Por ejemplo, ¿cuántos años cree la gente que tengo? A mí me pasa. Generalmente me dicen una edad que nada que ver. Me ponen como 60 y no, mentira. Me dicen una edad... Ojo, una edad que nada que ver. Y pasa. Uno por la pinta, la facha, no sé.
2: Mira. Ahí vino uno, mirá, mirá, ahí vino uno. ¿Qué pasa? Dice, ¿cuántos años tenés, chato?
0: ¿Cuántos tenés?
2: ¿Cuánto tenés?
0: 60 más o menos. ¿Qué es el...
2: No.
0: Más o menos, dice. No, más o menos.
2: Bueno, cumple, a ver, sacamos acá. 42 años cumple Abel Pinto.
0: Muy bien.
2: Abel Pinto. Y de los 15 abriles de Lucía Ponce. ¿Le parece?
0: Qué mala gente.
2: Nos vamos a la pausa, ¿le parece?
0: Sí, vamos, por favor. Sácame acá.
2: Ya volvemos a más puntos de partida.

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0: Vamos con más puntos de partida. Presten mucha atención porque ya algo habíamos contado en su momento y tiene que ver con el INTA y los ajustes, el recorte que el Gobierno Nacional está realizando en distintas instituciones que están nucleadas o que convergen en el Estado Nacional y que viene con la motosierra La Libertad Avanza aplicando distintos recortes. Pero hay funcionamientos que se pueden ver afectados. Por ejemplo, en el INTA San Juan aparecen retiros voluntarios. No están despidiendo gente. La posibilidad de retiro voluntario, hay gente que dice, yo me voy. El tema es que no se cubren esas vacantes. ¿Empieza a crujir la rueda de funcionamiento del INTA? Está con nosotros la directora, Mónica Ruiz. Bienvenida, ¿cómo le va?
1: Hola.
0: ¿Cómo estás, Mónica? Buen día.
1: Bueno, buen día.
0: ¿Está crujiendo la rueda de funcionamiento del INTA acá en San Juan?
1: Sí, está crujiendo en todo el país y bueno, San Juan no es ajeno a esta situación. Tenemos varias dificultades, desde lo presupuestario también, y bueno, y ahora viene este golpe, diremos, a los recursos humanos que, bueno, para nosotros son imprescindibles. Y bueno, se abrió una nueva convocatoria, un retiro voluntario, como bien vos decías, es la segunda. Sí. En diciembre del 2024 tuvimos un retiro y ahora, bueno, vamos a tener esta segunda oportunidad.
0: ¿Es verdad que hay cinco por lo menos que están interesados en tomarlo?
1: Sí, sí, por lo menos hay cinco. Hay uno que ya me confirmó. Sí. Y bueno, y el resto están analizando.
0: El drama que ustedes han tenido es que no cubren vacante, porque hubo retiros voluntarios para gente que se jubilaba y demás, pero no se cubrían esos espacios.
1: No, claro, claramente. O sea, esto es una retracción total de la planta de personal. Uh-huh. Desde que inició este gobierno en el 2023 hasta el momento, sin contar este nuevo retiro, ya hemos sufrido una disminución de casi el 20% de la planta de personal, justamente por esto que vos decís, que es la no reposición de vacantes. Claro. Hemos tenido varias jubilaciones y algunas otras situaciones, renuncias también, y bueno, esos son lugares que nunca más se han vuelto a cubrir, y bueno, nos va dejando cada vez reducidos los recursos humanos, algunas áreas con más vacancias, diremos, o con menos posibilidades de llevar a cabo las tareas.
0: ¿Y en qué va a repercutir directamente? Que no estén estas personas, bueno, era cinco, bueno, ¿qué pasa? ¿En dónde repercute muy complicadamente?
1: Bueno, en realidad cualquier persona que deje la institución para nosotros tiene un efecto muy importante en cualquiera de las áreas, ¿sí? Por supuesto que hay áreas que son por ahí mucho más críticas, donde tal vez no hay otra persona que pueda cubrir ese puesto o esa función.
0: ¿Por qué? Porque ejemplo, técnicamente
1: claro,
0: es muy específico.
1: Claro, porque técnicamente no esté formada, uh-huh, o porque no tengamos ningún otro profesional con, uh-huh, ese perfil claro, en San Juan, ¿sí? Entonces, bueno, eso todavía lo vamos a ver cuando tengamos este nuevo retiro. Si vamos a tener como algunos puestos muy críticos que vayan a ser,
0: por ejemplo,
1: abandonados. Y como por ejemplo, bueno, hay algunas agencias de extensión ubicadas en la provincia que tienen muy poco personal. Entonces cualquier persona que de esos lugares pide el retiro voluntario, bueno, ya nos va a ser imposible abordar ese territorio.
0: Bien,
1: ¿sí?
0: Y en ese lugar, por ejemplo, para que la gente sepa, ¿qué hace? En ese lugar de extensión, ¿qué se hace ahí?
1: Bueno, las agencias de extensión son las que tienen el contacto directo con los productores. Bueno, recién los escuchaba en el bloque anterior que ustedes hablaban de hacer patria y sí, esto. Sí. Bueno, la verdad que el INTA y las agencias de extensión del INTA hacen patria. En muchos casos están ubicadas en lugares donde no llegan otras instituciones del Estado. Y bueno, y somos los únicos que estamos para asistir. Y no solamente es en lo agropecuario, siempre se transgrede un poco ese límite y bueno, y los agentes de extensión terminan haciendo múltiples tareas, ¿no? Al ser, como les decía, las únicas personas del Estado que se encuentran en esos lugares inhóspitos muchas veces. Entonces, bueno, esta reducción va a ser eso, que dejemos de tener esa territorialidad, que dejemos de estar en todos esos puntos y que, bueno, algunos rincones de nuestro país vayan quedando abandonados.
0: Le invito a que haga autocrítica y me pongo en el lugar del gobierno de Javier Milei. ¿No será mucha gente la que tiene el INTA?
1: No, para nada. Para nada el INTA no tiene mucha gente. Estamos distribuidos en todo el país, desde La Quiaca hasta Ushuaia, y somos menos de 6.000 personas. Somos 5.800 y, bueno, y después de este retiro voluntario veremos cuántas personas quedan. Pero no, para nada. O sea, para atender todo lo vasto que es nuestro país, no somos muchas personas.
2: Y por ahí, teniendo en cuenta lo que menciona sobre las agencias de extensión, ¿qué es lo que han logrado también determinar con respecto a la actividad que ellos realizan? Porque por ahí uno dice, bueno, efectivamente van a empezar a disminuir. ¿Qué casos son los que se van a dejar de detectar al faltar justamente ese personal?
1: Bueno, en realidad lo que haces es cada vez tener menos contacto con los productores, las agencias, bueno, las personas que trabajan en las agencias en muchos casos hacen seguimientos directos, ¿no? Con los productores, con todo el ciclo del cultivo, de la producción que tengan. Entonces, bueno, esa cercanía es lo que, bueno, cada vez va a ser más difícil, por supuesto, y ese atender el día a día de los productores.
2: Bien, tema por ahí con respecto a lo que es la situación del campo actual, es lo que ustedes también logran determinar, han visto efectivamente que por ahí se logra una diferencia con respecto al asesoramiento.
1: ¿Pero a qué te referís? ¿Acá en la provincia?
2: En la provincia, efectivamente. Por ahí observamos que ustedes van y hacen esto que usted me dice, el contacto directo con el productor. A veces el productor no llega a ciertos puntos por una cuestión de distancia, todo lo que me viene expresando, y por ahí en lo que es sus plantaciones no tienen los conocimientos necesarios, a lo mejor para afrontar lo que estamos hablando, por ejemplo, pero no, espera, y todo el tema, ¿no? Que empieza a afectar considerablemente las producciones. ¿Ustedes un poco también ayudan con ese tema, lo que es el asesoramiento puntual sobre casos muy específicos?
1: Sí, por supuesto. Tanto en las generalidades, cuando hay como esto, alguna condición ambiental que, bueno, que perjudica los cultivos o alguna recomendación en general, pero después también se hacen asesoramientos y seguimientos puntuales, diremos, de los productores que, bueno, que se acercan al INTA y que así lo solicitan. Pero bueno, en este momento donde, bueno, el cambio climático es una realidad, donde todo el tiempo tenemos novedades en ese sentido, y donde, bueno, el agua en San Juan es un gran problema, bueno, nosotros por supuesto que estamos en eso, nos dedicamos, asesoramos en todo lo que tiene que ver a riego y eficiencia en el uso del agua. Entonces, bueno, son temáticas que no son menores, y lo que hacemos es acercarle al productor, bueno, todas las nuevas tecnologías que van apareciendo, o las posibles tecnologías para que ellos apliquen.
0: Y a la sociedad, Mónica, porque por ahí el gobierno dice, bueno, a ver, estamos invirtiendo en un organismo que terminan teniendo plantaciones per se y potencialmente pueden hacer negocio con un productor. Porque eso yo lo he escuchado en escenarios libertarios haciendo referencia al respecto. ¿Cuál es el gran logro social que puede haber tenido el INTA en este último tiempo? Ustedes tienen el modo de laboratorio, plantaciones que trabajaban muy vinculadas a la renovación del suelo, por ejemplo. Cuéntele a la gente de qué se trata eso.
1: Bueno, a ver, el INTA ha aportado en esto a la producción en general del país, diremos. O sea, muchas tecnologías de siembra directa, por ejemplo, los silobolsas en la pampa húmeda. Todo eso fue tecnología que el INTA trajo a los
0: productores. Son ideas del INTA decirle, trabajen así.
1: Exactamente. Exactamente. Y bueno, después nada, podemos hacer, puedo mencionar otros aportes que han tenido que ver con otros aspectos. Por ejemplo, durante la pandemia de COVID, el INTA puso a disposición todos sus laboratorios y fuimos uno de los primeros que empezamos a hacer análisis para detección de COVID, porque teníamos las capacidades, teníamos el instrumental. Entonces, bueno, es como una institución que no solo aborda los problemas que tenemos en el momento y relacionados al sector agropecuario, sino que tiene capacidades también para esto, para afrontar otras situaciones.
0: ¿Se vería complicado si se quedan sin personal, por ejemplo, estos pequeños, no sé si son bosques, pero plantaciones de árboles que tenían para la renovación de suelo, para purgar el suelo, mejorar, no me acuerdo técnicamente cómo se llama, pero que lo hemos charlado alguna vez?
1: Bueno, en realidad también hay todo diremos, un plano, una idea dentro de este gobierno que es, bueno, disminuir también las superficies que nosotros tenemos en todo el país y, bueno, por supuesto ahí esto que vos estás diciendo, reservas de, diremos, de especies vegetales o de germoplasma, bosques, bueno, etcétera.
0: ¿Y con quién tendrían que hablar ustedes para decir, mira, necesitamos reponer este caudal de personal? ¿O bueno, ustedes no lo manejan directamente, se cierra en Buenos Aires?
1: No, nosotros directamente eso no lo manejamos. Esto es algo que decide el Consejo Directivo del INTA, sí. Que, bueno, nosotros tenemos una conducción que es colegiada, donde donde hay representantes de todas las instituciones del campo, de las principales instituciones del campo, junto a un presidente que es designado por el gobierno de turno y a un director nacional que es una persona de carrera que accede por un concurso a ese cargo. Bueno, todas esas personas son las que toman las decisiones en el INTA. Es decir, no es una decisión que pueda venir de un solo sector, sino que tienen que ponerse de acuerdo en qué es lo que se va a hacer.
0: Y a ese directorio usted le dice, miren, se me van estas cinco personas, tengo que cubrirlo. O sea, ¿y ese directorio es el que define? ¿O hay alguien superior que le dice no?
1: Bueno, es ese directorio, pero por supuesto ese directorio para poder llevar a cabo después las políticas o las decisiones que toman tiene que estar respaldado por el gobierno nacional. Y en este caso, o sea, el plan de achicamiento de personal es muy claro. O sea, no vamos a reponer esas vacantes por más que sean vacantes críticas. En eso tendremos nosotros, una vez que hayamos, diremos, transcurrido este retiro voluntario, tendremos que ver qué malabares hacemos para que esto siga funcionando.
0: ¿Cuánta gente tiene afectada acá en San Juan del INTA?
1: Bueno, en San Juan nosotros actualmente somos 70 personas que conformamos la planta, entre la planta transitoria y la planta permanente del INTA.
0: Que no son 70 personas que están en Pocito.
1: No, por supuesto. Esas 70 personas están distribuidas en toda la provincia. Uh-huh. Tenemos 8 agencias de extensión, la Experimental San Juan con su campo y un campo anexo en San Martín.
0: Bien.
1: Y después hay alrededor de 30 personas, que bueno, ya cada vez van siendo menos, que tienen otros tipos de vinculación con el INTA, como por ejemplo becarios, muchos becarios de CONICET, becarios doctorales y postdoctorales, los cuales, bueno, una vez que terminan sus becas, no tenemos opciones para ofrecerles para que continúen trabajando.
0: Son todas de investigación, ¿no?
1: Sí. No, hay algunas becas también de extensión, que esas son del INTA. Y después algún otro personal que tenemos también bajo algunas otras formas de contratación, principalmente para trabajar en los campos, porque bueno, tenemos muy poco personal en el campo, entonces bueno, eso es una tarea que se nos dificulta y va a ser una de las áreas, diremos, que bueno, va a ser crítica si las personas se retiran.
2: Usted hace un ratito decía, y me quedé con esa consulta, que hay algunos profesionales que se están yendo y que en la provincia no se cuenta con alguien que esté especializado en eso puntualmente. ¿En qué tipo de especialidad estamos hablando? Específicamente, que por ahí en San Juan no está.
1: Bueno, por ejemplo, nosotros tenemos personal que se formó a lo mejor durante 20 o 30 años en una temática en particular. Puedo mencionar el caso del tema de suelos, ¿sí? Que se formó durante toda su carrera profesional en esa temática. Y bueno, pues si esa persona, cuando esa persona se retira, no queda ningún profesional que tenga las mismas, que tenga esas capacidades.
2: La misma experiencia,
1: ¿sí? La misma experiencia, exactamente. Sí. O sea, porque con este retiro no se van a retirar las personas que recién han ingresado a la institución porque no les resulta conveniente, ¿sí? Claro. Sino que tienen que tener cierta antigüedad. Y bueno, eso nos va a hacer perder justamente a las personas que están más formadas, que tienen más experiencia y que están como en el punto cúlmine de su carrera para aportar a la institución.
0: Mónica.
1: Para formar otras personas nuevamente,
2: claro, sobre
1: ¿no?
2: todo eso.
0: Muchas gracias por haber venido, por contarnos la realidad del INTA y bueno, vamos a estar atentos a la evolución de lo que pueda suceder.
1: No, por favor, muchas gracias por la invitación y cuando quieran estamos.
0: Muchas gracias,
2: Bueno, continuamos, si les parece, y vamos al ámbito ahora así policial, porque nosotros lo estábamos mencionando en títulos, el caso Matar, este juez que pasó por un semáforo, estamos hablando de Avenida Rawson y 9 de Julio. Pasó por el semáforo y atropelló a un motociclista, pero en ningún momento frenó, sino que directamente se dio a la fuga. Bueno, con respecto a esto, hay una gran incertidumbre. Matar, que tiene 70 años y es titular también del tercer juzgado de faltas de San Juan, quedó bajo investigación luego también de protagonizar este choque que estábamos mencionando y luego de ciertas investigaciones extras que tuvo que realizar puntualmente Fiscalía, porque como él no paró, no frenó, simplemente otros conductores hicieron la denuncia correspondiente, el llamado, mejor dicho, al 911, e incluso uno de ellos lo siguió en motocicleta. A posterior de esto, claro, la UFI llegó hasta el hogar de él a constatar a ver si había algo, alguna prueba que ayudara a determinar esto. Lo que el juez Matar puntualmente dijo fue que él no había sido parte de ningún tipo de choque. Pero claro, el auto demostraba y de hecho consideraba efectivamente que el juzgado, que no era así, tenía daños presentes y visibles.
0: A ver, vamos a contar qué va a pasar. Hay incertidumbre con el caso Matar, porque ¿cómo funciona el sistema? Ocurrió este hecho, llamaron a la policía, se hizo la denuncia, hay lesiones, salió del hospital esta persona que ha tenido lesiones leves, no le pasó mucho más, pero tiene que ratificar la denuncia. Si no ratifica la denuncia, habrá que ver si actúan de oficio o no en la justicia. Yo entiendo que no, se puede llegar a archivar. Y otra cosa, ¿qué pasa? Porque muchos me lo preguntaban el fin de semana, por ejemplo. ¿Qué pasa con el cargo del juez Matar? El juez Matar no depende del Poder Judicial.
2: No.
0: Depende del Ministerio de Gobierno de la provincia, como todos los juzgados de falta, que no son municipales, sino, en este caso, de la provincia. Bueno, si va a haber un sumario administrativo, será el Ministerio de Gobierno el que lo tenga que determinar, por decir, mire, si se cumple o no la situación. Hay que ver qué va a pasar judicialmente y hay que ver si se ratifica o no la denuncia. ¿Quién tiene que ratificar? El motociclista que fue atropellado.
2: Claro, pero si todavía no lo hace. ¿Y
0: de eso todas que está maneras, de oficio, porque están las cámaras y la trascendencia que ha tomado, la justicia tranquilamente podría avanzar si lo determinara. Porque no estamos hablando de las lesiones, sino de la infracción. De la infracción de haber cruzado el semáforo en rojo. Eso es lo que potencialmente podría llegar a ocurrir. Veremos cuál es la evolución. Esta semana va a ser clave con todo este caso, me da la sensación.
2: Exactamente. Pero bien, vamos a hablar todavía más de casos policiales y en este caso por la muerte de una mujer en el departamento Pocito. Un siniestro vial entre un vehículo y una motocicleta. Todo esto sucedió en el mediodía del día domingo en este departamento, luego de que una mujer, claro, perdiera la vida por este siniestro que ocurrió entre las 12:30 y las 13 horas. Tuvo lugar puntualmente en el cruce de calle Vidart y San Martín. Esto es una zona que quedó también bajo estricta custodia policial tras lo que fue ese impacto, como vemos allí en imágenes. Y según lo que han informado al menos las fuentes policiales, el choque ha involucrado a un automóvil y una motocicleta. Y por motivos que aún están siendo investigados, ambos vehículos colisionaron con una gran violencia que, claro, le provocó la muerte a la conductora del rodado menor, falleciendo, claro, en el lugar de manera casi instantánea. Si bien lo que es la mecánica de este siniestro, de este accidente, todavía no está del todo establecida, producto justamente de que han pasado tan solo un par de horas, entonces siguen con las pericias de rigor, testimonios de personas también que se encontraban en la zona. Lo que han indicado es que la víctima circulaba por calle San Martín, mientras que el automóvil lo hacía por calle Vidart. Están investigando justamente, y en esto está la UFI de Delitos Especiales, trabajando en la zona para poder lograr más pruebas, más información al respecto.
0: Ayer en Sin Filtros, anoche en realidad en Sin Filtros, entre las entrevistas hablábamos con Esteban Costela, que es el presidente de la Cámara de Corredores Inmobiliarios. Porque cuando hablábamos de revolución minera, hablamos de empresas, inversiones, el RIGI, gente que va a venir a trabajar, mano de obra calificada. ¿Y dónde van a vivir todos estos tipos? Todas estas familias que potencialmente pueden venir. ¿Qué pasa con el mapa inmobiliario en San Juan? ¿En qué situaciones estábamos? Bueno, eso es lo que hablábamos anoche en Sin Filtros. Y San Juan está bien ubicado, pero podría estar mucho mejor, pero tiene un déficit tremendo, la maldita burocracia. Las demoras que hay en el plano administrativo, en el sellado, certificaciones, etcétera, etcétera, etcétera, llevan a que el mercado se mueva lentamente. Se está armando una mesa multisectorial de todos los sectores para darle velocidad, porque también hay cuestiones que, aunque usted no lo crea, van complicando el funcionamiento. Porque, por ejemplo, ¿a quién no le pasó decir, sí, esta casa hace años que tiene un cartel que dice se vende?
2: Sí.
0: Y no se vende. ¿Sabes por qué no se vende? Porque hay veces que tiene valores irreales, porque está tasado a lo mejor por alguien que no es un profesional, porque además de la tasación viene otro, te dice, no, ponele tanto por el punto y a lo mejor la casa no lo vale. Bueno, todo ese mapeo que se tiene que realizar es lo que nos contaba Costela ayer, efectivamente, de cómo funciona, y es un trámite que se tiene que agilizar. Esto es lo que está ocurriendo, se está armando esa multisectorial, a donde está el foro de abogados, las distintas colegiaturas, etcétera, etcétera, y también el gobierno. Están teniendo reuniones con el gobierno para que los trámites sean más rápidos, para que empiece a fluir de otra manera el sistema inmobiliario en nuestra provincia, porque la minería golpea la puerta de una manera más rápida que la tramitación para poder albergar ese funcionamiento. Así que es un tema que va a tener muchas novedades próximamente. Bueno, volvamos al deporte, Lucía. Vos sí lo pedías, quería saber qué pasó con la Champions Europea en el hockey sobre patines.
3: Exactamente, hubo victoria de un equipo portugués ante el Barcelona, se juntaron el Fútbol Club Porto y el Fútbol Club Barcelona. Fue victoria del Porto por 3-1, pero tuvo presencia sanjuanina. Un positano de pura cepa fue quien, luciendo la camiseta número 7 del Porto, el equipo de camiseta a bastones azules y blancos, se termina quedando en la ciudad de Coimbra, en Portugal. Allí se realizó la sede de esta Champions League a nivel hockey sobre patines, que tuvo presencia argentina, sanjuanina. Pablo Álvarez por el lado del Barça, Ezequiel Mena por el lado del Fútbol Club Porto. Esto es la final.
0: ¿Dónde se jugó esto, Enzo?
3: En Coimbra.
0: En Coimbra.
3: Así se llama la localidad en Portugal.
0: Bien.
3: Una sede preparada exclusiva.
0: ¿Les pagan bien a los sanjuaninos que están jugando, por ejemplo, el Positano, como dijiste?
3: A este nivel sí. Tienen,
0: ¿Hace plata?
3: Viven de profesionalmente de esto, no, se dedican bien. Solamente a esto.
0: No, una cosa es vivir de eso, pero hacer diferencia económica.
3: Siendo ordenado.
0: ¿No es como el fútbol o como otras épocas del hockey?
3: No es como el fútbol de hoy, sí. Pero es como en algún momento en otras épocas del hockey. De todos modos, no a todos, ¿eh?
0: No todos se llenan de plata.
3: Creo que no hay que meterse en esa burbuja. Sí, mi hijo, porque eso es un problema
0: serio.
3: Porque
0: me voy a Europa, me lleno de plata, me salgo. No todos.
3: Hay pibes que se están yendo a jugar a Europa por 500 euros.
0: Eso te iba a preguntar.
3: Casa y comida.
0: Pues yo he escuchado
3: sin
0: chicos
3: querer meterme
0: que
3: en la economía de cada uno.
0: Amontonados, ¿no? En una pensión y pasa eso.
3: Sí, por ahí le dan un departamento, viven tres o cuatro, y un jugador de elite puede estar superando los 3.000, 5.000 euros aproximadamente, o quizás más, dependiendo la capacidad de arreglo de cada uno. Le suma su trayectoria en selección nacional, le suma las veces que fue MVP en cada presentación. Tienen otra estructura y otra...
0: ¿Es un gran sueldo?
3: Sí.
0: No sé cuánto es un sueldo en Europa.
3: Y el sueldo básico en Europa, según uno...
0: ¿1.500?
3: 1.500, 1.400, 1.300, depende de la ciudad.
0: Entonces,
3: y el,
0: no es
3: la,
0: tantísima
3: el rubro.
0: Plata. No, les va bien, pero no es que se están llenando.
3: Lo que pasa es que
0: 3.000 euros no me parece.
3: ¿Dónde está la ventaja?
0: Me imaginaba 10, 20, 30 mil euros.
3: ¿Dónde está la ventaja de estos sueldos o de estos jugadores? Es que no tienen el gasto muy difícil que es el alojamiento. Lo más caro, como en la Argentina, es el alquiler. Entonces, esa ventaja tienen. Por ejemplo, hemos escuchado versiones que algunos jugadores, ¿qué hacen? El club dispone, lo contrata Mauricio Bazán. Y a Mauricio Bazán dispone $800 o euros para su alquiler. ¿Qué dice el jugador? Dame los 800 euros. La diferencia por la casa que yo quiero la pago yo. ¿O qué hago? Tomo esos 800 euros y voy y pago una hipoteca de mi propia casa. Que esa es una inversión en Europa. Termina su recorrido deportivo y se terminan quedando con la vivienda.
0: No, está perfecto.
3: Eso es una de las opciones que los jugadores profesionales hacen. Pero hay a este nivel...
0: Son estrategias que hace el jugador.
3: Podemos hablar de... En este nivel...
0: La viveza. Pero no veo que se estén llenando de plata como por ahí está ese mito de que...
3: Sí.
0: Se va a jugar Europa, se salvó multimillonario. No,
3: hay 8 o 10 como
0: están remando.
3: 8 o 10 como mucho. Y están en eso.
0: Bien.
3: En 10, en 8, en 12 mil euros aproximadamente mensuales. Más...
0: Ese grupito de elite que son los más
3: 10.
0: Destacados.
3: Y a ese nivel tienen también la posibilidad de arreglar la indumentaria, por ejemplo, que le pone una platita aparte, la marquita del palo, la publicidad.
0: Si lo traemos al periodismo, están metiendo canje a cambio de
3: plata.
0: Laburé, ¿viste?
3: Claro, te ponen la carita, salí con la carita tuya, la fotito de la ropa, de los guantes, protección. Y te pagan un extra.
0: Muchas gracias. Que tenga buen día.
3: Nos vemos, que ande muy bien.
0: Bueno, no todo lo que brilla es oro, ¿viste?
2: En absoluto.
0: Bueno, a ver, un par de mensajes que tenemos en el móvil esperando, tenemos que ir a la pausa.
2: Exactamente, por acá tengo saluditos desde Hachal, que nos están llegando.
0: Grande,
2: besos gigantes para Hachal, muchas gracias.
0: Iluminada la iglesia, ¿no? No, novedades.
2: Por aquí, a ver si podemos abrir. Tengo el tema de que no puedo ir hacia abajo, en realidad, pero bueno, ya vemos cómo lo solucionamos. Solamente con las flechitas. No tengo la flechita del costado, la barra del costado, solamente así. Y bueno, hasta donde quiere en realidad. Ajá. ¿Viste? Una cuestión compleja.
0: Y con el mouse es más cómodo con el...
2: Y con el mouse sería más cómodo ya.
0: Con el ratón del costado.
2: Mirá, y nos mandaban semitas también hoy aquí en esta imagen.
0: No mandaron nada, mandaron fotos.
2: Bueno, por eso.
0: No, eso es como la maestra que te decía que ponía la tortita en la,
2: sí,
0: en la estufa.
2: En la estufa,
0: ¿viste?
2: Para que te diera hambre.
0: Es como si diga, bueno, chicos, hoy vamos a comer tortita. No, señor, va a comer usted. Nos hace sentir olor nada más.
2: Desgraciada. Exactamente.
0: O sea, vos trajiste semita. Amasó. Lucía?
2: Los monstruos, dice, le hago una pregunta. No, yo no, bonito. Sí, en el Parque 25 de Mayo, dice, sí hay baños disponibles. Porque ayer no he visto baños disponibles. Dice, gracias, los veo siempre.
0: ¿No estaban habilitados los baños?
2: Parece que no, según este televidente. Bueno, beso gigante para Posito también, que nos estaba mandando mensajitos.
0: Dale. Ya volvemos con más mensajes. Nos vamos a la pausa y seguimos con Punto de Partida.

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0: grados, 2 grados 6 décimas la temperatura. El cielo está despejado. Con jijiji arrancamos, ¿no?
1: Me encanta.
0: Busquen la historia. Se van a sorprender con la historia de esa canción. Bueno, nos vamos a nuestro móvil de exteriores, ¿le parece? Tomamos contacto con Bárbara Ardanás.
1: Sigue trabajando.
0: Barbie, tomamos contacto contigo. Estamos defendiendo a capa y espada las semitas, ¿eh? Quédate tranquila.
1: Bien, ok. No esperaba menos de ustedes, chicos.
0: Muy bien, gracias.
1: Ahí ya nomás vamos por Edes y nos acercamos a las semitas con unos mates. Nos vinimos al edificio de obras sanitarias a inmediaciones de calle Catamarca y Avenida Ignacio de la Rosa porque obras sanitarias se ha sumado a esta tendencia, a esto que está sucediendo de informar a través de Google Maps los cortes de calle y se van a hacer con las obras de parte de esta institución. Por eso estamos con Julián Olivera, que él es el jefe del área de comunicación institucional de aquí de Obra Sanitaria. ¿Cómo te va? Buenos días, Julián.
2: Buenos días, Bárbara. ¿Cómo estás?
1: Muchas gracias. Julián, contanos un poco acerca de esta iniciativa y de qué se trata, ¿no?
2: Muy bien. Bueno, Obra Sanitaria da un paso más en la comunicación frente al usuario. Ustedes conocen que aparte de nosotros enviarles comunicados referidos a las obras que vamos a realizar dentro de la gran ciudad, estamos ahora localizando cada obra en Google Maps. Esto nos ayuda a darle un poquito más de información al usuario respecto de lo que estamos haciendo. Es decir, podemos dar un poquito más de información sabiendo qué tipo de obra se está realizando, cuál va a ser la duración de la obra, e incluso como tercer objetivo tenemos el poder darle de baja a la localización de la obra una vez concluida, casi de manera automática. Esto nos permite Google Maps que también nos ha gestionado la posibilidad de vincularnos con Retulum y con otras aplicaciones de transporte público para poder utilizarlo para el desvío del tráfico. Es decir, nosotros cada vez que marcamos una obra, el tráfico ya lo localiza la obra y logra evadirla para no generarle un inconveniente al usuario.
1: Pensaba justamente lo importante que es esto, sobre todo para el transporte público, ¿no? Tener la posibilidad de tener estos cortes de antemano.
2: Bueno, justamente la vinculación que hemos logrado gracias al apoyo de Gerencia General y esta nueva web que lanzó el Ministerio de Gobierno a través de la Secretaría de Transporte es poder vincularlos con Retulum. Retulum tiene ya trazada

0: cada una de las líneas un trayecto. Si nosotros nos llegáramos a interponer en ese trayecto, al marcar nosotros la obra, el trayecto se rediseña y busca una mejor manera de volver a su trayecto original. Así que es fundamental para nosotros que no interfiera en el trayecto de la red de transporte público, y esto también nos sirve para poder aplicarla en las aplicaciones de transporte privados o como otras redes de transporte, como puede ser, por ejemplo, Uber o Didi, que son tan usadas en nuestra provincia.
1: Y pensaba también que le puede ayudar mucho al vecino, ¿no? Conocer la obra que tiene cerca de casa, saber cuánto tiempo, digamos, qué plazo tiene.
0: Bueno, eso para nosotros es un objetivo ideal, poder decir qué tipo de obra estamos desarrollando en cada punto de la provincia de San Juan, qué duración va a tener la obra. Cabe aclarar que nosotros hacemos un pedido de un permiso para poder trabajar sobre una arteria de la provincia para desarrollar una obra, pero lo hacemos con un lapso de tiempo que creemos que va a ser el estimado. Gracias a Dios estamos desarrollando un trabajo mucho más aceitado y estamos terminando las obras antes del tiempo que nosotros solicitamos para el desarrollo. Es decir que esto nos permite dar de baja en una obra que en un principio iba a ser de 5 días, darle de baja en 2 días y ya poder habilitar el paso para que el usuario lo pueda utilizarla, ¿cierto?
1: Julián, te propongo vamos a la parte práctica porque aquí tenemos la posibilidad de verlo a través de dónde y cómo se da.
0: Bueno, muy bien. En este caso tenemos Google Maps. En Google Maps tenemos todas las vías, como se pueden ver, de tránsito marcadas, y tenemos algunos cortes que están marcados en rojo, lo que hace que el transporte se desvíe por otra arteria. En este caso es el caso de Google Maps, pero también tenemos la posibilidad de acceder a la página de cortesdecalles.sanjuan.gob.ar.
1: Que recordemos es la que se lanzó hace unos días por parte de gobierno.
0: Exactamente. Bueno, la Secretaría de Transporte elaboró esta plataforma para poder cargar los cortes. Inclusive Obras Sanitarias comparte esta plataforma con otros organismos del Estado, porque no solo nuestras obras son las que se desarrollan en estas arterias, también puede ser una pavimentación por parte de la municipalidad o alguna empresa contratada, algún evento deportivo, algún evento social. Son las distintas opciones que tienen los cortes de la provincia en la actualidad. En este caso tenemos en verde los que están programados, los finalizados están en verde, los azules están programados y los rojos son los que están activos. Esto nos aparece a nosotros en la plataforma al momento de cargar el corte. En la plataforma para el público en general solo aparecen los que están activos, los cortes que están activos, es decir, las arterias que están impedidas de tránsito.
1: Y esta, y lo que comentaba, esta posibilidad de que a partir de que finaliza la obra en el minuto cero de poder informarlo y directamente que esto se vea reflejado a través de la web y a través de Google Maps.
0: Exactamente. Nosotros podemos dar casi de manera inmediata la finalización de la obra y esto impacta en pocos minutos en la plataforma y ya queda activo el tramo que estaba cortado al tránsito para que lo use el transporte público.
1: ¿Este servicio ya está disponible?
0: Ya está disponible, ya está funcionando. Y gracias a Dios, bueno, estamos funcionando de manera bastante bien articulada con la Secretaría de Transporte, que es con quienes mantenemos una fluidez de comunicación, justamente para darle de baja o para activar algún corte por necesidad de obra.
1: ¿Cuál es la devolución que ustedes tienen? ¿Les facilita esto la vida, la conducción, por supuesto a los conductores, a los vecinos? ¿Qué les manifiestan?
0: Nosotros creemos que poder comunicar un poquito más nos sirve a nosotros, le sirve al usuario estar más en conocimiento de cuáles son nuestras obras, dónde están ubicadas y cuál es el tiempo de desarrollo de cada una. Por supuesto, el estar poder cortar y dar de baja automáticamente ayuda al desarrollo del transporte público, así que creo que también es una herramienta fundamental.
1: Bien, entonces ya está activo y se puede consultar. Recordanos cuáles son las dos vías para que la gente que está del otro lado diga: quiero saber qué zona está cortado o cerca de barrio.
0: Bueno, si ustedes entran a la página de Google Maps y van a la pestaña de qué es tráfico, pueden localizar cuáles son los cortes que hay actualmente en la provincia. De la misma manera, si ingresan a la web que es cortesdecalles.sanjuan.gob.ar, también pueden localizar cada uno de los cortes que están activos en la provincia.
1: Julián, muchas gracias por la información.
0: Muchas gracias a ustedes.
1: Bueno, escuchamos Julián Olivera, jefe de comunicación institucional aquí de Obra Sanitaria, un servicio más para los vecinos, para que sepan cuáles son esos cortes que pueden tener cerca de casa, cuánto tiempo, qué plazo tiene, también para los transportistas, las personas que se dedican al transporte público o también transporte de aplicación, de conocer de antemano qué posibilidades tienen a la hora de salir a la calle.
2: Bueno, Bárbara, muy bien, muchísimas gracias. La verdad es muy útil, muy necesario y cada vez más necesario, le diré, para optimizar tiempo, dinero, recursos, logística, velocidad, todo. Así que muy, muy interesante la herramienta. Muchas gracias. Un abrazo para Julián Olivera también, que gentilmente nos ha brindado los detalles. Barbie, beso grande, las esperamos a tomar mate. Vos con alegría, otros no tanto.
1: Gracias,
2: pero
1: chicos,
2: bueno.
1: Guarden las semitas.
3: Nos vemos, chao, chao.
2: Abrazo.
1: Dale, nos
2: chao,
1: vemos.
2: Chao. Hay actualización de info.
4: De información, claro, de este accidente que estábamos hablando, el siniestro vial en el departamento Pocito, ya se identificó a la víctima, estamos hablando de Melina Bustos, esta mujer, y según lo que por el momento se ha logrado reconstruir, el conductor había intentado sobrepasar a la motociclista por el lado izquierdo y cuando la mujer giró hacia el este para ingresar a calle San Martín es cuando se produjo este impacto, provocándole, claro, la muerte al caer de la motocicleta.
2: Es tremendo el drama que tenemos en las calles cuando manejamos, ¿eh? Es tremendo. La otra vez estábamos con Antonio de Tomaso, de la consultora Jobs, que habían hecho un relevamiento, decía que estábamos manejando mejor, bueno, lo discutíamos acá, yo creo que no, las estadísticas que van fluctuando, van yendo y viniendo, pero cuando es salir a la calle para darnos cuenta que cada uno hace lo que quiere, todos sabemos cómo hay que manejar, pero cada uno hacemos lo que queremos a la hora de la conducción.
4: Exactamente.
2: ¿Mensajitos?
4: Hay muchos mensajitos, nos mandan saludos desde Valle Fértil y nos comentan sobre este torneo que se va a realizar el 16 de mayo, puntualmente, bueno, con muchos auspiciantes y demás, si por ahí está cerquita de lo que sea, bueno, tenés tiempo hasta el día jueves 14 de mayo para anotar a tu equipo y ser parte de él.
2: Tengo un par que tengo que contarla sí o sí. Primero, sí. Branca Motor, ¿se acuerda lo de la venta de motos que estafaron a medio mundo? Bueno, los metieron, los van a meter preso porque no pagaron. Dice que está demorado. No, tenía que pagar el 25 de abril.
4: Nunca tuvieron
2: no
4: intención.
2: No pagaron, así que van en cana. Y otra más. ¿Hay fantasías que tienen que quedar como fantasía o no?
4: Y algunas sí.
2: Hay algunas alguna fantasía que se pueden cumplir y otras no. ¿Es necesario tener sexo en un avión?
4: Y bueno, evidentemente para ciertas personas sí.
2: Los atraparon. Pero vos te sentás en el avión y ves que está allá, ves que está...
4: Bueno, hay que ver dónde, en el avión, en qué parte. Capaz que querían, no sé, en
2: el baño.
4: ¿En
2: será?
4: Y puede ser. En las películas pasa, porque en la vida real no.
2: No sé. Bueno.
4: Bueno, en fin.
2: Los atraparon. En Rosario. Venían en un vuelo de Panamá. 50 y 60 años tienen la parejita. 55 y 60
4: bueno,
2: años la parejita.
4: Tienes que hacer todo antes de morir.
2: Claro. Decía, che,
4: pero tan público lo tenés que hacer. Ya está, chico. Claro, no lo hagan tan público. Sáquenlo.
2: Pausa, dale,
4: ahí, no sé, hace algo.

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1: gratis lo que antes se pagaba.
2: Ahora es gratis lo que antes se pagaba, creo.
1: Ah, mira. No vamos, gente. Yo me voy. Me tengo
2: depende,
1: que...
2: claro.
1: Seguimos discutiendo acá dentro, ustedes no saben un quilombo.
2: No.
1: Bueno, nos vamos, gente. Que tenga buen
2: día.
1: Para,
2: beso gigante a dos cumpleañeros, Javier Velázquez y a Julio Oviedo, que está cumpliendo añitos, y los saludo a su mamá. Beso enorme para ellos.
1: Gran día, que la pasen
2: chau,
1: bien.
2: Chicos.
1: Buen comienzo de semana. Chau, chau, chau.
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En el Evangelio de este día lunes, escuchamos que en aquel tiempo Jesús dijo a sus discípulos: «Cuando venga el Paráclito que yo les enviaré desde el Padre, el Espíritu de la verdad que proviene del Padre, Él dará testimonio de mí. Y ustedes también dan testimonio, porque están conmigo desde el principio. Les he dicho esto para que no se escandalicen. Serán echados de las sinagogas, más aún, llegará la hora en que los mismos que les den muerte pensarán que tributan culto a Dios. Y los tratarán así porque no han conocido ni al Padre ni a mí. Les he advertido esto para que cuando llegue esa hora recuerden que ya lo había dicho». Jesús sigue anticipándoles a sus discípulos que vivir de acuerdo a sus enseñanzas y cumplir la misión de anunciarlo no será una tarea fácil. No solo que algunos no lo aceptarán, sino que además esto provocará un rechazo explícito, incluso la persecución. Para mantenerse firmes en la misión de dar testimonio, no quedarán solos. El Señor enviará su Espíritu, el Paráclito, que es una palabra que se traduce como aquel que está al lado de la persona para asistirla o el abogado defensor. El Espíritu, primero, dará testimonio de Jesús ante los discípulos, es decir, les recordará y enseñará todo sobre Él, porque no se puede dar testimonio sobre alguien que no conocemos. Se trata del testimonio de que Jesús verdaderamente vive, que sigue siendo el Señor de sus discípulos, que no los abandona. Esto los animará para que den ese testimonio. El discípulo perseguido necesita de esta fuerza de ánimo. Así podremos testimoniar al Señor ante el mundo. Pero no se testimonia un sentimiento ni una buena intención con relación a Jesús, sino todo un camino de vida recorrido junto con Él. El contenido del testimonio es el Evangelio hecho vida, encarnado en el largo y paciente camino de la fe. Se testimonia lo que Dios ha hecho por uno desde el primer momento de gracia, cuando fuimos llamados al seguimiento, hasta ahora. Se anuncia con hechos concretos lo que Jesús ha significado para nuestra vida, todo aquello que ciertamente no se habría podido vivir sin Él. Finalmente, Jesús vuelve a insistir que la causa del rechazo es la falta del conocimiento del Padre. Entonces, se hace más necesario el testimonio para que todos conozcan el amor de Dios.

y recemos juntos esta oración. Señor, dame fortaleza y perseverancia para ser instrumento de tu Espíritu, testimoniando tu presencia más allá de las dificultades y rechazos. Amén. Y que la bendición de Dios Todopoderoso, del Padre, del Hijo y del Espíritu Santo los acompañe siempre.

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1: 9 de la mañana, 16 minutos.

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1: 10 de la mañana, 15 minutos.

bien. Exactamente, ya han pasado, sí señor, 35 minutos de la hora 10 en todo el territorio nacional. A partir de este momento, seguimos disfrutando, por supuesto, de toda la programación de la radio a través de Al Ritmo de la Mañana. ¿Cómo le va, don Carlos Eduardo? ¿Qué dice, maestro? ¿Todo bien? ¿Todo lindo? ¿Qué tal ese fin de semana? Excelente. Bueno, hoy día del himno nacional argentino, Carlito. Ya enseguida vamos a estar hablando de ese tema también para irlo teniendo en cuenta, maestro, Bueno, el saludo cordial para todos y cada uno de ustedes. Feliz jornada. Buen lunes 11 de mayo. Que la pasen verdaderamente muy, pero muy bien. Como te decía, te vamos a estar acompañando hasta las 13 horas a través de, claro que sí, a través de Al Ritmo de la Mañana. Te cuento también que vos te podés poner en contacto conmigo a través de tu WhatsApp al 2645-278705. 2645-278705. Línea móvil directa 2645-884504. Facebook Radio Calingasta FM Nuestra, o visítenos en los estudios centrales Calle Soler y Río Colorado, en la localidad de Barreal. Todas las opciones, todas las alternativas para estar siempre ahí en contacto permanente con nosotros en este día de lunes 11 de mayo.

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1: Bueno, le cuento, Carlito, tenemos una temperatura de 10 grados, el cielo está mayormente despejado. El viento que sopla a esta hora de la jornada a razón de 4 kilómetros por hora desde el norte, ¿ven? Para tener en cuenta también esa información, ¿no? Claro que sí. Y bueno, la sensación térmica, Carlito, es de 7 grados. Si bien tenemos una temperatura de 10 grados, la sensación térmica es de 7 grados. Se hace sentir el fresquito. Así que bueno, importante también para tenerlo en cuenta. Para hoy, la máxima prevista, Carlito, estará rondando los 22 grados. Y ya en horas de la noche bajaría la temperatura hasta los 5 grados centígrados. Bien, así va a estar el clima durante la jornada de este, claro, de este día, lunes 11 de mayo. Bien, le cuento, Carlito, cómo va a estar el clima durante el resto de la semana también para tenerlo en cuenta, si la tecnología me lo permite. Claro que sí, le voy a ir contando cómo va a estar el clima durante el resto de la semana. Claro, como te decía, para hoy la máxima prevista será de 22 grados centígrados. El martes, mañana martes, la temperatura mínima será de 5 grados y una máxima de 22, también con cielo despejado. El día miércoles ya tendremos cielo parcialmente nublado y una máxima de 22 grados y una mínima de 6 grados. El jueves empieza a descender la temperatura con una mínima de 6 y una máxima de 19 grados. El día viernes, 4 la mínima, 21 grados la máxima. Y escucha bien, que aquí ya baja más abruptamente. El cielo estará parcialmente nublado, ¿no? El día sábado. Y también tendremos una mínima de 1 grado y una máxima de tan solo 15 grados. Y el domingo, 1 grado la mínima, 13 grados la máxima. Así va a estar el clima durante los próximos días, según el pronóstico extendido, ¿no? Actualizado a esta hora de la jornada, a esta hora de la mañana, a través de Al Ritmo de la Mañana.

Bueno, Carlito, también le cuento que en 1904 nace Salvador Dalí. Mirá vos qué bien. Bueno, nace Figueras, en Cataluña, claro que sí. Uno de los artistas más populares del siglo XX, Salvador Dalí, el pintor, destacó como exponente del surrealismo. Colaboró con Alfred Hitchcock y también en la secuencia onírica de la película Cuéntame tu vida en 1945. Su extensa obra no fue solamente, en este caso, pictórica, sino que también dejó gran cantidad de grabados y esculturas. Él falleció en el año 1989. También en 1928, el nacimiento de Marco Ferreri, ¿no? En Milán nace el director de cine Marco Ferreri. Bueno, murió en París, ¿no? Dos días antes de cumplir 69 años, en 1997. Entre medio dejó también una extensa obra como director. Sin embargo, una sola película destaca en una carrera de más de 20 títulos, ¿no? Bueno, la gran Comilona, ¿no?, del 1973, presentada en Cannes, sacudió con su argumento también escatológico. Entre otros, cuatro amigos, también encargados por Marcello Mastroianni, bueno, justamente estados en la vida, se juntan para tener relaciones mientras comen y beben hasta la muerte. Otro de los títulos también destacados, por supuesto, a lo largo de la historia, Carlitos, en un día como hoy, claro. En 1981 muere Bob Marley, ¿no? Emblema de la música reggae, fallece en Miami a los 36 años, nacido como Robert Nesta Marley en Jamaica, bueno, su liderazgo al frente del grupo The Wailers lo hizo famoso al comenzar los años 70. Militó contra la violencia y por eso, antes de un gran concierto en Kingston, fue herido junto a otras personas en un ataque de pistoleros en

13 aprueba el uso oficial de la marcha patriótica, una letra encomendada, por supuesto, por Vicente López Ciplane, y también encarga la partitura al compositor murciano Blas Parera. Al parecer, Parera terminó su trabajo en pocas horas y el 14 de mayo se entonó por primera vez en la tertulia de Mariquita Sánchez de Thompson. La marcha patriótica es el actual himno nacional argentino. Se recuerda el 11 de mayo como el Día Nacional del Himno, justamente el Día del Himno Nacional Argentino.

Algunos nada más, Carlitos, de los hechos ocurridos en un día como hoy, pero como siempre lo decimos, hechos que ocurrieron hace mucho, pero muchos años atrás, Carlitos, ¿eh? Claro que sí. Muy bien, Carlitos, ya exactamente han pasado 44 minutos de la hora 10 en todo el territorio nacional, momento de los títulos de Diario de Cuyo en su edición online, para actualizarnos de todo lo que sucede en materia informativa a nivel regional, nacional e internacional, presentado con Servicio Sánchez.

Muy bien, títulos principales de Diario de Cuyo en su edición online. Caso Branca Motors. Tras la caída del acuerdo, el fiscal afirmó que los dueños no tuvieron voluntad para devolver el dinero. Más informaciones también, más titulares. Lionel Scaloni presentó la prelista de 55 jugadores para el Mundial 2026. Tres sanjuaninos ganaron premios millonarios en el Kinisei y en el Loto. Comenzó el Hot Sale 2026, todos los descuentos y marcas también que participan. De Adepu a Oro Nacional, los abogados sanjuaninos que se consagraron en Catamarca. Explotó un edificio y buscan víctimas entre los escombros. Un bebé y dos adultos murieron. El EPRE analiza sanciones a Naturgy por los cortes masivos de energía por el viento sonda. Más temas también detectan sobreprecios de hasta 4.239% en compras de también andadores, sillas de ruedas y prótesis en áreas de discapacidad. Por la defensa de Adorni, Caputo respaldó a Milei. El presidente piensa que es una persona honesta. Más informaciones, más temas en Diario de Cuyo en su edición online para tener en cuenta. Expo Minera San Juan 2026, cierre también distendido con golf y un almuerzo bajo el sol sanjuanino. ¿Qué tal? Más temas también, más títulos en Diario de Cuyo, Expo Minera, Expo San Juan Minera 2026. Van a tener en cuenta también lo que fue este gran evento que se desarrolló también en la provincia de San Juan. También casación define el futuro de la causa por la mansión vinculada a Tobillino. Más temas, más Diario de Cuyo en su edición online. Día del Himno Nacional Argentino, ¿por qué se celebra el Día del Himno? Que enseguida vamos a estar hablando con más profundidad, por supuesto, el día de nuestro Himno Nacional Argentino. Bueno, el PRO emitió un comunicado con críticas al gobierno. Acompañar el cambio no es aplaudir

0: Lo que está mal fue lo que había dicho justamente Mauricio Macri desde el PRO. Se confirmó el cuadro de cuartos de final de la apertura, días y horarios de los cruces. Los mejores memes de la infartante clasificación de River frente a San Lorenzo. Más temas, más informaciones también en Diario de Cuyo, para ir teniendo en cuenta. Cruzada contra el bullying. Buscan llegar a más de 40 escuelas con jornadas de concientización. Ya enseguida vamos a estar hablando del clima también para ver qué nos depara para el día de hoy el Servicio Meteorológico Nacional. Bueno, hoy arranca el primer encuentro de tangoterapia en San Juan. Todo lo que tenés que saber para participar del 11 al 17 de mayo, el Museo de la Historia Urbana de justamente. Será sede de esta experiencia inédita en la provincia de San Juan. Hospital Rawson, el quirófano de la NEO, una revolución médica que elimina riesgo y salva vidas. Más temas, más informaciones. Trágico incendio en Recoleta, hallaron a una mujer de 92 años muerta. Tragedia en Ruta 9 en Córdoba. Un choque entre 6 vehículos dejó un muerto y 9 heridos. Más temas también encontraron un cuerpo descuartizado en Río Gallegos e intentan determinar si es del jubilado desaparecido. Rescataron a una mujer tras volcar con su auto en un canal en Pocito. Más temas, más informaciones. Identificaron a la motociclista que falleció en un choque en Pocito. Bueno, se entregó al empleado judicial apuntado como organizador del robo del aire acondicionado. ¿Qué tal? Bueno, más temas, más informaciones también en Diario de Cuyo, en su edición online, para ir teniendo en cuenta. Un operativo integral llevó atención médica gratuita a las chacras. También arranca el Hot Sale con el foco en reactivar el consumo a través del financiamiento en la previa del Mundial. Más temas, más informaciones también. La avanzada de San Juan y Mendoza para la refinanciación de las deudas de las pymes a través de bueno, de casa, a tasas más bajas sin subsidio del Estado. La iniciativa es impulsada junto al Banco Nación, la UIA y también Cámaras de Empresarios de Cuyo, el ministro mendocino Rodolfo Vargas Arizu, bueno, advirtió que las altas tasas, advirtió justamente de las altas tasas, ¿no? De más temas, se cerró una histórica fábrica de neumáticos y despidió a 150 empleados. La multinacional estadounidense era la única productora local de negro de humo. Un insumo central para la industria del caucho. Más temas, más informaciones también en Diario de Cuyo, en su edición online. Marcelo Rego a Cuyo Minero. San Juan está preparada para las oportunidades que genera la minería. Intendente peronista cruzó a Naturgy por los cortes de luz en Pocito y anunció también denuncias ante el EFRE. Más temas, caso YPF, los demandantes le pidieron a la justicia de Estados Unidos que revise el fallo que favoreció a la Argentina. Milei volvió a respaldar a Adorni, definió cambios en el presupuesto y fijó nuevos recortes para fin de mayo. Hablamos del deporte también, vóley para todos, bueno, y el primer equipo mixto. Y LGBTIQ más, bueno, justamente de San Juan, que gana terreno en la Universidad Nacional de San Juan. El proyecto nació en 2024 y tras varias generaciones se confirmó como parte de la comunidad de la Universidad Nacional de San Juan. ¿Cómo nace Voley para Todos? Bueno, un espacio que promete también o promueve la recreación deportiva inclusiva y también diversa. Boxeo golpeó a su rival cuando estaba en el piso y quedó descalificado. Gimnasia se hizo fuerte con uno menos, venció a Vélez y jugará contra River los cuartos de final de la apertura. River, que se metió justamente en cuartos de final con un milagro en los penales. Hablamos del clima también, Galito, para tener en cuenta, con cielo despejado y brisas del norte, así estará el tiempo en San Juan este lunes 11 de mayo. Según el Servicio Meteorológico Nacional, la máxima alcanzará los 20 grados centígrados. Según el pronóstico del Servicio Meteorológico Nacional, San Juan tendrá una semana con tiempo estable y temperaturas agradables. Para este lunes 11 de mayo se espera una jornada completamente despejada y sin probabilidades de precipitaciones, y una temperatura también mínima de 4 grados centígrados, una máxima que alcanzará los 20 grados centígrados. Durante la mañana y tarde predominará el cielo despejado, acompañado por viento del sector norte con velocidades entre 13 y 22 kilómetros por hora. Hacia la noche el viento rotará al sudoeste y disminuirá también su intensidad. El resto de la semana se mantendrán con buenas condiciones meteorológicas, con máximas también que oscilarán entre los 20 grados centígrados y 23 grados centígrados. Bien, así va a estar el clima durante la jornada también del día de hoy, según lo que indica el Servicio Meteorológico Nacional a esta hora de la jornada. Te recuerdo, líneas de contacto, WhatsApp 264-527-8705, línea móvil directa 264-588-4504, Facebook Radio Calingasta FM Nuestra. Nos visiten los estudios centrales, calle Soler y Río Colorado, en la localidad de Barreal. Tiene todas las opciones alternativas para estar siempre ahí en contacto con nosotros. Seguinos en Instagram a través de @lrj201-radio-calingasta. Muy bien, Galitos, así nos estábamos actualizando informativamente con los títulos de Diario de Cuyo en su edición online, títulos que fueron presentados con Servicios Sánchez.
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todo el territorio nacional. Carlitos, momento oportuno para ir a buscar, por supuesto, toda la muy buena música que sigue girando a través del aire de su radio Karingasta, a través del ritmo de la mañana.

0: Exactamente, ya 13 minutos pasaron de la hora 11 en todo el territorio nacional. Así estábamos compartiendo buena música a través de al aire de su radio Canicast, a través de, claro que sí, a través del ritmo de la mañana. Carlitos, Carlos Herrero estuvo charlando justamente con Michael Medin, quien es, por supuesto, gerente y CEO también de empresa Los Azules, empresa minera Los Azules. Estuvimos hablando con él y esto nos decía.
1: Linda jornada para dialogar también sobre los temas tan interesantes para el departamento de Calingasta como es el caso de la minería, y ahora nada más de haber culminado una exitosa Feria Internacional de la Minería. Soy Michael Medin, gerente general de Los Azules. ¿Cómo está, Michael, para Radio Calingasta? Muy buenos días, un gusto en saludarlo.
2: Muy buenos días, muchas gracias por la oportunidad de hablar contigo y conversar un poco sobre Los Azules.
1: ¿Cómo les va yendo en este año, en esta temporada fundamentalmente, y las perspectivas para lo que resta del año, Michael?
2: Nosotros ya hemos terminado la factibilidad del año pasado, ¿no? Es decir, que este año nos ocupamos de la ingeniería de detalle para llegar hacia fin de este año con la ingeniería de detalle a un nivel que nos permite la toma de decisión de construcción, que incluye obviamente el financiamiento del proyecto, en cual estoy trabajando ya hace los últimos 4 años en el fondo. El escenario para avanzar con la construcción hacia inicio de 2027, con inicialmente el camino, el campamento, la línea eléctrica, yo veo muy positivo. Argentina se ha podido mostrar como una alternativa de inversión a nivel mundial para recursos naturales, que ya vemos en otras inversiones y en otras empresas mineras que han llegado a la Argentina. Entonces, el escenario para nosotros es muy positivo. Estamos viendo el futuro con mucha esperanza, con mucha expectativa, y el equipo está trabajando incansablemente para llegar a esas metas, ¿no?
1: ¿Se puede decir esta Feria Internacional de Minería qué les ha dejado, Michael?
2: Yo creo que lo que hemos visto, creo que fueron en total 8 gobernadores que fueron ahí. Estuvo Marcelo Orrego allá, estuvo Karina Milei, estuvieron 10 representantes de embajadas, embajadores, y eso te da un poco el margen, el marco. Quiero decir que la feria que empezó tal vez un poco más local, regional, que verdaderamente ahora es un encuentro internacional. Obviamente muchas empresas que quieren ofrecer sus servicios, muchas empresas mineras que quieren acercarse a los sanjuaninos y mostrar qué están haciendo, responder a preguntas, mucho interés también de posibles inversionistas que venían y de otras empresas que se interesan para el desarrollo de infraestructura que necesita la minería. Es decir, yo creo que un paquete bien, bien redondo en un momento con muchas tensiones geopolíticas que, a mi modo de ver, favorecen el desarrollo económico y el progreso y el desarrollo de Latinoamérica, ¿no?
1: Realmente ayuda también eso a desmitificar un poco lo que significa a veces con ojos negativos al desarrollo minero, una industria tan importante para la provincia de San Juan, ¿no?
2: Claro, porque si uno piensa que si nos tomamos un momento la mina en operación más grande que tenemos en San Juan, Veladero, no conozco las cifras actuales exactos, pero debería ser un 30% o más del producto bruto geográfico de la provincia. Ahora imagínate cómo será una vez que están en funcionamiento, es decir, en operación, Vicuña, Los Azules, Pachón, posiblemente Altar. Es decir, hay un escenario muy, muy interesante. Vienen tiempos de construcción que van a requerir mucho esfuerzo, mucha voluntad de todos, porque haciendo que se construya una mina, que entra en producción una mina, hay muchas estrellas que se tienen que alinear, y yo creo que estamos en el camino indicado.
1: Y la base que tiene hoy, por ejemplo, Casposo, ¿no? por ejemplo.
2: Sí, sí, es una mina que se está reactivando, pero yo estoy hablando de proyectos que son otros, otra magnitud. No quiero desmerecer, al contrario.
1: Sí,
2: que ha hecho Hualilán, lo que ha hecho Challenger Exploraciones, que ha hecho Casposo, apalancando uno al otro, ¿no?, para poder hacer que Hualilán puede empezar a producir, que se pueden usar las instalaciones de Casposo, que también da rentabilidad y volumen adicional a la empresa. Esto es súper bueno, ¿no? Yo creo que es un buen ejemplo de cómo pueden trabajar distintas empresas juntos para poder todas las posibilidades económicas disponibles y que funciona en esa magnitud. Pero por otros proyectos es un poco distinto, ¿no? Porque los proyectos de cobre son muy grandes, tienen que ser muy grandes, no se pueden hacer chico, ya, porque si no no dan económicamente, y requieren otro tipo de inversión, requieren otro tipo de planificación, requieren otro tipo de también de apoyo de todos para que se realizaran.
1: Bien. En este caso, los azules, bueno, como los emprendimientos que hacía referencia también Michael, hay una preparación también importante dentro de lo que es la capacitación, la preparación de la misma sociedad, ¿no?
2: Sí, yo creo que, yo he visto el desarrollo de San Juan hace aproximadamente 15 años.
1: Sí.
2: ¿Ya? Yo llegué a San Juan en 2010 y vi cómo positivamente, ¿no?, se transformó San Juan. Cómo creció la oferta de como tiene ahora cualquier ciudad moderna, las oportunidades, el acceso a la educación, salud, los deportes, el estadio, el autódromo, el teatro, los distintos cines, la gastronomía, todos los servicios, y esto es gracias a la minería, ¿no? Que puede crecer San Juan en esta manera, y yo creo que vamos a ver en los próximos 5 años tal vez el mismo cambio o más que hemos visto en los últimos 15 en San Juan.
1: ¿Tiene ventajas cuando uno habla de la ubicación geográfica, los niveles de altura y todas las cuestiones que son importantes al momento del montaje ya definitivo de la mina? Los azules tiene varios puntos a favor en ese sentido, Michael.
2: Sí, son más cercanos. Los caningastinos están acostumbrados a minería, ¿no? Hay escuela técnica, hay gente que se interesa para trabajar en la minería, hay también un ecosistema de proveedores disponible. Obviamente eso va a acompañar el crecimiento del proyecto. Nuestro proyecto no es tan alto, está entre 3.200 y 3.600 metros sobre el nivel del mar, y esto es mucho más bajo, y esto significa mejor rendimiento de las personas, mejor rendimiento de los equipos, motores, más fácil descansar en la noche. Hay muchas ventajas que nosotros tenemos y que nos van a ayudar a la hora de empezar la construcción y de empezar la operación que queremos hacer tan pronto como en 2030, ¿no? De ahí queremos alcanzar producción comercial, que es más que un 70% de la capacidad de producción instalada.
1: Un año se puede decir básicamente de perspectivas muy positivas para Calingasta, ¿no?
2: Yo creo que sí, y aquí también con los barbolinos, con los tamileanos, con los oricanienses, con creo que son 11, ¿no?, las distintas localidades.
1: Sí, sí.
2: En el departamento hay que hacer un empuje también hacia la tecnología, porque la minería moderna no es como la minería hace 20, 25 años atrás. Entonces vamos a ver un trabajo más moderno, más seguro, más adentro de ideas. Por ejemplo, queremos tener mucho equipamiento con control remoto, donde no estás expuesto en la misma manera a la intemperie, donde se pueden manejar los equipos desde de esos centros integrados de operaciones, cosas así. Y eso también requiere que se va a empezar a dar distintas formaciones para que la gente lo pueda acompañar este crecimiento, ¿no?
1: Como la inteligencia artificial, por
2: ejemplo. Y ya, yo recomiendo a todos los jóvenes que nos escuchan, sí, y también los grandes. Yo también soy un usador, un implementador de inteligencia artificial en todo lo que puedo, porque es una palanca, es una herramienta muy grande que democratiza el acceso a información, democratiza la posibilidad de educación, porque una cuenta simple de ChatGPT, de Claude, de XI, te permite la educación en tu casa muy simplemente. Lo puedes usar como tutor, puedes usarlo para hacer proyectos, te refuerza tu intelecto en forma muy importante. Entonces yo recomiendo a todas las personas que nos están escuchando que empiezan a probar, que jugar, que en su teléfono, en la compu, vean eso, porque lo que se puede hacer con eso es realmente asombroso. Y en nuestra empresa todos nuestros empleados están entrenados en inteligencia artificial, su uso, tienen cuentas, tenemos personas que están especializados en la implementación adentro de nuestra empresa, porque vemos que las ventajas son enormes y nos permite ser más rápido, más eficiente, y esperemos sea más exitoso con la construcción y la operación, ¿no?
1: Muy bien, Michael, un verdadero gusto como siempre,
2: ¿eh? Encantado poder dar esta nota. Muchas gracias.
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0: Son las 11:33 en todo el país. En Mendoza, 13 grados 4 la temperatura, la humedad 45%. Información urgente desde Exteriores con Matías Pascualetti. Te escuchamos, Matías.
1: Bien, Pablo, aquí estamos en el barrio 5000 Lotes. Se ha incendiado una vivienda. Son dos viviendas, en realidad, que están dentro de un mismo lote. Esto es en la calle Rafael Obligado al 700. Y dos familias que han perdido absolutamente todo. Son dos mujeres con 8 niños que lograron salir gracias al accionar de un vecino que rompió la puerta y las ventanas para sacar a las mujeres y a los chicos. Están bien, aguardan por la ambulancia para que los revisen. Estamos aquí con una de las dueñas de casa. ¿Tu nombre?
2: Albornoz Mariela.
1: Mariela, bueno, vos vivís con tus 6 hijos y una hija adelante con sus 2 hijos.
2: Con dos nenes, sí. Uno de 4 y una de 2.
1: ¿Qué pasó? ¿Se salvaron de milagro porque el vecino accionó?
2: La verdad no te sabría decir muy bien porque yo estaba haciendo controles médicos a los niños acá a unas cuadras cuando me llama mi hija y me dijo que el vecino los llamaba gritando que estaba todo en llama y el vecino entró para adentro y lo sacó a ella y a los tres niños.
1: Ajá. Todos bien, más allá de las pérdidas.
2: Más allá de las pérdidas, sí, gracias a Dios están todos bien. Bueno, en este caso hay que agradecerle al vecino de acá al lado que fue el que se metió a sacar a mis nietos y a mi hija, así que gracias a él están bien, están con vida. La verdad que si no hubiese sido un desastre.
1: ¿Qué edades tienen los chicos?
2: Tiene 4, 2, mi hija de 24 y el de 14.
1: ¿Y había más chicos que viven acá también?
2: Sí, tengo la de 12, 13, una de 17 que tiene discapacidad, que bueno, yo en este momento estaba con ellos en el médico, cuando me avisó mi hija, así que dejé todo ahí, me vine corriendo y ya los vecinos ya estaban actuando ellos, tratando de apagar el incendio.
1: ¿Un número de teléfono podemos dar?
3: De WhatsApp, puede ser 1216990917.
1: Repetímelo.
3: 1216990917.
1: ¿Tu nombre?
3: Candela.
1: Candela, y me dijiste tu nombre. Y Mariela, Candela y Mariela, Pablo, las mujeres del domicilio, con 8 chicos, que ahí pasamos las edades para perdieron todo en este incendio aquí en el barrio 5000 Lotes, en la calle Rafael Obligado al 700.
0: Muchas gracias, Matías. Vamos a ampliar. Hasta luego.
1: Hasta luego.
0: El frío persistirá toda la semana, sobre todo en las mañanas. De todas maneras, el tiempo se mantendrá estable y poco, y solo podría haber alguna llovizna llegando al viernes. Así lo contó el meteorólogo Maximiliano Viale.
4: Tenemos una semana muy estable, con amaneceres fríos como los de hoy. Recordemos que el fin de semana ingresó aire frío, el sábado. Hoy estamos recuperando levemente las temperaturas. Para el día martes hay un ascenso moderado de las temperaturas, con 23 de máxima y una mínima cercana a los 5 en el Gran Mendoza. Prevalece la estabilidad. Se ve alguna posibilidad de alguna llovizna y con el ingreso de otro frente frío que ya iremos detallando con el transcurso de la semana.
0: Mendoza será sede de una cumbre global de seguridad informática. Del 1 al 3 de junio se realizará la White Hat Conference 2026, un encuentro presencial y virtual para evaluar ciberamenazas, protección de infraestructuras críticas, investigación, cooperación y respuesta ante mega eventos como el Mundial de Fútbol. La conferencia es organizada por la provincia, la organización CLICLEX, el Centro de Investigación en Cibercrimen de la Universidad de Boston, junto a una amplia red nacional e internacional. El director general de esa organización, Rafael García Borda, explicó que durante el evento, hackers buenos intentarán vulnerar sistemas, mostrar vulnerabilidades para ayudar a prevenir delitos.
5: Esto va a servir para que los distintos equipos de diferentes partes del mundo y de Argentina intercambien conocimiento científico, un puntapié para los desafíos que se vienen, teniendo en cuenta también el evento FIFA del Mundial que va a llevarse a cabo en julio. 16 horas seguidas van a mostrar las capacidades de los diferentes equipos, fuerzas nacionales, fuerzas provinciales, fiscalías especializadas de diferentes partes de Argentina y también equipos de diferentes partes del mundo. Tiene un alcance a más de 70 países.
0: 230.000 turistas visitaron Puente del Inca y el Cerro Aconcagua. La cantidad de visitantes durante la temporada que va desde el 1 de noviembre al 30 de abril consolida a la alta montaña como uno de los principales polos de atracción del país. Según datos oficiales, el Parque Provincial Aconcagua superó los 106.000 andinistas, considerando todas las categorías. En tanto, el área del Monumento Natural Puente del Inca recibió 130.000 personas, lo que posiciona a este monumento como el principal atractivo en la alta montaña. 13 grados 4 décimas la temperatura en Mendoza, la humedad 45%. El pronóstico anticipa poca nubosidad, ascenso de temperatura y poco nuboso en la cordillera. La máxima estimada, 20 grados. Soy Pablo Gerardi y esto fue Informe Newell.
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0: Muy bien, exactamente la hora 12, con 4 minutos en todo el territorio nacional, compartiendo toda la muy buena música, girando a través del aire de su radio Kalingasta. 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Bueno, campeonato Apertura 2026, Liga Infantil, resultados de esta séptima fecha, que es el campeonato que organiza la Asociación Civil Barrialina junto con la Subcomisión de Fútbol Infantil. Le cuento que en sexta división jugó Los Andes Colmatas, la victoria se la llevó Los Andes por 5-0. En sexta división también Cordilleranos B Alta, con el Deportivo 3-0 ganó Cordillerano. Después jugó también en sexta Cordillerano B Corta el con Zorro Cayense. El partido terminó 1-1. Bueno, en la otra división, en séptima división, le cuento que jugó los partidos de sexta división se jugaron en cancha de Caupolicán. Estos partidos de séptima en cancha de Los Andes, en donde Matas disputó el encuentro con Cordillerano B Alta. El partido terminó 4-1 a favor de Matas. También Los Andes jugó con Cordilleranos B Corta, el partido terminó 2-2. Caupolicán jugó ante el Deportivo 3-2, fue la victoria para el Deportivo. Son unos partidos justamente de la Liga Infantil de Fútbol. La tabla de posición en sexta división lidera Cordillerano B Alta con 19 puntos. Lo sigue La Planta con 13 puntos, Caupolicán con 11 puntos, Zorro Cayense con 11 puntos, Cordillerano B Corta con 11 puntos, Matas tiene 6 puntos, Deportivo y Los Andes ambos tienen 1 punto. En séptima división lidera la tabla Cordillerano B Corta con 19 puntos, lo sigue Deportivo con 15, Caupolicán tiene 10 puntos, Los Andes lo sigue con 8, mientras que Zorro Cayense y Matas tienen 7 puntos. La Planta tiene 3 puntos y cierra la tabla Cordillerano B Corta con 0 unidades. También se jugó la novena fecha del campeonato de fútbol, el campeonato Apertura 2026, homenaje a Walter Pujado, ¿no?, que organiza la Subcomisión de Fútbol con la Asociación Civil Barrialina. Novena fecha, en cancha de Caupolicán, le digo que Caupolicán recibió al Deportivo. En cuarta división ganó Caupolicán 3-0. En reserva la victoria se fue para el Deportivo por 3-1. Mientras que le cuento que en veteranos la victoria se la llevó el Deportivo Barrial. Escuche bien, Carlitos, por 8-2. después jugó en damas, jugó también la victoria para Caupolicán. Escúchate el resultado, Carlitos. 9-1 la victoria para Caupolicán. Y en primera división el partido terminó 2-1 en favor del Deportivo Barrial. En cancha de Zorro Cayense le cuento que Zorro Cayense recibió a Matas, en donde en quinta división el partido fue a favor de Zorro Cayense por 2-1. En cuarta también el partido se lo llevó Zorro Cayense por 4-1. En reserva la victoria para Zorro Cayense por 3-2. En veteranos 5-1 la victoria para Zorro Cayense también. En damas la victoria también para Zorro Cayense por 1-0. Y en primera división la victoria se la llevó Matas por 2-0. Aún falta jugar, quedaron libres, por supuesto. La Planta con Los Andes, ¿no?, que aún resta jugar. Y la tabla de posiciones quedó de la siguiente manera. En quinta división lidera la tabla Los Andes con 15 puntos. Lo sigue Zorro Cayense con 12. La Planta lo sigue con 11 puntos. El Deportivo Barrial tiene 8 puntos. Mientras que Matas tiene 2 puntos y cierra Caupolicán con 0 unidades. En cuarta división Los Andes lidera la tabla con 22 puntos. Lo sigue Caupolicán con 20. En La Planta lo sigue con 12 puntos. Luego está el Deportivo con 11 puntos, Zorro Cayense tiene 4 y cierra Matas con 3 unidades. En reserva tiene lidera la tabla, en este caso el Deportivo Barrial con 24 puntos, lo sigue Cerro Cayense con 18, Caupolicán tiene 12, luego lo sigue Los Andes con 8 puntos, La Planta y Matas, ambos tienen 6 unidades. En veteranos lidera la tabla el Deportivo con 20 puntos, Cerro Cayense lo sigue con 19, Caupolicán tiene 12, Matas tiene 11, La Planta tiene 10 puntos y cierra Los Andes con una unidad, un solo puntito. Luego en damas lidera la tabla Caupolicán con 24 puntos, el Deportivo lo sigue con 19, La Planta tiene 13, Los Andes tiene 10 puntos, Cerro Cayense tiene 5 y cierra Matas con 4 unidades. Y en primera división le cuento, Carlitos, que lidera la tabla Matas, Defensores de Matas con 19 puntos, lo sigue Los Andes con 14, Caupolicán tiene 12 puntos, Cerro Cayense tiene 11 puntos, el Deportivo tiene 10 puntos, mientras que cierra la tabla La Planta con 5 unidades. Así están las cosas en el campeonato local, justamente, que organiza la Asociación Civil Barrialina de Fútbol. También le cuento, Carlito, que se jugó el encuentro entre lo que corresponde a la Liga Calingastina de Fútbol, donde, en este caso se jugó la fecha número 9, este sábado 9 de mayo, y los resultados fueron los siguientes. El club Calingasta estuvo jugando con La Capilla, el encuentro terminó 2-2. Consorcio versus Horizonte, la victoria para el Consorcio por 5-0, y el Club Sportivo Tamberías recibió a AFA por 2-1, la victoria para Tamberías. Bien, la tabla de posición son las siguientes. Lidera la tabla del Consorcio con 21 puntos. Ahí nomás pegadito está Club Sportivo Tamberías con 20 puntos. La Capilla tiene 18 puntos. Mientras que Horizontes y Calingasta tienen 6 puntos. Cierra la tabla la AFA justamente con 4 unidades. Así están las cosas en la Liga Calingastina de Fútbol en Primera División, Carlitos, ¿no? Importante también para tener en cuenta toda esta información. Exactamente 11 minutos pasaron de la hora 12 en todo el territorio nacional. Carlitos, tenemos que ir a cumplir también con una tanda publicitaria, cumplir con nuestras sugerencias comerciales. Buscamos la tanda y ya volvemos.
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1: 12 horas, 20 minutos.

Muy bien, exactamente, ya 21 minutos pasaron de la hora 12 en todo el territorio nacional. Líneas de contacto, WhatsApp 2645278705. Línea móvil directa 2645884504. Carlitos, momento de compartir nuestra música, nuestro folclore, esa música que tanto nos identifica, la música nuestra, nuestra música cultural. La compartimos a través de su radio Caringasta, claro que sí, a través de Al Ritmo de la Mañana. Feliz jornada para todos.

0: Muy bien, exactamente, ya 36 minutos pasaron de la hora 12 en todo el territorio nacional. Así estábamos compartiendo nuestra música, nuestro folclore, girando a través de Al Ritmo de la Mañana. Como siempre lo hacemos pasado el mediodía. Bueno, se va a realizar justamente acá en nuestro departamento de Calingasta una actividad, ¿no? Orientada justamente a la salud mental, bien, para detectar distintos casos acá en nuestro departamento. ¿En qué consiste justamente esta actividad, ¿no?, que se va a desarrollar? Bueno, nos lo va a contar la doctora Noelia Villena, quien es jefa de salud mental justamente del Ministerio de Salud. Doctora Noelia Villena, un gusto de saludarla para Radio Calingasta. Franco Arau le saluda.
1: Hola, Franco, muchas gracias, el gusto es mío.
0: Bueno, doctora, como lo decíamos justamente en la introducción, esta actividad que se va a desarrollar acá en nuestro departamento, coméntenos un poquito en qué consiste.
1: Bueno, es una encuesta, se brinda a chicos de 14 a 18 años, es una encuesta con preguntas que tienen que ver con varias situaciones en la salud mental. Sí. La temática es como bullying, depresión, las pantallas, consumos problemáticos, entre otras cosas, ¿no? Relaciones violentas. Entonces, la idea de esto es un análisis de situación de la comunidad adolescente para que podamos avanzar en políticas públicas más precisas y más concretas. Esto es una encuesta que hace fundar junto con Glencar y sí. Ministerio de Educación y Ministerio de Salud. Es un convenio que se firmó el año pasado, que venimos trabajando con gente de Buenos Aires, de fundar, y la idea es sacar un análisis de situación de todo lo que está pasando.
0: Bien, ¿esto lo hacen a lo largo y a lo ancho de la provincia, doctora, y hoy es el turno de Calingasta, o cómo es el sistema?
1: Sí, esto en realidad hemos comenzado por Calingasta, Iglesias y Calingasta sí. Lo hemos hecho. Esto se hace en todas las provincias, es nacional. Ajá. Es como un estudio de poblacional y comunitario.
0: Bien. Bien, bien. Doctora, ¿y cómo se va a realizar? ¿Cuál es el cronograma de actividades justamente para hoy?
1: Se hace entre hoy y los pocos que queden mañana.
0: Bien.
1: En escuelas públicas y privadas.
0: ¿En todas y cada una de las escuelas de acá de Calingasta?
1: No en todas, porque ajá, esto es una muestra representativa de del departamento.
0: Bien, bien, bien. ¿Y ya tienen definida en qué institución lo van a hacer, doctora?
1: Lo estamos haciendo, ya estamos casi que terminando el turno mañana.
0: Bien.
1: Turno tarde, lo hacemos en Tambería, en Calingasta, en la Escuela Sabio.
0: Muy bien.
1: Y en Barreal lo hacemos en la privada y en las públicas. Ahora no tengo bien los nombres de las escuelas.
0: Claro, el Colegio Secundario Barreal y también el Colegio Nuestra Señora de las Nieves.
1: Exacto.
0: Ahí está. Bueno, doctora, ¿y qué repercusión ha tenido? ¿Qué es lo que ha notado? ¿Cómo lo ha notado al departamento?
1: La verdad que muy bien, han colaborado todos, tanto los chicos como los docentes, una muy buena reacción. Y la verdad que esto nos va a ayudar a conocer a nuestros adolescentes en profundidad. Entonces, estamos contentos de que puedan colaborar y que nos puedan ayudar a armar políticas públicas que realmente sirvan y sean concretas.
0: Ajá. Hola, hola.
2: Hola, hola.
0: A ver ahí.
1: Sí, ¿se corta?
0: Ahora sí la estamos escuchando, doctora. Hola, hola.
1: ¿Hola?
0: ¿Sí? Ahora sí, doctora, ahora sí la estamos escuchando bien.
1: Bueno, sí, esa es la realidad y el análisis, y estamos contentos de poder dar un paso más en conocer la salud mental de nuestros adolescentes.
0: Totalmente, doctora. ¿Y cómo es el panorama inicial, doctora? Me decía, que arrancan por Caringasta y luego van a continuar por el resto de los departamentos alejados.
1: Sí, seguramente eso todavía no está en agenda.
0: Ajá, bien.
1: Por ahora vamos haciendo paso por paso, porque esta es la primera parte.
0: Sí.
1: Lleva una logística bastante importante.
0: Ajá.
1: Después de esto tenemos el análisis y la conclusión de la comunidad y vamos, después viene el trabajo posterior de qué hacer, cómo hacerlo.
0: Bien, ese sería el trabajo posterior. Primero es indagar, conocer la realidad y de ahí, por supuesto, las cartas en el asunto, como decir, ¿no?
1: Exactamente.
0: Bueno. Doctora, agradecerle, por supuesto, el contacto. Y por supuesto augurarle todo el éxito, ¿no?, en esta actividad que están realizando, que ayuda por supuesto a la salud mental de nuestros jóvenes, de nuestros adolescentes, ¿eh? Así que muy agradecido también por su tiempo, doctora.
1: No, por favor, muchas gracias por el llamado.
0: Buen estadía acá en el departamento.
1: Muchas gracias.
0: Gracias.
1: Hasta luego.
0: Bueno, ahí la doctora Noelia Villena, jefa de salud mental del Ministerio de Salud, ¿no?, de la provincia de San Juan, realizando justamente estas actividades de salud mental que inician acá en nuestro departamento de Caringasta y que después se van a ir también extendiendo a lo largo y a lo ancho de nuestro territorio provincial, ¿no? Bueno, una actividad que también se realiza a nivel nacional, es lo que nos decía justamente la doctora Villena. Muy bien, 43 minutos pasaron de la hora 12 en todo el territorio nacional. Buscamos la tanda publicitaria, la última, antes del cierre, y ya volvemos.
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exactamente ya 53 minutos pasaron de la hora 12 en todo el territorio nacional. Muy bien, Carlitos. Ya en la recta final, maestro, Garrafa Hogar 2026 inicia a fines de mayo en Rivadavia y tendrá una fuerte impronta en la seguridad. Bien, bueno, el programa que coordina Defensa al Consumidor se presentará oficialmente en la próxima semana. Lo que se sabe sobre la nueva edición de Garrafa Hogar, con el objetivo de llegar a aquellos lugares donde no hay servicio de gas natural y ayudar al bolsillo de los sanjuaninos de cara a los meses más fríos del año, llega una nueva edición del programa Garrafa Hogar que se pondrá en marcha a fines de mayo. Así lo confirmó en diálogo con medios digitales la titular de Defensa al Consumidor, Fabiana Carrizo. Estamos terminando en los últimos detalles y apuntamos a tener mucha presencia en el interior de San Juan, precisó la funcionaria por el momento, en torno a lo que ha informado el lanzamiento con detalles vinculados a precios del gas envasado. Se hará la próxima semana, ya que se están definiendo detalles en torno al costo y logística. Sin embargo, lo que se sabe por estas horas es que Rivadavia será el primer destino de un operativo que se extenderá durante los meses más fríos del año y que recorrerá los 19 departamentos. Si bien por el momento se desconocen los valores que estarán llegando a los consumidores, Carrizo recordó que uno de los objetivos del programa es acompañar a los sanjuaninos con propuestas a bajo costo, teniendo en cuenta que el mercado actual, justamente el gas envasado por 10 kilos, tiene un costo promedio de 30.000 pesos. Se puede presumir que la garrafa dentro del operativo será más económica. Las expectativas son mayores. El año pasado se vendieron más de 11.000 unidades y este año seguramente estaremos en un número mayor. Hemos recibido muchas consultas sobre cuándo estarán en vigencia en programa y por lo que esperamos una alta demanda, fue lo que indicó Carrizo en torno a lo que espera, ¿no? Conforme a la duración del programa, la funcionaria detalló que el año pasado, por decisión del gobierno Marcelo Rego, se decidió prorrogar el beneficio hasta septiembre, si bien no hay confirmación al respecto. Desde la repartición se espera que este año el periodo de vigencia sea mayo-septiembre, similar, pero es algo que irá evaluando a medida que vayan pasando los distintos operativos, ¿eh? Bueno, vale también para tenerlo en cuenta. Calitos, nos vamos en la mesa de controles, musicalizando, vocalizando, puesto en el aire y demás, controlando sonidos y voces, el hombre de las manos mágicas, don Carlos Eduardo Valdedonoso. Calitos, tenga una feliz jornada, buen retorno hacia Tambería, City, maestro, que la pase verdaderamente muy pero muy bien. Será hasta el próximo encuentro, maestro, ¿eh? De este lado también en la conducción, quien les habla, Franco Arauz. Tengan una feliz jornada, una linda tarde también, que la pasen excelente. Buen inicio de semana para todos, feliz día del himno nacional argentino. Nosotros nos reencontramos, si Dios así lo quiere, en nuestro próximo encuentro. A todos, muchas gracias.

0: Ay, se le corrió el ladrillo a Marita, por Dios santo. Bueno, un aplauso para ustedes, chicas, que han hecho todo. Gracias, Barbie. Gracias, Mai. Gracias, Colo. Gracias, Marita. Las amo. Me encanta que estén conmigo acá. Bueno, me voy despidiendo, sí. Se terminó este programa, gente hermosa. Gracias por abrirnos la puerta de su casa. Y bueno, esto, que te quede esta, digamos, estas frases que han dicho las chicas, como para cerrar el programa, me parece hermoso y fundamental. Confiar en Dios, que todo va a mejorar. Confiar en la actividad física como una parte positiva de la vida, donde nos podemos posicionar y ver las cosas distintos. Cambiar la mirada. Un beso grande. Gracias por estar.
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0: Dickens, estas son las imágenes del hecho que ocurrió el sábado en la noche. De milagro se salvó el conductor. Esto fue un accidente de tránsito, en realidad un siniestro vial. El conductor se salvó de milagro. Acceso Sur, la ubicación donde ocurrió esta contingencia.
1: Y quedó registrado en ese video que vemos el auto ruedas para arriba. Luego de volcar, afortunadamente el conductor, si bien fue asistido porque llegó personal del servicio de emergencia 107 para asistir a este único ocupante del vehículo, no tenía mayores lesiones por suerte. Un hombre de aproximadamente 30 años, pese a lo espectacular del vuelco, los médicos constataron que el conductor solo presentaba lesiones leves y algunos raspones. Ocurrió en la noche del sábado, como marcaba Marisa, en la altura de Acceso Sur, en lo que es inmediaciones de la salida a calle General Hacha. Impresionante sobre todo la espectacularidad, ¿no?, del siniestro, del vuelco, y ver el auto ahí. Los autos que pasaban, obviamente, por la zona, lo vieron, algunos lo grabaron, lo registraron, como este video que estamos compartiendo y que se ha viralizado en las redes sociales.
0: San Juan, muy buenas tardes, bienvenidos. Buen inicio de semana para todos. Así arrancamos con los siniestros de nuestros fines de semana. Ariel, ¿cómo estás?
1: ¿Qué tal, Marisa? Un placer, muy bien. Buenas tardes. Igualmente, buenas tardes para todos, bienvenidos hasta las 14:30. Toda la actualidad, empezando la semana en el Día Nacional del Himno, en el Día del Himno Nacional Argentino, un día muy especial, por supuesto. Mucho ha pasado el fin de semana, muy movida la mañana del lunes, así que hay mucho para contar.
0: Y con todo lo que ha pasado también el fin de semana, sí, ¿no?, y los análisis que realizaremos de los eventos tan importantes que hemos tenido la semana pasada, no solamente desde el clima, sino desde todo lo que hemos tenido y que obviamente lo vamos a contar. Pero ¿te parece que comencemos?
1: Vamos a comenzar en esta semana el primer noticiero, justamente en este lunes. Estos son los temas del día. Ya hablaba de balance, Marisa, de lo que fue la Expo San Juan Minera 2026, con un éxito rotundo, con más de 400 empresas, con muchos negocios que se entablaron y con más de 50.000 asistentes. En minutos, el balance que hacen desde el gobierno de la provincia.
0: La Marcha Federal Universitaria se realizará mañana a las 16 horas y partirá de la Facultad de Filosofía. Les vamos a contar sobre la convocatoria que se realizó en la jornada de hoy de parte de la universidad.

Y un caso tremendo que tenemos novedades, empleados judiciales acusados de robar aires acondicionados, hoy tuvieron la audiencia de control de detención. El último a entregarse de los tres fue Jorge Cataldo, quien se presentó ayer domingo ante la justicia, y junto a él también comparecieron hoy ante el juez Juan Gallardo y Juan Pablo Albornoz.

Después de todo lo que se hizo con tantos damnificados que habían llegado a un acuerdo, los tres imputados por el caso Branca Motors no cumplieron con lo que dijeron que iban a pagarle a quienes fueron damnificados y nuevamente van presos.

Y ya empezamos una cuenta regresiva porque estamos hoy exactamente a un mes del inicio del Mundial. Los 55 de Scaloni que se conocieron esta mañana, la prelista, con algunas sorpresas y algunas ausencias fuertes, como por ejemplo la de Paulo Dybala. En minutos, esto y todo el deporte con Enzo Muñoz.

0: Y vamos a empezar el desarrollo de noticias, hay mucho para contar, ya vamos a estar con el balance final, ¿no?, de la Expo San Juan Minera, pero en ese contexto vamos a compartir detalles de uno de los proyectos mineros que hay mucha expectativa para el futuro. Hablamos especialmente de Vicuña, un proyecto minero que está a la espera de todo este camino, este recorrido, porque solicitaron el régimen de incentivo a las grandes inversiones, y en este contexto esperan una resolución favorable y sobre todo un panorama muy positivo de aquí a los próximos meses y próximos años. Hablando sobre todo de la explotación de la industria del cobre, que creen superará a la del oro y la plata.
1: La verdad es que ha sido muy importante para la empresa tener la presencia justamente del CEO participando de toda la feria, exponiendo justamente los avances del proyecto. Él contaba, bueno, que para este año hay muchos desafíos fundamentales, tenemos un presupuesto importante, pero sobre todo tenemos algunos hitos por delante que son importantísimos. Uno es la aprobación del RIGI, para el cual ya la compañía ha presentado su carpeta de adhesión. Y el segundo es que estamos trabajando en todo lo que tiene que ver con las ingenierías para que a fines de este año, antes de fines de este año, el directorio de la compañía pueda tomar una decisión final de inversión.
2: Nos vamos con las noticias al Club Colón Juniors en Capital, porque la verdad es que la pasaron muy, pero muy lindo allí, entre clase de zumba y demás. Se realizó entrega de las camisetas deportivas de parte de la Municipalidad de la Capital. Les vamos a mostrar en detalles lo que pasaba allí.
3: Se han juntado todas las mujeres, los varones y los niños que hacen actividad deportiva a través de los distintos programas que tiene la Municipalidad de la Ciudad de San Juan. Tenemos 25 pistas de salud, tenemos los centros de iniciación deportiva para niños, tenemos la gimnasia para adulto mayor y las pistas de salud para adulto mayor. Tenemos yoga, también estamos entregando la indumentaria tan requerida por los participantes a los efectos de que tengan su identificación. La indumentaria es para identificar, ellos se sienten identificados, son muy fan de todas las pistas, de los centros de salud, de la gimnasia, entonces necesitan esa identificación porque a lo largo del año van preparando distintos eventos, distintas coreografías, y bienvenidos que tengan una iniciativa para poder justamente hacer lo que más disfrutan, que es el deporte.
4: Muy lindo poder disfrutar con toda la gente que hace deporte en la capital. Tenemos también, hoy lo anunciaba Susana, una maratón este domingo, así que queremos que Capital sea una capital también de deporte.
0: Hay una noticia nacional que ha tomado trascendencia en este comienzo de semana, tiene que ver con la provincia de Santa Cruz y con la explosión en un edificio que ha generado ya una tragedia, no solo por los fallecidos confirmados, sino por muchos heridos, algunos muy graves, y también por más víctimas que se siguen buscando entre los escombros. Detalles que incluso dio el gobernador, que justamente el gobernador de esa provincia, que explicó algunos de los alcances de esta situación tan trágica. Buscan víctimas entre los escombros todavía. Un bebé y dos adultos murieron, es lo primero que se confirmó. El gobernador de Santa Cruz, Claudio Vidal, aseguró que las familias damnificadas tendrán el acompañamiento correspondiente del Estado provincial. Además de las víctimas fatales, hay 7 personas que resultaron heridas, hay 4 que están muy graves, en estado crítico. Hay muchos niños también entre esos heridos. Sí. Ahora ha sido tremendo, terrible.
2: Terrible, ¿no?
0: Fíjate la
2: desesperación
0: llamas.
2: De la gente por querer ayudar, pero bueno, la magnitud del incendio fue tal
0: sí.
2: que tuvo que intervenir bomberos allí de la localidad y con mucha desesperación, pero lamentablemente se continúan buscando los restos humanos entre los escombros.
0: Entre los escombros, sí, seguramente ese número va a crecer como pasa en este tipo de tragedias. Esta explosión seguida de incendio fue en un complejo de departamentos de Perito Moreno, provincia de Santa Cruz, que dejó 3 muertos, de momento, ¿no? Un bebé de 2 meses y 2 adultos mayores, y al menos 7 heridos durante la noche del domingo. La causa más probable, obviamente se esperan después pericias y mayores confirmaciones, pero la causa más probable del estallido, según trascendió de manera extraoficial, fue la fuga de gas en una de las 3 viviendas que conforman ese complejo afectado. De acuerdo con la información que se va conociendo también y que se pudo acceder, la detonación destruyó al menos una de esas 3 unidades habitacionales y propagó el fuego hacia las viviendas contiguas, así que una tragedia, sin dudas, que enluta a Santa Cruz y a toda la Argentina.

0: El dato económico en la jornada de hoy viene de la mano de la continuidad, porque cada vez más seguido son las ofertas online que se presentan. Y nuevamente, unas ofertas calientes. Hot Sale 2026 arrancó en la madrugada con buenas oportunidades, buenos precios, que se extienden durante 2 días. Es el evento del comercio electrónico más importante que tiene la Argentina y ha reunido más de 800 marcas con más de 15.000 descuentos y promociones en tecnología, indumentaria, hogar, viajes y también otros rubros. La iniciativa es organizada por la Cámara Argentina de Comercio Electrónico y funciona como una herramienta central para impulsar las ventas digitales desde el 2014. Las promociones están distribuidas en 11 categorías: electro y tecno, viajes, indumentaria y calzado, salud y belleza, deportes y fitness, mueble, hogar y deco, bebé y niños, supermercado, gastronomía y bodegas, motos y autos, servicios y varios, y también beneficios financieros. En esta edición particular, el Hot Sale llega con un contexto marcado por una cautela en el consumo durante el primer cuatrimestre del año. En ese escenario, los comercios apuestan fuerte a las ventas online, con especial expectativa puesta en los productos de alto valor, como por ejemplo televisores inteligentes, que podrían motorizar la venta y nuevamente aumentar la demanda ante la llegada del Mundial próximamente. Según los referentes del sector, los Smart TV aparecen como el producto estrella del evento, impulsados por el inicio del Mundial el próximo mes.
1: Claro.
0: Las promociones en muchos casos combinan descuentos entre el 20% y el 50% con planes de financiación en cuotas sin interés, una variable decisiva. Es lo que se ha visto, obviamente, sí, según lo que muestran los datos, para el, ¿no?, consumo de la gente.
1: Claro, y lo de los televisores es un clásico antes de un Mundial. Estamos a un mes exactamente, ya vamos a hablar de eso en materia deportiva, pero digo, es clásico y es hasta lógico que sea uno de los productos más buscados.
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0: Y mostramos cómo abren los mercados. El dólar estadounidense oficial está en 1.420, igual que el cierre de la semana anterior. Dólar turista 1.846, el dólar blue está en 1.400. El blue en San Juan se consigue a 1.440 pesos, contado con liqui 1.489.37 centavos, y el dólar MEP se ubica en 1.432.17 centavos.
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1: Hay mucho del deporte, tal cual adelantábamos, no solo de que estamos exactamente un mes del Mundial, sino lo que ha dejado el fin de semana y lo que va a venir con la definición del torneo argentino. No nos convenía ni a Enzo ni a mí hablar de fútbol. Yo quería evitar este bloque, Marisa. No,
0: claro,
1: fue bien el fin de semana.
0: Hacer un
1: ¿qué va
0: paso
1: a ser?
0: Ahí, pero bueno.
1: Saludos a tantos televidentes que se están acordando de mí, me mandan imágenes de globo, de huracanes. Enzo Muñoz, nuestro especialista. Bienvenido, Enzo. ¿Cómo estás? Buenas
0: Hola,
1: tardes.
0: Enzo,
3: ¿cómo
0: estás?
3: Le va, chicos? Un gusto, buenos días.
1: Lo bueno es que la gente se acuerda de uno, ¿viste?
3: Voy a decir la frase popular,
0: cariño.
3: Le pasa por bocón.
1: Nada, no, pues.
3: Por andar boqueando.
1: Es parte del folclore, no, a mí me encanta.
3: Claro, parte
0: él es
3: del
0: coherente con su pasión.
1: Claro,
3: exactamente.
0: Entonces se banca esa pasión.
1: Trasunta, es parte de ida y vuelta, muy bien.
0: Muy bien,
1: Maris,
0: querido,
1: exacto,
0: compañero.
1: Gracias, como debe ser.
3: Trasunta en la imagen su pasión futbolera por boca. Pero bueno, no hay que enojarse,
1: no,
3: ese fútbol es
1: lo que
3: ha sido jugando, como decía un amigo mío, pero te ganaron igual. Tres equipos adentro de los grandes, tres equipos afuera de los grandes, y casualmente sus principales rivales. Entró Racing, afuera nosotros los de Independiente. Entró River, afuera Boca. Entró Huracán, afuera San Lorenzo. Eso es el panorama de los equipos que van a seguir jugando, que ya han quedado entre los 8 mejores de esta Copa de la Liga Profesional. Un Boca que no pudo el sábado por la noche frente a Huracán. Un River que, con una suerte de esas que se transforman en escrita con C, termina empatando el sobre
1: suerte
3: el final.
1: De campeón.
3: ¿Cómo?
1: Dicen algunos, suerte de campeón, dicen algunos. Esa es la C, ¿no?
3: Claro, no suena parecido, pero arranca con C. Fue el centro de Juanfer Quintero el que le terminó dando la victoria. Aquí una muy buena jugada a Acuña, lo decía la gente de la televisación oficial. el único que jugó como para que quería ganar.
1: Para adelante.
3: Creo que claramente el hombre relevante.
1: Y bien San Lorenzo con 10, ¿no? Que se pone...
3: Heroico lo de San Lorenzo, con todo malo en San Lorenzo.
1: Sí,
3: porque
1: verdad.
3: La vida institucional está muy complicada. Pero un detalle para contarles. De Santiago Beltrán, el arquero de River, jugador de Intercountry hasta los 17 años. No hizo inferiores en River, en ningún club. Hasta los 12 jugaba de volante por izquierda, zurdo, número 10, muy habilidoso, dicen. Después un grupo de amigos lo convencieron para que atajara. Comenzó a atajar en los Intercountry. A los 17 años, un amigo de su papá lo recomendó. Lo probaron en River y quedó. Terminó quedando y hoy es la figura de River. Especialista en los Intercountry para atajar penales. Lo quedó demostrado en Copa Libertadores y también quedó demostrado en la definición frente a San Lorenzo.
1: Además,
3: ¿y cómo habrá sido relevante?
1: Ocupando un lugar de un peso pesado en la historia de River como Armani. No es que está ocupando el arco reemplazando a cualquiera, está reemplazando a uno de los mejores arqueros de la historia de River.
3: Y de la selección también,
1: sí, claro.
3: Ha formado parte de la historia de la selección nacional. La pregunta es, realmente, en los últimos tiempos, ¿quién se acordó de Armani?
1: Nadie, eso habla muy bien de él, de Beltrán.
3: Es una buena referencia para Beltrán.
1: Que de hecho está en la prelista que ya vamos a ver un ratito de la selección.
3: Exactamente, de los 55 que tendrá. Entonces, el paso ya están los tres grandes que quedaron, los tres grandes que no quedamos en la definición por el título. Y esta es la placa que...
1: A ver, los cruces, eso está
3: los
1: bueno.
3: Los cruces y la forma...
1: Ya empieza mañana los cuartos.
3: Mañana martes se va a jugar los clásicos Central, que le ganó Independiente, será rival de Racing.
1: Nos perdimos un clásico ahí.
3: Exactamente, podría haber sido Independiente Racing. River...
1: Sí. Está sacado del álbum de Panini la placa. Sí.
3: River será rival de Gimnasia y Grima de La Plata, que le ganó a Vélez de visitante. Un buen resultado.
1: Sí.
3: No pudo finalmente. Belgrano va a enfrentar a Unión de Santa Fe, que le ganó a la Lepra Independiente Rivadavia de visitante.
1: Del anual.
3: El mejor bien, equipo Unión. De la Argentina, el equipo del tío Daniel, perdió.
1: Bueno, y Belgrano, mi segundo equipo, así que media alegría tengo. Le ganó en el clásico a Talleres. Vos sabés que yo soy pirata como segundo equipo, ¿no?
3: Tiene más camiseta que el Tatá, ustedes
1: no,
3: son hinchas reconocidos del fútbol sanjuanino.
1: Bueno, ¿y qué más?
3: Bueno, después Argentina.
1: Ya sabemos que Boca se quedó fuera, sí.
3: Argentino Junior será rival de Huracán, que le ganó a Boca.
1: Mirá vos, no me
3: y
1: digas.
3: Argentino le ganó a Lanús.
1: Bien.
3: Un buen dato para los sanjuaninos. Uno de los dos goles de argentinos los hizo un sanjuanino, el ex San Martín Francisco Álvarez.
1: Que juega un montón, ¿eh?
3: Muy bien. Titular indiscutido en el equipo de Argentinos Juniors, el de la Paternal. Y mirá un dato, y a ver, anecdótico. ¿Y qué mueve el corazón de los hinchas del fútbol? ¿Con qué número debutó Maradona en Primera División en Argentinos Juniors? El 16.
1: El 16.
3: ¿Qué número usa Álvarez?
1: El 16. Mirá vos. Más allá que juegan en posiciones diferentes, porque Álvarez
3: posiciones distintas,
1: es
3: marcador central, pero bueno. Por ahí los futboleros, este tipo de datos estadísticos que tienen que ver con la numeración, les termina gustando. Y la otra de fútbol es los 55 que dio. No se asusten, no van a estar los 55 en un hotel. No son todos los que van a jugar. De acá debe pulir la lista y de estos 55 va a salir la lista que va a tener Scaloni para la Copa del Mundo. Martínez, Rui, Musso, Benítez, Cambeses y Santiago Beltrán, que se terminó metiendo en la lista de los arqueros. 5 pone Scaloni. Después está Giai, Montiel, Molina, Capaldo.
1: Bueno, ahí.
3: McAllister, Botón.
1: Tenemos los 55, terminamos.
3: Amplísima lista. Jugadores de River, jugadores de Boca. Dato para tener en cuenta: en estos 55, con pocas posibilidades, pero alguna posibilidad de andar dando vueltas por ahí, Tomás Aranda, el juvenil
1: claro,
3: hombre
1: está.
3: De Boca.
1: Sí, sí, está.
3: Y Milton Delgado.
1: También. Sorprende lo de Dybala, que no está, ¿no?
3: Sí, pero...
1: No venía estando en las últimas convocatorias, pero bueno, no estar entre los
3: 55.
1: No sé si
3: hay algo que no lo termina de convencer Scaloni de Dybala.
1: Bueno.
3: No lo sorprende, no lo
1: Y varios campeones del mundo que ya no estarán. Armani, Papu Gómez, ¿se acuerdan? Y varios más.
3: Al ratito que fue campeón del mundo ya no estuvo.
1: Sí, ya lo...
3: Pero dato para tener en cuenta, bueno, lo de Aranda, porque va a estar en la consideración del técnico. Y para mí Milton Delgado, la mejor compañía en la mitad de la cancha que tiene en Boca, Leandro Paredes. Parte de los datos que podemos contarles de lo que será esta prelista de 55 que tendrá Lionel Scaloni, el hombre de Pujato, para decidir los que van a viajar a la Copa del Mundo, que dentro de un mes exactamente arranca la Copa del Mundo.
1: ¿Y por dónde se va a ver el Mundial?
3: Por la pantalla del 8, maestro.
1: Exactamente. Bueno, ya venimos con más. Primer bloque, hay mucho del deporte, gracias Enzo.
3: Perfecto.
1: En minutos hay más también.
0: hacemos el adelanto de los temas que van a venir en esta edición de Noticias Abriendo la Semana. Un análisis de lo que fue el San Juan Minero, no solamente en el marco de la Expo, sino de la cantidad de relaciones y de reuniones estratégicas que se tejieron para el país y el mundo desde San Juan. En un ratito nada más los detalles.

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1: Los que venían de la Feria de las Artesanías,
0: claro,
1: con mucho frío pasaban a tomar un chocolate, ¿eh? Los que venían de la Feria Minera y hacían tiempo también.
0: Los que venían de caravana en la madrugada,
1: también.
0: Ni te digo, ¿no?
1: Esos
0: hubo
1: son
0: varios,
1: los mejores.
0: Hubo varios. Hablando de ferias de artesanía que hoy abren, nos están escribiendo algunos emprendedores, que ha sido complejo lo de la feria por lo climático,
1: sí, claro.
0: Por lo económico. Extendieron un día, así que hoy, terminaba ayer, hoy hay Feria Internacional de Artesanías en el predio de la Costanera en Chimbas para que puedan acompañar a los emprendedores.
1: Un mundo de gente ayer,
0: sí, sí,
1: pero
0: sí, sí.
1: Muy, pero muy lindo todo lo que han presentado. Ha estado hermosa esta edición. Bueno, tenemos hoy
0: un
1: para
0: extendido.
1: Poder volver ahí.
0: Bueno,
1: muy
0: vamos
1: bien.
0: A la pausa.
1: Vamos a ir a la pausa escuchando buena música y viendo cómo está San Juan a esta hora, con 17 grados, 2 décimas de temperatura, el cielo como ustedes lo ven, y ese sol que es el poncho que tenemos, más calentito, con una música tan bonita de la garganta de un virtuoso argentino.
0: Muy joven, está cumpliendo años hoy, Abel Pintos, de él hablamos, ustedes lo están escuchando. 42 años tiene este cantante y compositor argentino, Abel Federico Pintos. Nació el 11 de mayo de 1984 en Bahía Blanca. Y bueno, tiene una gran trayectoria porque empezó muy chico, de la mano, apadrinado por un tal León Gieco. A lo largo de su trayectoria comenzó más con el folclore, ¿no? Ha ido fusionando el folclore argentino con pop y se ha consolidado como uno de los artistas más populares del país. Lo disfrutamos, vemos imágenes en vivo del solcito sanjuanino. Subió la temperatura, el frío que tuvimos hoy, una térmica casi de 0 grados en la mañana, ahora 17.
1: No me gusta.
0: Marisa, aquí tuvo frío hoy, hay que decirlo.
1: Es complicada cuando empieza el invierno.
0: Está complicado y lo que va a venir, ¿no? Pero bueno, aprovechemos
1: total.
0: El solcito, sobre todo a esta hora. Hacemos la pausa, entonces.
1: Pausa, ya venimos con más noticias.

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0: Lo que el viento se llevó es más o menos el título de la noticia que vamos a presentar abriendo.
1: Fuerte estuvo.
0: Esta edición. El club Jockey Club es uno de los clubes sociales más grandes que tiene San Juan. 36 hectáreas tiene. Las canchas de rugby, de vóley, de hockey y obviamente todo lo que hace al hipismo que concentra en la provincia, líder en la región también. Bueno, se cayó una parte de la pared, la que da hacia el norte. Estuvimos allí observando y obviamente consultando y próximamente van a comenzar con la reparación. Está remediado, digamos, pero bueno, se tiene que realizar la reparación de toda esa parte de la pared.
2: Nos sorprendió el viento sur. El día viernes a las 12 de la noche nos informan de que había pasado esto por gente que trabaja acá en el club. Y bueno, vinimos y contactamos que era así, se habían caído 21 metros de pared. Son 21 metros de pared, así que bueno, apuntalamos, tratamos el día sábado levantar todo, la municipalidad se portó re bien, como siempre la comuna, Leo vino, puso a la disposición sus camiones, levantamos todo por la seguridad de los vecinos y bueno, hemos tapeado y empezaremos a construir cuando se pueda, es un proceso.
0: ¿Han cedido las columnas también?
2: Claro, el cimiento se han despegado, ladrillo, bien no sabemos porque no ha sorprendido, no estaban las paredes en estas situaciones como para que pasara esto, pero bueno.
0: ¿Han tenido una ayuda externa, digo, para que la pared caiga?
2: No podemos asegurar nada ni decir nada porque es muy raro, pero bueno. Pasó y bueno, estamos trabajando para ver toda la seguridad de la pared y en algún momento empezar a construir.
1: Lo veíamos esta mañana temprano en el móvil de Punto de Partida, tiene que ver con obras sanitarias que buscan mejorar esa comunicación con el usuario, que sabemos hay muchos reclamos, hay muchas quejas, pero también hay muchas obras que está encarando frentes de obra, obras sanitarias justamente, obras que generan el perjuicio lógico de cortes de calle, interrupción del servicio. Todo esto, la idea es eficientizar esa comunicación y a través de una app ubicar, por ejemplo, en Google Maps cada obra en cuestión que se está realizando con información del detalle, de la ejecución y del plazo de finalización. Esto para que ustedes, cada uno de los sanjuaninos, puedan tener esa información al instante y evitar algunas complicaciones en el día a día.
3: Estamos ahora localizando cada obra en Google Maps. Esto nos ayuda a darle un poquito más de información al usuario respecto de lo que estamos haciendo. Es decir, podemos dar un poquito más de información sabiendo qué tipo de obra se está realizando, cuál va a ser la duración de la obra. E incluso como tercer objetivo tenemos el poder darle de baja a la localización de la obra una vez concluida, casi de manera automática. Esto nos permite Google Maps que también nos ha gestionado la posibilidad de vincularnos con Retulum y con otras aplicaciones de transporte público para poder utilizarlo para el desvío del tráfico. Es decir, nosotros cada vez que marcamos una obra, el tráfico ya lo localiza la obra y logra evadirla para no generarle un inconveniente al usuario. Retulum tiene ya trazadas cada una de las líneas un trayecto. Si nosotros nos llegáramos a interponer en ese trayecto, al marcar nosotros la obra, el trayecto se rediseña y busca una mejor manera de volver a su trayecto original. Así que es fundamental para nosotros que no interfiera en el trayecto de la red de transporte público y esto también nos sirve para poder aplicarla en las aplicaciones de transporte privados o como otras redes de transporte, como puede ser, por ejemplo, Uber o Didi, que son tan usadas en nuestra provincia.

0: Vamos a hablar de la Primera Nacional, la fecha que convocó a San Martín como local. Venía bien, el ánimo del verdinegro era importante porque había ganado, había sumado. Y de local se esperaba que la historia fuese otra cosa, que de local pudiese concretar una nueva victoria. Pero no pudo, porque arrancó perdiendo con gol de Brandon Cortés para el conjunto paranaense. Una excelente definición por sobre el arquero verdinegro. Y después en la insistencia, en una pelota dentro del área, termina llegando la concreción de Emanuel Aguilera, uno de los marcadores centrales que tiene el equipo. Y de esta manera San Martín lograba a los 75 minutos en la sumatoria total del partido, a los 30 del segundo tiempo, había recibido el gol a los 15. Y a los 30 de la segunda parte lo termina empatando. Después insistió, pero no de forma prolija y no pudo quedarse con la victoria el equipo de Alejandro Schiaparelli. De esta manera, San Martín retrocede un par de lugares en las posiciones de la Primera Nacional, quedando...
1: Se complica para clasificar, ¿no?
0: Exactamente en los 12, en el lugar número 12, 22ª posición. Es cierto que en este extenso torneo, que lleva recién casi que llegando a la mitad, porque son 37 fechas... y recién se han jugado 12, todavía queda un trayecto importante por jugar, más de la mitad aún. De todos modos, hoy está quedando afuera con 14 puntos. El líder es Gimnasia de Jujuy. A continuación vamos a observar la placa que nos muestra cómo están las posiciones de esta presentación de Primera Nación. El Lobo Jujeño 23, Atlanta con 20... Tristán Suárez también tiene 20, Midland junto a Atlético Rafaela con 19, San Martín de Tucumán 18, aparece Chicago 17, Temperley 16, hasta ahí los 8.
1: Hasta ahí los 8, San Martín.
0: Después
1: está
0: viene
1: afuera, claro.
0: Maipú y Chacarita con 15, igual que Agropecuario, 14 tiene el Verde y Negro, también tiene Patronato y más abajo está Quilmes y Güemes, el de Santiago del Estero con 13, Gimnasia y Tiro con 12, igual que Colegiales. Y Almagro en la última posición con 9 unidades.
1: Todo
0: no
1: muy apretadito. Fíjate, está a 2 del último que clasifica con un par de triunfos. El tema es eso, que no encadena triunfos.
0: El tema es que hay que tratar de lograr la mayor cantidad.
1: Claro.
0: Es cierto que es imposible el total, pero lo que más se pueda de local.
1: Sobre
0: y ver
1: local.
0: Que se rajuña de visitante.
1: Exacto.
0: Puede quedar hasta especulativo, pero es la realidad. ¿Soñar con estar primero? ¿Por qué no? Porque la cantidad de fechas que le quedan todavía al campeonato puede ser.
1: Carilvanando una serie de victorias que no logra conseguir.
0: No logra, ahora. Le pasó. Sí, en un momento había ganado 2 y había quedado 5º en la tabla. Hoy un empate y otros resultados adversos, digo adversos para la estadística de San Martín, favorables para otros equipos, lo dejan en la posición número 12 del campeonato. Repito, 37 fechas, Barrenci 12... Hay una posibilidad de que esto se extienda aún más. Veremos cómo le va al Verde y Negro, que intentará sumar la mayor cantidad de puntos posibles para poder estar en el reducido, en el que busca un ascenso otra vez al fútbol grande de la Argentina.
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3: Bueno, Vía Cargo nos cuenta que están todas las rutas habilitadas, ¿sí? ¿Alguna precaución específicamente? Por ejemplo, en Valle Fértil, en las sierras de Chávez, Elizondo, en la zona de los Valencianos, con precaución porque hay equipos trabajando. En Hachal, por ejemplo, transitable con precaución, sí hay equipos trabajando en la Huerta de Huachi y en Calle Varas. Si nos vamos a Iglesia también, sobre Angualasto, en el tramo Turcún Rodeo y Colanguil, también transitable con precaución porque hay equipos realizando trabajos en la zona. Lo mismo Calingasta, Uyun, Caucete, 25 de mayo. Lo único que está intransitable a este momento es calle 6, intersección con Chacabuco, hacia el oeste, por un hundimiento de la losa en puente. El desvío es por calle Chacabuco, ¿no? Hasta la 155, y por esta calle Acosta Canal retoma por calle 4.
1: Claro, y también informa Vialidad Nacional, como información en este segmento, que están realizando tareas de bacheo extendido en el sector sur de la provincia. Zona afectada, Ruta Nacional 40, al sur, estamos hablando en el tramo entre calle 14 y 15. Igual está transitable, pero con los desvíos y las indicaciones por esas tareas de bacheo.
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3: Bien, bueno, con esa información entonces nos vamos a la pausa.
1: A la pausa con más música, ya venimos con mucho más. Vamos a hacer el balance de la Expo San Juan Minera con invitados en un ratito nada más. Y la música de Sabrina Carpenter, que también está cumpliendo años. Estamos con los cumpleaños en la música, pasamos a ver el pinto. A Sabrina, que es más joven, ha cumplido hoy o está cumpliendo hoy 27 años. Esta cantante, 1999 nació en Pensilvania y tuvo su debut actoral desde muy chica. Y bueno, y ahora está triunfando con varios éxitos. Sol a pleno, linda jornada y mucho para contar en minutos.
3: Ya venimos con más.

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0: Nuevo bloque de noticias y nos vamos a meter en el análisis porque han sido muchas cosas muy importantes y San Juan ha dado origen a lo que se metió en la agenda a nivel mundial en minería con lo ocurrido la pasada semana. Así es que nos metemos en ese tema.
1: Exactamente, y por eso titulamos de San Juan al mundo lo que se ha vivido y nos visita, y lo recibimos aquí en los estudios de Canal 8, en Noticiero 8, a Gustavo Fernández, el ministro de Producción, Trabajo e Innovación. Gustavo, bienvenido, muy buenas tardes.
0: Buenas tardes.
2: Buenas tardes, un placer como siempre.
1: Igualmente.
2: Visitarlos.
0: Gusto tenerlo. ¿Qué tal los robotitos? Había tanta tecnología y tanto para mirar en la muestra.
2: La verdad, ¿no? Que había tanto, yo personalmente he podido ver, creo que, no sé si he visto un cuarto o un tercio de todo lo que había.
1: De todo lo que había, sí.
2: Impresionante. Realmente la exposición en sí misma y todo lo que se ha vivido alrededor de la exposición de la Expo San Juan Minera ha sido trascendente, ¿no? Creo que de los hechos más importantes que ha vivido la economía de la provincia de San Juan y también la política, ¿no? Porque también desde lo político ha sido significativo lo que ha pasado la semana pasada. Bueno, nos han colocado en el centro, digamos, del debate económico y político a nivel nacional y en lo económico particularmente también a nivel mundial, ¿no?
1: El balance positivo, además del éxito de la feria, de la asistencia de más de 50.000 personas, de 400 empresas presentes, también se hace, y lo hacen ustedes como autoridades, por todos los contactos que se dieron, el intercambio comercial, algunos negocios que ya se empezaron a entablar.
2: A ver, la feria creo que ha servido como un hito para concluir una etapa importante que hemos venido transitando junto al gobernador Orrego estos dos años. Fuera del aire utilizábamos una analogía, que es la analogía del viaje, ¿no?
1: Claro.
2: Para emprender un viaje largo a un destino, si se quiere, de vacaciones, donde pensamos ir a estar en un buen lugar, en una estancia mejor, bueno, requiere mucha preparación, ¿no? Preparar el vehículo, el combustible, el mantenimiento, si las gomas están en condiciones. Creo que estos dos años hemos venido haciendo ese trabajo de preparación y lo que se ha visto durante la feria es como el viaje empezó. Uh-huh. Creo que los sanjuaninos hemos palpado que el mundo, que el resto del país y el mundo han dado cuenta de que este viaje hacia la nueva minería, hacia la minería del cobre, ya empezó. Por supuesto, estamos llegando a Caucete y los chicos en el asiento de atrás están preguntando cuándo llegamos.
1: Están todos
2: ansiosos. Y eso es lo que hace de las expectativas, ¿no? Esos viajes familiares hacia un destino de vacaciones también generan esa expectativa y los niños, ni bien arrancamos, preguntan cuándo llegamos. Creo que los sanjuaninos, quizás también un poco golpeados por las falsas expectativas del pasado,
1: y por la coyuntura,
2: también estamos,
1: ¿no?,
2: haciendo esa pregunta, ni bien arrancó el vehículo, ¿cuándo llegamos? Es un viaje, pero la buena noticia es que ese viaje empezó y creo que todo lo vivido durante la semana pasada da cuenta por el interés que ha manifestado el país y el mundo en la provincia de San Juan que el viaje inició.
0: A eso iba, porque en otras oportunidades y otros encuentros mineros que hemos tenido muchos en San Juan, muchos en la Argentina también, con el gobernador como presidente de la Mesa del Cobre y demás, a diferencia de cualquier otro encuentro, además de la cantidad de empresas y CEOs importantes que han venido principales inversores y ha habido un mitin político en San Juan, ¿no? Que eso es lo que hemos visto poco, digamos, o lo que ha trascendido quizá un poco menos, pero el espaldarazo del gobierno nacional y la cercanía del gobernador Orrego con el gobierno nacional, digamos, en un encaje como para llevar adelante la minería, ¿cómo lo ha visto usted?
2: La política argentina ha definido, y eso es lo que se ha quedado clarísimo la semana pasada, ha definido que la minería ha pasado a ser un eje estratégico de desarrollo, no ya para las provincias cordilleranas, sino para el país todo.
1: Para todo el país.
2: La minería es un eje de desarrollo para todo el país. La presencia de gobernadores como el de Santa Fe o el de Córdoba, sumado al espaldarazo de las autoridades nacionales, refuerzan esta idea. Dejó de ser la minería una actividad que le interesa a las provincias cordilleranas para pasar a ser una actividad que le interesa al país. El país necesita tener distintos motores de desarrollo. La minería ha sacado, creo yo, carné de mayor de edad dentro de esos motores que la Argentina va a requerir para crecer en el futuro. Y San Juan lo encuentra, esta decisión del arco político nacional, lo encuentra parado en un lugar estratégico. San Juan, y esto lo dice la propia Secretaría de Minería de la

0: Nación es la que tiene más de la mitad de los proyectos de inversión en minería para los próximos años en Argentina.
1: La mayor cantidad de RIGI también.
0: La mayor cantidad de RIGI, la mayor cantidad de exploración minera se viene dando en la provincia de San Juan. Eso no es casualidad, eso tiene que ver también con un trabajo fuerte de posicionamiento internacional de la provincia, de diálogo con otros gobernadores y con el gobierno nacional. Y por supuesto, no vamos a desconocer lo importante también que es que esto sea una política de Estado que viene desde hace muchos años en la provincia de San Juan, pero que a nosotros nos ha tocado, si se quiere, poner en la vidriera del mundo a la provincia de San Juan durante este tiempo para que el inversor decida. Se han removido obstáculos claves, y esto lo ha dicho el gobernador y lo han dicho las autoridades nacionales. Se ha logrado competitividad en materia tributaria, se han removido obstáculos en materia cambiaria y fundamentalmente se ha aclarado la normativa en torno a glaciares. Esa remoción de obstáculos que tenía el país, sumado a herramientas que ha generado la provincia para simplificar los trámites de permisología en la provincia, creo que le dan a los inversores confianza. Y como dijo el gobernador, ahora es el momento de los inversores.
1: Claro.
0: El momento de invertir es ahora, la pelota está ahora del lado del otro lado.
2: Y habrá que pedirle a inversores también y al gobierno nacional que inviertan conforme lo que se viene, ¿no? Porque tenemos los lugares donde están los proyectos, las rutas prácticamente no se puede llegar. Inversiones en ese sentido, inversiones en electricidad también y en toda la potencia, todo el desarrollo que necesita una gran industria.
0: Creo que esos son parte de algunos de los anuncios que algunas empresas también han compartido estos días.
1: En este contexto.
0: El compromiso de las empresas para aportar a esa infraestructura.
2: Bien.
0: Más allá de lo que ellas necesitan invertir en la construcción de sus propios emprendimientos o de infraestructura que es requerida de manera directa por las empresas, también hemos conocido el compromiso de algunos de ellos de aportar a esas otras infraestructuras, particularmente el tema vial que la provincia necesita encarar.
1: Sin dudas. Mencionaba recién, Gustavo, esto del viaje, ¿no? En esta comparación, como para entender este viaje que ha empezado San Juan, y hablaba de la nueva minería, la minería del cobre. Considera, como marcan algunas empresas mineras, caso, por ejemplo, escuchábamos al gerente de comunicaciones de Vicuña, que este impacto a futuro del cobre puede superar incluso al del oro y la plata también.
0: Lo va a superar.
1: Lo va a superar.
0: Claramente, sí. La minería del cobre tiene una dimensión significativamente mayor en términos de escala, de inversiones que requiere y de trabajo que funciona alrededor de la minería. Es mucho mayor a la minería del oro. Pero necesitamos de las dos. Necesitamos que nuestras minas de oro sigan funcionando, sigan extendiendo su vida útil como lo vienen haciendo, que claro, podamos poner en producción nuevos yacimientos, como está ocurriendo este año con Gualilán, que yacimientos que estaban por cerrar reabran, como está ocurriendo con Casposo o como ocurrió claro, con Gualcamayo, que emprendimientos como Veladero sigan extendiendo su vida útil. La minería del oro sigue siendo importante porque es la minería que hoy tenemos,
1: claro, la que está,
0: es la que podemos palpar, es la que nos está dando trabajo. Ahora, y
1: la que
0: es
1: genera
0: la
1: ese
0: escuela,
1: derrame que tanto se busca.
0: Y es la escuela para esa para nueva minería viene. Del cobre que viene en los próximos años y que, insisto, ese camino ya comenzó.
2: Veíamos con asombro en las redes y obviamente a través de los streaming internacionales cómo la bolsa del mundo prácticamente se abría desde San Juan y veíamos la imagen ahí de San Juan abajo. ¿Cuál es la importancia significativa que ha tenido ese evento?
0: La verdad, voy a usar palabras de Claudio Suchovisky en esta misma pantalla, ¿no? ¿Eh? Él, como una persona del ámbito financiero y de las bolsas, reconocía su envidia cuando veía esas imágenes. Porque, a ver, muchas veces cuando se hacen los viajes a la feria de PDAC en Toronto, suelen haber parte de la delegación argentina que participa de el accionar de la apertura de los mercados. Pero eso se da en un contexto de la Feria de PDAC, en delegaciones,
2: mundiales,
0: de toda Argentina. Aquí ha sido la misma bolsa de Toronto que claro, ha venido a la provincia de San Juan.
1: Ahí lo estamos viendo.
0: Se ha generado un escenario específico para la apertura de sesiones de la bolsa de Toronto. Y esa sesión montada en la misma feria por la bolsa de Toronto ha sido usada para la apertura de sesiones del día viernes en la Bolsa de Toronto, que por otra parte es la principal bolsa de valores que financia proyectos mineros en el mundo.
1: Sí.
0: Digo, y esa es la relevancia que tiene.
1: Y un hito histórico para San Juan esto, por supuesto.
0: Tremendamente histórico porque, digo, esa bolsa es la que, donde están los que ponen el dinero para que los proyectos funcionen. Y estar ahí no es casualidad. Uno está ahí porque está en el radar.
1: Claro.
0: Si uno no estuviera en el radar, no lo invitan a estar ahí. Y el plus que ha tenido esto es que han venido acá a San Juan a hacer ese lanzamiento. Entonces, realmente ha sido muy, muy significativo y marca el momento que vive la provincia de San Juan de cara a este viaje que, insisto, es un viaje que hemos iniciado, tenemos que armarnos de paciencia, es un viaje con muchos kilómetros todavía
2: con
0: por recorrer.
2: Con la insistencia de los niños, claro. Con esas mismas
1: lógica,
2: expectativas, obviamente,
1: lógica.
2: Que se requiere.
0: Lo importante es que los sanjuaninos tengan la seguridad y el convencimiento de que el gobierno de la provincia viene trabajando para poder diseñar este futuro en el que las familias sanjuaninas puedan tener un futuro de trabajo. Y fundamentalmente, digo, para quienes nos hemos involucrado recientemente en la política, tener la seguridad de que le estamos dejando a nuestros hijos la libertad de elegir quedarse en la provincia de San Juan porque hay oportunidades. Los chicos pueden elegir lo que quieran, quedarse o irse, pero que sea una elección en libertad. Y para que esa elección sea en libertad, es necesario que existan oportunidades en San Juan. Y en eso creo que yo es en lo que estamos trabajando y es el camino que hemos emprendido.
1: Bueno, ojalá así sea y vengan obviamente mejores tiempos, mejores épocas. Gustavo, muchas gracias por la visita.
2: Gracias, señor ministro, muy amable.
1: Un placer. Bueno, así pasaba Gustavo Fernández, ministro de Producción, Trabajo e Innovación, balance que habíamos anticipado de esta Expo San Juan Minera 2026, todo lo que pasó y sobre todo lo que va a venir sin dudas.
2: Pausa, ya volvemos.
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2 de la tarde, 10 minutos en Blue 100.7 Black Box con Fantasy, abriendo esta nueva hora. Aprovecho para contarte que según lo que dice el Servicio Meteorológico Nacional, para lo que queda de este lunes vamos a tener cielo despejado en Buenos Aires con una temperatura que hacia la noche va a bajar hasta los 12 grados. Mañana mínima de 10, máxima de 19 con cielo despejado durante todo el día. Ahora escuchamos a Lionel Richie. All night long, all night. En Blue 100.7.

2 de la tarde, 26 minutos en Blue 100.7, David Lee Roth, Just a Gigolo. 16 grados 6 la temperatura en la ciudad de Buenos Aires. Nosotros seguimos acompañándote con buenas canciones de todos los tiempos. Ahora este gran éxito de KC and the Sunshine Band. Shake, shake, shake, shake your booty. En la tarde de Blue 100.7.

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0: 2 de la tarde, 38 minutos en Blue 100.7 Divinyls, I Touch Myself.
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0: Actualizamos el estado del tránsito en la ciudad de Buenos Aires. Continúan las demoras en Avenida General Paz, desde la zona de Mataderos Liniers, sentido Río de la Plata, casi llegando hasta la zona de Villa Devoto. Por otro lado, autopista 25 de Mayo con demoras entre Flores y San Cristóbal. Pedirían ambas manos de circulación. Complicada la tarde para esta importante autopista. También tenemos demoras en autopista Buenos Aires-La Plata, desde el peaje de Dock Sud, todavía hacia la ciudad de Buenos Aires. Avenida Cantilo también presenta demoras desde la zona del Aeroparque Jorge Newbery. Y tenemos demoras en Avenida Maipú hacia su conexión con Avenida General Paz. Así que también paciencia a los que estén yendo para esa zona porque irradia un poquito hacia Capital, es decir, ya hacia la zona de Avenida Cabildo. En acceso norte también tenemos algo de demoras entre la zona de Martínez y Vicente López. Y después otro poquito de demoras también en el tramo comprendido entre El Talar y la zona de Don Torcuato, allí en el ramal Tigre de la autopista 9. Hablamos también del transporte público. Trenes, subtes, premetro y colectivos están funcionando según sus cronogramas habituales. Ahora escuchamos a Maroon 5 junto a Cristina Aguilera. Esto es Moves Like Jagger, en la tarde de Blue 100.7.

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2:51 en Blue 100.7, Nena con 99 Love Balloons. Gracias a todos los que se están comunicando con nosotros a través de nuestro WhatsApp, por ejemplo, el 11-23-21-107. Tenemos gente escuchando desde Ecuador, tenemos gente escuchando desde Paraguay, desde Asunción del Paraguay, gente escuchando en Chile, por supuesto aquí en Buenos Aires, gente en Monte Grande, en mi Monte Grande querido, un saludo para todos los montegrandenses. También tenemos gente escuchando en San Martín de los Andes, en Santiago del Estero, en Chaco, en Corrientes. Muchísimas gracias a todos por estar del otro lado. 16 grados 6 décimas la temperatura en la ciudad de Buenos Aires. Nosotros seguimos acompañándote con buenas canciones de todos los tiempos. Ahora escuchamos a Bee Gees. Esto es Night Fever en la tarde de Blue 100.7.

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2:57 en Blue 100.7 Dallas con su gran éxito del año 1988, allí en su primer lanzamiento. Y después, esta versión, la versión un poco más conocida, llegó en 1990. Aunque hoy parece un clásico absoluto, There She Goes, en realidad es una canción que inicialmente pasó bastante inadvertida cuando salió a fines de los 80. El líder de la banda, Lee Mavers, era extremadamente perfeccionista y pasó años obsesionado con encontrar el sonido perfecto para este disco. De hecho, lo hizo y el tema se convirtió en una influencia enorme para lo que fue el Britpop de los 90. Bandas como Oasis y Blur siempre reconocieron la importancia de The Last. Esta es una linda canción de Roxette, uno de los tantos éxitos que nos dejó la banda sueca. Canción del año 1999, fue el gran regreso internacional de la banda. Años después de alguna menor presencia global, de menos hits, esta canción nos volvió a llevar a los primeros puestos en las listas. We Just Could Fly en Blue 100.7.

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3 de la tarde, 13 minutos en Blue 100.7. Eric Clapton y esta gran versión de un tema que originalmente pertenecía a Derek and the Dominoes, en esta versión del MTV Unplugged, Leila, en Blue 100.7. Aprovecho para contarte que, según lo que dice el Servicio Meteorológico Nacional, para lo que queda de este lunes vamos a tener cielo despejado en Buenos Aires, con una temperatura que hacia la noche va a bajar hasta los 12 grados. Mañana martes, mínima de 10, máxima de 19. Y cielo despejado también durante toda la jornada. Linda canción, esta The Weezer. Esto es Island in the Sun en Blue 100.7.

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0: 3:31 en Blue 100.7, Laura Branigan, Gloria.
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0: 3:41 en Blue 100.7, Robbie Williams, All My Life.
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0: Continúan las complicaciones en Avenida General Paz. Ya te diría, entre la zona de Mataderos Liniers y prácticamente su conexión con el acceso norte, en ambos sentidos. Como cada día tiene mucho, pero mucho tránsito, esta importante avenida que divide la ciudad de Buenos Aires del Gran Buenos Aires. Avenida Cantilo también con demoras desde el Aeroparque Jorge Newbery. Autopista 25 de Mayo ya cargada entre Flores, allí en su conexión con Autopista de Lepiane y Perito Moreno. Entre Flores y San Cristóbal también demoras, ya principalmente hacia provincia. Autopista de Lepiane, acordate, obras altura Villa Lugano. Esto complica y mucho la circulación vehicular por esta importante autopista. En Autopista Buenos Aires-La Plata también continúan las demoras entre la zona de San Telmo, allí en la conexión con el Paseo del Bajo y Autopista 25 de Mayo, y el peaje de Dock Sud, así que paciencia a los que estén circulando por allí. Hablamos por otro lado del transporte público. Trenes, subtes, premetro y colectivos están funcionando según sus cronogramas habituales. Phil Collins. I cannot believe it's true. En Blue 100.7.

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3 de la tarde, 57 minutos en Blue 100.7, esta gran canción del año 1986, Cutting Crew, I Just Died in Your Arms, canción que pegó un hit enorme justamente, convirtiéndose en uno de los grandes éxitos de este grupo y que llegó a los primeros puestos en las listas. Aunque el título suena súper dramático, la canción no habla literalmente de la muerte, sino que el cantante Nick Vanid explicó que la frase nació como una manera exagerada de describir una relación intensa y complicada que llega a su final. Canción que explotó en MTV gracias a que llegó al número uno en Estados Unidos y terminó convirtiéndose en uno de esos clásicos instantáneos que te transportan directo a los 80. Como esta canción también, ¿eh? Esto es The Bolshoi con Sunday Morning en la tarde de Blue 100.7.

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4 de la tarde, 15 minutos, en Blue 100.7, Def Leppard, Hysteria. Aprovecho para contarte que, según lo que dice el Servicio Meteorológico Nacional, para lo que queda de este lunes, vamos a tener cielo algo nublado a despejado sobre la ciudad de Buenos Aires, con una temperatura que hacia la noche va a descender hasta los 12 grados. Mañana arrancamos con una mínima de 10, vamos a llegar a una máxima de 19, con cielo despejado a parcialmente nublado durante todo el día. Ahora Kool & The Gang, Get Down On It, en la tarde de Blue 100.7.

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0: 4 de la tarde, 31 minutos en Blue 100.7, Backstreet Boys, Quit Playing Games With My Heart.
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0: 4 de la tarde, 40 minutos en Blue 100.7, Rick Astley con Never Gonna Give You Up.
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0: Ya tenemos demoras en Avenida General Paz entre acceso norte y el acceso oeste, principalmente sentido Riachuelo, así que paciencia a los que tengan que pasar por allí. Por otro lado, continúa también el tránsito intenso en autopista Buenos Aires-La Plata, desde el peaje de Dock Sud ya hacia el Gran Buenos Aires, con demoras por lo menos hasta la zona de Sarandí. Autopista 25 de Mayo comienza a cargarse también desde el barrio de San Cristóbal, manos a provincia, casi llegando hasta la zona de Flores. En acceso oeste también tenemos demoras hasta la zona del Palomar, mano a provincia, y en el acceso norte también tenemos tránsito intenso entre la zona de Olivos y Don Torcuato, ya mano a provincia también, así que paciencia a los que tengan que ir para esa zona. Hablamos del transporte público, trenes, subtes, premetro y colectivos se encuentran funcionando según sus cronogramas habituales. 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

5 de la tarde, 56 minutos en Blue 100.7, Phil Collins, Take Me Home. Momento de despedirme. En los controles estuvo Martín Hecker, en la edición Martín el Chango Gómez, junto a Sergio Gazzaniga, que también está a cargo de la musicalización. Mi nombre, Fer Oural. Sabes que así también me podés encontrar en las redes sociales, @FerOural. Por ahí estamos siempre comunicados. Es un placer poder charlar con vos que estás del otro lado. Voy respondiendo todos los mensajes que llegan, ¿eh? Está buenísimo que estemos en contacto. Siempre muy, pero muy agradecido. Me despido de vos hasta mañana a la 1 de la tarde. Y te invito a que te quedes en Blue 100.7 porque ya llega Pablo Ramírez para seguir acompañándote en esta vuelta a casa. Nos despedimos con un poco de reggae de la mano de la banda de los hermanos Campbell. Me refiero a UB40 con esta buena canción, Sing Our Own Song, en Blue 100.7. Chao, hasta mañana.

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Ya a las 6 de la tarde y 7 minutos, nuestro regreso comienza con The Human League. Don't you want me? Hay más de 1000 motivos para viajar y este es uno. Hoy comenzamos nuestra aventura en Tokio, Japón. En el corazón de la ciudad se encuentra The Spa at Mandarin Oriental, un lugar donde la serenidad y el lujo se fusionan. Este centro ofrece tratamientos tradicionales japoneses como el masaje shiatsu y el baño de agua termal, ideales para liberar tensiones y mejorar el bienestar general. Además, sus terapias están diseñadas específicamente para rejuvenecer el cuerpo y la mente, ayudando a reducir el estrés y mejorar la circulación. Para complementar la experiencia, el spa ofrece una selección de platos gourmet. 1000 motivos para viajar con Turismo City. 6 de la tarde y 8 minutos, 17.3 la temperatura. Lindo regreso con buena música en Blue 100.7. Hootie and the Blowfish. Only wanna be with you.

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2: 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Ahora Sister Sledge, Thinking of You. 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

Blue 100.7 y Harry Styles, lo nuevo del actor y cantante American Girls. En esta media hora exclusiva de Turismo City te cuento otro de los motivos para viajar. Seguimos en la ruta del relax y nos vamos al Himalaya, que es una importante cadena montañosa en Asia, hogar del Everest, la cumbre más alta del mundo. Uttarakhand es un estado en el norte de la India, cruzado por los Himalayas, y Rishikesh es un centro importante para el estudio del yoga, que se volvió famoso tras la visita de los Beatles allá por el 1968. En este lugar existe un sitio perfecto para quienes buscan una experiencia de relajación profunda. En este retiro de lujo, los tratamientos están inspirados en las tradiciones ayurvédicas, combinados con terapias modernas para tratar desde dolores musculares hasta desequilibrios emocionales. Además de sus masajes terapéuticos, el spa ofrece sesiones de yoga y meditación perfectas para calmar la mente y el cuerpo. Su dieta está orientada hacia el equilibrio de la energía interna con opciones vegetarianas que promueven una desintoxicación natural. Mil motivos para viajar con Turismo City. Ahora, E for David. Words.

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0: Blue 7.7, Love and Money, Hallelujah Man.
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0: Blues 100.7 a 20 minutos para la hora 19. Era London Beat. I've been thinking about you.
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0: Para este lunes, el tránsito en la ciudad de Buenos Aires presenta varias complicaciones. Autopista Ilia, hay restricción en la salida de Lugones hacia Aeroparque y en Costanera. Se recomienda continuar hasta Sarmiento como alternativa. Autopista de Lepiane tiene cierre temporal en sentido hacia el norte, es decir, hacia el centro. Se sugiere utilizar General Paz y luego derivar por 27 de febrero, Roca o Autopista Cámpora. Autopista 25 de mayo, afectaciones puntuales. La alternativa es el uso de Autopista Perito Moreno o avenidas internas como Independencia y Alberdi para quienes ingresan desde el oeste. Tren Sarmiento opera con demoras, afectando la frecuencia hacia 11. Subtes. Línea A, se ha anunciado el regreso temporal de los históricos coches de madera para algunos recorridos especiales. La línea B en estos momentos está operando con demora, el resto de las líneas y el premetro a horario.
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0: 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Volvemos a la música ahora con Kylie Minogue. In Your Eyes.

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52 minutos, aquí teníamos a The Cure, Love Song. Vamos a repasar los datos del tiempo a esta hora. 17.3, bastante amable la tarde en Buenos Aires, con cielo despejado, un poco de sol allí en el cielo. La humedad 44%, el pronóstico indica para lo que resta de hoy, tiempo bueno con cielo despejado. Nosotros volvemos a la música para reencontrarnos con este gran clásico de la agrupación Eagles. Hotel California. 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

0: Blue, ya a las 7 de la tarde. Era Howard Jones. Things can only get better.
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7 de la tarde y 10 minutos, Cool and the Gang, acercándonos buena música en el regreso. Too Hot. Vamos a repasar los datos. 17.3 la temperatura, la humedad 44% y el pronóstico indica que mañana martes vuelve a estar soleado. Habrá una leve suba de la temperatura con una mínima de 8 grados, pero la máxima llegará a 19 grados. Madonna, Sorry, Blue 100.7.

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Acercándonos a las 7:30 de la tarde, nuestro regreso con buena música a Steve Winwood, Valerie. Te estamos acompañando en la tarde Blue 100.7. La vuelta a casa con buenas canciones de todos los tiempos. Ahora Love Unlimited, la agrupación orquestal y vocal femenina liderada por Barry White. I'm so glad that I'm a woman. Solo clásicos en Blue 100.7.

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9: Michael Jackson, Billie Jean.

0: Blue 100.7 junto a The Weeknd, Take My Breath.
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0: Para este lunes 11 de mayo, los puntos con mayores demoras y cortes son autopista Ilia, con restricción en la salida de Lugones hacia Aeroparque, y Costanera. Se recomienda continuar hasta Avenida Sarmiento como alternativa. Autopista de Lepiane tiene cierre temporal en sentido norte, es decir, hacia el centro. Se sugiere utilizar la Avenida General Paz y luego derivar por 27 de febrero o Roca. Autopista 25 de mayo con afectaciones puntuales. La alternativa es el uso de la autopista Perito Moreno o avenidas internas como Independencia y Alberdi para quienes ingresan desde el oeste. Tren Sarmiento opera con demoras afectando la frecuencia hacia 11, subtes y premetro a horario. Buena temperatura, en un rato hablamos del pronóstico del tiempo. Mientras tanto, recordemos este éxito de Eurythmics junto a Stevie Wonder. 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
4: Hola, ¿qué tal, Marcelo? Muy buenas tardes para todos. Buen arranque de semana. Se conoció en los últimos días que la principal productora de fertilizantes del país, la empresa Profertil, volvió al mercado de capitales y consiguió una fuerte señal de respaldo en lo financiero. Porque la compañía colocó obligaciones negociables por 70 millones de dólares, pero recibió ofertas por casi 100 millones, una demanda que superó ampliamente el monto que se buscaba y que refleja también el interés que hay por invertir en empresas de la economía real y del sector agropecuario en particular. La emisión se concretó a 42 meses a dólar MEP con una tasa del 5,75% anual. Según informó la propia empresa, el nivel de sobreoferta permitió mejorar las condiciones finales de la colocación de este financiamiento. Los fondos van a ser destinados principalmente a lo que es capital de trabajo, también transporte de gas, el principal insumo que se utiliza para la producción de fertilizantes nitrogenados, y mantenimiento operativo de la planta. No es un dato menor porque Profertil es la única productora de urea granulada nitrogenada de la Argentina, este insumo que es estratégico sin dudas para la producción agrícola, más en un contexto de una fuerte volatilidad y fuerte suba de los precios internacionales debido a la guerra en Medio Oriente. Vale destacar además que la empresa opera desde Ingeniero White, en el sur de la provincia de Buenos Aires, produce 1.3

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1: 19:48 minutos en la República Argentina. Señores, la cuestión, que yo arrancaría con una cortina musical, tantas veces me mataron. Mirá el triunfo que
2: la
1: metió.
2: Cigarra.
1: Mirá, la se cantando eso como la cigarra.
3: Era injusto, dijo Guido.
4: No, fue injusto, sí, que accediera a los octavos de final. Sí, después, bueno, ahí empieza.
3: Pero,
4: ahora, a las pruebas me remito,
3: ahora
4: empieza
3: quién
4: otro.
3: Lo para.
4: ¿Y ahora quién lo para?
3: ¿Tú sabes con qué me
4: ahora
3: quedo?
4: Ahora quién lo para.
1: Tampoco,
4: no,
1: un poco esa grande
3: no,
1: que...
3: No brilló, pero bueno, tuvo personalidad.
1: No, pero yo el primer tiempo lo vi enterito a Racing.
4: Sí.
3: Estudiante tampoco...
1: No, enterito en qué sentido, que otra vez lo vi ahí, ¿no? Con Martirena, con algunas cosas, ¿viste?
3: Fue a dar pelea.
5: Dio el partido la cara. Más cerrado de los octavos de final.
1: Sí, claro.
5: Un partido en el que muy pocas llegadas.
3: Sí, pocas llegadas.
5: Equipos que combatieron mucho. Mucha fricción. Creo yo que en ese camino fue un poco más Estudiante.
4: Sí.
5: Pero muy poca emoción.
4: Carrillo pierde un gol.
5: No, el gol que pierde Carrillo.
1: Y como el de Monzón.
3: Estudiante tuvo esa de Carrillo y el gol.
4: No, el gol de Monzón. El 12-3 era una cosa extraordinaria.
1: ¿Cómo le va, Bocita? ¿Cómo anda?
6: Hola, MP, buenas noches.
1: Bueno,
6: un abrazo para todos los compañeros.
1: Impensada e inesperada por cómo venía Racing, la eliminación de Estudiantes.
6: Sí, yo creo que hay una locura generalizada en el hincha del fútbol argentino. Estudiantes es una máquina de salir campeón y obviamente que duele la derrota porque el equipo desfiló en la fase regular, porque el equipo jugaba de local, en su casa y con su gente, diría Paul and Paul. Pero bueno, perdiste ante el campeón de la Sudamericana, ante un equipo grande, ante el campeón de la Recopa Sudamericana. Está en la previa, en los libros, en los cálculos, para mí, perder con Racing. El equipo llegó desgastado, con muchos problemas físicos. El juego en la altura fue muy costoso para el equipo del Cacique Medina. Había mucho optimismo, había mucha fe, mucha esperanza. Y el equipo perdió de manera prematura un objetivo que se había planteado en este semestre. Pero tampoco es para hacer una casa de brujas como algunos hinchas quieren hacer, me parece a mí.
1: No, claro. Porque aparte vos pensás que ese salto que se le mete ahí Sosa, ¿no? Asomó la cabecita y se le... ¿Qué vas a decir? ¿Que tendría que haberlo tomado de una manera diferente?
3: No, y González Pires. Había hecho un buen partido González Pires, sí. Y Muslera creo que también tiene una falla ahí. Porque le cabecean...
4: Se le mete acá arriba de la...
3: le cabecean.
4: Muy cerca de él.
5: Es un cabezazo que marró.
3: Sí, no.
4: Pero muy cerca de él para no salir a cortar.
1: ¿Cómo Nico?
3: Se metió adentro del arco.
4: Cuando el arquero termina dentro del arco, no es muy buena señal. Él terminó dentro del arco.
6: Yo coincido con lo de Guido y con lo de Diego. No le puedo decir nada a Muslera.
4: No, es un Carrillo.
6: Que hace goles en todas las finales. El centro por poco se le mete en el segundo palo. Mide 1.90 m. Digo, si daba un pasito para adelante en diagonal, por ahí la cacheteaba o la cortaba. Y bueno, González Pires, para mí también marcó mal. Duele que a un equipo como Estudiante...
1: Se lo comieron Sosa. O sea...
6: Sí, claro.
1: A ver, no porque se distrajo, no, se lo comió, le saltó atrás, se le puso al lado.
5: Para mí cuando un centro cae ahí, Marcelo, es muy difícil para el arquero salir. Cayó atrás, después del segundo palo, no es en el segundo palo, es pasando el segundo palo.
4: Claro, yo
5: llega un arquero?
4: Claro, es hoy lo comparamos.
5: Es un cabezazo a quemarropa.
4: Hoy lo comparamos.
5: Es un enorme duelo ganado por Sosa. Que
3: Rojo,
5: es,
3: centro de Rojas.
5: Sosa es un gladiador. Y mirá que González Pires había jugado un partido extraordinario. Y le ganó una pelota parada, se la ganó. Un duelo de colosos lo ganó Sosa.
1: Totalmente.
5: Y se terminó el partido.
1: ¿Esto le servirá a Racing?
3: Mirá, yo me quedo con la imagen.
1: ¿Para revivir de otra vez?
3: Sí, creo que sí. O sea, ahora Racing salió de La Plata, volvió a Avellaneda con el pecho inflado otra vez. Y con ganas de seguir ganando. Pero bueno, en lo futbolístico tendrá que mejorar. Ahora me quedo con estas imágenes. El abrazo de Costas buscándolo a Rojo, abrazándolo, que fue importante, se bancó toda la puteada, los silbidos y demás. Y después, un abrazo de Costas con Milito en el vestuario, que lo fue a buscar y se abrazaron.
1: Mira vos.
3: Digo,

0: quizás este triunfo sirve como para bajar un poquito y empezar a pensar en otra cosa.
1: Cosita, en un ratito establecemos contacto para hablar del Lobo, ¿no? Que se trajo un triunfazo de la sí. cancha de Vélez. ¿Le parece? ¿En un ratito lo llamo?
2: Sí. Sí, claro, que está a punto de jugar el Mundial de Clubes. Y hablen de del criticado Rojito, qué personalidad que tiene Marco.
1: Y bueno, el abrazo habrá tenido que ver con eso. Dale, déjame ir a la pausa, ya volvemos.
3: Ya, ya voy sin vos.
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19: Estamos 19:59 minutos, Majito querida. Huracán Argentinos mañana.
20: ¿Qué partido mañana?
19: Argentinos Huracán.
20: Sí, en la Paternal. Información del Bicho dice que no hay bajas, no hay lesionados, no hay suspendidos. Así que Nico Díez puede repetir la formación, el equipo que viene de ganarle a Lanús.
19: ¿A qué hora juegan?
20: 21:30.
19: ¿Está confirmado o puede ser barra 22:30, barra 23?
20: Para el hincha del Bicho. Fernando Echenique, el árbitro, lo dicho, Hernán Mastrangelo en el VAR. Hace mucho no pierde de local por este torneo, 7 victorias, 3 empates el equipo local, y en el torneo en general desde marzo del 2025, aquella derrota frente al Dosivi, sí cayó, recordemos, por la Copa frente al Barcelona de Ecuador. Anota Cortés, Lozano, Álvarez, Riquelme y Prieto, Lescano, Fattori y Oroz, Hernán López Muñoz, Molina y Jainoski para el 11 del Bicho de la Paternal. ¿Querés el globo ahora?
19: Sí.
20: Muy bien. Pensé que me ibas a... Tú.
21: ¿Puedo decir una cosa antes?
20: Una cosita.
21: No,
20: no puede.
21: Claro. Reloj ahí.
20: Oh, Pereira afuera, expulsado por esa protesta. Nervo será titular en la defensa de Huracán. La Perla Ramírez expulsado. Vuelve al banco Luciano Jiménez para tener... Fabio Pereira. Fabio.
21: Bueno,
0: Ay,
19: y voy a echar como por protestar, no, ¿eh? Porque protestaste con Guido, sí.
20: Veremos si refuerza el mediocampo con Ojeda y Kalinger le deja su lugar. Galíndez, Campo, Nervo, Carrizo, Ibáñez, Blondel, Waller, el Colo Gil, Kalinger u Ojeda, la duda, Cortés y Caicedo, los de siempre arriba.
19: ¿Qué colas te gustan más, Guido?
0: ¿A mí? ¿Cómo?
19: Sí, ¿a quién querés le preguntar?
0: ¿Qué me preguntás?
19: A Pinela, que me pidió la palabra.
0: ¿Qué me estás preguntando?
19: No. Te pregunto si te gustan más las colas con azúcar, las light o las cero.
0: No. Las gaseosas cola, me está diciendo. Claro. Te faltó decir gaseosa.
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20: Ahora sí.
19: Noticias y ya volvemos.
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0: Hora 22 minutos en Buenos Aires, temperatura 15 grados, humedad 52%, cielo despejado.
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0: Atención Panamericana al norte, ramal Pilar, autopista 8. Hay tráfico prácticamente colapsado en los primeros kilómetros de la ruta 8 por un siniestro vial. El resto de las autovías hacia todos los destinos con tráfico intenso, pero sin inconvenientes de relevancia.
1: Congreso.
0: La diputada Marcela Pagano explicó su denuncia penal contra Karina Milei. La legisladora ex libertaria hizo la presentación ante la justicia contra la hermana del presidente por haber contratado a su asistente y mejor amiga Andrea Juárez. Explicó Pagano, debe explicar por qué le paga con un contrato del Estado a su asistente personal y mejor amiga Andrea Juárez. A diferencia del resto de los empleados de la Secretaría, Juárez apenas ingresó en un año dos veces a la Casa Rosada y agregó, la propia contratada Juárez reconoció públicamente que asistía a Karina en cosas personales en un reportaje. Esto, dijo Pagano, es un delito porque le paga con la nuestra y debe tener un rol asignado que explique su contratación para servicio al Estado.
1: Judiciales.
0: Los familiares de las víctimas de la tragedia de Once repudiaron la prisión domiciliaria de Devido. El ex ministro de Planificación Federal fue beneficiado debido a sus recientes problemas de salud. Manifestaron que el responsable de 52 muertes de inocentes se va a su casa a cumplir la condena por administración fraudulenta que recibió en base a nuestra lucha y a un enorme cúmulo de pruebas, ya que durante más de 14 años, dijeron, venimos caminando buscando justicia.
1: Guerra en Medio Oriente.
0: Irán está listo para dar una lección ante cualquier agresión. Así lo aseguró el presidente del Parlamento iraní después de que el presidente de Estados Unidos, Donald Trump, afirmara que el alto el fuego está en estado crítico. Asimismo, señaló que el régimen islámico de Irán está preparado para cualquier eventualidad. Se llevarán una sorpresa, amenazó.
1: Quiniela.
0: Reiteramos a las vespertinas, ciudad 1643-1643, bonaerense 3797-3797.
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0: Para esta noche la temperatura seguirá descendiendo hasta llegar a los 13 grados, el cielo se mantendrá despejado, mañana martes mínima 8, máxima 20, ligeramente nublado todo el día. Ahora en Buenos Aires, a las 25 minutos, temperatura 15 grados, humedad 52%, cielo despejado.
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0: 26 minutos en la República Argentina, señores. Vamos a charlar con alguien que cuando jugó en San Lorenzo, yo creo que los planteles eran más parejos. O sea, sí. No es que San Lorenzo tenía que ir por ahí a ver qué pasaba. Y a pesar de todo, por eso le quise destinar, allá cuando arrancamos el programa a las 6, los últimos minutos a hacer un reconocimiento a San Lorenzo. Pero vamos a ver, yo no sé el cargo, si es manager, si es director deportivo, cómo le podría. Él jugó en Europa y vamos a hablar con el Pitu Barrientos, el manager de San Lorenzo. Hola Pitu, ¿cómo va? ¿Cuánto tiempo? Marcelo Palacios.
1: ¿Qué tal, Marcelo? Buenas noches.
0: Oh, sí, pasó el tiempo. Pasó el tiempo, ¿eh? ¿Cuántos años de tu debut en San Lorenzo? Porque yo en la introducción planteaba eso. Que hoy por hoy, cuando va San Lorenzo a la cancha de River o de Boca, por ahí tiene que, si no tiene un técnico corajudo o tiene estos pibes que también se la bancaron bien, es como que se ha hecho una brecha muy grande. Hoy tiene mucha guita a River y Boca. Y también las malas dirigencias de los San Lorenzo, de los Independientes, ha hecho que por ahí hoy tengan menos planteles y tenga que pagar las consecuencias vos hoy como director deportivo, manager de San Lorenzo. Pero antes me parece que era más parejo el tema.
1: Sí, a ver, hay una realidad que no podemos escapar. Se hicieron, yo puedo hablar de lo único que conozco, que es de mi club. Hubieron irresponsabilidades, sí. Hubieron muchos chicos que tuvieron que acelerar procesos. En otro momento, como bien decías, nosotros antes de jugar en Primera División teníamos unos 20, 25 partidos en reserva. Era como que llegábamos un poco más armados, quizás. También a los chicos en un momento muy difícil del club le tocó poner la cara. Entonces son un montón de cosas. Lo de ayer fue obviamente que muy, muy doloroso. Para los hinchas, a ver, yo, viste cuando te levanté y decís, esto no pudo haber pasado, y hoy me pasó a la mañana eso, y ayer me dormí tarde, y me desperté en el medio, y la verdad que es muy doloroso. De esto tenemos que saber también, a ver, hacia dónde queremos ir, y bueno, a ver, estamos en un momento donde no, vamos a buscar explicación y no la vamos a encontrar hoy.
0: Yo creo que también uno puede decir la fatalidad, la última. O sea que yo estaba en TIC Sport mirando el partido porque apenas terminaba tenía que hacer un programa de televisión y cuando vi 121 y 8 segundos, ahí fue justo, a los 122 se terminaba el partido. Pero cuando veía el relojito ahí y bueno, también por algo Juanfer Quintero a lo mejor tiene un contrato fuerte, grande, que esto es lo que a mí me duele cuando los veo a los equipos como San Lorenzo, que ya no tengan las mismas armas. O sea, porque vos, como decís, yo veía cuando hacía los cambios Álvarez y cuando hacía los cambios Coudet, iban poniendo, no importa, después los rendimientos pueden ser distintos, ¿no? Pero así que la agarraste por el lado, no puedo creer el partido que se le escapó a San Lorenzo, porque por otro lado podés decir, no sé, creo que así hay un camino, ¿no? Jugando así, aguantando así, tratando de que no te pase por arriba River en el propio Monumental y de rato lo complicaste y estuviste a 50 segundos de llevarte la clasificación.
1: Sí, bueno, pero también es verdad que no se ganó. Entonces es porque también San Lorenzo requiere de otra cosa. Esa es la realidad, ¿no? Es verdad que algunas cosas fueron sucediendo porque hubieron irresponsabilidades, pero te hablo de que, te digo, dejamos fuera a los chicos que ponen la cara en la cancha, pero hubieron irresponsabilidades, que obviamente que después se pagan, pero como también te digo eso, yo creo que en lo que es una reestructuración para que los que realmente vamos al club podamos agarrar y decir, bueno, este es el punto de partida de algo muy bueno, porque, a ver, encontramos un técnico, un cuerpo técnico, la verdad que se hizo responsable de hasta más cosas de las que se tendría que haber hecho, quizás, y también nosotros tenemos que trabajar para que para brindarle siempre un poco mejor de material, ¿no? A ver, no digo que no sea bueno, pero también digo que si no nos alcanzó es porque tenemos que mejorarlo en todas las partes, ¿no? En todos los ámbitos.
2: Pitu, obviamente, una vez que pasa la bronca, la calentura, el dolor por lo sucedido ayer, tu primera reflexión, entendiendo que se tiene que mejorar, es, ¿pero el camino es por acá?
1: Sí, mirá, estoy convencido de que este es el camino. A ver, no hay que dejar de lado de que los chicos hicieron un trabajo, la verdad, impresionante, jugar en esa cancha, gran parte del partido con uno menos, la verdad que el esfuerzo fue tremendo, pero no podemos quedar en eso.
2: Claro.
1: Vuelvo a decir, pero sí, creo que este puede llegar a ser el camino, el punto de partida, como dije antes. Me parece de que nos estamos sintiendo un poco, a ver, reflejado en lo que marca la historia, pero vuelvo, desde nuestra parte tenemos que brindarle al técnico, al plantel, a la gente, un poco más de material, ¿no?
2: Y bueno, obviamente, marcando esto, lo que te ratifica a vos es que no van por ese camino que predomina hoy en el fútbol argentino, que es la derrota dilapida todo. La derrota te hace ver cuál es el cuadro de situación por lo que estás marcando y es, vamos por acá, pero lo tenemos que mejorar.
1: Seguro. Hablo desde el lado que tengo un dolor tremendo, ¿no? Estoy con una tristeza tremenda, pero no puedo dejar del otro de que se hicieron muchas cosas buenas que no nos alcanzó. Eso tiene que estar bien claro, no nos alcanzó. Pero este sí, este es el camino y yo, a ver, estando ahí en el día a día, estoy convencido de que nos van a seguir, o sea, que nos van a salir bien las cosas. A veces decís, bueno, hacemos un esfuerzo por un el otro y estos golpes a veces te desaniman, pero bueno, hay que transformarlos en ganas y también hay que tener responsabilidad. Pero trabajar mucho para mejorar esto.
0: Dijiste dos veces que hablaste de las irresponsabilidades y hoy dijiste tenemos que tener responsabilidad para trabajar. ¿Lo de Reali fue una irresponsabilidad?
1: No, en es todo un conjunto. No digo que haya sido una irresponsabilidad. Me parece que a veces las ganas te traicionan a veces. Pero cuando hablo así, quiero decir de que en un pasado nos hicieron las cosas tan bien y me parece que nosotros desde este lado, cada uno desde su rol tiene que mejorar un poco para que al final de cuenta sea todo mejor. Uh-huh.
0: Sí, Martín, la última.
3: Pitu, te mando un abrazo. Obviamente cuando uno mira tu carrera, con lo primero que se queda son esas fotos de un sudamericano que a vos te habrá quedado guardado en el corazón en el 2005, porque no solo fuiste compañero de Messi, sino que fuiste compañero después de un amigo a lo largo de tu carrera, que fue Pocho Lavezzi. ¿Le ofreciste a Pocho Lavezzi participar de alguna manera en San Lorenzo, que se sume a tu equipo de trabajo?
1: Mira, ponele, después de cada partido, como ustedes saben, ¿no? Yo estoy en una cierta condición en el club, hablamos, analizamos lo que es el partido desde diferentes lugares, hasta tengo un director deportivo que lo tuve en Catania y es italiana, hoy hablamos. En ese conjunto está Ezequiel, que obviamente a mí me encantaría, ¿no? Me encantaría que esté con nosotros, pero bueno, también sabemos de que él tiene sus compromisos y que es difícil, pero uno desde el lado del cariño y por todo lo que le dio a San Lorenzo, por el conocimiento que tiene, porque esto no es solamente amistad, sino el conocimiento que tiene, la forma de pensar, obviamente que me gustaría, pero bueno, yo tampoco soy el que decido todo.
0: Pitu, te mando un abrazo grande, lindo charlar con vos, me gusta que estés metido en este lío del fútbol, sé que le estás metiendo mucha onda, que es más el agradecimiento a San Lorenzo que por ahí lo profesional. Contá absolutamente, yo tengo recuerdos de la gente también de hace mucho tiempo cuando vos fuiste jugador, contá para lo que necesites obviamente con nosotros, porque a nosotros nos gusta que todos los equipos estén bien formados, que compitan y después que ganen mejor, pero nos gusta igualdad de condiciones para todos y sé que le están peleando vos allí con la bandita que te ha integrado, con Constantino, con todo, que le estás entregando lo mejor tuyo. Te mando un abrazo grande.
1: Bueno, muchísimas gracias por las palabras y sí, vamos a seguir metiéndole porque la verdad amamos al club y ojalá que mejoremos, como dije antes.
0: Sí, señor. Abrazo grande. El Pitu Barrientos, ahí está, secretario deportivo. Allí sé que hasta que no haya elecciones me parece que le está dando una mano importante con Constantino, ordenándole un poco el plantel, charlando con los jugadores. Así que bueno, ojalá sea lo mejor. Y siempre está bueno que un tipo que es jugador el Pitu.
2: Sí, y además esto, convengamos que todavía para San Lorenzo no terminó, muchachos.
0: No, no, claro.
2: Porque a San Lorenzo le quedan dos partidos de Sudamericana
0: que
2: definen su continuidad o no en el torneo. Entonces, sí, señor. O sea, podrá tener la semana libre, pero ya la semana que viene sale a competir otra vez. O sea que no es que está de vacaciones. Tiene que ir a buscar la clasificación. Y ni más ni menos cerrar el torneo que con el Santos de Neymar. Totalmente. En Brasil
0: todo puede ser y ojalá que vayan como todo equipo argentino para adelante. Uno suyo, Alejandra, y quiero rondear algunos temas que me quedaron del River San Lorenzo en lo futbolístico.
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0: Me había quedado un par de ítems del River San Lorenzo. La película, viste que tenés que ponerle una partecita
2: sí.
0: más. Bueno, ¿qué hacemos con Beltrán? ¿Dónde compramos adjetivos? ¿Eh? ¿Se venden adjetivos en alguna librería? ¿Una casa de deporte? ¿Dónde se ven?
6: Asombrado porque es verdad que cuando Guido trajo el tema hace un tiempo, uno pensaba, bueno, sí, el chico anda bien, pero un arquero consagrado como Armani que no hizo nada para salir del arco.
0: Sí, yo decía eso.
6: Pero lo que pasa es que uno puede tener convicciones, pero todo tiene un límite, ¿no?
0: Claro.
6: O sea, lo que está dejando Beltrán ya no es normal. Yo decía en la otra etapa en la que hablamos sobre el tema que a mí me parece que River debiera tratar de sostener a Armani. ¿Por qué? Bueno, porque vos tenés a Beltrán en un gran rendimiento, pero es muy joven aún y creo que River necesita siempre tener un gran arquero. Si se te manca Beltrán en algún momento, tenés que tener a Armani. Armani
0: es pero perdón, que con no... lo que contó, con lo que adelantó Germán García Groba, ataja por copa.
7: Sí,
0: Armani.
7: Y el miércoles
6: bueno, ahí
7: va,
6: se verá también.
7: El miércoles va a ocurrir lo impensado, que es que Armani se va a sentar en el banco, porque ayer el Chacho dijo que ya está disponible y que va a volver el miércoles, con lo cual.
6: ¿Estás seguro que va al banco?
7: Como lo va a sostener a Santiago Beltrán, sí, a mí me dijeron que lo va a sostener a Beltrán.
6: No, es muy fuerte.
7: Irá al banco, lo cual es algo realmente impensado.
0: Otro punto.
3: Y además, Marce, perdón, porque a fin de año termina el vínculo.
7: Sí, tiene contrato, está diciendo.
3: Con River.
6: Yo lo renovaría.
3: Yo creo, Leo, que en esos casos, mirá que Armani mismo dijo, hasta acá llegué en la selección, doy un paso al costado, que vengan los que siguen. Fíjate que no está en la lista de 55, no porque no hubiera hecho méritos más allá de que ahora está lesionado, sino porque él mismo dijo, hasta acá llegué. Si esta es la despedida de Armani de River, porque empieza el tiempo de deshilachar su figura y porque River y Armani se ponen de acuerdo en que no haya renovación, me parece una despedida triste para un tipo que le dio tanto al club.
0: Bueno, pero la sociedad de fomento y de beneficencia son pero, otra cosa.
3: Pero Armani no es un futbolista que haya cometido 50 errores, sino simplemente es un arquero que no perdió el puesto en la cancha.
4: Por eso, porque triste, al contrario.
0: Yo creo que él debe estar viendo que este es un animal.
3: Si termina su contrato, ¿usted le parece que es una despedida acorde a la carrera de Armani?
4: Pero no triste.
0: Bueno, puede ir a jugar a Colombia, puede, donde él se destacó, salió campeón de la Copa
3: Libertadores. Qué frío que está con algunas cosas.
0: No, tiene 40 años, Martín, 40 y no sé cuánto. 39. Yo tampoco tengo 60, tengo 59.
7: Exacto. Hablando de Colombia, me quedé con algo de Juanfer. Dale, que ayer también. Juanfer, que habíamos dicho en algún momento que se había desactivado con la llegada de Coudet, después de que había cobrado un enorme liderazgo en ese ciclo frustrado de Gallardo del 2026, casi que ante la salida de los Enzo Pérez había asomado, yo dije en aquel momento, cual Messi ante la salida de Mascherano había pelado Juanfer, un liderazgo que parecía no tener. Ayer volvió ese Juanfer, el tipo que yo volví a ver como líder, que sale, que putea a la gente, que se hace cargo de la... Porque había tirado una pelota a las nubes un minuto antes, la vuelve a pedir, va, tira el penal, se pelea con la gente.
0: Con carita de Coudet, la que la tira a las nubes, ¿viste?
7: Sí.
0: Como diciendo, tira el centro.
7: Pero la agarró
0: el centro nuevo, que algún buscapié, alguien, ¿no?
7: Al instante la agarra de nuevo, mete el gol, se putea con la gente, va, patea el penal, va, habla con Gustavo, llora, deja un mensaje... Otra vez vi el mismo ese que habían desactivado.
6: Ante
7: la salida de Gallardo.
6: River, me acuerdo la discusión con Borja era que no corría. Vos tenés un juego que hace goles y decís que corra. Juanfer no corre.
0: La del Bambino, ¿no?
6: Ahora, Juanfer
0: corre vos, que te contaste temprano.
6: Que puede meter. Es un jugador exquisito que puede meter pelota de gol. ¿Está en su mejor momento Juanfer? No. ¿Había jugado un gran partido? No. Tuvo una jugada genial a Acuña y alguna más, y también
7: le metió un pase a Salas.
6: Pero no hay ninguno como Juanfer. No va a jugar Juanfer?
0: Bueno, en River. Ahí voy la antítesis. Sé que voy a tener problema con un compañero, con Kia
7: Jorabchian.
0: Kia Jorabchian. Sí. ¿No?
3: No por Juanfer, porque yo digo que Juanfer tiene que jugar.
0: Pero yo te voy a decir una cosa, acá viene el quilombo. Yo no puedo entender si los jugadores viven aislados. ¿Contra quién erró un penal por hacer un saltito, algo...
7: Galopo.
6: Talleres.
0: Independiente Rivadavia de Mendoza.
7: Es Independiente Bonfield. Rivadavia de Mendoza.
0: Claro,
7: ya dijo Independiente de Mendoza, te le erraste. Independiente Rivadavia.
0: Pará, hizo el saltito.
7: Sí.
0: Galopo, ¿es de los jugadores que ve fútbol o no ve fútbol? ¿No vio a Brian Romero, Copa Argentina, saltito, se el arquero? Por ahí no ven fútbol, no sé, no tengo ni idea. Nadie le explica a Galopo, fuerte al medio, listo, no estás con el aura, como dicen los chicos, no estás con el aura, pero estás como para que digan, che, qué firme le pegó
7: bastante
0: a Galopo.
7: Que vas a ir a patear el penal.
6: Hay un problema.
0: Bueno, ¿qué es ese saltito?
6: Hay un problema, Marcelo. ¿Cuál es? Galopo tiene una trayectoria que pateó generalmente así los penales. Y salvo en River,
0: no es momento.
6: Le ha ido bien, claro. ¿Sabés lo que es el problema? Que yo creo que es un problema de gestión en el fútbol. Que en el fútbol no se anima a esto. Así como se le ocurrió a Maravilla picar un penal.
0: Mal hecho.
6: Claro, el problema no es que haya picado el penal Maravilla que no haya sido gol. El problema es que que tenga permitido hacer.
2: Claro, una orden que lo prohíba. Que luego Galopo
6: va a patear un penal así en la definición por penales en la cancha.
0: Pero pará,
6: no puede estar permitido.
0: Pero pará, no le tiene que hablar River, ¿eh? Le tiene que hablar el manager de él. Y decirle, esa boludo.
6: No.
0: Puerta al medio.
6: El chacho te dice, mira, ¿cómo se llama Galopo?
7: Juliano,
6: vas a patear el penal, pero no puedes
2: paviar, no puedes no patear eso. Paviar,
6: la jugadita que te gusta, no me puedes. Si sin eso no puedes patear, no pateas. Patea otro.
0: Listo.
3: No, mirá que además le pega fuerte la pelota, le pega bien de media distancia.
6: Es raro, es un jugador que ama el gol.
0: Talentoso no. Quiero ser,
6: pero ama el gol.
0: Increíble que esté en River, pero no importa. Son los milagros que se dan.
3: Mirá que lo que hicieron Boca y River,
0: Así les va.
3: Mirá que lo que hicieron Boca y River.
0: Así les va. Que ¿cuánto hace que no sale campeón Boca?
3: 3 años.
0: ¿Cuánto hace que no sale campeón River?
3: 3 años.
6: 2 años.
0: Perdón, muchachos, para. No, chache, te vi haciendo pim pum pum. Muchachos, así les va. Por 3 jugadores. ¿Son malos? No son malos. No son los jugadores que yo vi que llega a trabajar a River.
6: Ya está en otra época.
3: Ya que jugó en San Pablo, Juliano. Jugó en San Pablo,
0: con Tele Santana de técnico. San Pablito, dale. Sí. Yo vi a Tele, al lado estuve de Tele Santana, ¿eh? A mí me dijo Palacio, venga, fuera aquí.
8: Pero Vélez le ganó.
0: Venga acá. Vélez le ganó. A Tele Santana.
6: Yo soy de la época, Marcelo, como vos, que los técnicos le decían a los jugadores, daban órdenes.
8: Claro, sí, sí, claro. Y el otro lo tenía que acatar.
0: ¿Te cabe alguna duda que los presidentes de los clubes hoy son empleados de los jugadores? Bueno, ¿te cabe alguna duda que la mayoría de los entrenadores, y si no tienen quilombo, tienen alguna revuelta, te cabe alguna duda que los jugadores tienen un peso?
6: Error.
0: Toda la vida tuvieron peso. Así les va a Boca y a River, que Millu vino así, me dijo, no, lo que hicieron Boca y River, así les va a Boca y a River. Que cuando te pregunté cuánto hace que no son campeones, me dijiste 3 y 2, 5 años. Alejandra, dame un PNT que me voy a la pausa.
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0: Ya volvemos.

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0: 20:35 minutos en la República Argentina. Tempe, Tempe, para irnos ahora.
1: 15:07, Marce.
0: 15:07 minutos.
2: Sí. Nos vamos a ir. ¿Estás preocupado?
0: Guay.
2: Porque el grupo se te está
0: desmadrando. Picos. Guay es la pregunta. ¿Por qué picos?
2: Picos, el grupo se te está desmadrando.
0: No te da bola. De group. Desmadration.
3: Está practicando para el mundial, ¿no?
0: No, no, no.
1: Como Bielsa, traductor.
4: Lleva las flores.
0: Claro. Al traductor flores, totalmente.
2: ¿Te preocupa de color map?
0: De map color.
1: De map.
5: No, no, de color, no, de warm map. Es de calor.
0: Sí, sí.
4: La gente no lo
5: de color. No, de color. Ah, no es de calor.
0: Genesoni, ¿cómo le va?
6: ¿Cómo anda? ¿Cómo anda MP? Buenas noches para todos.
0: ¿Cómo está la provincia de Córdoba después del triunfo de Belgrano 1-0 eliminando al equipo de Carlitos?
6: Y 50% muy contento y el otro 50%...
0: ¡Así!
1: ¡Qué tibio!
5: Pero perdón, ahí... Pero...
0: ¡Así son los porcentajes!
5: Pero perdón,
0: espere, escúcheme, escúcheme, así son exactos los porcentajes, 50, usted los... No, pero no puede ser 50 y 50. Tenemos que tener Instituto, Racing de Córdoba,
5: Estudiante
0: Río Cuarto. Claro, ¿Cómo serían los porcentajes, Víctor?
6: Pero, ¿y en Buenos Aires cómo sería el porcentaje? Boca, River.
2: Eso me gustó, eso es velocidad.
0: Eso es velocidad de un tipo que, como dice, vengan a vivir acá. En cuanto digo 50.01 de uno...
2: Te tengo que mudar.
0: Claro, te tenés que mudar, Víctor.
6: Es así.
0: Bueno, pará, no, pero, ganó bien.
6: A ver.
0: ¿Ganó bien?
6: Sí, yo creo que, a ver, ganó bien porque me parece que Sialinski pensó en un partido largo y me parece que se equivocó el Tevez porque pensó en un partido corto, pensa que puso un equipo súper ofensivo que no le dio resultado en ese primer tiempo y después no tuvo como para cambiar la historia o el trámite del partido. En cambio, Sialinski, al contrario, hizo un partido largo, lo superó y después también tuvo el recambio necesario para sostener esa ventaja, ¿no?
2: Tomó Sielinski una decisión fuerte, que para mí fue acertada, lo habíamos planteado acá con Guido en la previa del partido.
0: Sí, hay que hacerlo mucho más seguido, muchas repercusiones con esas apreciaciones que fueron teniendo.
2: Porque el Mudo Vázquez es un jugador de calidad, de jerarquía, pero me parece que estando Celarrayán en el equipo... lo hacía más lento y había perdido... Belgrano en la mitad de la cancha, esa consistencia que están marcadas, esa solidez que están marcadas los equipos de Sielinski, ¿no? Y bueno, recuperó.
6: ¿Sabe qué pasó? Le digo que cuando llegó el Mudo Vázquez no se notó esa diferencia de... Al contrario, llegó muy bien de Europa, llegó muy bien. Y los primeros partidos anduvo bien y después sí se empezó a sentir el ritmo del fútbol argentino, la fricción del fútbol argentino, la falta de espacio... Y entre el cansancio y que bajó el rendimiento, creo que eso es lo que le pasó. Y bueno, y tomó, como vos decís, tomó esa decisión el ruso de decir, bueno, no se puede jugar con los dos. Hoy por hoy está mejor Celarrayán. Y bueno, tener la posibilidad de esperar en el banco de suplente y le dio resultado. Primero frente a Sarmiento de Junín, donde se ganó muy bien. Belgrano ganó 4-0 ese partido. Y bueno, y el partido del día sábado frente
2: a Talleres. Para mí lo ganó de punta a punta, ¿eh?
0: Sí.
2: Para mí lo ganó de punta a punta.
6: Sí.
0: Bueno,
6: sí,
0: perdón.
6: Del banco suplente punta a punta, sí.
0: Bueno, Tevez sigue.
6: Sí, yo tengo entendido que sí, más allá de más que fue las repercusiones periodísticas, que algunos de estos, lo que hablamos siempre, lo que hablamos el otro día, el periodismo partidario le pidió la renuncia en el acto a Tevez, que se tenía que ir hoy, en el mismo momento, hoy también, después del partido. Sí, en la que se tiene que ir, que no puede seguir, pero bueno, yo para mí Tevez viene haciendo un buen trabajo, recibió un plantel casi destruido, en descenso, lo recuperó, lo clasificó el torneo pasado, recuerdo también a octavo de final, que le tocó jugar contra Boca, ahora hizo una buena campaña, 26 puntos, lo clasificó, bueno, se equivocó en el planteo, quizás, obviamente, del sábado, pero para mí Tevez está...
0: Sí, o es mejor Belgrano que Talleres.
6: Sí, mirá vos que lo demostró en este partido que es mejor Belgrano, porque fíjese usted, estadísticamente cayeron los 12 equipos, terminaron en con la misma cantidad de puntos, la misma cantidad de goles a favor, la misma cantidad de goles en contra.
0: Y escúchame, Víctor, ¿y mañana cómo va para recibir a Unión de Santa Fe?
6: Y mañana solamente para mí va a ser un solo cambio, que va a ser la vuelta de Lubita Fernández, de Nicolás Fernández por Pacerini, que se fue expulsado en el partido de ayer junto en el inconveniente con Guido Herrera. Y el resto del equipo va a ser igual. Obviamente ya está todo agotado, cancha repleta mañana, casi 40.000 personas. Va a haber en el Julio César Villagre esperando este gran un equipo importante o bueno, como son los de Maledón, ¿no?
0: Totalmente. Carlos Maledón. Víctor, abrazo grande, Víctor Genesoni. Mañana estamos en contacto.
6: Hasta luego.
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0: 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Uh-huh. Vamos a presentar la noticia del día porque quiero hablar de la selección argentina.
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0: Señores, no sé por qué apareció hoy la lista de 55 jugadores.
9: Porque se entrega hoy.
0: Hoy se entregaba.
9: Sí, y un detalle.
0: ¿Es obligación darla a conocer?
9: No. Argentina.
0: Festejemos este milagro.
9: Argentina y la AFA quisieron darla a conocer. Ya te va a contar, Gustavo, los detalles. Yo lo que quiero decirte, Marcelo, es que la lista es actual. Que no es que esta lista tiene un tiempo, sino que se hizo el fin de semana. La hizo Scaloni y se la comunicó a la Asociación del Fútbol Argentino, al presidente de la AFA, y la lista fue enviada. Y un detalle. Último, la lista es inclusiva, Marcelo. Esto quiere decir...
0: Hay mujeres que hay...
9: No, es inclusiva. No pasaba siempre con otras listas. Esta lista incluye primero los 26. Si después de que Scaloni da los 26, cuando Gustavo esté en Kansas cubriendo los amistosos, ojalá que no pase, se lesiona un jugador, el futbolista a buscar tiene que salir de esos 55.
0: Quiero decir que el periodista que más sabe de reglamento de selección lo tenemos en esta mesa.
9: ¿A quién le vas a decir?
0: A Yarroch. Bueno, escúchame, pará. Dame detalles de los campeones del mundo que salieron en Qatar campeón.
10: Sí, hay 6 que no están entre los 25. Algunos que se retiraron de la selección, como Armani y como Ángel Di María. No está Foyt, lesionado. No está Papu Gómez. No está Ángel Correa y tampoco... Paulo Dybala, que yo creo que de esos nombres es la ausencia más notoria, teniendo en cuenta que...
0: Para mí más notorio es Correa. ¿Sí? Gran presente en México. Bueno. Hizo 17, 18 goles. Está muy vigente, está muy activo y es un campeón del mundo.
10: Yo te lo dije por el renombre de Dybala, pero te lo tomo porque
0: pero
10: está
0: por
10: bien.
0: Pero por ahí no ha estado, qué sé yo. Y como dije, te decía Martín cuando discutíamos en la pausa, por ahí ponerlo significa que si lo vas a poner, pero en verdad no lo tenés en cuenta... Es como una manoseada, entonces para ponerlo tenemos que poner para tenerlo en cuenta.
9: Es que de la lista que te da Gustavo hay 29 futbolistas que salen, Marcelo. Hay algunos que todos sabemos que van a salir y no es lo mismo sacar a un futbolista como Dybala, si vos ya tenés la decisión tomada, que incluirlo por la galería.
0: Nombres raros.
10: Presencias sorpresivas. Dilolo, Mateo Pellegrino, Said Romero. Yo incluiría ahí, Marcelo, a Petzela y a Guido Rodríguez, que son... Dos campeones en Qatar que desde hace un tiempo no estaban citados.
0: Para
10: es
0: mí,
10: cierto, Petzela venía de la lesión de la
0: República. Voy a pelear con Alejo lo que va a querer discutir. ¿Qué? Para mí no es actual. Debe tener un tiempito.
9: La lista es de este fin de semana.
0: ¿Y puso a Dilolo y a Petzela?
9: Perdón, Dilolo asentándose como marcador central de Boca.
0: No, está bien.
9: Incluso con el partido del fin de semana. Hasta los dos errores, que fueron errores garrafales, los vimos todos. Estaba haciendo un muy buen partido.
0: Me vas a decir a mí, me dicen dilolista. Voy por la calle y me dice, ¿cómo van casa Dilolo? Me vas a decir a mí. Ahora, si la hizo este fin de semana...
10: Pero no, ¿qué es lo que no querés sacar por un partido? O sea, lo ponen por...
9: Ni por un partido, claro. Por dos errores.
10: Y después, Marcelo, Yo creo que Scaloni tiene en la cabeza ya 24 de los 26 nombres y le quedan dos casilleros por completar.
0: El 26, los 26 se dan el 30 de mayo.
10: Exactamente, el 30 de mayo tiene que dar fecha la límite definitiva.
9: El 30 y el primero.
10: Mirá, si lleva 9 defensores, Senesi y Facundo Medina pelean por ese noveno lugar. Si lleva 8 defensores, de entre Perrone, Lo Celso, Mastantuono y Buendía ocupan 2 lugares.
2: Buendía está también.
10: En esa lista de...
5: Está sí, muy bien.
10: Hay 4 ahí que están peleando
5: muy bien está
10: firmemente. Perrone, Lo Celso, Mastantuono y Buendía. Ahora depende de cuántos defensores lleva, porque si lleva 9 y no 8, hay lugar de entre Perrone, Lo Celso, Mastantuono y Buendía para uno solo de ellos.
0: Ahí tenés un quilombazo, ¿eh?
10: Sí, porque total.
0: Son buenos, ¿eh?
9: Sí. No, más allá son de, buenos, ¿eh? Más allá de la lista, Marcelo, se desgarró Nahuel Molina. Tiene para entre 3 y 4 semanas de recuperación. Es un toro físicamente, es un futbolista muy profesional, pero va a llegar para la primera semana de junio con viento a favor a los amistosos.
11: Souleno.
9: Pero sin actividad. Claro. Esto sumado a que Cuti Romero también va a venir de una inactividad, ya tenés 2 de 4 defensores con falta de ritmo. Creo que va más para lo que dice Gustavo de llevar más cantidad de gente.
11: Soule, Gus, ¿nos llamó la atención?
10: A ver, siempre estuvo en el radar del técnico y al ser 55, Majo, para mí, yo esperaba que estuviera Matías Soule.
5: Sí, para mí entre los volantes hay también uno, a mí no es que lo estoy pidiendo a grito ni va a haber una manifestación a la 9 de julio o a cualquier otro lado, después hay manifestaciones también en varios otros lugares. Enzo Barrenechea era alguien que él solía convocar
10: los 55, sí,
5: por
10: sí.
5: Eso.
10: Para mí está entre las ausencias, mira, las ausencias de jugadores que han estado en el radar de Scaloni y no figuran en esta lista de 55 son Soler, que no viene jugando en el fútbol inglés, Troilo, que lo había llamado el marcador central,
5: ¿sí?
10: Tomás Palacios, el chico de Estudiantes, que estuvo en la última citación y ahora no figura, Barrenechea y, por ejemplo, Benjamín Domínguez, que había estado.
11: Tati Castellanos,
10: para mí, la ausencia saliente es la de Tati.
5: Lo que pasa es que está Mateo Pellegrino. Ahí hay un guiño a otro.
0: Ahí, porque pará, da la sensación que al Flaco López lo tiene como el tercer 9.
9: Sí, sí. En un momento era Panichelli o López.
0: Caído Panichelli por la lesión. Ahora, el Flaco López. Pero Tati Castellanos perdió con Mateo Pellegrino.
10: Sí, perdió con Mateo Pellegrino. Es llamativo eso.
0: No,
10: Tati.
0: No, y Mateo Pellegrino.
10: Los dos, pero digo, Tati Castellanos es un jugador importante. Sí, sí.
9: El que me llamó la atención que no estuviera, Marcelo, es Agustín Rossi. Campeón de la Copa Libertadores, subcampeón del mundo.
0: ¿Cuántos arqueros tenés?
10: Está Santiago Beltrán. 6 sí, arqueros.
9: Está Cambese también, ¿eh?
10: 6 arqueros ahí.
0: Para mí Rossi más que Cambese.
10: Rápido. Martínez, Rulli y Musso, que van a ir al Mundial, y los tres que vienen abajo, Walter Benítez, Cambese y Beltrán.
9: Lo bueno es que hay muchos del fútbol argentino, quiere decir que mira

0: García hacia Torres.
1: Y una roja.
0: Y una roja por las rojas que pasaron este fin de semana, ¿no? Esa que no la ve el árbitro, pero que después te ve el planchazo el VAR cuando te llama, ¿no?
2: Sí, para mí fue desastroso, si se me permite el término de Gariano. Yo creo que el penal...
0: Se han dicho peores cosas durante el programa.
2: No, pero estamos entrando en una era, MP, y acá me pongo serio, que los que empiezan a crear nuevas leyes, si querés, nuevas ordenanzas en el fútbol, yo creo que nunca patearon una pelota. Y también hay muchos que comentan, que transmiten y que están metidos en el mundo del fútbol, que diría Pipo Grosito, le das la pelota y la agarran con la mano. Para mí, el penal que le dieron a Gimnasia, que no se enoje ningún hincha, no es nada. El que juega una vez la pelota, esto es un deporte de contacto.
0: Te diría que fue más penal el agarrón a Magallán cuando fue a cabecear y medio que la agarró, claro. Lo camiseteó, bueno, tal vez fue más penal ese que le dio a Gimnasia.
2: Después el trazado de línea, que está flojito de papeles, para mí estaba habilitado. Chelo Torres en el gol que no le cobran.
0: Y un pedacito de cadera le toman. Un pedacito de cadera.
2: Claro, sí. En cualquier momento te van a cobrar, como algunos jugadores que juegan con el pantalón, con el elástico dado vuelta, te van a cobrar la etiqueta. Está adelantado por la etiqueta del pantalón. Vamos a llegar a ese punto.
0: ¿Con qué va el Monumental? ¿Qué perdió para ir al Monumental?
2: Y perdió a Enzo Martínez, que lo expulsaron. Para mí ahí... va a meterse Renzo Giampaoli, se va a mantener con Conti, y vuelve Nicolás Barros Echeloto. Yo creo que sale Seoane, porque si va al Monumental con Miramón, con Nacho Fernández, con Seoane y con Barros Echeloto, va sin marca y con mucho juego. Ahora, es un equipo que está liberado, que está hecho, que
0: nada para perder.
2: Los últimos siete... No tiene nada que perder. No. Hace 5 partidos que no recibe goles. No le convierten goles al equipo de Pereira.
0: Bien.
2: Y tiene al goleador de la temporada, ¿eh? Al Batichello, a Marcelo Torres, que está prendido fuego, MP.
0: Le mando un abrazo grande. La seguimos mañana.
2: Abrazo.
0: Una más de Independiente.
3: Bueno, Marce, no hablamos nada de Malcorra, ¿no? Que subió una historia aclarando que para atrás no... Que le pueden decir burro.
0: Le pegó despacito porque le pasó despacito.
3: Sí, dice esa. Que miró Ábalos y que le quedó un poco larga.
4: Qué bien le ganó la posición a Ibarra en esa jugada.
3: Sí,
4: me llamó la atención que Malcorra, con la edad que tiene, haya ganado la posición así. Extraordinario movimiento.
3: Sí. La historia la eliminó después, ¿eh? Y me parece que en ese listado, llegó hace 6 meses, en ese listado de futbolistas que pueden no continuar Independiente.
4: Ya está él.
0: Mañana lo hablamos, y como te hice prometer hace un ratito. Cortito, 10 segundos de River.
5: Sí, terminaron tocados Aníbal Moreno y Marcos Acuña. A mí me dicen que Acuña juega sí o sí contra Gimnasia y que a Moreno lo esperan hasta último momento, pero a esta hora hay que ponerlo en duda porque terminó con dificultades el partido de
0: ayer. Última pausa y en un buen momento se viene un gran resumen con Majo Lescano.

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15: minutos en la República Argentina. Solo con la compañía de las dos incorporaciones, Leo Farinella, Guido Berkovich y quien les habla, respaldando a Majo Lescano.
16: Vamos, Majo.
15: El resumen.
16: Vamos.
17: En un buen momento, un buen resumen. 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
18: Monumental, claro. River ya planifica el duelo frente a Gimnasia. La buena noticia es que Acuña, Vera y Mesa no presentan lesiones. El único en duda es Aníbal Moreno.
15: Desbarrado.
18: Adam Vareiro se realizó estudios y se constató que sufrió dos desgarros en el aductor y en el recto anterior del abdomen izquierdo. El delantero se pierde el partido frente a Cruzeiro y también frente a Universidad Católica. Una mala en la buena. Se confirmó la lesión que sufrió Alan Forneris, el mediocampista de Racing, con rotura de ligamento cruzado de su rodilla izquierda, tendrá para varios meses de recuperación. A la espera, eliminado del torneo, Independiente ahora piensa en Copa Argentina, en el duelo frente a Unión. Quintero planifica el regreso a las prácticas el próximo miércoles y espera la fecha frente al Tatengue. Le queda la Copa. Tras la dura derrota y eliminación frente a River, Pablo Pitu Barrientos, secretario deportivo de San Lorenzo, se refirió, entre otros temas, a la expulsión de Reali.
16: Dos veces hablaste de las irresponsabilidades. ¿Lo de Reali fue una irresponsabilidad?
19: Es todo un conjunto. No digo que haya sido una irresponsabilidad. Me parece que a veces las ganas te traicionan, a veces. Pero cuando hablo así, quiero decir de que en un pasado no se hicieron las cosas tan bien y me parece que nosotros de este lado, cada uno desde su rol, tiene que mejorar un poco para que al final de cuentas sea todo mejor.
20: Y los nominados son...
18: La selección argentina presentó con 55 nombres la prelista para el Mundial. Hay sorpresas, ¿eh? Beltrán, Di Lolo, Delgado y Aranda. La gran ausencia, Paulo Dybala. Leo, anota, para impartir justicia. La AFA anunció las ternas arbitrales para los cuartos de final. Belgrano Unión, Andrés Merlos y Fernando Espinosa. Huracán, enfrentando a Argentino, Fernando Echenique, y en el VAR, Mastrangelo. Rosario Central, Racing, Darío Herrera, y en el VAR, Pablo Dóvalo. River, Gimnasia, Leandro Rey Hilfer y Lucas Novelli. Puesto vacante. Mariano Soso dejó hoy de ser el entrenador de Defensa y Justicia. En total, dirigió 33 partidos, 10 triunfos, 11 empates y 12 derrotas. Sigue comprometido. Sin el Cuti Romero lesionado, Tottenham empató 1-1 frente al Leeds y sigue comprometido. A falta de dos fechas para el cierre de la Premier, se encuentra a 2 puntos del descenso. Guido, Carlos, recapacita.
21: ¿Recapacita?
18: Sí, claro. Neymar fue incluido por Ancelotti entre los 55 preseleccionados para el Mundial. El futbolista de Santos no juega en la selección desde octubre 2023.
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15: Quiero felicitar a la producción de Un Buen Momento. Bravo. Que ha tomado la decisión a partir de hoy de quedarse hasta que finalice el pase.
22: A seguir el pase, ¿no?
15: Sí, ahí está. Especialmente a Lupa Lupani.
22: No, y al líder. Alan.
15: A Recalde, al negro Recalde, realmente viviendo allá en el loco del mundo, bien, loco of world, ¿no?
21: Grande, negro.
15: ¿Por qué? Ahí está.
23: Se fue Teguita.
15: La rata ya no están, la rata ya de fuera.
23: Bueno,
15: lo felicito. No, lindo. Qué lindo laburar así con buen clima. ¿Qué se subo, Roberto? ¿Te gustó cómo definí que me llamó Netflix para hacer la película de lo que fue anoche? O sea, anoche, no es que todos los cruces. El derribo de San Lorenzo es una película entera.
22: Absolutamente.
15: No es un capítulo, es una película.
22: Qué bueno tenerlo a Leo hoy para entender.
23: Bueno, acá estamos.
22: Viene fuerte Nacho, ¿eh?
15: Hizo un silencio.
22: Viene fuerte Nacho Guano.
15: Lo vi haciendo apenas
22: una reacción. Y bueno, ¿lo viste? Sirve ahí, eso, porque eso dice la pura.
15: Sí, sí, sí.
22: Viene fuerte Nacho. Si se anima a contar lo que me dijo Nacho recién a producción... Es escandaloso.
15: Era en el barrio.
22: El arranque del programa es escandaloso.
15: ¿A dónde le dicen?
22: Si se anima a contar lo que él sintió ayer y lo que él pronunció ayer, es escandaloso. Yo a los tipos que son hinchas, que van a la cancha y que te lo pueden bajar al llano, uno es nuestro querido amigo Leo Farinella.
15: Sí. Alan.
22: ¿Fuiste a la cancha ayer o no?
23: No.
22: ¿Por qué no estás yendo a la cancha, Leo?
23: Porque lo veo mejor por televisión.
15: Está viejo y tiene frío.
23: Sí. Veo mejor por televisión. Veo muchos detalles que en la cancha no se ven. Ya. ¿Qué sé yo? ¿Qué jugador llega al área? ¿Quién dio el pase? ¿Quién cabeció? ¿Cómo cabeció? ¿Los controles? Eso en la cancha muchas veces se pierde. ¿Viste? Y yo me gusta el fútbol, me gusta el juego. Y además, ¿sabés? Fui tantas veces a la cancha.
22: ¿Te aburriste?
23: Ya no me hace falta ir a la cancha para ver lo que está pasando en un partido. viste que hay cosas que se ven en la cancha que en la tele no se ven. No,
0: y lo que es cierto, y lo que es cierto que es un programa.